en ti, que tú eres un Dios de amor, un Dios de poder. Pongo en tus manos, Señor, la vida de mi hermano Venancio Barrera, allá en la Trocha 7, Señor, allá en la Nueva Concepción. Por la vida, Señor, de mi hermana Eugenia Palacios, por su esposo. Oramos por la vida de mi hermana Eugenia, Señor. Pongo en tus manos también, Señor, la vida de mi hermana Balbina Cali, allá en San Juan Comalapa, por la vida de mi hermana Odilia Telón, también, Señor, allá en San Juan Comalapa, por la vida de sus hijos, por sus hijas, Señor. La ponemos en tus manos. Por la vida de mi hermana Ofelia Rullán, Señor, por sus varoncitos, Señor. Mira la vida de mi hermana Ofelia. Ayúdala, guárdala siempre, Señor. Por favor, ten misericordia de mi hermana. Pongo en tus manos también, Señor, la vida de mi hermano Joel Asturias, Señor, en Zumpango, por su esposa. Tanto tiempo que está en esa silla de ruedas, Señor. Solamente tú puedes hacer un milagro en la vida de mi hermano Joel, Señor. Por la vida de mi hermana Elena, Señor, mi hermana Elena Jiménez, allá, Señor, en Xenacoj. Ya mi hermana está bastante mejor, Señor, de su salud. Lo ponemos en tus manos, la vida de mi hermana Elena. Por la vida de mi hermana Estela Ortiz, allá en Santo Tomás, Milpas Altas. Por Brian, Señor, Volvito, allá, Señor. Señor, lo ponemos en tus manos. Él es hijo de mi hermano Juan José Volvito Díaz, allá en Patulul, Suchitepeques. Tú conoces la vida, Señor, de este varón. Lo ponemos en tus manos. Y así hay tantas necesidades que quizás nosotros no sabemos, Señor, mas tú conoces. Tú sabes, Señor, la necesidad que nosotros tenemos. Bendice la vida de mi hermana Rosa Coya y Anchicholi, Señor, por Abigail Macario, por toda esa familia, Señor. Por favor, te lo pedimos, que tú extiendes tu mano de sanidad. Por la vida de mi hermana Rosa, Señor. Por la vida de mi hermana María Costopa en Tecpan, Guatemala. Por Wendy Montealegre. Por la vida de mi hermana Leticia Mikulaj. Oramos por la vida de mi hermana Leti, por Sandra Leticia, por toda esa familia, Señor. Por la vida de mi hermano Horacio Socoy, por la vida de mi hermana Margarita Tubac, por la vida de mi hermano Rufino Socoy, Señor. Oramos por todos y cada uno de ellos, Señor, por su esposa hermana Rosalina Tacatic. Te pido por la vida de mi hermano Rufino, Señor. Está en tus manos. Señor, por la vida de mi hermano Francisco Morentes, allá en Parcelamiento El Jabalí. Por la vida, Señor, de mi hermano Justo Morales. Por la vida de mi hermana Juana Socop. Allá están, Señor, allá en Parcelamiento El Jabalí. Por favor, mi Dios, lo ponemos en tus manos en esta maravillosa tarde. Oramos también por cada uno de nuestros hermanos ofrendantes del Grupo Gary, Señor. Por cada uno de sus familias, por sus trabajos, por sus negocios, por sus animalitos, Señor. Oramos también y te damos gracias. Muchas gracias en esta linda tarde, Señor. Oramos por todos y cada uno de nuestros hermanos, por mi hermano Salvador Gómez, también por mi hermana Tomasa de Gómez, allá en San Martín, Jilotepeques. Todo lo ponemos en tus manos y te damos gracias. Oro por mi familia, Señor, por mi esposa, por mis hijos, allá en el hogar. Muchas gracias en esta linda y maravillosa tarde. En el nombre de tu amado Hijo Jesús, te damos gracias, Señor. Amén y amén.

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Hoy traemos la palabra del Señor basados en Romanos capítulo 3 y versículo 21, donde dice: la justificación es por medio de la fe. Ahorita se habla de mucha fe, de mucho cambio, de muchas situaciones, pero la justicia es por medio de la fe. Qué bonito, qué lindo escuchar esto. Leemos la palabra del Señor. Pero ahora, aparte de la ley, se ha manifestado la justicia de Dios, testificada por la ley y por los profetas. La justicia de Dios por medio de la fe en Jesucristo para todos los que creen en Él. Porque no hay diferencia, por cuanto todos pecaron y están destituidos de la gloria de Dios, siendo justificados gratuitamente por su gracia mediante la redención que es en Cristo Jesús, a quien Dios puso como propiciación por medio de la fe en su sangre para manifestar su justicia a causa de haber pasado por alto en su paciencia los pecados pasados. ¡Qué interesante! Estamos en una época donde vemos por todos lados el sacrificio de Cristo en la cruz del Calvario. Hay un texto sagrado que dice: por cuanto todos pecaron, estábamos destituidos de la gloria de Dios. Cuando habla así la palabra, nos quiere decir categóricamente que estábamos fuera de la voluntad de Dios, fuera de su gracia y fuera de gozar la vida especial que Dios tiene para los que le siguen. En la Sagrada Escritura encontramos un pasaje muy conocido que, a pesar de todo lo que le hemos leído, dice: mas Dios muestra su amor para con nosotros, en que siendo aún pecadores, Cristo murió por nosotros. Todavía nosotros no nos habíamos arrepentido cuando ya el Señor Jesús entregaba su vida por todo aquel que quisiera recibirle y aquel que quisiera seguirle y servirle. Dios nos ha mostrado su amor antes que nosotros creyéramos. La diferencia es que muchas veces nosotros no hemos visto ese amor, esa gratitud, esa manifestación de su gracia a través de su Hijo amado Jesucristo. Vemos nosotros a través, sabemos la historia y sabemos que el Padre se despojó de lo más preciado que Él tenía en el cielo, que era su Hijo amado Jesucristo, para entregárnoslo a nosotros como propiciación, en regalo de que pudiéramos nosotros disfrutar de una vida eterna, no de esta vida, sino de la vida más allá. Cuando lleguemos a la presencia de nuestro Dios, no estar en el tormento, sino disfrutar de la paz interior. Ahí fue donde Dios nos mostró su amor a todos nosotros, que aún siendo pecadores, Cristo no se negó a morir por nosotros. Y la Biblia lo dice categóricamente, que por cuanto todos pecaron, el pago de nosotros era destitución de la gloria de nuestro Dios. Gracias al Señor, a los que hemos creído en el único Hijo, que es Jesucristo. Si usted todavía no lo ha hecho, hoy queremos invitarle, hoy queremos decirle que el Señor no está en un madero, que el Señor no está en la tumba. El Señor ahora mismo está a la diestra del Padre, exaltando y clamando, suplicando a Dios, para que nosotros, los que no han recibido el perdón, puedan adquirir ese perdón precioso. La Biblia dice en Juan 3:16, porque de tal manera amó Dios al mundo, que ha dado a su Hijo unigénito, para que todo aquel que en Él cree no se pierda, mas tenga vida eterna. En su mano está tomar la decisión si usted quiere tener un cambio en su vida. Quizá le atormenta la angustia, la desesperación, la soledad, la tristeza, esa gran carga que muchas veces se siente, esa culpa que a veces se lleva en el alma, en los pensamientos, en las emociones, y es manifestado o manifiesto en nuestras acciones. Hoy le digo que este es el día que hizo el Señor, día de alegría y de gozo, porque los que hemos creído en Jesucristo gozamos hoy de su presencia, de su amor, y tenemos un mejor estilo de vida. No porque nosotros seamos mejores, sino porque Dios ha hecho el cambio y nos ha dado la mano poderosa para poder saber y creer y creerlo de corazón, que nosotros gozamos de una herencia que todavía ya se nos otorgó, solo que no estamos en posesión de ella todavía. Y esa herencia es el trono de nuestro Dios a través de su Hijo amado, porque Él así mostró
su amor para con nosotros, que aún siendo pecadores, Él murió por nosotros. Usted y yo sabemos, o usted sabe, dónde están nuestras fallas, nuestras faltas, nuestras cargas, nuestros pecados. Hoy quiero decirle que Cristo le ama y que le compartimos ese amor tan grande que el Señor tiene, y esa potestad de poder perdonar todas nuestras rebeliones, todos nuestros pecados. Hoy quiero decirle que Cristo le ama. Cristo es fiel, y por eso fue que Él decidió morir por nosotros. Él no lo hizo por obligación. Lo hizo para mostrarnos su amor, porque así lo dice Juan 3:16. De tal manera amó Dios al mundo, a la humanidad, para que todo aquel o aquella que en Él cree no se va a perder, no se va a echar a perder, sino que tenga vida eterna. En estos días de reflexión quiero decirle que ahí está esperándole el Señor. Ahí está el Señor esperando por una decisión suya. Nosotros queremos también decirle que no lo piense más, que se decida por Cristo, que hoy puede ser ese día maravilloso del cambio. Le digo que a los 9 años recibí a Jesucristo en mi corazón, y Él ha caminado conmigo en todas las batallas. Y si preguntamos a todos los creyentes, pienso que le van a decir lo mismo, que Cristo en nuestras vidas ha hecho el cambio. Y sé que un día, cuando ya no estemos aquí, estaremos durmiendo para la redención, cuando el Señor venga por su iglesia, y despertaremos con gozo, con alegría, sabiendo de que hay algo más allá. Hay algo más allá. Después de la luna, el sol y las estrellas, que usted sabe que a la diestra del Padre ahí está el Hijo, quien vino a morir por todos nosotros. Y como dijeron aquellas mujeres, ha resucitado el Maestro. Hoy yo le digo que Cristo está vivo, que Él está esperando, Él está en espera de usted. El precio que Él pagó por usted en la cruenta cruz fue su sangre, fue su dolor, fue su tormento, fue su tristeza. Toda esa carga Él llevó solamente porque Él nos mostraba su amor a todos nosotros, porque Él recordaba que siendo aún pecadores, Él entregaba su vida por nosotros. Hoy le invitamos a que también usted sea parte de esta gran bendición, sea parte de este grupo de hermanas creyentes, para que usted también venga a los brazos del Señor y le diga: Señor, hoy te entrego mi vida. Y recuerde ese texto precioso que lo hemos repetido siempre: mas Dios muestra su amor para con nosotros, en que siendo aún pecadores, Cristo murió por nosotros. Dios le bendiga ricamente.

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0: prudente, continúan hablando con Moisés sobre los 10 mandamientos. Además, en nuestro episodio anterior, el Conde Negro y sus secuaces se encontraban celebrando de antemano la destrucción del pueblo de Israel. Pero la fiesta fue interrumpida cuando la misericordia de Dios entró en acción.
1: ¡Lo logramos! ¡Lo logramos! ¡Ja! ¡Engañamos al pueblo! ¡Al pueblo de Dios!
2: ¡El plan fue genial! ¡Los muy tontos rechazaron a Dios por un becerro de oro!
3: Lo más gracioso fue ver a través de los monitores la cara de asombro de Moisés cuando Dios le dijo lo que estaba pasando con el becerro de oro.
1: ¡Basta! ¡Basta ya de algarabía!
4: Algo no está bien.
2: ¿Algo no está bien? ¿A qué se refiere?
4: Lo que está ocurriendo en los monitores
1: luce como si Dios hubiera cambiado de parecer.
3: ¡Y es verdad! Por culpa de Moisés, Dios ha decidido perdonar a los israelitas.
1: ¿Cómo puede ser eso? ¡Es imposible!
2: Dios ha aplacado su enojo por culpa de Moisés.
3: La misericordia de Dios volvió a dañar nuestros planes.
1: A causa del becerro de oro, Dios había determinado destruir al pueblo de Israel, pero cambió de parecer por culpa de Moisés.
0: Dios se enojó a causa del becerro de oro. El pueblo merecía que lo destruyera. Pero algo más grande que la ira de Dios entró en acción. Me refiero a su misericordia. Moisés recurrió a la misericordia de Dios, la cual es más grande de lo que podemos entender y comprender.
5: Mi Señor y Dios, ¿por qué dar pie a que los egipcios digan que nos sacaste de su país con la intención de matarnos en las montañas y borrarnos de la faz de la tierra?
6: Moisés, demasiado pronto este pueblo ingrato se ha apartado del camino que les ordené seguir.
5: Señor, calma tu enojo. Ten misericordia. Aplácate y no traigas sobre tu pueblo esa desgracia. Acuérdate de tus siervos, Abraham, Isaac e Israel.
6: ¿Qué hay con ellos?
5: Señor, tú mismo les juraste que harías a sus descendientes tan numerosos como las estrellas del cielo. Tú les prometiste que a sus descendientes les darían toda esta tierra como su herencia eterna.
1: Garrapata, ¿qué está sucediendo con la señal? No veo nada en los monitores.
2: El señor Conde Negro, eso es culpa de este inútil monitor. Es asunto de un par de golpes. ¡Ay! Creo que rompí el monitor.
3: Ay, estoy preocupado.
1: ¿Por qué Garrapata rompió el monitor?
3: No por eso, sino por lo que vio en el monitor antes de que se rompiera.
1: ¿Qué fue lo que viste?
2: Uy, me pareció que ante el clamor de Moisés, Dios se calmó.
1: ¡Tonterías! ¡Eso es tontería! ¡Tontería! ¡Dios va a destruir al pueblo por culpa del becerro de oro! Cuando eso ocurra, el jefe rojo estará orgulloso de mí.
2: ¿Qué podemos hacer para estar seguros de que Dios destruyó al pueblo de Israel?
3: Señor Conde, yo tengo una sugerencia.
4: Señor Piojoso, ¿cuál es su sugerencia?
3: Usemos la computadora del Consejo de Guerra.
1: ¿La computadora?
0: Por culpa de Garrapata, el monitor que están usando para ver lo que estaba ocurriendo entre Dios y Moisés se rompió. Ellos no se llegaron a enterar de que el Señor se calmó y desistió de hacerle a su pueblo el daño al cual les había sentenciado. Este suceso de interceder delante de Dios tiene serias implicaciones a niveles espirituales y causa pánico al mundo de las tinieblas.

0: acompáñeme a la caverna de las ocho cualidades, donde Chispín logró unir los dos medallones. Al hacerlo, todo quedó a oscuras, excepto por el destello de luz de donde provenía la voz de Dios y la tenue luz que provenía de unos pequeños puntitos que comenzaron a aumentar en intensidad.
1: ¡Miren el techo! ¡Son millones y millones de puntitos de luz en el techo!
2: Da la impresión de que estuviéramos mirando el cielo lleno de estrellas.
3: Mis sensores me indican que cada puntito de luz representa una estrella en el cielo.
2: ¿Estamos mirando el cielo?
1: Si no es el cielo, ¿qué puede ser?
2: ¿Qué fue eso?
1: ¿De dónde salió esa oveja? No es una, sino muchas ovejas a nuestro alrededor.
3: Hemos sido teletransportados. Ya no estamos en el interior de una cueva, sino a la intemperie en medio de un rebaño de ovejas que está pastoreando.
0: Nuestros amiguitos se habían distraído mirando el techo lleno de estrellas, al punto que no se dieron cuenta de que todo a su alrededor había cambiado. Se encontraban en el campo al aire libre, cerca de un grupo de pastores. De pronto, un destello de luz atrapó la atención de los pastores. De la nada, un ángel se les apareció.
1: ¡Miren! ¡Un ángel se les apareció a los pastores!
2: Una luz ha envuelto a los pastores. Y ellos lucen muy asustados.
3: Tranquilos, esa luz es la gloria de Dios. Acerquémonos para escuchar lo que el ángel está diciendo.
4: No tengan miedo. Miren que les traigo buenas noticias que serán de mucha alegría para todo el pueblo.
0: El miedo era la reacción común ante las apariciones angélicas. Los pastores necesitaban recibir aliento y confianza. Es por eso que el ángel les dijo, no tengan miedo. La noticia que el ángel les trajo a los pastores está relacionada al evento más grande e importante de toda la creación. De esto hablaremos en nuestro próximo episodio. Ahora pasemos al tope del monte donde se encuentra el abuelo gusano hablando con Moisés. Junto al abuelo también están Dulce, Sabio y Prudente.
5: Estoy muy impresionada al conocer los 10 mandamientos.
6: Me imagino que el pueblo de Israel también se alegró al conocer los 10 mandamientos.
7: Lamentablemente, no fue así.
8: ¿No fue así?
9: Moisés, ¿qué fue lo que ocurrió?
7: ¿Cómo les explico? El pueblo con su conducta no tan solo rechazó los 10 mandamientos, sino que rechazó a Dios.
5: ¿Rechazaron a Dios? ¿Luego de experimentar el poder de Dios en acción? ¿Cómo es posible que hicieran algo así?
7: Una mezcla de temor e ignorancia fue la responsable. Temor a todo lo que estaba ocurriendo a su alrededor. Me refiero a los truenos, relámpagos, sonido de trompetas y, para colmo, la montaña entera envuelta en humo.
10: ¡Guau! ¿Toda la montaña? ¿Cuándo ocurrió todo eso?
0: Todo esto ocurrió antes de que Moisés subiera por segunda vez para hablar con Dios. Esta vez, Moisés no bajó de inmediato, sino que estuvo reunido con Dios por 40 días y 40 noches. Ante la ausencia de Moisés, el pánico se apoderó del pueblo al escuchar los truenos y ver la montaña entera en humo como si fuera un horno gigante. En vez de confiar en Dios, ellos le dieron la espalda.
7: El pueblo rechazó a Dios.
9: Moisés, ¿a qué se refiere cuando dice que ellos rechazaron a Dios?
7: Ellos se dejaron impresionar por la tempestad a su alrededor y se olvidaron de la promesa de Dios.
9: Moisés, al ver todo lo que estaba pasando a su alrededor, los rayos, los truenos y el humo en la montaña, ¿no tuvo usted miedo?
7: ¡Claro que no! Yo he aprendido a confiar en Dios.
0: Los israelitas se mantuvieron a distancia mientras Moisés se reunía con Dios. Él estuvo hablando con Dios durante 40 días y 40 noches. Durante esos días, recibió de parte de Dios las dos tablas que contenían los 10 mandamientos. Pero también recibió la triste noticia del becerro de oro. En nuestro próximo episodio hablaremos de este becerro de oro. Te invitamos a que nos acompañes. Te aseguro que te divertirás muchísimo y aprenderás de la sabiduría de Dios. Las aventuras de Sabio y Prudente son una producción de Sabio y Prudente Ministries. 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El texto bíblico usado dentro del programa es la Nueva Versión Internacional producida por la Sociedad Bíblica Internacional.
5: Hasta luego. Nos veremos pronto. Adiós.
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Cordiales saludos, amiga, amigo oyente. Es un gozo para La Biblia Dice darle la bienvenida a un nuevo estudio bíblico con David Logacho. Avanzando en el estudio del libro de Romanos, en la serie que lleva por título Romanos, la salvación por gracia por medio de la fe en Cristo Jesús, en esta oportunidad consideraremos algunos beneficios más que resultan del hecho de ser justificados o declarados justos por Dios.

El pecador que ha confiado en Cristo Jesús y lo ha recibido como su personal salvador es justificado por Dios. Ser justificado o declarado justo por Dios produce cuantiosos beneficios espirituales en el pecador justificado. En nuestro último estudio bíblico, vimos que el pecador justificado tiene paz para con Dios. Luego vimos que el pecador justificado tiene libre acceso, por la fe, a la gracia de Dios en la cual está firme. Después vimos que el pecador justificado se gloría o se regocija en las tribulaciones, sabiendo que las tribulaciones siempre tienen un buen propósito de parte de Dios. Hoy vamos a continuar examinando los beneficios resultantes de ser justificado por Dios. El primero de ellos es experimentar el maravilloso amor de Dios. Romanos 5, 6 a 8 dice: Porque Cristo, cuando aún éramos débiles, a su tiempo murió por nosotros. Ciertamente, apenas morirá alguno por un justo. Con todo, pudiera ser que alguno osara morir por el bueno. Mas Dios muestra su amor para con nosotros, en que siendo aún pecadores, Cristo murió por nosotros. Justo antes del pasaje bíblico leído, Pablo mencionó que el amor de Dios ha sido derramado en nuestros corazones por el Espíritu Santo que nos fue dado. Hay una revelación del amor de Dios en el momento de la conversión por la gracia de Jesucristo y la promesa de salvación, pero hay una experiencia más profunda del divino amor que viene al alma después que ha sido probada por las tribulaciones y traída a la intimidad de la comunión con Dios. Esto proviene del Espíritu Santo que derrama el amor de Dios en el corazón. Este es un amor sin ningún interés por parte de Dios. Pablo dice que cuando aún éramos débiles, a su tiempo murió Cristo por nosotros. Antes de ser justificado, el pecador está espiritualmente muerto e incapaz de volverse a Dios por su propia cuenta. A esto es a lo que Pablo se refiere cuando dice que éramos débiles. Pero la maravilla del amor de Dios es que, a pesar de eso, a su tiempo, Cristo Jesús nos amó de tal manera que se dio a sí mismo para morir en la cruz en nuestro lugar. Esto es asombroso. Para captar algo de la majestuosidad del amor de Dios, Pablo nos hace pensar en que difícilmente se puede encontrar a alguno que esté dispuesto a morir por otro. Si hubiera alguno, éste se aseguraría primero de que aquel por quien va a morir sea bueno. Pero el amor de Dios manifiesta su absoluta grandeza al permitir que Cristo, su amado, santo y perfecto Hijo, muera por personas como yo, un pecador consumado, un pecador condenado, un enemigo acérrimo de Dios, al igual que usted, amable oyente. Hay mucha diferencia en las atmósferas de la vida cristiana. Algunos de los hijos de Dios viven todos sus días en un subterráneo donde hay poca luz y mucha humedad. Otros viven en piezas sombreadas y de poca luz, viendo pocas veces la luz del sol. Pero hay otros que viven en la plena luz del perfecto amor de Dios. El elemento de vida de estos no es el deber, ni la conciencia, o doctrina, convicción intelectual, y ni siquiera la obra cristiana, sino que es el amor divino derramado en el corazón como la caliente luz del sol por el Espíritu Santo que reside en el corazón. Y el mismo amor mora continuamente sobre el glorioso don de Dios y la eterna promesa de su perfecto amor, su propio Hijo amado. Si jamás ha recibido a Cristo como su Salvador, es imposible que experimente en su vida este maravilloso amor de Dios, amable oyente. Otro beneficio de la justificación es la liberación del castigo de Dios. Romanos 5:9 dice: Pues mucho más, estando ya justificados en su sangre, por él seremos salvos de la ira. Si a pesar de ser enemigos de Dios, Dios nos amó de tal manera que dio a su Hijo para que muera en nuestro lugar, ¿cuánto más estará dispuesto Dios a hacer por nosotros, una vez que hemos sido justificados o declarados justos al haber recibido a Cristo como nuestro personal Salvador?
entre lo más que hace Dios por nosotros, una vez justificados, es librarnos del castigo que merecemos por ser pecadores. Lo que todo pecador merece es condenación eterna, en un lugar que la Biblia llama infierno. Pero el pecador que confía en Cristo y lo recibe como su Salvador, es librado de este castigo. Todo esto resulta de ser justificado por Dios. ¿Quiere librarse del castigo eterno por su pecado? Entonces, dé el paso de fe. Reciba hoy mismo a Cristo como su Salvador. Inmediatamente después, tenemos otro beneficio de ser justificado. Es que Cristo nos mantiene seguros en Él. Romanos 5:10 dice: Porque si siendo enemigos fuimos reconciliados con Dios por la muerte de su Hijo, mucho más, estando reconciliados, seremos salvos por su vida. Antes de ser justificado por Dios, el hombre pecador es enemigo de Dios. Pero a pesar de ello, Dios amó al hombre pecador y dio a su Hijo unigénito para que muera en lugar del pecador. Sobre esta base, el pecador que confía en Cristo y lo recibe como su Salvador, llega a estar en paz con Dios. En otras palabras, el hombre pecador es reconciliado con Dios. Note que no es que Dios es reconciliado, sino el pecador es reconciliado. A causa de su pecado, el hombre pecador se enemistó de Dios o se alejó de Dios. En estas condiciones, es el hombre pecador quien necesita ser reconciliado. Esto se logra por medio de confiar en Cristo y recibirlo como Salvador. Al estar en paz con Dios, al pecador justificado se le abre una amplia gama de beneficios de parte de Dios. Se dice que después de una vieja guerra francesa, se veía a un buque de guerra francés huyendo de un buque de guerra inglés en los mares del sur. El buque inglés persiguió al francés y después de una larga persecución lo alcanzó. El francés se rindió y cuando presentó su espada a su vencedor, el inglés se rió de él y le preguntó por qué se rendía. ¿No sabía usted que la guerra terminó meses atrás? El francés respondió que no lo sabía y dijo: Yo pensaba que todavía estábamos en guerra y por eso traté de escapar. Cuando no pude hacerlo, solo me quedaba rendirme. Los hombres se dieron las manos, la espada fue devuelta al francés y se sentaron como camaradas. Se terminó la guerra y dijeron: Tengamos paz. Esto es lo que Dios ha hecho mediante la muerte de su amado Hijo. El pecador justificado está en paz con Dios. Ha sido reconciliado con Dios. Pero Dios hace algo más. Si siendo enemigo de Dios, el pecador justificado fue reconciliado con Dios, ¿cuánto más, una vez reconciliado, el pecador justificado es salvo por la vida de Cristo? La muerte de Cristo es el punto de partida de la vida cristiana y la base de nuestra justificación. Pero la vida de Cristo, porque Él resucitó de entre los muertos, es la fuente de nuestra vida espiritual. Su intercesión por nosotros a la diestra de Dios y su vida residente en nuestros corazones nos trae la fuerza y la gracia que nos guarda día a día y nos lleva victoriosamente a través de todas las pruebas. Solo la fe en un Salvador crucificado puede dar sinceridad y profundidad a nuestra vida cristiana, pero únicamente la revelación del Cristo vivo puede elevarnos a las alturas e inspirarnos con la fuerza que necesitamos para vivir victoriosamente. En un sentido real y precioso, fuimos salvos por la muerte de Cristo, pero de una manera aún más gloriosa, somos continuamente salvos por la vida de Cristo. Finalmente, otro beneficio de la justificación es gloriarnos en Dios. Romanos 5:11 dice: Y no solo esto, sino que también nos gloriamos en Dios por el Señor nuestro Jesucristo, por quien hemos recibido ahora la reconciliación. Cuando Pablo habla de gloriarse en Dios, está refiriéndose a regocijarse en Dios. Esto tiene que ver con un profundo sentido de satisfacción espiritual. El hombre trata de regocijarse en varias cosas en este mundo, como el dinero, el saber, el placer, el poder, etc.
pero en algún momento encontrará que ninguna de estas cosas tiene poder para satisfacer la necesidad más profunda del alma. Solamente Dios puede satisfacer la necesidad más profunda del alma. El pecador que ha sido justificado también ha sido reconciliado con Dios, y sobre esta base puede hallar plena satisfacción para su alma en la persona de Dios. ¿En dónde haya satisfacción para la necesidad más profunda de su alma? Si no es en Dios, algún día se hallará muy desilusionado. Pero lo grandioso es que hoy mismo puede ser justificado por Dios, y en esas condiciones será reconciliado por Dios y podrá disfrutar de regocijarse en Dios por medio de nuestro Señor Jesucristo. Para ser justificado por Dios, lo único que necesita hacer es recibir a Cristo como su personal Salvador. ¿Lo hará hoy?

0: antes de concluir nuestro programa, le invito a visitar nuestra página web y conocer la respuesta a la pregunta del día. ¿Qué se le puede aconsejar a una chica que se siente culpable por haberse practicado un aborto antes de conocer al Señor como Salvador? Nuestra dirección es labibliadice.org. Además, puede enviarnos sus consultas y sugerencias y, por supuesto, escuchar nuevamente el programa de hoy. Le recuerdo nuestra dirección, labibliadice.org. Hasta la próxima y que Dios le bendiga grandemente.
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0: ¡Qué linda vida es tener cuando uno está con el Señor! ¡Qué linda vida estar viviendo con Él! 18 minutos son los que pasan de las 19 horas, 7 de la noche, Salmo capítulo 1. Dios bendice a quienes no siguen malos consejos, ni andan en malas compañías, ni se juntan con los que se burlan de Dios. Dios bendice a quienes aman su palabra y alegres la estudian día y noche. Son como árboles sembrados juntos a los arroyos. Llegando el momento, dan mucho fruto y no se marchitan. Sus hojas, todos los que hacen, les sale bien.
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0: Los saludamos en esta maravillosa noche. Todavía hay bastante calor acá en Chimaltenango. Sí, hay bastante calor acá en cabina de radio Ixinché. Bueno, nos gustaría saber cómo está allá en su lugar. La verdad sería un gran privilegio poder saberlo. La verdad que hoy por la tarde pues tuvimos una llovizna acá cerca de Chimaltenango y en otros lugares. Así que Dios los bendiga. Nosotros les seguimos acompañando con bonita música mientras que usted ahí se prepare para poder degustar de los alimentos, poder cenar con la familia, con los hijos, con las hijas, con la esposa, con toda la familia. Ese es nuestro mejor deseo y buen provecho para usted. En la voz de los salmistas, un canto nuevo.

0: 27 minutos son los que pasan de las 19 horas 7 de la noche. Muchas bendiciones para usted. Dios lo bendiga. Queremos agradecer a todos nuestros hermanos que nos escuchan, nos sintonizan a través del FM, como también a todos los que nos siguen a través de Facebook. Ahí nos puede usted seguir como Radio Ishimche. Ahí nos puede usted escuchar, no hay problema. Y allá donde usted esté, pues ahí nos puede buscar como Radio Ishimche.
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0: Saludamos a nuestro hermano Minor Samuel Morales Estepan. ¿Dónde, hermano Samuel? Dios lo bendiga. Bien.

0: Bendiciones, hermano Samuel Morales Estepán. Dios lo bendiga. Ya nos sintoniza allá en la Unión Americana. Muchas bendiciones también a hermano Reyes Gabriel. Cordial saludo, hermano Reyes. Dios lo bendiga. Hola, buenas noches.
1: Buenas noches, hermano.
0: Sí, buenas noches, hermano Brígido.
1: Así es, hermano.
0: Dios bendiga, hermano Brígido. ¿Cómo está?
1: Con el programa, hermano.
0: Ah, qué alegre, hermano Brígido Hernández.
1: Así es, hermano.
0: Diga, mi hermano.
1: Salud por ustedes.
0: Muchas gracias, hermano.
1: Ay, Dios, hermano. Qué bendición el programa, hermano.
0: Gracias, hermano. Gracias a Dios, mi hermano Brígido.
1: Estamos alegrando con los himnos.
0: Ajá, qué bueno.
1: Sí, y me puede complacer uno a mi himno, hermano.
0: ¿Cuál será, hermano Brígido?
1: Las cuentas con los hermanos Méndez.
0: Va, de acuerdo, yo lo voy a incluir en muchas cuentas.
1: Me saludo a mi esposa Marta Isabel.
0: Hermana Marta Isabel, claro que sí.
1: Y este hermano y mis hijos también.
0: Ajá, la familia Hernández.
1: Emanuel.
0: Ajá.
1: José Manuel.
0: José Manuel.
1: Mi nuera también.
0: Ajá, ¿cómo se llama la nuera?
1: Eima.
0: Eima.
1: Guerra.
0: Eima Guerra, ¿de acuerdo?
1: Sí. Y también me saluda a todos mis hijos.
0: De acuerdo, hermano, ahí están escuchando el saludo.
1: Ricardo, Jaime, Sonia y Socorra.
0: Va, la familia Hernández.
1: Y mi yerno Ángel Quino.
0: Ángel Quino, vaya, de acuerdo, ahí están escuchando su saludo, hermano Brígido.
1: Y mi hija, Concha Rosa.
0: Ajá. Va, de acuerdo, hermano Brígido.
1: Sí, y todos mis nietos también, hermano.
0: Nietos y bisnietos.
1: Sí.
0: Ajá, qué alegre. Dios lo bendiga, hermano Brígido. Gracias.
1: Ay, hermano. Salud para ustedes, hermano.
0: Igualmente, hermano Brígido. Dios lo bendiga. Buen provecho.
1: Aquí voy a escuchar mi himno, hermano.
0: Va, de acuerdo. Ahorita lo voy a buscar muchas cuentas.
1: Va, hermano. Bueno.
0: Bendiciones. Dios lo bendiga.
1: Feliz noche, hermano.
0: Igualmente, hermano.

0: Bendiciones, hermano Juan Gómez, allá en Chiniquilquiché. Bendiciones, hermano Juan. Dios lo bendiga. Cordial saludo para todos nuestros hermanos de Chiniquilquiché. Los saludamos en el amor del Señor. Hermano Horacio Socoy, también en sintonía en Aldea Bola de Oro. Buen provecho, hermano Horacio. Dios lo bendiga a toda su amada familia. Familia, ¿qué? Socoy Tubac. Bendiciones, hermana Margarita. Hermana Mari, Dios lo bendiga a toda la familia. A Karina, a Jessica. Bueno, a toda la familia. Los saludamos en esta maravillosa noche. Aló, buenas noches.
1: Buenas noches, hermano.
0: Sí, buenas noches, Dios lo bendiga.
1: Gracias, hermano. Aquí le saluda Carlos Enrique García Vázquez.
0: Carlos Enrique Vázquez, el mero tocayo.
1: Eso, mero,
0: hermano. Ajá, Carlos
1: Enrique García Vázquez.
0: Enrique Vázquez, ¿dónde, mi hermano?
1: Yo le estoy hablando aquí de la aldea Patanatic.
0: Ya, Patanatic.
1: Sí.
0: Ajá.
1: Mire, hermano, este es un programa muy bonito, muy, muy claro, si voy por estos lugares.
0: Ah, qué alegre.
1: Sí, hermano.
0: Ahí en Panajachel.
1: Sí, aquí en Patanatic.
0: Ajá. Diga, mi hermano Carlos.
1: Fíjese, hermano, que yo quiero solicitar un canto.
0: ¿Cuál será, hermano?
1: El canto que dice Señor Yo Soy.
0: Señor Yo Soy. Yo lo voy a buscar.
1: Mire, hermano, ¿por qué le digo? Porque yo a ese hermano lo conocí personalmente.
0: ¡Ah, qué alegre!
1: Mire, hermano, de veras.
0: ¡Oh, qué bendición!
1: Hizo una cruzada en Santiago, Atitlán.
0: Ajá.
1: Estuvo el hermano Tony Saucedo y el hermano Luis Palau.
0: ¡Oh, qué bendición!
1: Mire, hermano, qué cantidad de gente.
0: Me imagino, hermano.
1: Sí, hermano. Ahí se dio el canto que cantó el hermano.
0: Señor, yo soy. Fíjese que acá lo tengo.
1: Sí, hermano.
0: Ya lo tengo.
1: Con mucho, hermano.
0: De acuerdo, hermano Carlos. Dios lo bendiga.
1: Soy parte del grupo Gare.
0: Ah, qué alegre.
1: Sí, hermano. Ya llevo como 7 o como 8 o 9 años para llevar.
0: De veras, qué bendición, hermano Carlos. Dios lo bendiga. Gracias por su ofrenda.
1: Actualmente estamos. Nos sentimos muy contentos de hacerlo, porque es necesario, hermano, que se anuncie el evangelio a la gente.
0: Ajá, es cierto.
1: Es nuestra misión que Dios ha dejado, ir por todo el mundo y predicar el evangelio.
0: Ajá.
1: Eso nos sentimos contentos de hacerlo. Yo soy miembro de, ¿cómo se llama?, de Asamblea de Dios aquí en Patanatic.
0: Oh, qué bendición.
1: Sí, hermano.
0: Qué alegre, hermano Carlos.
1: Me gusta escuchar esos programas en la tarde, en la noche y en la madrugada también.
0: Ajá, qué alegre.
1: En primer el pongo yo y predica también el hermano Adrián Royer.
0: Ah, es cierto.
1: Saque y alentador.
0: Es cierto, hermano Carlos.
1: No sé si todavía vive el hermano o ya no, Adrián Royer.
0: No tenemos idea, hermano.
1: Sí, pues.
0: Va.
1: Pero predica muy bien,
0: hermano. Es cierto, va de acuerdo, hermano.
1: Muy bien, Dios lo bendiga.
0: Va, bendiciones, hermano Carlos. Dios lo bendiga, feliz noche.
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0: Hermano Brígido Hernández, nos sintoniza allá en Quimal. Así es, hermano, allá en Quimal, allá en San Martín, Jilotepec. Que Dios bendiga a su amada esposa, hermana Marta Isabel. Bendiciones para José Manuel y para Eima Guerra. Dios lo bendiga. Buenas noches.
3: Buenas noches, hermano.
0: Sí, buenas noches. Dios la bendiga.
3: Igualmente, hermano. La hermana Carmen Monasterio de Aldea de San Pacífico.
0: Ajá.
3: Y hermano, disculpe, solo lo molesto con mi canto.
0: ¿Cuál será, hermana?
3: Cuando termine mi carrera en este mundo.
0: Cuando termine mi carrera, va, yo lo voy a buscar.
3: Por favor, hermanos, feliz noche, Dios lo bendiga.
0: Igualmente, hermana Carmen, Dios le bendiga, bendiciones para usted.
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0: Bendiciones para todos nuestros hermanos allá en la Unión Americana. Dios los bendiga. Cordial saludo para todos los oyentes en diferentes países del mundo donde nos sintonizan a través de Facebook. Bendiciones. Los saludamos en el amor del Señor. En la voz de Paulino Bernal. ¿Por qué, Señor?

0: soy feliz en el servicio del Señor, en la voz de Trío Bendición. Cuando faltan, si faltan 14, 16 minutos para puntualizar las 20 horas 8 de la noche. Siempre en el Salmo capítulo 1 dice: yo estoy seguro de que nada podrá separarnos. Bueno, estamos leyendo en el libro de Romanos, perdón, dice, en Romanos capítulo 8, dice: yo estoy seguro de que nada podrá separarnos del amor de Dios, ni la vida, ni la muerte, ni los ángeles, ni los espíritus de lo presente, ni lo futuro. Nadie podrá separarnos del amor del Señor. Y en el otro versículo dice: ¿quién podrá separarnos del amor de Jesucristo? Nada, ni nadie, ni los problemas, ni los sufrimientos, ni las dificultades. Tampoco podrán hacerlo el hombre, ni el frío, ni los peligros, ni la muerte. Nadie nos podrá separar del amor del Señor, dice el apóstol Pablo. Usted hermano, usted amigo, que quizás en algún tiempo pues también estuvo predicando la palabra del Señor y hoy pues entró la debilidad, lo animamos. Por nada de este mundo nos podrá separar del amor del Señor. Problemas, dificultades, hambre, desnudez, peligro. Nadie nos podrá separar del amor del Señor, dice el apóstol Pablo. Y lo animamos, hermano, lo animamos. Mientras que tengamos la oportunidad, tengamos fuerza en nuestro cuerpo, pues nosotros debemos de servir al Señor. Trabajemos, luchemos, hermano, para poder obtener la vida eterna. Lo tenemos, sí, lo tenemos. Si usted aún está pendiente, bueno, no sé cómo estoy, no, hermano, lo animamos para que usted pueda afirmarse con nuestro Dios. Vienen los problemas, yo sé que sí, vienen las dificultades, es cierto. Vienen las críticas, vienen cosas de todo, hermano. Pero cuando nosotros confiamos en el Señor, somos dichosos. Tenemos las fuerzas siempre en el Señor.
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0: Aló, buenas noches. Aló.
2: Buenas noches, hermano.
0: Sí, buenas noches. Dios la bendiga. ¿Quién me habla?
2: Yo soy Hilda Xibinac.
0: ¿Hermana Hilda?
2: Sí, hermano.
0: Hilda Xibinac. ¿Dónde, hermana Hilda?
2: Pasucía, Arizona 1.
0: Ya. Xibinac. Ahí en Pasucía. Dígame, hermana Hilda.
2: Yo solo agradezco el programa. En primer lugar, yo, hermano, No me queda el celular, no sé celular, yo siempre escucho, ni un domingo lo dejo.
0: Ajá.
2: Y aunque soy triste, porque yo estoy en cama, estoy enfermo, pues ya voy por 3 años.
0: Ay. Pues y confiemos en el Señor, hermana.
2: Sí. Y yo soy un huérfano. Se murió mi esposo, mi hijo tengo, solito estoy.
0: Ay, Señor.
2: He sufrido muchas dificultades y enfermo, pues, hermano. Yo te hablé una vez, me has orado un poco por mí.
0: De acuerdo, hermana Hilda, vamos a orar por usted.
2: Porque el Señor me dio un derrame y me dio... Se fracturó un hueso, dice, y ese quiere operación. Yo tengo miedo a la operación.
0: Ajá.
2: Por eso estoy así enfermo. Y mi gente que sí me están despreciando mucho. Pues, hermano, pide a Dios que me ayude, que me consuele.
0: Ajá.
2: Tanto de los que estoy sufriendo.
0: Confiemos en el Señor, hermana Hilda. Confiemos en el Señor.
2: Sí, hermano, he confiado mucho.
0: Sí, hermano, no, y Dios sabe.
2: Ni una programa de noche. Va mañana, hermano Daniel.
0: Ajá.
2: Y viernes, hermano.
0: Marcos, es cierto.
2: Y ayer, los hermanos de Baleña. Yo todo el programa, sí, escucho ni un programa, lo dejo.
0: Ah, qué alegre, hermana.
2: Rosario Cultural también.
0: Ah, qué bueno.
2: Yo escucho. El Rosario Cultural lo pongo a las 4 de la mañana.
0: Ajá.
2: Se va a las 5 y 4, mi hermano Pedro. Y después pongo el Sinché.
0: Ah, qué bueno.
2: De las 7 pongo otra vez el Cultural. Y así va la Cultural de Dañero a las 9. Mira, apago un salto mensaje. A las 2:30 pongo otra vez el Sinché.
0: Ah, qué bueno.
2: Así soy, hermana, estoy gozando con la palabra de Dios. Por ahora un poco por mí. Me tienen con gran desprecio. Es que me duele mucho. Y solo operación quiere mi enfermedad. No tengo valor de enfermar de operación, hermano. Pues saben que Dios es poderoso.
0: Amén, es cierto.
2: Estoy esperando la mano de Dios. Él operó a Adán.
0: Es cierto.
2: Él hizo la primera cirugía, nuestro Dios.
0: Amén.
2: Me ayuda a la bendita oración, hermana. Esa es mi palabra, es muy alegre ese programa. Como dijo el hermano, que es muy alegre, porque siempre hay versículos, hay palabras de Dios. Hay un hermano también, habla en la noche, pero no, él no lee un versículo ahí. Usted sí, otros hermanos también. Solo un hermano que no tiene versículos, solo iba. Pero sirve las dos cosas también.
0: Es cierto.
2: Necesitaban la palabra de Dios y necesitaban cantar, hermano.
0: Amén. Es cierto, hermana Hilda. Dios la bendiga.
2: Muchas gracias, hermano. Solo ese te digo, hermano.
0: Vale.
2: Y ahora, por siempre, por mí, ayúdame.
0: De acuerdo, orar. Hermana. Ahí le vamos a tomar su petición ahora.
2: Gracias.
0: Vamos a orar por usted.
2: Dios te bendiga.
0: Va. Dios la bendiga, hermana.
2: Dios te lleva cuando se regresa, así como te ha sacado nuestro Dios en tu casita, y que te lleva de regreso. Es nuestro amparo y fortaleza, nuestro Dios.
0: Gracias, hermana Hilda. Dios la bendiga, hermana.
2: Gracias, hermana.
0: Bendiciones, hermana. Se me cuida mucho.
2: Gracias, hermano.
0: Bendiciones, hermano.
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0: Estoy saludando también a mi hermano Ben Patzán, Benjamín Patzán, allá en Nueva York. Bendiciones, hermano Ben Patzán, Dios lo bendiga. Él también tiene el ministerio de locutor de radio. Bueno, bendiciones, hermano Ben, Dios lo bendiga, allá en Nueva York. Cordial saludo para toda su amada familia. Dios lo bendiga, hermano Ben, Benjamín Patzán. Lo saludamos en el amor del Señor. Estoy saludando también a hermano Carlos Enrique Vázquez, allá en Patanatic, Panajachel. Allá nos sintoniza hermano Carlos Enrique, Dios los bendiga. Cordial saludo para todos nuestros hermanos allá en Panajachel, especialmente allá en Patanatic. Hermana Carmen Monasterio, ella nos sintoniza allá en el Citán Patzicilla. Bendiciones, hermana Carmen, Dios la bendiga. Los saludamos en el amor del Señor en esta linda y maravillosa noche. Hermano Carlos, le saluda Josué Morales. Dios bendiga. Dice, quisiera enviar un cordial saludo a mis padres, hermano Justo Morales y hermana Juana Socop. Nos sintonizan allá en Paracelamiento El Jabalí. Allá nos sintoniza hermano Justo Morales y hermana Juana Socop. Dios lo bendiga. De parte de hermano Josué Morales, cordial saludo en Alea Bola de Oro. Dios bendiga a toda la familia Morales en aquel bello lugar. Los saludamos. A nuestros hermanos allá en la Costa Sur, bendiciones, Dios me los bendiga. Vamos con más cantos. En la voz de hermanos Méndez, La Puerta es Cristo.

0: Son las 8 en punto.
1: He descubierto, Dios mío, la obra de tus manos, pues tú formaste mis entrañas. Tú me hiciste en el vientre de mi madre. Te alabaré, porque formidables, maravillosas son tus obras. Estoy muy maravillado, y mi alma lo sabe muy bien. No fue encubierto de ti mi cuerpo, y es que en oculto fui formado y entretejido en lo más profundo de la tierra. Mi embrión vieron tus ojos, y en tu libro estaban escritas todas aquellas cosas que fueron luego formadas, sin faltar una de ellas. ¡Cuán preciosos me son, oh Dios, tus pensamientos! ¡Cuán grande es la suma de ellos! Si los enumero, se multiplicarán más que la arena. Despierto y aún estoy contigo. Amado Padre, en tu palabra nos enseñaste a honrar a nuestras madres. En este día especial, te damos gracias y oramos por todas las madres. Acompáñalas en todo momento. Pon en cada madre el amor y conocimiento tuyo para que nos enseñen y nos disciplinen en tu temor, pues no hay mejor herencia para un hijo que la de la fe y esperanza en tu Hijo Jesucristo.

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0: En la voz de Tony Sauceda, señor, yo soy. Aló, buenas noches.
1: Dios lo bendiga, mi hermano.
0: Sí, buenas noches, Dios lo bendiga.
1: Mire, disculpe, hermano, ¿qué número era mi hora? El chinche.
0: ¿El número de qué, hermano? ¿De teléfono, la frecuencia? ¿Aló?
1: De la emisora.
0: El número de teléfono, ahí donde usted me está llamando. ¿Aló?
2: El número de la Xinche, le preguntan, ¿qué número es, dice?
0: ¿Número de qué, hermano? ¿De teléfono? ¿O del...? No,
2: el número de la emisora para buscar la emisora.
0: Ah, la frecuencia.
2: Ajá, exactamente.
0: Es 97.5.
2: 97.5.
0: Así es, hermana. ¿Quién me habla?
2: Y aquí le habla al don Agustín Guzmán de San Luis Buenavista, aquí por Escumpla.
0: Don Agustín.
2: Sí.
0: ¿Agustín qué era pido?
2: Guzmán.
0: Guzmán, va, de acuerdo, Dios lo bendiga.
2: Gracias, hermano.
0: Bendiciones, hermana, es 97.5.
2: Ah, vaya, está bien, gracias.
0: Bendiciones, Dios la bendiga. Gracias.
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0: Hermano, bendiciones para usted y su familia. Puede complacerme con un canto, lo escucho acá en Trocha 11, calle 5 de Nueva Concepción. Soy... dice, voy a dejar atentamente, hermana Elizabeth Argueta. Gracias, hermana Elizabeth, Dios la bendiga. Allá en la Trocha 11, calle, bueno, allá ella nos sintoniza. Aló, buenas noches.
4: Que Dios le bendiga, mi hermanito Pablito Esposo.
0: Hermano Juan José, Dios lo bendiga.
4: Amén, hermanito, vengo entrando del culto, hermanito, ya cené ahorita.
0: Buen provecho, hermano.
4: Y cargo oración para mi hijo Giovanni Volvito, mi hermanito.
0: Giovanni Volvito, claro que sí.
4: Sí, ya que venimos, vine de escuela directo a la iglesia. Ajá. Cabal, cuando estaba empezando el culto, llegué, hermanito, de todo carrera, y a cerros aquí en Patulún, mi hermano.
0: Ah, qué bendición, hermano Juan José.
4: Ah, bueno, hace poco se quitó. Ay, frío, ahorita está fresca la noche, ¿no? Uh-huh.
0: Claro, claro que sí, hermano Juan José.
4: Y quiero saludar a la hija del hermano Edra, que va a estar cumpliendo años el 20 de este mes. Gabriela Chiché.
0: Gabriela Chiché.
4: Va a cumplir un año más que yo le daba a la... jovencita, y es hija del hermanito Edra Chiché, que Dios le dé muchos años más de vida. Saludo también a la hermanita Blanca Contreras, que el jueves fue su cumpleaños, la hermanita, el jueves cumplió años la hermanita. Ajá. Blanca Contreras. A usted, mi hermanita, que Dios lo lleve en paz, a terminar su turno, que Dios bendiga a su esposo, a su familia, a su nombre, ya que yo me siento tranquilo y contento, ya que fui a ungir con aceite a mi hijo, que asimilé bastante, porque antes le leí, antes de empezar eso, le leí el Valle de los Huesos Secos, le leí a mi hijo y me gocé, porque yo sentía la presencia del Señor en mi cuerpo. Y a chorro estaba sudando, yo mojé mi playera y mi camisa. Pero le pido a mi Dios Padre que siga poniendo su mano de poder y sanidad en la rodilla de mi hijo, Jairo Giovanni Volvito Loaiza. Una bendición, que Dios lo lleve en paz, mi hermanito Carlitos Cosas, y un gusto para mí saludarlo. Y hasta otro día, que Dios lo bendiga a usted y familia por nombre. Adiós, mi hermanito Carlitos Cosas.
0: Bendiciones, hermano Juan José, Dios lo bendiga. Buenas noches, hermano Carlos. Dios lo bendiga con tu bonita programación. Sería tan amable, me complace con un canto. Pues, dice, aquí estoy escuchando, aquí en Chica Chaquijía, Sololá. Atentamente, hermana Marisol, le suplico oración por mí. Dice, hermana, Dios bendiga, hermana Marisol. Claro que sí, allí vamos a orar por usted. Hola, buenas noches.
5: Buenas noches, mi hermano Carlos.
0: Buenas noches, hermano Germán. Dios lo bendiga.
5: Gracias, hermano, igualmente para usted.
0: Gracias, hermano.
5: Cuesta agarrar línea, hermano, de pura suerte agarrar línea.
0: De veras, sí cuesta un poco, pero gracias a Dios ya estamos.
5: Sí, hermano. Solo para saludar a usted, hermano, y su
0: muchas
5: familia.
0: Muchas gracias.
5: Siempre que Dios nos bendiga su salida, su entrada, su camino, su vehículo, mi hermano. Muy

0: Hermanos Méndez, escuchamos en Patzún, Chimaltenango. Bendiciones a todos nuestros hermanos de Patzún. Dios bendiga, hermana Suriel. Bendiciones, Dios me los bendiga. Los saludamos en el amor del Señor. Hermana Hilda Xibina, que ella nos sintoniza allá en Patzicía. Bendiciones, hermana Hilda, Dios la bendiga. Ánimo siempre en los caminos de nuestro Dios Todopoderoso. Muchas gracias por estar en sintonía de Radio Xinche. Hermana Margarita Tubac nos sintoniza allá en Aldea Bola de Oro. Bendiciones, hermana Margarita. Dios la bendiga. Envía un cordial saludo a su esposo, hermano Horacio Socoy. Este 29, ya próximo, estará de cumpleaños. Felicidades, hermano Horacio. Ya está listo el pastel. Bueno, y vamos a disfrutar de ese delicioso pastel. Aló, buenas noches.
1: Aló, hermano. Buenas noches, hermano Carlos.
0: Sí, a sus órdenes y a todo color.
1: Que Dios lo bendiga, hermano.
0: Igualmente, muchas gracias. ¿Quién me habla?
1: Está hablando Marta López.
0: A hermana Marta López, ajá.
1: Y hermano, para pedirle una preciosa alabanza, hermano.
0: ¿Usted me dice cuál?
1: La alabanza es cuando solo minutos te queden.
0: Cuando solo minutos. Si me quedan algunos minutos, lo voy a incluir. Hermana Marta López, allá en el Cedro.
1: No, en el barrio La Cruz,
0: pastor. Bueno, es leal, estoy confundiendo.
1: Sí, hermano, un cariñoso saludo para mis hijas y para mi esposo que está escuchándolo aquí también.
0: Qué alegre.
1: Sintonía, hermano.
0: ¿Cómo se llama el mero jefe?
1: Se llama Juan Carlos Hernández.
0: Hermano Juan Carlos
1: Hernández.
0: Va, de acuerdo.
1: Amén, hermano, y un cariñoso saludo para toda su familia, sus hijos.
0: Muchas gracias.
1: Su querida esposa. Ajá. Y deseándole un feliz día de la madre, que sea tarde, pero con todo el corazón.
0: Vale más tarde que nunca.
1: Amén, hermano.
0: De acuerdo, hermana Marta, Dios la bendiga.
1: Pues hermano, que Dios me lo bendiga. Y dándole ánimo a la hermana que acaba de estar hablando, que está enferma, está en cama, ¿no?
0: Ajá, ahí lo animamos y oramos,
1: hermano,
0: por ella.
1: Sabemos, hermanos, de que la verdad, estamos enfermas físicamente de cuerpo, pero nuestra vida le pertenece a Dios y nuestra alma va a hablar con el Señor,
0: hermano. Amén. Así es, hermana. Dios la bendiga.
1: Es la esperanza de nosotros los cristianos, hermano.
0: Es cierto. Tenemos una confianza que un día pase el Señor hará la obra.
1: Amén, hermano. Te suplico sus oraciones siempre, hermano, por un hijo que anda en el vicio del alcohol, hermano, anda tirado al vicio.
0: Claro que
1: y usted,
0: sí.
1: Hermano, que para Dios no hay nada difícil, hermano.
0: Es cierto. Es cierto, hermana.
1: Y yo le pido a Dios que así como levantó a mi esposo, hermano, de ese vicio, también le pido, hermano, que el Señor levante a mi hijo también, hermano.
0: Ajá. Es cierto, hermana. Para Dios no hay, hermano, nada imposible.
1: Nosotros no podemos hacer nada, hermano. Simplemente somos humanos. Pero Dios sí todo lo puede, hermano.
0: Es cierto, hermano. Creemos y confiamos en Dios.
1: Así es, hermano. Vale. Que Dios me lo bendiga, hermano, y que pase una excelente noche. Y un saludo para todos los hermanos locutores de la radio.
0: Gracias, hermana. Dios la bendiga. Hermano, bendiciones para usted.
1: Felicidades a la radio que va a cumplir años.
0: Ya próximamente vamos a estar de aniversario.
1: Amén, hermano. Que Dios lo bendiga, hermano.
0: Igualmente.
1: Que Dios te bendiga, hermano.
0: Va, gracias, hermana Marta. Amén, Dios la bendiga.
1: Hermano. Adiós.
0: Adiós, hermano. Queremos extender una cordial invitación también para nuestro preaniversario que próximo estaremos dando inicio. Es el día lunes 22, se dará inicio en nuestra semana de preaniversario. Ya tenemos muchos hermanos que ya se han anotado, pero todavía tenemos espacios para que usted, hermano, usted si tiene algún solista, dúo, trío, cuarteto, coro, bueno, tenemos la oportunidad ahí para poder estar en uno de esos horarios. Así que le invitamos a todos nuestros hermanos. Dios bendiga ahí a don Agustín Guzmán. ¿Dónde? Bueno, se nos fue. Bendiciones para don Agustín Guzmán. Hermano Juan José Volvito Díaz, allá en Patulul, Suchitepeques. Bendiciones, hermano Juan José, Dios lo bendiga. Claro que sí, estaremos orando por Giovanni Volvito. También saludamos a Gabrielita Chiche. Este 20 estará de cumpleaños. Hermano Germán Augusto Chajón, allá en Zacabía, San Juan Zacatepeques. Bendiciones, hermano Germán. Dios lo bendiga a toda su amada familia. Dios bendiga, hermano David López, allá en Antigua Guatemala. Dice hermano David, muchas bendiciones, hermano. Que Dios lo siga bendiciendo. Dice gracias, hermano David López, allá en Antigua Guatemala.

Estoy saludando también a Leti García. Bendiciones, Leti. Dios te bendiga. Allá en dónde, allá en Santa Lucía, Cotzumalguapa. Quiero enviar también mis muestras de condolencia a mi prima allá en Santa Lucía, Cotzumalguapa, y a mi prima María, a Brenda. Ahí estuvieron esta semana, bastante triste la separación de uno de la familia. Pues oramos por Brenda allá en Santa Lucía, Cotzumalguapa. Ánimo, Brenda, Dios te bendiga. También a Leti García.

Hermana Marta López nos sintoniza allá en La Cruz, allá en Barrio La Cruz, Pastores Zacatepec. Muchas bendiciones, hermana Marta. Claro que sí, estaremos también orando por ellos. Un cordial saludo para hermano Juan Carlos. Allá nos sintonizan, están en la hora de la cena. Yo digo que sí. En la voz del Grupo Alfarero, el bálsamo.

0: Aló, buenas noches. Aló, buenas noches.
1: Buenas noches.
0: Sí, buenas noches, Dios la bendiga.
1: Le bendiga, le hablan de aquí en Nueva Concepción.
0: ¿Su nombre, hermana?
1: María Elena Polanco, mi Dios.
0: ¿Hermana María Elena?
1: Sí, así es.
0: María Polanco, Elena Polanco.
1: Sí.
0: Diga, mi hermana.
1: Que siga su programación, que es mucha bendición para nosotros.
0: Muchas gracias, hermana.
1: Sí, dice que nosotros tenemos una molestia.
0: Ajá.
1: Que oren por mí, porque...
0: Claro que sí, hermana María.
1: Siempre ya había ya de la presión. No se nos quiere controlar, solamente Dios me la puede controlar.
0: Amén. Es cierto.
1: Sí. Y quería molestarlo con una alabanza.
0: Si me da tiempo, por supuesto que sí. ¿Qué canto, hermana?
1: Mi casa.
0: La casa. Va, vamos a ver si encontramos la casa.
1: Por favor, hermano, y que sea bendecido en su programa.
0: Gracias, hermana Elena. Dios la bendiga.
1: Igualmente, hermano.
0: Bendiciones. Dios la bendiga, hermana. Amén, hermana Elena.
1: Sí,

0: En el capítulo 2 del libro de Joel, el profeta Joel, yo quisiera leer unos dos versículos de este hermoso capítulo del libro de Joel. Dice la palabra del Señor. Escuche, hermano, es palabra de Dios. Toquen la trompeta en Sión, den la voz de alarma en mi santo monte. Tiemblen todos los habitantes del país, pues ya viene el día del Señor. En realidad ya está cerca, día de tinieblas y oscuridad, día de nube y densos nubarrones, como la aurora que se extiende sobre los montes. Ya muy pronto viene el Señor. Tantas señales que estamos viendo. Y el profeta Joel dice: den la voz de alarma en mi santo monte, que tiemblen todos los moradores, los habitantes de la tierra, porque ya viene el día de Jehová. Ya muy pronto viene el Señor. Y la Biblia dice que debemos nosotros estar preparados. Debemos de estar listos para el encuentro con nuestro Dios. Esta es la meta que nosotros tenemos, es de estar preparado. Imagínense, hermano, la Biblia nos habla de las 10 vírgenes. Ellas pues están esperando al novio. No sé qué horas serían. Están ellas despiertas con sus lámparas. Ay, las cinco insensatas estaban preparadas, pero no tenían aceite, no tenían cómo encender su luz. Estaban esperando, pero están descuidados en otro lado porque no tenían preparado las lámparas. Y el Señor, el profeta Joel, pues nos dice a nosotros: toquen la trompeta en Sión, den la voz de alarma en mi santo monte. Ya viene el día del Señor. Tiemblen todos los habitantes del país, pues ya viene el día del Señor. En realidad, ya está cerca. Día de tinieblas y de oscuridad, día de nube y densos nubarrones como la aurora que se extiende sobre los montes. ¡Ay del hombre! ¡Ay del ser humano si no está preparado en aquel día! El Señor nos da la voz de alerta. Si la radio está las 24 horas del día predicando la palabra del Señor, no es porque haya dinero, no es porque haya tiempo, no, sino porque Dios todavía tiene muchos que no han llegado al conocimiento del Señor. Es por eso que el Señor todavía da la oportunidad de seguir predicando su bendita palabra. Preparémonos, hermano, estemos alerta, Cristo pronto viene. Dichosos somos nosotros los que estamos preparados, dichosos somos nosotros los que tenemos nuestras lámparas encendidas, porque en aquel día dirá el Señor a aquellos que no tienen preparados sus lámparas: en verdad no los conozco, apartados de mí. Qué triste será ese día, hermano, para todos aquellos que no están preparados. Pero usted y yo que estamos preparados, qué lindo será este día, qué precioso será ese gran acontecimiento, hermano. Ahí se van a terminar todos los afanes, toda enfermedad, toda tristeza, todo lo que nosotros sufrimos acá sobre la faz de la tierra, todo se va a terminar. Aló, buenas noches.
1: Buenas noches, hermano Carlos.
0: Buenas noches, hermano, Dios bendiga. ¿Con quién tengo el gusto?
1: Aquí con Joaquín Batz.
0: Hermano Joaquín Batz, La Vega.
1: De La Vega, Santa Polonia.
0: Joaquín Batz, ajá.
1: Sí. Quiero que, por favor, ponga bien mi canto, El Hijo de un Rey.
0: Si me da tiempo, lo voy a incluir.
1: Hágame el favor. Va. Estoy viviendo aquí, estoy despierto todavía para oír.
0: Vamos a ver cómo vamos a hacer, hermano Joaquín. Dios lo bendiga, hermano.
1: Sí. Gracias.
0: Bendiciones, hermano Joaquín.
2: Dándoles que Cristo, Él salva a los perdidos y da salud eterna.
0: Hermano Bonifacio Cetino, Dios lo bendiga, Él nos sintoniza allá en Villa Canales. Bendiciones, hermano Bonifacio. Oramos por su amada esposa, hermana Amparo Iboide Cetino. También nos sintoniza allá en Villa Canales. Hermana María Elena Polanco, allá en la Nueva Concepción Escuintla. Bendiciones, hermana María. Dios la bendiga. Cordial saludo para todos nuestros hermanos allá de la Nueva Concepción Escuintla. Hermana María Elena. Bendiciones.

0: Hermano Joaquín Batz, él nos sintoniza allá en La Vega, Santa Polonia. Ya nos sintoniza, hermano Joaquín. Dios bendiga a toda la familia Batz. Los saludamos en el amor del Señor y le deseamos muchas, muchas bendiciones. Dios los bendiga en esta linda noche. Bendiciones, hermana Estela Ortiz, allá en Santo Tomás, Milpas Alta. Bendiciones, hermana Estela, Dios la bendiga. Cordial saludo para mi hermana. Bendiciones, hasta buenas noches.
1: Buenas noches, hermano.
0: Sí, buenas noches, Dios lo bendiga.
1: Aquí le estoy escuchando a todo volumen en la estancia Pachilipso, ya.
0: La estancia Pachilipso. ¿Su nombre, mi hermano?
1: Felipe Neri Giatz.
0: Felipe Neri. Neri Giatz.
1: Sí, hermano.
0: Ajá.
1: Aquí es que sigue hablando de este programa, lo estoy escuchando a todo volumen.
0: Gracias, hermano. Estancia Pachilipso.
1: Sí,
0: ajá, diga mi hermano Felipe.
1: Mi hermano, no quería complacer a mi canto.
0: Ay, me voy a quedar con deuda con usted, hermano.
1: Ah, lástima, hermano. Si quiere, le pone oración.
0: De acuerdo, vamos a orar por usted, hermano Felipe.
1: Sí, toda mi familia.
0: Familia Giatz.
1: Sí, hermano.
0: Va, de acuerdo, hermano, ahí vamos a orar.
1: Vale, feliz noche, hermano.
0: Igualmente, hermano Felipe, Dios lo bendiga.

Queremos también enviar un cordial saludo para los cumpleañeros del día de hoy. Si tenemos cumpleañeros el día de hoy que queremos saludar, Dios bendiga hoy 17 a Wendy Tucubán, la aldea Pacorral Tecpan. Bendiciones, Wendy, Dios te bendiga, que el Señor te concede muchos, muchos, muchos años más de vida. También quiero enviar un cordial saludo, hermano Horacio Socoy. El día 29 de mayo estará de cumpleaños. Muchas felicidades, hermano Horacio, de parte de hermana Margarita Tubac, toda la familia Tubac, Socoy Tubac, le desean muchas, pero muchas felicidades. También a Gabrielita Chiche, el día 20 estará de cumpleaños. Muchas felicidades, Gabrielita, Dios la bendiga. Los saludamos en el amor del Señor en esta maravillosa noche, esperando pues ahí le esté pasando este hermoso día con la bendición de nuestro Dios Todopoderoso.

Queremos darle gracias a Dios en esta linda noche. Una noche muy hermosa que el Señor nos da la oportunidad de poder disfrutarlo. Si usted está reunido con la familia, quizás está celebrando algún cumpleaños o algo, yo no sé, pero si tiene la oportunidad de darle gracias a Dios, déselo, hermano, déselo. Dele gracias a Dios por la oportunidad que tenemos de poder compartir con la familia. A veces quizás queremos hacerlo, pero a veces se nos hace bastante tarde y a veces decimos, malaya, hubiera compartido con mi familia, malaya, hubiera compartido con mis hijos, pero bueno, hoy que usted lo tiene, comparte con ellos, comparte con su esposa, comparte con papá, con mamá, con los hijos, con los nietos y con toda la familia. Oramos en esta noche. Si usted tiene la oportunidad de acompañarme, oramos al Señor. Bendito Dios, que estás en eterna gloria. Te damos gracias, Señor, en esta maravillosa noche. Muchas gracias, Señor, porque hasta aquí nos has guardado. Hasta aquí nos has cuidado. Hasta aquí, Señor, hemos tenido ese gran privilegio de poder saludar a cada uno de nuestros hermanos. A cada uno, Señor, de nuestros amigos. A todos los oyentes de Radio Xinché. También, Señor, oramos por cada uno de ellos. Pongo en tus manos, Señor, la vida de mi hermano, Señor, mi hermano Juan Gómez, allá en Chiniquilquiché. Bendice la vida de mi hermano Juan, Señor. Bendice la vida de mi hermano Brígido Hernández, allá en San Martín, Jilotepeques, por su esposa, hermana Marta Isabel, por José Manuel, por toda su familia, familia Hernández. Por la vida de mi hermano Carlos Enrique Vázquez, Señor, allá en Panajachil, allá en Patanatic, Señor. Por la vida de mi hermana Carmen Monasterio, en el Citán Patsicilla. Por la vida de mi hermana Hilda Ajsibinaca, allá en Patsicilla. Por la vida de Margarita, Señor. Oramos también por la vida de mi hermano Horacio Socoy. Por la vida de mi hermana Margarita, Señor. Por toda la familia Socoy Tubac. Oramos, Señor. Lo ponemos en tus manos. Te pido también, Señor, por la vida de mi hermano Rufino Socoy. Tú conoces la vida de mi hermano Rufino, por su esposa, por su familia. Oramos, Señor, por esta familia. Oramos, Señor, por todos y cada uno de nuestros hermanos, especialmente por mi hermano Juan José Volvito Díaz, por Giovanni Volvito, Señor, está hospitalizado. Extiende tu mano de amor, tu mano de sanidad. Por la vida de mi hermano Germán Augusto Chajón en Zacabillá. Por la vida de mi hermana Marta López, Señor, allá en Barrio La Cruz, Pastores. Por todos y cada uno, Señor. Pongo en tus manos la vida de mi hermano Bonifacio Cetino. Por la vida, Señor, su esposa, hermana Amparo Iboide Cetino. Por la vida de mi hermana María Elena, Señor, Polanco, allá en la Nueva Concepción. Por la vida, Señor, de la familia Giatz. Oramos, Señor, por la vida de mi hermano Joaquín Giatz. Señor, por toda su familia en La Vega, Santa Polonia. Por la vida, Señor, de hermano Felipe Neri Giatz, Señor. Allá en Estancia Pachilipa, allá nos sintoniza, Señor, mi hermano Felipe Neri. Oramos por él, Señor. Pongo en tus manos también, Señor, la vida de mi nietecito, Señor, por Melanie. Está hospitalizado, Señor. Oro por ella, por mi hija Hermelinda, Señor. Extiende tu mano de amor, tu mano de sanidad. Por favor, Señor, te lo suplico en esta maravillosa noche. Y lo ponemos en tus manos. Creemos y confiamos que tú eres un Dios de amor, un Dios de misericordia. Por la vida de mi hermano Oscar Puluc, por mi hermana Bertalicia González, por la vida de mi hermano Efraín Ayampatzún, por Abigail Macario, hermana Rosa, Señor. Oramos por cada uno y te damos gracias en esta noche. Amén y amén. Así que Dios los bendiga en esta linda noche, hermano. Muchas gracias por haberme acompañado en hora de la tarde y de la noche. Si es la voluntad del Señor, nos encontraremos en una próxima oportunidad. Bendiciones para usted y buen descanso.

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1: Muy bienvenida, amiga, a un nuevo programa Mujeres de Esperanza. Es un placer compartir contigo esta media hora de música y palabras para ayudarte a vivir mejor. Con mucho gusto, cada semana estamos en este punto del dial compartiendo noticias, comentarios y canciones para que disfrutes y cobres ánimo para seguir adelante en tu diario vivir. Mi nombre es Sonia y junto con Mercedes te vamos a contar lo que hemos preparado. Extrañamos a Elizabeth, pero ya prontito estará con nosotras nuevamente.
2: Hola, amiga. Gracias por acompañarnos. El tema de hoy estará interesante, pues nos ocuparemos de nuestra salud, de las vitaminas y minerales que nos dan fortaleza física. Por lo general, las mujeres tenemos muchas cosas de las cuales ocuparnos durante el día. Si nos faltan vitaminas, nos faltarán energías y no llegaremos a cumplir con todas nuestras tareas. Hoy hablaremos de tener vitaminas B y E, de dónde las sacamos y cómo nos ayuda. Quédate con nosotras y disfruta de este tiempo. Comenzaremos ahora con una canción.

0: Quiero que escuches una pequeña historia. Se cuenta acerca de un hombre que todo el tiempo estaba cansado y quejoso, y además muy olvidadizo. Su esposa, enferma de la conducta de su esposo, lo envió que fuera a ver al doctor. Pero cada vez que el hombre regresaba a su casa, siempre olvidaba lo que le había dicho el médico. Así que un buen día la esposa decidió que le acompañaría al consultorio médico. Durante todo el camino hasta el hospital, la mujer fue regañando a su esposo porque era incapaz de recordar lo que el doctor le decía que hiciera. Después de la consulta, regresaron al hogar. Imagínate que ambos habían olvidado dónde habían estado. Estarás pensando, ¿qué problema tenían estas personas? Quise hacer esta historia para ilustrar lo que podría pasar cuando nuestros cuerpos no tienen suficiente vitamina B.
1: La vitamina B es un grupo de vitaminas que ayuda a nuestros ojos, cabello, hígado y aún a nuestro cerebro. La falta de esta vitamina puede aún afectar la memoria, como ya hemos visto en el cuento que hicimos. Hay muchos diferentes tipos de vitaminas B. La B1 es llamada tiamina. Esta vitamina ayuda a que la sangre se forme y se mueva por el cuerpo. También da energía, ayuda en el proceso del crecimiento y te abre el apetito saludable. Cuando tu cuerpo no tiene suficientes de estos nutrientes, puede responder sintiéndose cansado, puedes olvidar fácilmente las cosas y aún se puede poner difícil la respiración. Algunos de los mejores alimentos de donde obtener la tiamina son el arroz marrón, semillas de girasol, maníes, salvado de trigo, carne vacuna, hígado, carne de puerco, pescados, yema de huevo y habas o judías.
0: La vitamina B2 es llamada riboflavina. Es una muy importante vitamina porque ayuda a tener sangre saludable. Y todas necesitamos tener sangre saludable. A su vez, junto con la vitamina A, nos da ojos saludables para disfrutar así de todo lo bello que nos rodea. Con la ayuda de esta vitamina, tendremos menos riesgos de padecer la enfermedad de cataratas. Puedes encontrar la vitamina B2 en muchos de los mismos alimentos donde encuentras la vitamina B1. Alimentos como el pescado, carne, huevos, queso, leche y yogur, brócoli y otros vegetales de hojas verdes, arvejas o guisantes y habas, nueces y granos enteros.
1: Si una mujer embarazada no tiene suficiente vitamina B en su sistema, puede ser dañino para su bebé. Si no tienes suficiente de esta vitamina, tu boca puede comenzar a formar grietas y llagas. Tu lengua puede hincharse y podrías sentirte mareada y perder algo de tu cabello también.
0: Otra vitamina de este mismo grupo, que es muy importante para la mujer embarazada, es la vitamina B9 o ácido fólico. Es importante para una mujer tener mucho de esta vitamina en su sistema aún antes de que ella esté embarazada, porque el ácido fólico ayuda a los bebés a formar células en las primeras etapas de su crecimiento, por lo general las primeras 6 semanas de embarazo. En esa etapa, la mamá quizá ni sabe que está embarazada. La vitamina ayuda también a que el bebé nazca a tiempo y no demasiado temprano. Protege al bebé que no desarrolle problemas mientras está en el seno de su madre.
1: Sí, y el ácido fólico no solo protege a una madre y a su bebé, sino que es bueno para todos. Ayuda a que el cuerpo desarrolle energía y produzca saludables células rojas de sangre. Ayuda también a construir un saludable sistema inmune, la parte de nuestro cuerpo que lucha contra las enfermedades. Algunos síntomas que muestran que no tenemos de esta vitamina son una lengua roja y dolorida, cansancio, cabello canoso, problemas del crecimiento y, por supuesto, problemas de memoria.
0: Podemos encontrar el ácido fólico en el hígado, el pollo, carne vacuna, cordero y pescado como el salmón y el atún. Todos estos tienen una buena cantidad de ácido fólico, pero también lo encuentras en vegetales crudos, verdes y de hojas, tales como la espinaca y el brócoli. En frutas, tales como las naranjas, y en vegetales, tales como habas y grano entero.
1: Y la vitamina B6, a esta vitamina se le llama piridoxina. Esta vitamina actúa en el cerebro y en el cuerpo. El cerebro la necesita para las funciones de cada día y el cuerpo la necesita para hacer la ANR y la AND, las dos sustancias que tienen la formación para las células que hacen más células. Esta vitamina, como las otras vitaminas B, ayudan a nuestros cuerpos a luchar contra las muchas enfermedades, incluyendo el cáncer. Si no tenemos suficiente vitamina B6, nuestros cuerpos no producen suficiente sangre, puede también causar dolores de cabeza, mareos, boca y mandíbulas inflamadas y cansancio. La buena noticia es que la mayoría de los alimentos la contienen por lo menos un poquito de esta vitamina. Por lo tanto, es más fácil tener un buen nivel de ella en nuestros cuerpos. El pescado, el hígado, riñones, pollo, huevos, zanahorias, espinacas, habas, maíz, papas, germen de trigo y nueces son grandes fuentes de vitamina C y de allí puedes escoger lo que te sea más accesible en el lugar donde tú vives.
0: Otra vitamina que es buena para todos, pero muy importante para los bebés antes de nacer, es la vitamina E. Sin los apropiados niveles de vitamina E, el bebé podría morir aún antes de nacer. Y eso sería terrible. Por eso es tan importante comer alimentos que contengan esta y otras vitaminas. La vitamina E ayuda también a prevenir enfermedades, tales como el cáncer y enfermedad al corazón. Ayuda a coagular la sangre para que deje de fluir si te cortas. Ayuda a formar piel y cabellos sanos, algo que todos nos gusta tener. Y puede aún prevenir que se formen cicatrices y puedes enlentecer el proceso de envejecimiento.
1: Si en tu cuerpo no hay suficiente de esta vitamina, muchas cosas pueden funcionar mal. Por ejemplo, tu sangre no será tan saludable. En los hombres como en las mujeres, la infertilidad puede ser un problema frecuente si hay carencia o baja cantidad de vitamina E. Las mujeres pueden experimentar problemas con sus periodos menstruales y a su vez las mujeres que han padecido cáncer de pecho han demostrado poseer niveles bajos de esta vitamina.
0: Puedes encontrar vitamina E en alimentos de mar, aceites vegetales, vegetales de hojas oscuras, legumbres tales como guisantes o lentejas, habas, nueces, semillas y granos enteros. La harina de avena, la leche y patatas dulces son alimentos que contienen gran cantidad de esta vitamina. Hay algunas hierbas como la alfalfa, la linaza, la ortiga, que también contienen vitamina E. Esto es solamente un resumen básico acerca de los beneficios y dónde encontrar las vitaminas B y E. No olvides que la vitamina B te ayuda a tener memoria. Y si quieres tener una piel y cabellos hermosos, la vitamina E hará la diferencia.
1: Bueno, aquí hicimos, como dijo Mercedes, un resumen de lo que es la vitamina B y E y dónde podemos encontrarla, ¿verdad? Y ahora te ofrecemos nuestros medios de comunicación. ¿Te gustaría escribirnos? Puedes anotar entonces cómo hacerlo. Por correo electrónico escribe a mujeres@transmundial.org o una carta a Mujeres de Esperanza, casilla de correo 50-51, Montevideo, Uruguay. Visita el sitio en proyectoana.org o el Facebook de Proyecto Ana. Haremos una pausa, disfrutaremos de una canción y luego tenemos más para compartir contigo.

0: energía a nuestros cuerpos. Nuestros huesos y músculos funcionarán de manera apropiada y estaremos fuertes para luchar contra las enfermedades.
1: De igual manera, es importante tener buenas cualidades en nuestras vidas. Cuando nuestras vidas están llenas de buenas cualidades, estamos más sanas emocionalmente y podemos construir relaciones saludables. La Biblia describe estas buenas cualidades como fruto. Puedes experimentar este fruto en tu vida si tienes una relación personal con Dios a través de su Hijo Jesucristo. Él da este fruto como un regalo. No podemos crearlo por nosotras mismas. La Biblia nos habla acerca de esto en la carta a los Gálatas. Y dice, pero el fruto del Espíritu es amor, gozo, paz, paciencia, benignidad, bondad, fe, mansedumbre y dominio propio. Ya hemos hablado acerca del amor y el gozo. Ahora vamos a ocuparnos acerca de la paz y la paciencia.
0: Primero veremos qué significa tener paz. ¿Qué crees que significa? ¿Acaso significa no tener guerras ni conflictos? Quizás te sorprenda saber que no significa nada de eso. De hecho, la Biblia enseña que la paz es la capacidad de soportar o vivir a través del conflicto y sufrimiento sin temor y preocupación. ¿Cómo es eso posible?
1: Te voy a contar acerca de Job. Job fue un hombre que temía y amaba a Dios. Su historia está en la Biblia. Vivió hace muchos años, pero su historia, como lo registra la Biblia, puede darnos esperanza. Como recuerdas, él perdió a sus 10 hijos y todas sus posesiones por causa de personas malas. Y luego, más adelante, su piel se infectó con una enfermedad que le causó mucho dolor. ¿Cuál fue la respuesta de Job a la pérdida de sus hijos y propiedades? ¿Sabes que él lloró y rasgó sus vestidos como una demostración de dolor? Luego se postró en tierra y adoró a Dios. Pero también hizo una ferviente declaración. Dijo así, «El Señor me dio todo lo que yo tenía y el Señor me lo quitó. Sea bendito el nombre del Señor». ¿Cómo pudo Job decir eso? Él creía que Dios estaba en control de todas las cosas. Aún los amigos de Job le olvidaron y sus parientes le fallaron. Sin embargo, Job aún así adoró a Dios. La paz es un regalo de Dios, que es dada a aquellos que tienen una relación personal con su Hijo Jesucristo. Jesús mismo dijo a sus seguidores cercanos, «Les he dicho estas cosas para que en mí tengan paz. En el mundo tendrán aflicción, pero tengan valor. Yo he vencido al mundo». Antes les había dicho a sus seguidores que Él iba a dejarles un regalo, paz en la mente y el corazón. Y la paz que Él les daría no sería como la paz que el mundo da. «Así que no se turben ni tengan miedo», les dijo Jesús. Otro de los seguidores de Jesús, el apóstol Pablo, nos da la clave para la paz en este verso de la Biblia. Y dice, «No se afanen por nada, más bien presenten sus peticiones delante de Dios con toda oración y ruego con acción de gracias. Y la paz de Dios, que sobrepasa todo entendimiento, guardará sus corazones y sus mentes en Cristo Jesús». La clave para la paz depende de Dios a través de su Hijo Jesucristo.
0: En segundo lugar, consideremos la cualidad de la paciencia. Es también un regalo de Dios a través de su Santo Espíritu para aquellos que creen en su Hijo Jesucristo. La paz y la paciencia van juntas. No podremos esperar pacientemente si no estamos en paz y descanso en nuestros corazones. Piensa acerca de eso. La paciencia está basada en una quieta confianza en Dios y la aceptación que sus caminos son los mejores.
1: Job, de quien ya te hablé, era conocido por su paciencia. Escucha unos versos escritos por el apóstol Santiago. «Tenemos por bienaventurados a los que perseveraron». Job es un ejemplo de un hombre que perseveró pacientemente. Por su experiencia, vemos cómo el plan final de Dios terminó en bien, porque el Señor es muy

compasivo y misericordioso. Como puedes ver, Dios le dio a Job más hijos y le devolvió sus posesiones. Pero Job esperó pacientemente en Dios para que le proveyera lo mejor. No solo la paciencia es una importante cualidad cuando estamos sufriendo, sino es también necesaria en nuestra relación con otras personas. Necesitamos preguntarnos cómo respondemos cuando alguien o algo interfiere con nuestros planes. ¿Nos enojamos? ¿Cómo reaccionamos cuando otros no quieren hacer lo que les pedimos que hagan o lo hacen a desgano? ¿Nos frustramos fácilmente? ¿Les gritamos palabras de enojo? ¿Por lo general respondemos con paciencia y amor o somos impacientes y nos enojamos? Leemos en la Biblia, no devuelvas mal por mal, ni maldición por maldición, sino por el contrario, bendecid porque es lo que Dios quiere que hagas y Él te bendecirá. Cuando otros nos hieren por cosas que dicen o hacen, es difícil responder con paciencia. Debemos depender de Dios para desarrollar buenas cualidades en nuestras vidas. Es también importante comprender, como lo hizo Job, que Dios está en control y Él hará lo que sea necesario hacer. Escucha lo que dice la Biblia en el Salmo 37. Permanece quieto en la presencia del Señor y espera pacientemente que Él actúe. No te alteres con motivo de los que prosperan en su camino, por el hombre que hace maldades. Deja la ira y abandona el enojo. De ninguna manera te apasiones por hacer lo malo. No envidies a otros. Solo te hará mal. Dios nos da un buen ejemplo porque Él es paciente con nosotras. Realmente merecemos el castigo por nuestra conducta pecaminosa, pero Dios es amoroso, misericordioso y paciente con nosotras. El Salmo 103 de la Biblia nos dice, «No ha hecho con nosotras conforme a nuestras iniquidades, ni nos ha pagado conforme a nuestros pecados». ¿Por qué ha hecho así? La Biblia lo dice. El Señor no tarda su promesa como algunos la tienen por tardanza, más bien es paciente con nosotras, porque no quiere que nadie se pierda, sino que todos procedan al arrepentimiento. Dios quiere que sintamos dolor por nuestro pecado y nos volvamos de conductas pecaminosas. Agradece por su paciencia hacia ti y hacia mí. ¿Crees que Dios hará lo que es mejor para ti? Él está en control. Job sabía eso. ¿Tú lo sabes, amiga? Pídele a Dios que te ayude a conocer a su Hijo Jesucristo y puedas confiarle tu vida hoy. Él te dará el fruto del amor, el gozo, la paz y la paciencia a tu vida.

0: Amiga, recuerda que Dios sabe todo acerca de nosotras. Sabe si tienes problemas hoy y está pronto para ayudarte. Jesús nos invita a ir a Él y descansar de nuestro cansancio y tribulaciones. Si aprendemos a confiar en Él, en nuestro corazón habrá paz y tendremos paciencia para esperar su socorro.
1: Y así es, amiga, pero ahora tenemos que despedirnos. Si lo deseas, comunícate con el programa con un correo a mujeres@transmundial.org o una carta a Mujeres de Esperanza, casilla de correo 50-51, Montevideo, Uruguay. Visita el sitio en proyectoana.org o si prefieres el Facebook de Proyecto Ana. Será hasta la próxima semana, si Dios así lo permite.
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1: ¿Qué tal, querido amigo o amiga del programa Cruzada con Luis Palau? Mi nombre es Jorge Escopazo y quiero darle la más cordial bienvenida a este nuestro punto de encuentro en la radio que hemos denominado Cruzada con Luis Palau, aquí donde estudiamos juntos diariamente la Biblia, la Palabra de Dios, de la mano, como siempre, de Luis Palau. Y en este día quiero presentarle el anteúltimo mensaje de la serie en Filipenses. Ya estamos llegando casi al final, titulado Una mente pura. Así que le invito a que tome su Biblia para aprovechar mejor el tiempo que pasamos juntos.
2: Y a todos nuestros amigos de Cruzada, hemos llegado al estudio número 18 en la Epístola a los Filipenses. Estamos en el capítulo 4 y los versículos 8 y 9. Y lo estamos intitulando Una mente pura. Dicen estos versículos: Por lo demás, hermanos, todo lo que es verdadero, todo lo honesto, todo lo justo, todo lo puro, todo lo amable, todo lo que es de buen nombre, si hay virtud alguna, si algo digno de alabanza, en esto pensad. Lo que aprendisteis y recibisteis y oísteis y visteis en mí, esto haced, y el Dios de paz estará con vosotros. En el estudio anterior veíamos en el versículo 7 que dice que la paz de Dios guardará vuestros pensamientos en Cristo Jesús. Cuando la paz de Dios guarda nuestros pensamientos, entonces nuestra mente está libertada de preocupaciones. Hermano mío, usted debe saber que la mente es una parte tremendamente esencial de nuestro andar cristiano. La mente humana tiene un valor, una importancia que sumamente a menudo sobreestimamos. Una mente libertada de preocupaciones ahora puede libremente pensar en los versículos 8 y 9. Y vamos a dividir este estudio en dos sencillas partes. El versículo 8, que dice, pensad. Y el versículo 9 lo titulamos, practicad. Dos divisiones. Ahora, en cuanto al versículo 8, notamos, recordamos las palabras de Proverbios 23, versículo 7. Dice así, ¿cuál es su pensamiento en su corazón? Tal es él. Alguien ha dicho que nosotros somos lo que pensamos. Y en realidad así es. A la apariencia de los hombres podemos aparentar ser una cosa, pero lo que está ocurriendo en mi mente en este momento es lo que en realidad yo soy. Toda acción comienza primero en la mente del hombre. Por eso dice, hermanos, pensad en esto, lo puro, lo honesto, lo amable, lo justo, lo virtuoso, pensar. Porque lo que hacemos es resultado de lo que pensamos. Pensamos, luego actuamos. Todo pecado que cometemos es primeramente un pecado mental. Cuando yo era un niño, un misionero evangélico inglés solía decir en la escuela dominical una frase que nunca he olvidado. Escúchela bien. Una mente vacía es un taller de Satanás. Y es cierto, cuando el joven, el adulto o el anciano permite que su mente esté vagando vacía, Satanás aprovecha para introducir pensamientos, ideas y planes bajos y descarriados de Dios. Nosotros somos lo que leemos, dice una propaganda en revistas internacionales. Lo que vemos en la televisión o en las películas, lo que leemos en las revistas o los libros, forman nuestra manera de pensar y de esa manera lo que eventualmente vamos a hacer. Nadie cae en pecado. Muy a menudo nos equivocamos en nuestras iglesias y en todo el mundo de decir, bueno, pobre hombre, cayó en pecado. Dijo el doctor Alan Redpath una vez, y tiene gran razón, nadie cae en pecado. Deliberadamente, a sabiendas, nosotros cometemos pecados. Primero en nuestra mente jugamos con una idea sucia, pecaminosa o baja, ajena a la voluntad de Dios. Luego permitimos que esta idea se forme en nuestra mente y luego el día menos pensado, al suelo. Hemos caído, hemos pecado, hemos deshonrado a Dios, nos avergonzamos, tenemos que restaurarnos por la sangre y el perdón de Dios. Pero mientras tanto hemos deshonrado a Dios y herido a otros. ¿Dónde comenzó el pecado? ¿Es que Satanás nos hizo tropezar y caer sin saberlo? No, no, no. La Biblia enseña que debemos pensar en lo puro, lo justo, lo amable, porque la mente es el principio de todo bien y de todo mal en el hombre, en el ser humano. Nosotros jugamos mentalmente con un pecado. Luego viene Satanás con su tentación sutil y actuamos. Caemos en el pecado y deshonramos a Dios. Por eso, mi hermano, este versículo 8 de Filipenses 4 nos enseña el valor inestimable de pensar apropiadamente. Debe usted en este día llenar su mente de pensamientos apropiados, los pensamientos de Dios, y aún en el plano humano, comercial, industrial o educacional. La mente debe ocuparse de lo que es justo, puro, amable, noble y virtuoso. La Sagrada Escritura es la mejor fuente para llenar nuestra mente de los pensamientos de Dios. Empápese de la Biblia. A lo mejor me escucha un joven en este momento. Yo le ruego, empápese de la palabra de Dios. Memorícela, apréndala, estúdiala. Haga de ella el pensar diario suyo. Y luego, cuando pensamos, según el versículo 8, estimado hermano, usted va a practicar lo que dice el versículo 9. Dice, lo que aprendisteis, recibisteis, oísteis y visteis en mí, esto haced, y el Dios de paz estará con vosotros. Nadie disfruta de verdadera paz día tras día. No puede disfrutar de paz mientras haya pecado en la mente, imágenes bajas, ideas sucias, torcidas, ajenas a la voluntad de Dios. El Dios de paz y la paz de Dios no pueden llenar esa mente y ese corazón. Y cuando el corazón no disfruta de la paz de Dios ni del Dios de paz, el hogar tampoco puede disfrutarlo, la iglesia local tampoco. La Biblia dice, nadie vive para sí y nadie muere para sí. Lo que somos en nuestra mente es de valor inestimable. Por eso, practicaremos lo que pensamos. Y lo que pensamos determina lo que practicaremos. Dice San Pablo, lo que aprendisteis de mí, lo que recibisteis de mí, lo que oísteis y visteis de mí, esto practicad. ¿Qué ejemplo el de San Pablo? Él vivía con una mente ocupada en Cristo. Su corazón estaba dedicado a vivir en pureza. No permitía que su mente fuera un taller de Satanás, sino más bien una fábrica de pensamientos divinos empapados con la palabra divina, la palabra de Dios. Por lo tanto, hermano, hermana, usted y yo somos responsables en este día de que nuestra mente esté ocupada con lo justo, lo puro, lo noble, lo amable, pensar en los pensamientos de Dios y también hacer que nuestros hijos y los que viven en nuestro hogar tengan oportunidad de ver y oír y pensar en las cosas de Dios. Maravillosa promesa, el Dios de paz estará con vosotros. Esta es para ti también en este día.
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Y así nos acompañaba desde la provincia de Salta la agrupación XTO con esta preciosa melodía titulada Mi Amor. De esta forma estamos llegando al final, pero no quería despedirme sin antes recordarle que si usted conoció al Señor Jesucristo como su Salvador personal a través de alguno de los ministerios de la Asociación Luis Palau, yo le invito a que nos escriba, nos cuente de su decisión, escribiéndonos a la dirección de correo electrónico testimonios@luispalau.net. testimonios@luispalau.net. Para Luis va a ser de mucha alegría saber de su decisión y poder estar en contacto con usted, así que yo le invito a que nos escriba. Mi nombre es Jorge Escopazo, fue un placer acompañarle en este día. Si el Señor lo permite, nos vamos a reencontrar en nuestra próxima presentación. 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

0: Amigos oyentes, muchas gracias por su fina sintonía al programa de este día. Les estaremos esperando muy pronto para el próximo programa Cruzada con Luis Palau. Hasta entonces, recuerden las palabras de nuestro Señor Jesús. Felices los de corazón limpio, pues ellos verán a Dios.
1: Son las 10 con 23 minutos.
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quiero en este momento declarar por medio de esta alabanza que tiempos mejores vienen para tu vida. Y yo te invito en este momento a que sigas luchando, sigue adelante, no te detengas, siempre mirando al blanco que se llama Cristo. Él te ama y te espera al final.

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0: La iglesia no es un crucero de placer. Más bien es un barco de batalla. Estamos en guerra. Este mensaje es una advertencia, es un llamado a las armas, pero también es una declaración de victoria. Cuando usted nació de nuevo, nació de arriba. Y siendo nacido del cielo, usted está rumbo al cielo. Pero también nació para la batalla. Pero porque es nacido de nuevo, nació para ganar. En las Escrituras se habla del guerrero creyente. No se refiere únicamente al pastor o al evangelista o al misionero. Habla de hombres y mujeres creyentes. Habla de usted, mi amigo, de usted, mi amiga. Y debemos aprender lo que la palabra de Dios dice al respecto, no solo en forma general, sino específicamente sobre la guerra espiritual.
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0: Le extiendo una cordial bienvenida a nuestro programa El Amor que Vale. Por favor, busque en su Biblia la epístola a los Efesios, capítulo 6. Vamos a hablar de una guerra espiritual, porque hoy se está peleando en el mundo una guerra oscura, sucia, diabólica, mortal. Es una forma de guerrilla con sabotajes, subversiones, secuestros y francotiradores. Es una guerra mortal. Es una guerra entre la luz y las tinieblas, lo bueno y lo malo, cielo e infierno, Cristo y Satanás. Y aunque a usted le guste o no, usted es parte de esa guerra. No puede permitirse el ser ignorante en este asunto, y menos aún ser neutral. Si trata de ser neutral, se encontrará bajo fuego cruzado y en el lugar más peligroso de todos. Lo repito, no puede permitirse el ser ignorante de esto. No debe tratar de permanecer neutral. Leamos acerca de esta guerra, Efesios capítulo 6, empezando en el versículo 10. Por lo demás, hermanos míos, fortaleceos en el Señor y en el poder de su fuerza. Vestíos de toda la armadura de Dios, para que podáis estar firmes contra las acechanzas del diablo. Porque no tenemos lucha contra sangre y carne, sino contra principados, contra potestades, contra los gobernadores de las tinieblas de este siglo, contra las huestes espirituales de maldad de las regiones celestes. Por tanto, tomad toda la armadura de Dios, para que podáis resistir en el día malo, y habiendo acabado todo, estar firmes. Estad pues firmes, ceñidos vuestros lomos con la verdad, y vestidos con la coraza de justicia, y calzados los pies con el apresto del Evangelio de la paz. Sobre todo, tomad el escudo de la fe, con que podáis apagar todos los dardos de fuego del maligno, y tomad el yelmo de la salvación y la espada del Espíritu, que es la palabra de Dios, orando en todo tiempo con toda oración y súplica en el Espíritu, y velando en ello con toda perseverancia y súplica por todos los santos, y por mí, a fin de que al abrir mi boca me sea dada palabra para dar a conocer con denuedo el misterio del Evangelio, por lo cual soy embajador en cadenas, que con denuedo hable de él como debo hablar. Mi amigo, la iglesia no es un crucero de placer, es un barco de batalla. Estamos en guerra. Este mensaje es una advertencia, es un llamado a las armas, pero también es una declaración de victoria. Cuando usted nació de nuevo, nació de arriba, y siendo nacido del cielo, usted está rumbo al cielo, pero también nació para la batalla. Pero cuando usted nació de nuevo, nació para ganar. Esto es algo que debe comprenderlo. Y este es un hermoso pasaje de las Escrituras que habla acerca del guerrero creyente. No está hablando meramente acerca del pastor, del evangelista o del misionero. Está hablando acerca de hombres y mujeres creyentes. Está hablando de usted, señor. Está hablando de usted, señora. Así que aprendamos qué es lo que la palabra de Dios está diciendo, no solo en forma general, sino específicamente sobre el asunto. Deseo que note varias cosas. Primero, el guerrero creyente y su adversario. Nosotros debemos conocer a nuestro enemigo. Por favor, leamos el versículo 11. Dice: vestíos de toda la armadura de Dios para que podáis estar firmes contra las acechanzas del diablo. Ese es su adversario. Usted debe conocer a su enemigo. Se llama el diablo. En nuestros días, el diablo es un personaje que da risa. Pensamos de él como una superstición medieval. Lo tomamos muy a la ligera. Hay equipos deportivos que se llaman los Diablos Rojos o los Demonios Azules y así por el estilo. Aún algunos alimentos se los identifica como el jamón del diablo o algo es diabólicamente delicioso. Pensamos que el diablo es un tipo que viste completamente de rojo y que tiene un tridente con el cual espera ensartar a los descuidados. Esa es la idea, esa es la caricatura que hemos hecho del diablo. En el mundo sofisticado en el cual vivimos, la idea de un demonio real y personal es poco menos que risible. Pero usted tiene un enemigo que es muy real. La Biblia no habla de él como si fuera un figmento de la imaginación. El propósito del diablo siempre ha sido el poner un velo de oscuridad sobre su reino y hasta que su existencia sea negada. Pero lo que él en verdad desea es adoración y usará su disfraz por un tiempo hasta el momento en que se quite el velo y diga: arrodíllense y adórenme. Es muy importante que entendamos quién es el diablo en esta guerra, porque si pensamos que no hay enemigo, no nos prepararemos para la batalla. Usted tiene un enemigo y debe entender esto. Ahora, ¿cómo se describe a este enemigo? Veamos primero que él es una realidad, identificada en el versículo 11 como el diablo. Espero que usted crea que el diablo existe. Porque si usted no cree que existe, usted está en una situación muy peligrosa. No solo él es una realidad, sino también un adversario destructivo. Note cómo se lo describe en el versículo 11, para que podáis estar firmes contra las acechanzas del diablo. ¿Sabía que la palabra acechanza proviene del griego metodia? De ahí se derivan las palabras método, metódico, metodología, etc. Satanás es muy metódico. En la guerra, Satanás es muy estratégico. Él aún podrá retroceder 2 pasos con el propósito de avanzar 3 pasos. Él le puede dejar pensar que usted no sufrirá las consecuencias de su pecado y él puede aparentemente hasta bendecirle y ayudarle. Él es muy metódico, estratégico. Él tiene un plan para sabotear sus planes y su hogar. La dinamita está en el lugar apropiado. La mecha está lista. El fósforo encendido. Y Satanás está trabajando en usted. Él es muy astuto y sutil. Y si no fuera por la guía del Espíritu Santo, Satanás podría engañar aún a los elegidos. Satanás no solo es metódico y estratégico, sino también espiritual. Leamos el versículo 12. Porque no tenemos lucha contra sangre y carne, sino contra principados, contra potestades, contra los gobernadores de las tinieblas de este siglo. Y ahora note la siguiente frase: contra huestes espirituales de maldad en las regiones celestes. En nuestro mundo hoy en día vemos mucha maldad espiritual. A veces la gente cree que porque algo es espiritual, es bueno. No necesariamente. Hay bondad espiritual y hay maldad espiritual. La Biblia dice: no creáis a todo espíritu, sino probad a todo espíritu si son de Dios. A veces la gente se involucra en sesiones de espiritismo, necromancia, el juego de Ouija, horóscopos, clarividencia, visiones, viajes astrales o misticismo hindú. Y dicen, ahí verdaderamente hay algo. ¡Por supuesto que ahí hay algo! Eso es lo que estoy tratando de que usted entienda. Ahí hay algo, hay maldad espiritual. Su enemigo es metódico, estratégico y espiritual, pero además es sumamente fuerte. Miremos nuevamente el versículo 12, habla de principados y potestades. Usted en su carne no es coteja para su adversario. Usted es insignificante y débil si pretende enfrentarse a Satanás con su fuerza. Él es poderoso. No tenemos lucha contra sangre y carne, sino contra principados, contra potestades, contra huestes espirituales de maldad. Satanás también es un personaje siniestro. En el versículo 12 la Biblia habla de tinieblas y de maldad. Satanás tiene un poder oscuro, diabólico, tirano, y él está en una lucha a muerte. Y no hay nada que este sucio diablo no hará a fin de destrozar, de destruir, de arruinar su vida. Y como él sabe que le queda solo un poco de tiempo, actúa como una bestia acorralada y pelea sin barreras que lo detengan. Él es una realidad. Él es una fuerza destructiva, pero él es, y escuche bien esto, él es un enemigo derrotado. Veamos nuevamente el versículo 10, en donde Pablo dice, por lo demás, hermanos míos, fortaleceos en el Señor y en el poder de su fuerza. Nuestro Dios ya ha derrotado a Satanás. No es que Satanás será derrotado, él ya está derrotado. Enfrentando la realidad de la cruz, Jesús dijo, ahora el príncipe de este mundo será echado afuera. Por favor, anote al margen 1 Juan 4, 4. Hijitos, vosotros sois de Dios, y los habéis vencido, porque mayor es el que está en vosotros que el que está en el mundo. Mayor es el Espíritu Santo que está en nosotros que el diablo que está en el mundo. Satanás es fuerte, es siniestro, es metódico, es estratégico, es espiritual, pero Dios es todopoderoso. Mayor es el que está en nosotros que el que está en el mundo. Amigos, si usted nunca entiende estas verdades, usted no va a tener ni a comprender la victoria. Ahora alguien podrá decir, pastor, si Satanás es un enemigo derrotado, ¿por qué tengo que ser advertido? Porque mientras la espalda de Satanás fue rota en el Calvario, Dios todavía permite que Satanás tenga poder en esta tierra. Es un poder limitado. Un poder que nosotros como creyentes lo venceremos en el Señor Jesucristo. Pero es parte del plan de Dios para hacernos vencedores y para traer mayor gloria para Él mismo. ¿Sabía usted que una serpiente de cascabel puede morder aunque le hayan cortado la cabeza? Según el informe del Centro Médico Regional de Phoenix, en Arizona, 5 de 34 mordidas de serpiente fueron ocasionadas por serpientes que se pensó estaban muertas y algunas de ellas con sus cabezas cortadas. Esta es una buena ilustración de Satanás. Él ha sido ya vencido, y por así decirlo, su cabeza ha sido cortada en el Calvario. Sin embargo, él sigue mordiendo víctimas con su diabólico poder. Esa es la primera cosa que usted necesita comprender, o sea, el guerrero creyente y su adversario, el diablo. Ahora es muy importante que usted entienda bien la segunda cosa. Segundo, el guerrero creyente y su armadura. No solo necesitamos reconocer a nuestro enemigo, sino que también debemos prepararnos para la batalla. Porque si usted no se prepara para la batalla, va a perderla. Tiene que ponerse toda la armadura de Dios. Y esa es una armadura santa. Note lo que dice el versículo 13. Por tanto, tomad toda la armadura de Dios. Esto es tan importante que tome toda la armadura, que no se olvide de ninguna pieza. Miremos esa armadura y cómo Dios la describe. Estad pues firmes, ceñidos vuestros lomos con la verdad. Así que primero, usted se pone el cinturón de la verdad, que es la integridad del creyente. Verdad significa integridad. Verá, en esos tiempos un soldado se ponía una túnica y tenía un cinturón de cuero. Algunas veces usted puede ver a nuestros modernos motociclistas luciendo un cinturón de cuero. También los levantadores de pesas usan grandes y fuertes cinturones con el propósito de sostener en forma firme y fuerte sus lomos, centrando así su fortaleza. Un soldado tendría en ese cinturón sus armas de guerra. Su daga y su espada estarían ahí. Por lo tanto, ese cinturón era muy importante y mantenía a la larga y flotante túnica en su lugar para que no le fuera un obstáculo o se enredara. Ese cinturón, mi amigo, es la integridad. Es la integridad que mantiene todo lo demás junto. Verdad e integridad son sinónimos. Usted debe creer la verdad, debe saber la verdad, debe amar la verdad, debe decir la verdad, debe vivir la verdad, debe predicar la verdad, porque si no lo hace, su vida se hará pedazos. Usted no puede entrar en esta batalla a menos que tenga el cinturón de la verdad. Satanás es un mentiroso y vendrá contra usted diciéndole mentiras. Jesús es la verdad. El ataque de Satanás es con mentiras. Él está mintiendo. Cuando él ataca, él trae una falta de integridad en su vida. ¿Está usted puesto este momento el cinturón de la verdad? ¿O está viviendo una mentira? Si usted no está revestido de la verdad, si usted carece de integridad en su vida, tanto en las cosas grandes como en las pequeñas, usted perderá la batalla. Es la verdad lo que sostiene unido todo. Y sin la verdad, todas las cosas se desbaratan. La segunda pieza de la armadura es la coraza de justicia. Ahora, justicia es la pureza del creyente. Usted no solo necesita integridad y verdad, pero también pureza. Eso quiere decir que no debe haber en su vida ningún pecado no confesado o del cual no se haya arrepentido. Un guerrero en esos tiempos tenía una coraza fabricada con cadenas entretejidas. La coraza cubría su corazón, los pulmones, el estómago y sus órganos vitales. Estar en la batalla sin coraza era exponerse a ser vulnerable a cualquier espada o a cualquier flecha. La coraza era necesaria. La coraza de la justicia. ¿Y qué es justicia? Justicia es pureza. Jesús dijo, «Bienaventurados los de limpio, esto es, puro corazón, porque ellos verán a Dios». Lo que el enemigo quiere hacer es atacar no solo con mentiras, sino también con impurezas. Él quiere que usted lea revistas sucias, masculinas. Él quiere que usted mire los sábados por la noche detestables películas pornográficas y que el domingo por la mañana asista a la iglesia. Él quiere que usted tenga esas cosas en su corazón, en su mente. Él quiere que usted se involucre en algunos negocios deshonestos. Algunos podrán decir, pero eso no es un pecado tan grande. Tal vez. Pero ya pone una fisura en la armadura. Y Satanás sabe exactamente dónde está esa grieta en la armadura. Alguien escribió la siguiente frase. ¿Quién golpea tan fuerte? Es un pequeño y solitario pecado. Yo contesté, entre, entre. Y de pronto, todo el infierno estuvo adentro. Hay que estar revestido no solo de integridad, sino también de pureza. Bienaventurados los de limpio corazón, porque ellos verán a Dios. Permítame hacerle una pregunta personal. y contéstela en su propia intimidad. ¿Tiene usted un corazón puro? Quiero decir, ¿es su corazón puro delante de Dios? Si no lo tiene, usted no puede ganar la guerra espiritual, y no se olvide que Satanás tiene temor de un creyente santo. Tercero, se pone el calzado de la paz. Miremos lo que nos dice el versículo 15, y calzados los pies con el apresto del Evangelio de la paz. La integridad del creyente, la pureza del creyente y la tranquilidad del creyente. Póngase el calzado de la paz. Tenga sus pies listos con la preparación del Evangelio de paz. Un soldado romano necesitaba buen calzado para poder pelear. Ese calzado tenía en la suela varias protuberancias, como los modernos zapatos de fútbol. Porque cuando se está en la batalla, se necesita estar bien parado. Y Pablo nos dice en este pasaje que debemos estar de pie. Por lo tanto, nuestros pies necesitan estar cubiertos con la preparación del Evangelio de paz. Eso, mi amigo, es tranquilidad. Y él habla acerca de la paz con Dios, y de la paz de los unos con los otros, y de la paz de Dios en nuestro corazón. Verá, Jesucristo proporciona la paz. Y a menos que usted tenga paz, usted nunca podrá hacer la guerra. Eso suena contradictorio, ¿verdad? Usted debe tener la paz de Dios en su corazón. ¿Cómo es que Satanás ataca? Él viene contra usted con mentiras, contra su integridad. Él vendrá con lujurias, contra su pureza. Pero, ¿cómo él ataca su tranquilidad? Él pone piedras y espinos y dudas y desánimo en su camino. Él hará todo lo que pueda hacer para destruir su paz. Hay un antiguo y hermoso himno que dice, «La paz nunca tendrás sin Jesucristo. Solo Él puede dar solaz. Sin Él nuestra vida es vana. Sufrió en el Calvario por nosotros. Sufrió la cruel pasión. Recíbelo, amigo, y dale tu corazón». Y esta invitación es para usted. Quisiera entregar su corazón y su vida a Cristo. Quiere reconocer su paz que sobrepasa todo entendimiento. Entonces diga conmigo la siguiente oración. Señor Jesús, te agradezco por poner tu propia vida como pago por mis transgresiones y quiero recibirte este mismo momento en mi corazón como mi Salvador y Señor. Perdóname, límpiame, sáname, para que pueda ser vaso útil en tus preciosas manos. Deseo ser una criatura nueva y tener una vida nueva que traiga honor y gloria a tu nombre. Con profundo agradecimiento te lo pido en tu santo nombre. Amén.
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2: Son las 11 en punto.
3: ¿Cuántos quieren decir al mundo que les muestro amor?

0: Por eso vivimos alegres, Señor. 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

Apreciable ofrendante, usted es un instrumento del Señor porque anhela que la obra de Dios avance y porque no ha cerrado su corazón a las necesidades de este ministerio. Para usted, el Salmo 23 y 4 dice: Jehová te envíe ayuda desde su santuario y desde Sión te sostenga. Que se acuerde de todas tus ofrendas y encuentre aceptables tus holocaustos. Apreciable ofrendante, gracias por ser de bendición para muchas, muchas vidas.

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1: 11:20

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1: Le voy a pedir que por favor abra su Biblia, primer libro de Samuel, capítulo 18, versículo 7. Luego se pasa a Éxodo 34, 28. Y luego vamos a ir a Génesis 18, 32. Téngalas ahí, ponga sus deditos ahí. La primera que vamos a leer es primer libro de Samuel, capítulo 18, versículo 7. Bueno, ponga su dedito ahí, busque Éxodo 34, 28. Éxodo 34, 28. ¿Lo tiene? Vamos a Génesis 18, 32. Y ponga sus deditos ahí en esos versículos. Amén. Génesis 18, 32. ¿Lo tiene? Bueno, empezamos. Primer libro de Samuel, capítulo 18, versículo 7 dice: Y cantaban las mujeres que danzaban y decían. ¿Qué decían? Y decían: Saúl hirió a sus miles y David a sus diez miles. Éxodo 34, 28. Y él estuvo ahí con Jehová 40 días y 40 noches. No comió pan ni bebió agua y escribió en tablas las palabras del pacto. ¿Qué escribió? ¿Qué más dice su Biblia? Génesis 18, 32. Y volvió a decir: No se enoje ahora mi Señor si hablare solamente una vez. Quizás hallaran allí 10, no lo destruiré. Respondió por amor a los 10. Y Jehová se fue, y luego que acabó de hablar con Abraham, y Abraham volvió a su lugar. Hay algo en particular que tienen estos tres versículos. ¿Alguien me podría decir qué es lo que une estos tres versículos? Gracias. El número 10. A David, dice la Biblia, la historia usted la sabe, no la vamos a relatar. Se enfrentó, ¿cuántos mató David? ¿Cuántos? No. Oiga esto, David mató uno. Y cuando mató ese uno, las doncellas empezaron a cantar: Saúl mató a mil y David a sus 10,000. Por supuesto no lo cantaban así, ¿verdad? Pero de alguna forma, ese uno valió por ¿cuántos? Por 10,000. Y Saúl sí había matado miles, pero dijeron: ¿saben qué? Aquel con sus miles, que se quede con sus miles. Pero este mató uno y vale por 10,000. Luego el Señor se lleva a Moisés a una parte alta, empieza a trabajar con él, empieza a hablar con él, y escribió, ¿qué fue lo que escribió? Los 10 mandamientos. Pregunto, ¿pudieron haber sido más? Sí. ¿O pudieron haber sido menos? ¿Por qué no un 8? ¿Por qué no un 7? ¿Por qué no un 6? No. Pero el Señor tuvo la brillante idea de decirnos: ¿sabes qué? Vamos a compactar toda la ley en 10 mandamientos. Lo vamos a resumir en 10. Luego Abraham está teniendo una plática con Dios. Resulta de que el pueblo de Sodoma y Gomorra van a ser destruidos. Y aquel empieza como a negociar con Dios. Y le dice: Señor, si hubieran 50, por amor a los 50, no. ¿Y si hubieran 40? No. ¿Y si hubieran 30? No. ¿Y si hubieran 20? No. E incluso hasta Abraham le dice: Señor, mira, perdón, ¿verdad? Soy un poquito, no sé, molestón. Pero, ¿y si hubieran 10? Y el Señor le dijo: por amor a esos 10 no lo destruiría. Pero habían 10. Pero mire, de 50 hasta 10, si hubieran habido 10, entonces no los hubiera destruido. El 10 es uno de los números perfectos y significa la perfección del orden divino. La primera década es la representante de todo el sistema de numeración y se origina el sistema de cálculo llamado decimales. Porque todo el sistema de numeración se compone de tantas decenas que de las cuales el primero es el prototipo de todo. Esto implica que nada falta, que el número y el orden son perfectos y que todo el ciclo está completo. 10 nada más. Por alguna razón, el número 10, si yo le preguntara a usted qué significa el número 10, ¿qué me diría usted? ¿Qué significa para usted el número 10? ¿Qué?
2: El número 10, hermano, es el que va después del 9.
1: Sí. ¿Algo muy especial? un día muy especial. El 10 es una fecha especial. ¿Alguien más? ¿Alguien va a decir el 10 fue el día que yo me le declaré y me dijo que sí? ¿Qué más? Oiga esto. El 10 es símbolo de precisión, de exactitud, de excelencia, pero también significa responsabilidad, credibilidad y estabilidad. En las escuelas, por ejemplo, en Estados Unidos, en México, se califica del 1 al 10, no del 1 al 100. Pero en sí, en nuestra cultura, el 100 significa el 10. Entonces, para ser un buen estudiante, para ser un estudiante excelente, ¿qué se necesita? Tener 10, sacar 10s. Y que en su tarjeta no hayan 59, 60, 61, 70 y algo. En el instituto le piden a uno de que uno saque 75 para poder salir raspado. Y cuando yo leí las notas de que decía 75, dije, pero pues si la ley de Guatemala dice que 60. Pero en eso me dijeron, sí, pero usted no es normal. ¿Por qué no soy normal? Porque usted es un siervo de Dios. A usted hay que exigirle más. Y diga que no le estamos pidiendo de que saque 100 completamente, pero deberíamos de exigirle que usted sea un 100. Entonces, usted como cristiano, del 1 al 10, ¿cuánto es? ¿Qué número se daría a usted? A ver, levante la mano todos los 10s. Solo mi hijo tuvo la valentía. I love you, son. Todos se quedan así como 10. ¿Qué número se daría a usted? ¿Ah? La verdad, ¿qué número se daría a usted? Oiga esto. Es gracioso, pero en los equipos de fútbol, ¿quién es el que lleva la playera número 10? ¿El mejor? Oiga, el que lleva la playera 10 es el que piensa, es el que mueve al equipo, es el que lleva el peso de los otros 10 encima. Y es gracioso, porque en cada equipo que se compone de 23 jugadores, existe un solo 10. No me refiero al número, sino a una sola persona que sea 10, que haga lo que le estoy diciendo. Esto quiere decir que en el deporte, de cada 100, solo 4 son 10, por alguna razón. Entonces, es gracioso, hermano, de que usted y yo tengamos, ¿cuántos dedos tiene usted en la mano? ¿Y para qué cree usted que Dios dijo, por qué no le puso 11? Por supuesto, perdón por aquellos que de repente por alguna deformidad salieron con 11 o salieron con 9. Pero en sí, ¿Dios cuántos dedos le dio al hombre? A ver, levante sus manitas. ¿Sí tiene sus 10 dedos? Amén. Le pregunto, ¿lo sabe usar? ¿Usted cree que lo sabe usar? Hay algunos que sí lo saben usar, ¿verdad? Otra cosa, resulta que para su estabilidad, Dios le dio a usted ¿cuántos dedos en los pies? ¿Por qué cree que le dio 10 dedos? ¿Ah? ¿Sabía usted de que cada dedo tiene una responsabilidad? ¿De que cada dedo está puesto por alguna razón? Entonces, cuando Dios pensó en darle los 10 dedos en la mano, le dio precisión a la persona. Y cuando le puso los 10 dedos en los pies, le dio una estabilidad al hombre. Entonces, por alguna razón en la Biblia, el número 10 es mencionado 232 veces y la palabra décimo aparece aproximadamente unas 60. Por alguna razón, solo 10 de los salmos aparecen o empiezan con la palabra aleluya. Por otra razón, solo se le da alusión a 10 antepasados entre Adán y Noé y entre Noé y Abraham, aunque sabemos que fueron muchos más, pero solo se le da alusión a 10. Por otra razón, el rescate de los hijos de Israel era el equivalente a 20 jergas o el equivalente a 10 gramos, siendo así reconocido tanto lo que Dios reivindicaba como lo que el hombre tenía la responsabilidad de dar. 10 personas en la Biblia confesaron de que habían pecado y que necesitaban un juicio de Dios. Vos pidió a 10 hombres entre los ancianos de la ciudad que sirvieran de testigos para que él sirviera como el redentor de Ruth. En el tabernáculo es mencionado 10 veces como el tabernáculo del testimonio. Las bases del santuario quedaron en 100 talentos de plata, o sea, 10 veces 10. Las tablas del tabernáculo tenían 10 codos de longitud, habían 10 cortinas de lino en el atrio, 10 columnas en el lado occidental del atrio.
2: Por alguna razón,
1: entonces, también el Señor tipifica a la iglesia con las vírgenes. ¿Y cuántas vírgenes eran? 10 vírgenes. Entonces, ¿qué cree usted que pretende Dios con el número 10? Que seamos excelentes, que seamos los mejores. Entonces, dice la palabra del Señor. Oiga esto. Dice la palabra del Señor en el libro de Daniel. Por favor, abra su Biblia, el libro de Daniel, capítulo 1, versículo 12 en adelante. Oiga esto: el 10 no se obtiene por casualidad. El 10 no es el producto de la suerte o de un acto de magia que aparece de la noche a la mañana. El 10 es el fruto del sacrificio, del valor, del coraje. El 10 para muchos es una opción, pero para otros es una decisión. Mire, para todos los que hemos estudiado, en algún momento de su vida para usted el 10 fue una opción y usted dijo, ala, tener que estudiar. Y le soy honesto, tengo que confesarlo abiertamente, hubieron clases que yo las pasé de panzazo y que yo me conformé. Yo dije, necesito ponerme las pilas para salir, no con 10, con 60, con 6. Ah, con que salga con 6. Lo importante es que cuando yo llegue a la casa le enseñe el diploma a mi papá. Mira, aquí está el diploma, esto es lo que importa, ¿verdad? No importa si fue con 60, 61 o 59 y el maestro me regaló uno. El caso es de que yo tengo esto. Entonces, esa es la mentalidad que tenemos acá. Y pensamos de que el 10 no es una responsabilidad y una obligación, sino que es algo opcional. Entonces, hay cristianos de a 1, cristianos de a 2, cristianos de a 3, de a 4, de a 5, de a 6, de a 7, de a 8, de a 9. Y difícilmente encontramos de a 10. Entonces, ¿ya tiene Daniel? Dice, Daniel 1:12. Te ruego que hagas la prueba con tus siervos. ¿Por cuántos días? Y no des legumbre a comer y agua a beber. Compara luego nuestros rostros con los rostros de los muchachos que comen de la ración de la comida del rey. Y haz después con tus siervos según veas. Consintió pues con ellos en esto y probó con ellos 10 días. Al cabo de los 10 días pareció el rostro de ellos mejor, más robusto que el de los otros muchachos que comían de la porción de la comida del rey. Así pues, Belsasar se llevaba la porción de la comida de ellos y el vino que había de beber. Versículo 18. Pasados pues los días, o sea los 10 días, al fin de los cuales habían dicho el rey que los trajesen, el jefe de los eunucos los trajo delante de Nabucodonosor. Y el rey habló con ellos y no fueron hallados entre todos ellos otros como Daniel, Ananías, Misael y Azarías así, pues estuvieron delante del rey. En todo asunto de sabiduría e inteligencia que el rey les consultó, ¿cómo los halló? ¿Cuánto? 10 veces mejores que todos los magos y astrólogos que habían en todo el reino. Entonces, ¿cuánto tuvieron que pagar ellos para ser 10 veces mejores? ¿Cuánto? Oiga, ya eran, ellos ya eran un 10. Decidieron sacrificarse 10 días. ¿Para qué se iban a sacrificar 10 días? Para ser 10 veces mejores. Entonces, si usted ya es el número 10, pero usted quiere ser mejor y quiere ser mucho mejor, usted necesita seguir pagando doble o triple o 10 veces más. En el libro de Eclesiastés, capítulo 7, versículo 19, dice: la sabiduría fortalece al sabio más que 10 poderosos que hayan en la ciudad. Entonces, cuando nosotros miramos esto, descubrimos que el número 10 es responsabilidad. ¿En dónde miramos esto? Empecemos por los 10 mandamientos. ¿Es responsabilidad los 10 mandamientos? Es una responsabilidad. Y a veces para algunos los 10 mandamientos es demasiado difícil. ¿Sí o no? Es difícil. Entonces nos viene y nos compromete a nosotros a cumplir. Ahora, cuando nosotros miramos de que el 10 es responsabilidad, descubrimos, hermano, de que dice la palabra del Señor, de que había un hombre el cual necesitaba una muchacha para su hijo. Pregunto, ¿quién de los que están acá tendrían la capacidad de decirle a su criado, a su siervo: mira vos, fíjate que mi hijo ya está en hora de casarse y necesito que vayas a buscar una mujer para él? Te le encargo, por favor, anda. Levante la mano, ¿quién lo haría? Mire, si nosotros como padres ¿No le podemos buscar una buena mujer a nuestro hijo? ¿Qué va a hacer si se la encomendamos al criado? Ahora, ¿por qué cree usted que Abraham le confió tremendo paquete a este muchacho? ¿Alguien me podría decir por qué? ¿Qué miró Abraham en ese hombre? ¿Qué era qué? Era un 10. Dijo, ah, no, este tiene mente excelente, tiene un habla excelente, tiene una conducta excelente. Definitivamente tenía que ser un siervo de Dios. Que él mirara de que este hombre con su testimonio daba fe de lo que él era, para poder confiarle el que él fuera a traer una mujer para su hijo. Entonces, por favor, abra su Biblia. Vamos a Génesis, capítulo 24, versículo 10. A ver, oiga esto. ¿Qué fue lo primero que él agarró? ¿Por qué no agarró 8 o 12? No, él dijo, ¿saben qué? Vamos a agarrar 10 camellos. Entonces, oiga esto. Génesis, ¿alguien me puede decir Génesis 24, 22? Aquel hombre dijo, Señor, ¿yo cómo le voy a hacer para conseguir mujer para tu siervo? Pues eso está en chino, imagínense. Si a mí me puede gustar, pero no es para mí. Yo le puedo mirar cualidades, pero no se va a casar conmigo. Se va a casar con aquel. Y tiene que ser algo de que cuando aquel la mire, la boca se le caiga y los ojos le empiecen a chillar de la alegría. ¿Cómo le voy a hacer? Ah, no, Señor, dijo, yo no voy a hacer esto solo. Esto no lo puedo hacer sin tu ayuda. Me voy a agarrar los 10 camellos, voy a llevar estos ciclos de oro y voy a ir. Aquella mujer la cual yo le pida agua para mí y diga, te voy a dar agua a ti y a tus camellos, esta es la mujer a la que yo voy a escoger. Ahora imagínense, hermano, de que, repito, primero, si hay alguien que le encomienda a un número 10, es porque el otro exige número 10. Esto quiere decir que él ya era el número 10. Y se encuentra otro número 10 que va a ir a buscar, pero tiene la responsabilidad no de conseguir un 8, una mujer de a 5, de a 3, de a 7. No, no quería una mujer de a 9 y medio, quería una mujer de a 10 que valiera la pena, así como en oro, en todo. Ahora, oiga esto, el siervo mencionó 10 bendiciones de Abraham. Por favor, abra su Biblia, Génesis 24, 35, ¿qué dice? Usted dice, ay hermano, ahí hay solo, ¿cuántas hay ahí? 8. ¿Y qué dice en Génesis 24, 36? Oiga esto, tenía 8, la esposa complementaba, o sea, era el número 9, y el 10, ¿quién era? ¿Por qué era aquel el hijo? El número 10. ¿Se acuerda de que Sara era estéril? Sara no dio en la juventud, así como en nuestro país, que las patojas a los 14, 15 años ya tienen retajila de patojos. Aquella pobre tenía los 90 y tantos años y a puras penas alcanzó a dar uno. Y valía por muchos. Entonces, aquel menciona 10 bendiciones de las que tenía Abraham. Pero luego, en Génesis 24, 55, ¿qué fue lo que dijeron? ¿Cuántos días querían que se quedara ella? ¿Sabe qué es lo chistoso? Aquel llega y cierra el trato. Mire esto, llega, pregunto, señoritas, ustedes que están acá, imagínense que venga alguien y le diga, fíjese de que yo vengo de parte de Dios, resulta de que el pastor de San Lorenzo dijo que yo viniera a tener una esposa para la hija de él, y fíjese de que usted es la indicada. ¿Usted qué haría? La verdad, yo creo que usted le daría una su patada a esa persona. Pero si usted está loco, ¿y cómo es él? ¿Ya? ¿Sí? ¿Es guapo? ¿Es espiritual? ¿Es feo? ¿Tiene dinero? 50 mil preguntas. Pero aquella mujer le explicaron de que él iba a traer una hija, una mujer para el hijo de su amo. Y aquella mujer dijo, bueno, si esto es de Dios, entrémosle. Y aquello le dice, no, mija, todavía quédate otros 10 días. No, no, no, no. Vámonos ya. Nada de estar esperando. Quiero ir a conocer a mi amado. Entonces, el 10 es una responsabilidad. Pero el 10 también es símbolo de dolor, ¿sabía usted? ¿Sabe cuántas veces le cambiaron el sueldo a Jacob? Lo ha estado diciendo un montón y todavía la piensa. ¿Cuántas veces? ¿En dónde dice? Ahí está el problema, ¿verdad? Por eso no quería decir 10 usted. Abra su Biblia, por favor, Job 19.3. Job 19.3. ¿Cuántas veces o cuántos sufrimientos tuvo Job? ¿Qué dice su Biblia? Mire, Job estaba hablando con Dios y le estaba diciendo, ¿sabes qué? 10 cosas me has mandado. 10 garrotazos me has dado. Ahora, ¿por qué no fueron 11? ¿Por qué no fueron, no sé, 8? ¿Por qué no fueron 12? No, 10 veces. Y por cierto, o sea, sí fueron 10 veces lo que se le cambió el sueldo a Jacob. Aquel hombre llega y le dice, ¿sabes qué? 10 veces tu papá me ha cambiado el sueldo. ¿Es aflicción? Por supuesto que sí. En el Salmo 3, versículo 6 dice, no temeré a 10 millares de gente que pusieren sitio contra mí. Salmo 91:7 dice, caerán a tu lado 1,000. ¿Y cuántos? Mas a ti no llegará. Es responsabilidad, es cuestión, hermano, de decisión, de decidir qué es lo que queremos ser. Pregunto, le voy a hacer una pregunta obligatoria. ¿Cuántos quieren ser número 10? Voy a repetir la pregunta. ¿Quieres ser número 10? ¿Pero qué se necesita para ser número 10? Para ser galardonado con un número 10, usted necesita haber sido un número 10. Necesita haber invertido su tiempo, necesita haber dado lo mejor de usted. Números 14:22. Mire, por alguna razón al ser humano no le gusta el número 10. Dice, todos los que vieron mi gloria y mis señales que he hecho en Egipto y en el desierto me han tentado. ¿Cuántas veces? 10 veces. Jueces 6:27. Entonces Gedeón tomó 10 hombres de sus siervos e hizo como Jehová dijo, mas temiendo hacerlo de día por la familia de su padre y por los hombres de la ciudad, lo hizo de noche. ¿Qué fue lo que hizo? Destruir un santuario que había. Lo hizo con 10 hombres. Pero en el versículo que leíamos dice de que 10 veces tentaron a Dios. 10 rebeliones. Oiga esto. Estuvo la murmuración que les incrementó el trabajo frente a Faraón. Cuando aquel llegó y les dijo, ¿saben qué? Ahora van a sacar el doble de adobes o de ladrillos y no les voy a dar material. No sé cómo le van a hacer. Y entonces la gente dijo, ah, no, que para qué lo van a sacar y mejor que no se caiga, no se cuenta. Fue la primera. Luego, cuando lo sacaron, tenían sed y cuando miraron la fuente de agua, llegaron y se empinaron el agua y el agua estaba amarga. Ya, que se no sé qué, que allá en nuestra tierra había Pepsi, había Coca y aquí pura amargura. Luego salieron y tuvieron hambre y empezaron a recriminar. Ah, sí, que ya nosotros teníamos comida, que teníamos pollos, teníamos chompipes, teníamos patos y tanta cosa. Y el Señor vino y les dio de comer maná. Al poco tiempo, no, que puro maná, desayuno, más y cena, no sé qué, no sé cuánto, ya estamos hartos de maná, queremos carne. Y el Señor les dio carne. Y dice la Biblia que se hartaron hasta que la carne les salía por las narices. Imagínense que quieran comida, se dieron, hermano. Bueno, luego al faltarles el agua en la roca, cuando Moisés hirió la roca, y luego cuando Moisés está allá arriba hablando con el Señor, dice, no, que ya se tardó mucho, que no sé qué, que no sé cuándo, hagámonos un becerro, y tentaron a Dios. Luego cuando van a entrar a la tierra prometida, Moisés le dice, bueno, ya estamos cerca, por favor vayan a inspeccionar. ¿Cómo regresaron? ¿Contentos? No, que ahí no vamos a morir, somos como grillos frente a esa gente, nos van a aplastar, no vamos a poder entrar. Los muros, así de exagerados, los muros son desde el suelo hasta el cielo. Llegaron a murmurar. Y luego, la última murmuración, dijeron, ¿saben qué? Volvámonos a Egipto, mejor regresémonos, muchachos, vámonos. Ahora yo le pregunto, ¿cuál cree usted que son las murmuraciones de la iglesia actual? ¿O cuáles son las rebeliones de la iglesia actual? ¿Las quiere saber? Se la voy a decir. Aunque no las quiera saber, se la voy a decir. 1, no quieren responsabilidad. 2, no quieren cumplir los mandatos de Dios. 3, no les gusta sujetarse. 4, no pueden guardar su boca porque por todo murmuran. No digan amén muy fuerte los murmuradores. 5, no les gusta aportar. 6, no les gusta congregarse. 7, no les gusta estudiar. 8, no les gusta involucrarse. 9, no aguantan nada. 10, no dan batalla. ¿Será cierto o no? ¿Usted qué cree? Algunos se quedan así como, ah, yo pienso que son más, hermano. Entonces, el número 10 dentro de la Biblia significa responsabilidad, también significa castigo. ¿Cuántas plagas le mandaron a Egipto? 10 plagas. ¿Sabe cuántos hijos de Amán mataron? 10. Los ahorcaron. 10 hijos de él murieron. Entonces, pregunto, ¿es para usted el problema el número 10? ¿Para cuántos es problema el número 10? Levante su mano. Sí, yo tengo problemas con el número 10. Quiero contarle que el Señor estuvo tratando conmigo aproximadamente como 1.5 meses de todos los días. Y estuve resistiéndome. Yo le decía en mi mente, no lo decía, pero en mi mente decía, la cosa está bien, yo no le voy a mover nada, yo no voy a decir nada, no voy a hacer nada. Pero el Señor seguía insistiéndome. ¿Cuál era la insistencia que Dios tenía conmigo? Los diezmos. Antes de entrar al mensaje, quiero aclarar algo. Y espero que por favor usted lo tome de la manera más, no sé, como se lo quiero decir. Aquí están los hermanos ministros. Están todos los que llevan los libros. Y para algunos que no saben, yo no vivo de la obra. Amén, hermanos, que llevan los libros. Yo no vivo de la obra. Y por esa razón me importaba un pepino hablar de los diezmos. Porque yo decía, en mi mente, en mi corazón, en mi orgullo, ¿para qué voy a hablar yo de diezmos si yo no vivo de los diezmos? Se lo voy a dejar a los pastores que viven de los diezmos, que hablen ellos. Pero yo no vivo de los diezmos, así que yo no tengo ningún problema. Si la gente diezma o no diezma, yo no tengo ningún problema. Tenía otro problema más grande. Encontré la forma de cómo acomodar y no dar lo que era correcto o justo o en el tiempo debido. Le voy a poner un ejemplo. Aquí están mis hermanos que llevan los controles de los libros. Y cada vez que aquí se hace o decimos que vamos a hacer algo, hemos tratado la manera con mi esposa de ser ejemplos en dar. Y tratamos la manera siempre de dar un poco más que los demás, porque creemos que amamos un poco más a Dios con nuestros bienes. Mi esposa me decía, amor, ¿por qué no pones en un sobre que estos son tus diezmos? Y yo le decía, no, de toda manera Dios sabe que así es. Los junto todos, hago cuentas y luego los comprimo, los compacto y ahí se van para la obra. De todas maneras van para la obra, yo no me estoy quedando con los diezmos. Y empezó aquello a redarguirme, que tenía que separar los diezmos y aclarar, especificar diezmos de pastores. Pero por alguna razón decía, pero aquí voy a estar escribiendo yo en un sobre diezmos de pastores. Hasta que llegó un siervo a mi casa y me dijo, estás mal. Y aquí está mi esposa de testigo. No estábamos hablando de nada, no estábamos hablando de diezmos, no estábamos hablando de nada. Me dijo, estás mal. ¿Sabes por qué? Porque el hecho de que vos no recibas los diezmos no quiere decir que no tengas la obligación y la responsabilidad de enseñarle y de instruir eso a la iglesia. ¿Sabes por qué mucha gente está pasando problemas en la iglesia? Por tu culpa. Un momento, ¿cómo está? ¿Cómo que por mi culpa? ¿Quién es el encargado de instruir al pueblo? Tú como pastor. Entonces, si tu pueblo, el pueblo de Dios, está pasando necesidades económicas ahorita que la economía está terrible, ¿por culpa de quién es? Dije, no, pues, ¿sabe qué me dijo el Señor? Lamento informarte que la iglesia no es tu novia. Yo soy el novio. Lamento informarte que el que se va a casar con ella no sos vos, soy yo. Entonces la estás amando a tu manera, la estás cuidando a tu manera, pero no es así, es a mi manera. Ok, Señor, pero en lo que concierne a los diezmos, yo siempre he hecho. No, momento, lo estás haciendo a tu manera. Y hay varios en la iglesia que están igual que vos. ¿Y sabes por qué? Porque vos tenés la culpa. Pero yo a nadie le he enseñado que haga eso. ¿Y qué es lo que haces, pues? ¿Cómo se enseña? ¿Hablando o haciendo? Entonces, ¿cómo lo haces vos? Cuando tengo una ganancia junto y al final hago cuentas y luego lo meto y a veces doy un poquito más, a veces doy un poco menos, porque cuando siento que di menos este mes, el otro mes lo compenso dando otro poquito más. Ah, qué bonito. ¿Y esa es la forma bíblica? ¿Sabes qué es el diezmo?
2: Sí.
1: ¿Qué es?
2: El 10% de mis ganancias. ¿Eh?
1: ¿Y entonces por qué siempre lo dejas de último? ¿Sabes cuál es tu problema? De que no le estás dando las primicias a Dios. El diezmo es lo primero. O sea, si hoy yo gano 100 quetzales, ¿qué es lo que tengo que hacer? ¿Qué es lo que tengo que hacer? Oiga, no voy a pensar en el día de mañana. Ay, no, entonces ahorita pago y mañana de todas maneras la otra semana voy a ganar igual, entonces ya doy los 20 juntos. No, ya no es primicia. Y yo lo estaba haciendo y tengo que reconocerlo, que en mi ignorancia y en mi mucha sabiduría espiritual, si usted quiere, estaba cometiendo ese error. Y ahora me vienen a pasar factura por usted.

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1: La hora en Radio Ishimche son las 12 en punto. 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

0: No puede existir nada más importante en la vida de un cristiano que el deleitarse en su Señor, pues Él debe tener la preeminencia en todo. Si optamos por vivir de una manera diferente, vamos a dejarnos guiar por nuestros deseos materialistas y egoístas.
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0: ¿Qué es lo más valioso que poseemos en nuestra vida? Si le hacemos esta pregunta a una persona, también debemos preguntarle, ¿en dónde tienen estas cosas de tanto valor? ¿Dónde estamos guardando todo esto que tanto apreciamos? De acuerdo a lo que leemos en la Biblia, todo lo que poseemos puede ser catalogado como un tesoro para nosotros. No importa si estamos hablando de ropas, carros, casas, dinero o cualquier otra cosa que tengamos. Todo esto forma parte del tesoro que poseemos. Pero también podemos leer que hay otros tesoros que no son materiales y que tienen igual o más valor que los que hemos mencionado. Es importante que aprendamos a poner todo esto en las manos del Señor. Y con esto nos estamos refiriendo a nuestro tiempo, nuestros talentos y también nuestros tesoros. Es precisamente de esta última parte de la que vamos a estar hablando hoy. Por eso deseo que abramos nuestra Biblia en el pasaje que nos habla del Sermón del Monte, en donde Jesús nos da instrucciones específicas en relación a este importante tema de nuestros tesoros. Leamos Mateo 6, versículos 19 al 21. No os hagáis tesoros en la tierra donde la polilla y el orín corrompen y donde ladrones minan y hurtan, sino haceos tesoros en el cielo donde ni la polilla ni el orín corrompen y donde ladrones no minan ni hurtan. Porque donde esté vuestro tesoro, allí estará también vuestro corazón. Es interesante ver cuántas enseñanzas nos dejó el Señor por medio de estas palabras, especialmente cuando nos dice que no debemos hacernos tesoros en la tierra, sino en el cielo. Recordemos que cuando hablamos de tesoros, no solamente nos estamos refiriendo a las cosas materiales que hemos estado acumulando a través de los años, sino también a los tesoros espirituales. Jesucristo nos dice de qué manera podemos usar estos tesoros para recibir recompensas que permanezcan. Pero si en verdad deseamos recibir esto, tenemos que ver nuestros tesoros de la misma manera que Dios los ve. Ya hemos dicho que todo lo que poseemos puede ser catalogado como parte de nuestros tesoros, pero ¿cuál es la manera apropiada para lidiar con este tema tan importante para nuestra vida? Lo primero que debemos hacer es comprender que Dios es el dueño de todo lo que existe. Y no solo estamos hablando de las cosas materiales que poseemos, sino también de nuestro tiempo, nuestros talentos y de todo lo demás que tenemos. Una vez que reconozcamos esto, vamos a poder poner el cimiento correcto para ver estos tesoros desde el punto de vista apropiado. Así que lo primero que podemos ver en relación a este tema es que Dios es el dueño de todo lo que existe. Lo segundo que deseo que veamos es que debemos comprender que nosotros no poseemos nada de lo que tenemos, pues todo lo hemos recibido de Él. No nos ha dado todo esto para que seamos los dueños, sino solo para que administremos sus posesiones. Un administrador es aquella persona a la que se le ha encomendado que administre algo, por lo que va a tener que rendir cuentas en el futuro a quien lo puso en esta posición. No somos entonces los dueños, sino solamente los mayordomos o administradores de lo que Dios nos ha dado. Tenemos que administrar correctamente nuestro tiempo, nuestros talentos y también nuestros tesoros. Todo lo que poseemos nos lo ha dado para entrenarnos y para que lo usemos en beneficio de su obra. Leamos lo que nos dice en Lucas 16, versículos 10 al 12. El que es fiel en lo muy poco, también en lo más es fiel. Y el que en lo muy poco es injusto, también en lo más es injusto. Pues, si en las riquezas injustas no fuisteis fieles, ¿quién os confiará lo verdadero? Y si en lo ajeno no fuisteis fieles, ¿quién os dará lo que es vuestro? La palabra de Dios también nos enseña que debemos invertir nuestro dinero sabiamente. Leamos lo que nos dice en Mateo 25, 27, que es parte de este pasaje que es tan conocido por la parábola de los talentos. Escuchemos lo que Jesús nos enseña acerca de este hombre que había sido un mal administrador de lo que se le había dado. Recordemos que a uno de estos tres hombres se les había encomendado 5 talentos, a otro se le había dado 10, y al que se está dirigiendo en este versículo se le había confiado solamente 1. Pero en lugar de invertirlo para que se multiplicara, lo escondió para que no se perdiera. Leamos Mateo 25, 27. Por tanto, debías haber dado mi dinero a los banqueros y al venir yo hubiera recibido lo que es mío con los intereses. No estoy sugiriendo con estas palabras que debemos apresurarnos e ir al banco para depositar nuestro dinero y que así gane intereses. Sencillamente se nos está diciendo que debemos administrar todo lo que Dios nos ha dado de tal manera que al final de nuestra vida tengamos mucho más de lo que se nos dio originalmente. Es nuestra responsabilidad analizar nuestras opciones y pedirle que nos guíen para siempre invertir todo lo que nos da de una manera sabia y que así podamos agradarle al cumplir con la responsabilidad que nos ha otorgado. Lo tercero que debemos hacer en relación a este tema es aprender a dar y a recibir. Busquemos en su palabra este pasaje tan conocido de Lucas 6:38, que nos habla un poco más acerca de este tema de dar y recibir. Leamos lo que nos dice aquí. Dad y se os dará. Medida buena, apretada, remecida y rebosando, darán en vuestro regazo, porque con la misma medida con que medís, os volverán a medir. Podemos estar convencidos de que si nos ha prometido esto es porque lo va a cumplir de una manera o de otra. Es decir, que si estamos dispuestos a compartir lo que tenemos con los demás, el Señor también va a usar a otras personas para bendecirnos. Van a haber ocasiones en las que nos vamos a sorprender al ver lo que nuestro Padre Celestial puede hacer por medio de los demás. También se nos enseña que debemos ahorrar una parte de lo que hemos recibido para así poder aumentar lo que poseemos. Es decir, que no solo es importante que trabajemos, que invirtamos sabiamente el dinero que hemos recibido y que aprendamos a dar y a recibir, sino que también es esencial que sepamos ahorrar. Proverbios 21:20 hace hincapié en este aspecto tan importante de nuestra vida. Tesoro precioso y aceite hay en la casa del sabio, mas el hombre insensato todo lo disipa. Si deseamos poder llegar al final de nuestra vida con más de lo que recibimos originalmente, tenemos que seguir estos principios bíblicos que nos enseñan a vivir de esta manera. Ya hemos visto la forma en la que podemos obtener estos tesoros. Ahora quiero compartir con ustedes de qué manera debemos usarlos. La Biblia nos da indicaciones específicas acerca del uso que podemos darle a estos tesoros. Lo primero que podemos hacer con nuestras posesiones es promover y extender la obra de Dios aquí en la tierra. Leamos Malaquías 3, 8 al 11. ¿Robará el hombre a Dios? Pues vosotros me habéis robado. Y dijisteis, ¿en qué te hemos robado? En vuestros diezmos y ofrendas. Malditos sois con maldición, porque vosotros, la nación toda, me habéis robado. Traed los diezmos al alfolí y haya alimento en mi casa, y probadme ahora en esto, dice Jehová de los ejércitos, si no os abriré las ventanas de los cielos y derramaré sobre vosotros bendición hasta que sobreabunde. Reprenderé también por vosotros al devorador, y no os destruirá el fruto de la tierra, ni vuestra vid en el campo será estéril, dice Jehová de los ejércitos. Si elegimos desobedecer la voz de nuestro Dios, vamos a sufrir las consecuencias de esta desobediencia. Pero si por el contrario le obedecemos al darle lo que pide de nosotros, vamos a experimentar grandes bendiciones en nuestra vida. Así que una de las formas en las que podemos usar todo lo que poseemos, ya sean nuestros talentos, nuestro tiempo y nuestros tesoros, es sosteniendo la obra misionera para que la palabra de Dios pueda llegar a quienes no la han escuchado aún. Lo segundo que podemos hacer es suplir las necesidades de los que viven a nuestro alrededor. Pablo nos dice en Filipenses 4:19, «Mi Dios, pues, suplirá todo lo que os falta conforme a sus riquezas en gloria en Cristo Jesús». No quiero que malinterpreten este pasaje. No se nos está diciendo que debemos sentarnos a esperar hasta que el Señor decida suplir nuestras necesidades. Estoy convencido de que Dios puede hacer esto al darnos un trabajo con el cual vamos a poder mantenernos y también proveer para que a nuestra familia no le falte lo indispensable. Veamos también lo que nos dice en Efesios 4:28, en donde el apóstol Pablo estaba compartiendo con esta iglesia algunas amonestaciones de lo que debían y lo que no debían hacer. El que hurtaba, no hurte más, sino trabaje, haciendo con sus manos lo que es bueno, para que tenga que compartir con el que padece necesidad. Si deseamos usar los tesoros que Dios nos ha dado de una manera apropiada, debemos tratar de no solo suplir nuestras necesidades con ellos, sino también la de aquellos que están a nuestro alrededor. Si queremos que el Señor nos bendiga, tenemos que estar dispuestos a ser nosotros de bendición para los demás. Podemos estar seguros de que si estamos deseosos de compartir lo que tenemos, nuestro Padre Celestial nos va a dar mucho más. No nos dice que puede que cumpla esta promesa o que quizás va a hacerlo. Sencillamente nos promete que esto es lo que va a ocurrir en la vida de aquellos que le obedezcan en este aspecto. Y cuando pienso en los principios que encontramos en su palabra, me maravillo de la manera tan clara y sencilla que Dios usa para compartirlos con nosotros. Nos dice que si hacemos algo, esto otro es lo que podemos esperar de su parte, porque entonces hay momentos en los que no le obedecemos. ¿Será que no podemos darnos cuenta de lo que desea que hagamos? No creo que sea esto, sino que hay ocasiones en las que no estamos dispuestos a confiar en sus promesas. Sabemos lo que demanda de nosotros, pero sentimos duda en nuestro corazón en relación a lo que nos ha dicho. Pero quiero decirles algo. Podemos confiar completamente en aquel que tiene bajo su dominio todo lo que existe. Él es el dueño absoluto de todo lo que vemos y aún de aquello que no podemos ver. Nosotros solamente somos sus administradores. Podemos estar confiados entonces de que si administramos sabiamente lo que nos ha dado, ¿vamos a ser bendecidos como recompensa por nuestra labor? Por supuesto que sí. En cuarto lugar, vemos que podemos usar estos tesoros para complacer los deseos de nuestro corazón. Y quiero que busquemos en la Biblia un pasaje muy importante que muchas personas no logran entender. Me refiero a Salmos 37, versículos 4 al 6. Leamos lo que se nos enseña aquí. Deleítate a sí mismo en Jehová, y Él te concederá las peticiones de tu corazón. Encomienda a Jehová tu camino y confía en Él, y Él hará. Exhibirá tu justicia como la luz, y tu derecho como el mediodía. ¿A qué se refiere cuando dice que debemos deleitarnos en Jehová? Notemos que se nos dice que si hacemos esto, el Señor va a conceder las peticiones de nuestro corazón. ¿Sabe qué significa esto? Que tenemos el privilegio de usar algunos de estos tesoros que hemos recibido para deleitarnos en aquellas cosas que Dios ha preparado para nuestro uso. Algunos cometen el error de pensar que los cristianos no tienen derecho a divertirse sanamente o a disfrutar de lo que ha sido creado para nuestro uso. ¿Por qué no podemos vivir de esta manera? A fin de cuentas, nosotros los cristianos deberíamos ser las personas más alegres y felices de este mundo, pues hemos sido reconciliados con Dios y tenemos la seguridad de la vida eterna. De hecho, creo que deberíamos estar disfrutando de cada momento que el Señor nos ha regalado. Personalmente, tengo mi propia opinión en relación a este tema y quiero compartirla con ustedes. He dividido la vida en 4 etapas. Y la primera abarca ese espacio de tiempo desde que nacemos hasta que llegamos a la edad de la adolescencia y también parte de nuestra juventud. La segunda etapa entonces comienza cuando empezamos a decidir lo que deseamos hacer con nuestra vida y con quién vamos a estar viviendo esta hermosa travesía. La tercera etapa es la que usamos para desarrollar estas ideas que trazamos en la segunda etapa, o sea, crecemos no solo profesionalmente, sino que también formamos una familia y trabajamos para la edificación de la misma. Y la cuarta etapa es en la que muchos de nosotros estamos, la cual es la última, y en la que nos damos cuenta que lo que no hemos hecho hasta aquí debemos hacerlo rápido. Es por eso que, antes de que lleguemos a esta última etapa, debemos hacer una lista de aquellas cosas que deseamos hacer en algún momento de nuestra vida aquí en este mundo. No podemos pensar que tenemos todo el tiempo para hacer lo que deseamos, pues hay muchos que hacen planes, pero que al final no logran disfrutar de todo esto. Tenemos que administrar nuestra vida de tal forma que podamos disfrutar de esas maravillas que el Señor ha preparado para nosotros. Así que, cuando decimos que debemos hallar deleite en nuestro Señor, es porque sabemos que nos va a dar todo aquello que va a ser bueno para nuestra vida. Su deseo es que vivamos llenos de gozo, disfrutando de lo que ha hecho para nosotros. Es cierto que hay ocasiones en las que nos cuesta mucho trabajo vivir de esta manera, pues miramos a nuestro alrededor y nos desanimamos al ver todo lo que está ocurriendo. Pero es por eso que nos dice que debemos deleitarnos solamente en Él, o sea, que debemos mantener nuestros ojos puestos en Jesucristo. No puede existir nada más importante en la vida de un cristiano que el deleitarse en su Señor, pues Él debe tener la preeminencia en todo. Si optamos por vivir de una manera diferente, vamos a dejarnos guiar por nuestros deseos materialistas y egoístas. No podemos permitir que esto nos ocurra, pues nuestro Dios desea que caminemos cada día de nuestra vida obedeciéndole para así poder bendecirnos. Pongamos todo nuestro enfoque en nuestro Señor Jesucristo. Dejemos que siempre ocupe el primer lugar en nuestra vida y vamos a poder apreciar la gran diferencia que esto va a hacer en nosotros. Si vivimos de esta manera, vamos a estar glorificando y honrando el nombre de nuestro Señor Jesucristo y también vamos a estar recibiendo grandes bendiciones. Lo único que debemos hacer para lograr esto es reconocer que Dios es el dueño de todos los tesoros que tenemos y que nosotros solo somos sus administradores. Oremos para que nos ayude a siempre tener esta perspectiva correcta en relación a lo que poseemos. Oremos. Padre, te alabamos y te agradecemos por darnos estos principios bíblicos de una manera tan sencilla y fácil de entender. Te pedimos que seas con aquellos que nunca han reconocido a Jesucristo como el Señor y el Salvador de sus vidas. Ayúdales a comprender que tu deseo es que todo ser humano pueda obtener la vida eterna y que además quieres guiarnos en todos los demás aspectos de nuestra vida. Dales la sabiduría que necesitan para entender que solamente anhelas lo mejor para nosotros y que lo primero que deben hacer para obtener estas cosas es confesar sus pecados y rendir sus vidas a Jesucristo. Solamente así van a poder aceptar el sacrificio que hizo en la cruz del Calvario por toda la humanidad, para que aquellos que lo recibieran pudieran ser librados del castigo eterno. Ayúdanos a nosotros también a trabajar cada día para acumular tesoros en el cielo y no en la tierra. Permite que siempre podamos tener nuestro corazón enfocado en tus cosas, pues esto es lo que deseas de nosotros. En el nombre de Jesucristo oramos. Amén.
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0: Un visitante de Facebook dice: estoy leyendo el libro Tentado no cedas y ha sido increíble cómo el Señor usa al Dr. Stanley. Realmente estoy venciendo la tentación. Estas palabras confirman la declaración del apóstol Pablo cuando dijo que con Cristo es posible conquistar todo. Desde Corona, California, un oyente nos escribe: aunque no conozco en persona al Dr. Stanley, le conozco en espíritu, ya que me gozo mucho con sus prédicas tan claras, sencillas y fáciles de entender. Anhelamos que ustedes sigan siendo de bendición a muchas vidas. Estas palabras nos llegan desde Miami, Florida. No tengo palabras para expresarle cómo sus mensajes han edificado mi vida. Por sus misivas, al fin, soy libre del temor, la duda y el control. He aprendido que la oración es poderosa y oro por usted y su ministerio. Gracias por todas sus enseñanzas. Le damos gracias a Dios que ha usado Ministerios en Contacto para llevar su palabra de una forma clara y sencilla a cada persona que escucha el programa. Gracias a todos los oyentes que nos escriben y les animamos a que lo continúen haciendo y compartan con nosotros lo que Dios está realizando en sus vidas.
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3: Son las 12.

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1: La hora en Radio Ixinche
2: es la 1:00.
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2: La hora en Radio Ishinche
3: son las 2 en punto.
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1: Son las 2:19.

0: Son las 2 con 29 minutos.
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2: La Biblia nos cuenta acerca de un barco, y la Biblia dice que este barco iba a la deriva en medio de un mar cargado de tormentas. La destreza, la habilidad de los marineros había sido insuficiente para controlar toda aquella situación de problemas. El relato bíblico lo recuerda de la siguiente manera: pero se levantó una gran tempestad de viento y echaba las olas en la barca de tal manera que ya se anegaba. Entonces los hombres, desesperados, impotentes, en medio de toda aquella confusión, sin saber qué hacer, de pronto se fijan en alguien quien en medio de la tormenta permanece durmiendo. Te lo puedes imaginar durmiendo sobre un cabezal en la popa de aquella embarcación. El relato sigue diciendo: y él, Jesucristo, digan fuerte, Jesucristo, y él estaba en la popa, durmiendo sobre un cabezal, y le despertaron y le dijeron: maestro, ¿no tienes cuidado que perecemos? Y levantándose, reprendió al viento y dijo al mar: calla, enmudece. Y cesó el viento y se hizo grande bonanza, y les dijo: ¿por qué estáis así amedrentados, como no tenéis fe? Aquel barco, mis amigos, no se hundió porque precisamente en él navegaba quien tenía autoridad frente a los peligros que amenazaban con destruirlo. Hoy hay tremendas amenazas en contra de la familia. Si estos peligros fueran solamente humanos, se los podría confrontar con habilidades humanas. Pero la Biblia dice: porque no tenemos lucha contra sangre y carne, sino contra principados, contra potestades, contra los gobernadores de las tinieblas de este siglo, contra huestes espirituales de maldad en las regiones celestes. En este campo de batalla que es la vida, los recursos humanos son absolutamente insuficientes. Lo único que te puede dar victoria en medio de la tormenta de la vida es el poder y la autoridad de Cristo Jesús. El egoísmo es uno de los enemigos del hogar moderno. En realidad, el egoísmo es la raíz de la mayoría de nuestros problemas. Esposos y esposas entran al matrimonio sintiéndose el centro de la atención de los demás, esperando que los demás giren a su alrededor para su provecho personal. Esto es egoísmo, y edificar la vida, el noviazgo, el matrimonio, la familia sobre un sentimiento así es como edificar un edificio sobre arena. no tiene fundamento. La infidelidad es otro enemigo de la familia. El cine impúdico, la sensualidad que ha invadido todas las esferas de la vida, son una carcajada de burla en contra del mandamiento: no cometerás adulterio. El séptimo mandamiento es mucho más que la exigencia de castidad personal. El séptimo mandamiento es la salvaguardia de la familia, porque en la economía de Dios la vida se edifica sobre la familia, y cuando la familia se quebranta, la nación está condenada. Si has cometido infidelidad, ese pecado oculto maniatará tu alma, amarrará tu mente, te imposibilitará para que llegues a ser plenamente feliz. Confiesa tu pecado a Cristo, porque Cristo es el único que te lo puede perdonar. La pornografía es otro enemigo de la familia. Siento que debo hablar claramente. Si tu mente va detrás de lo pornográfico, la pornografía idiotizará tu mente, arruinará tu mente, destruirá tu mente. Se me acercó una pareja, estaban destruidos emocionalmente. Me contaron que habían tenido mucho problema en su vida íntima, matrimonial. Pensaron que se ayudarían llevando videos pornográficos al hogar. Pensaban que los hijos no tendrían acceso a ese tipo de televisión. No se daban cuenta que cuando mamá y papá se iban a dormir, los niños se levantaban de la cama, pegaban la nariz en la pantalla del televisor, se comían esas escenas. Como consecuencia, el muchacho de 14 años dejó embarazada a su hermanita de 12 años. Si tu mente va detrás de lo pornográfico, hoy vas a entregar tu mente a Jesucristo. Él te la va a limpiar, Él te la va a llenar, Él te la va a transformar. Alabado sea el nombre del Señor. Los vicios como drogas, alcohol, tantos otros, son un verdadero enemigo de la familia. Supe recientemente el caso de una mujer alcohólica. Había llegado a tal nivel en su vicio que cuando dio a luz a su criatura en la mesa de parto, el niño vino al mundo con aliento pronunciado a licor. Si algún vicio domina, controla tu voluntad, tus actitudes, tu caminar cotidiano, tienes que rendir esa área de tu vida al Señor Jesús. Él tiene poder para transformarte, para darte victoria sobre el pecado. La violencia es otro enemigo de la familia. Quiero hablar especialmente a los hombres que están aquí, aunque en realidad no puedo llamar hombre a alguien que se abuse de los demás. La palabra hombre se refiere a alguien semejante a Dios, hecho a imagen y semejanza de Dios. Si un hombre actúa violentamente con su esposa, con sus hijos, lo que está denotando es la pobreza de su carácter. Recientemente en la ciudad de Miami se me acercó un hombre, estaba realmente muy destruido. Dios me permitió guiarlo a conocer personalmente a Jesús. Lo vi meses más tarde cambiado, pero recuerdo aquel primer encuentro. Me contó cómo su carácter violento había traído tanta destrucción a la familia. Me contó que una tarde llamó a su hijo de 14 años y le dijo: tú no eres verdaderamente hombre. Si eres verdaderamente macho, salta del balcón de nuestro apartamento. Y el muchachito, confundido, totalmente desequilibrado por la actitud del padre, saltó del balcón y se mató. Si tu carácter explota violentamente, eso no procede de Dios. Cuando te entregas a Cristo, Él no anula la fuerza de tu voluntad, pero te enseñará cómo dirigir, cómo direccionar la fuerza de tu carácter, ya no para destruir, ahora para bendecir. Y el peor enemigo de la familia se llama Satanás. Su interpretación materialista de la vida ha producido estragos en la familia moderna. Yo quiero que en esta mañana nos hagamos una pregunta: ¿dejaremos que el barco de nuestra vida, de nuestra familia, siga siendo atormentado por las tempestades de este mundo, o de una vez por todas nos tiraremos a los pies de Cristo y le daremos a Cristo el control, el timón, la dirección de nuestra vida? Pedro dice: humillaos pues bajo la poderosa mano de Dios, para que los exalte cuando fuere tiempo, echando toda vuestra ansiedad sobre Él, porque Él tiene cuidado de vosotros. El primer paso es humillarnos delante y debajo de la poderosa mano de Dios. El orgullo rechaza esto, la soberbia lo resiste, pero la Biblia dice claramente: Dios resiste a los soberbios, da gracia a los humildes. En otras palabras, Él no queda pasivo frente al orgulloso, Él va en contra del soberbio, y hay de aquel que sea resistido por Dios. Pero da gracia, da bendición, da prosperidad, da serenidad, da triunfo al que se le humilla con todo su corazón. Cuando nos humillamos delante de Dios, Jesucristo, quiero que escuches esto, Jesucristo se hace cargo de nuestra familia. ¿Qué quiere decir esto? Que Cristo se hace cargo de la familia. Cuando nos humillamos delante de Él y permitimos que Él tome el timón de nuestra barca, lo primero que sucede, Él se hace cargo de nuestros afanes, de nuestras preocupaciones, de nuestro estrés. Pedro dice: echando toda vuestra ansiedad sobre Él, porque Él tiene cuidado de vosotros. Mucha gente tiene problemas, se hace preguntas: ¿qué de la educación de los hijos? ¿Qué acerca de las amistades de los hijos? ¿Qué de cambiar de casa o cambiar de trabajo? ¿Sabes algo? La forma de resolver tus problemas es haciéndote la pregunta: ¿qué piensa Dios? ¿Qué haría Jesucristo en tu lugar? Es que Dios te creó, y te creó de tal manera que tu vida funciona armónicamente, únicamente cuando en el timón de tu vida esté el Señor Jesucristo. Toda tu tormenta, todo tu naufragio procede de pretender vivir independientemente de Dios. Pero cuando te humillas delante del Señor y permites que Cristo tome la dirección, el gobierno de tu vida, las ansiedades se desvanecen. Jesucristo dice: la paz te doy, la paz te dejo, no como el mundo te la da, yo te la doy. No se turbe tu corazón ni tenga miedo. Y hay algo más que hace el Señor. Se los digo si sonríen. Es una gran noticia. Jesucristo se hace cargo de nuestros problemas económicos. Sí, me escuchaste correctamente. También es palabra de Dios. Él toma cuidado de nuestra necesidad financiera si nosotros tomamos cuidado de la siguiente palabra: buscad primeramente el reino de Dios y su justicia. Las demás cosas te serán añadidas. Cuando nos humillamos, delante del Señor y permitimos que Cristo tome el timón de nuestra barca, la otra cosa que sucede, Él se hace cargo de nuestra lucha de todos los días. Pedro dice: sed sobrios y velad, porque vuestro adversario el diablo, como león rugiente, anda alrededor buscando a quien devorar. Mucha gente tiene muchísimos conflictos y no sabe de dónde vienen tales conflictos. Algunos dicen: hay algo extraño en mi personalidad, no logro descubrirlo. Otros afirman: hay algo raro en la casa donde vivimos, tendremos que salir de allí. Muchas veces la pareja comienza a platicar calmadamente, sin saber quién lo comenzó, cómo se originó. Terminan insultándose, maltratándose, violentándose. No sabemos de dónde vienen los problemas. No entendemos cabalmente para qué estamos viviendo. No entendemos hacia dónde estamos caminando. Pero cuando Cristo viene al corazón, cuando Cristo toma el timón de la vida, cuando Cristo toma el gobierno, la dirección de la familia, en primer lugar, sabemos de dónde vienen los problemas. Detrás de todas las crisis de la familia se oculta Satanás, el agitador por excelencia. Si no tomas en serio el poder del demonio, si no te aferras a Cristo en esta mañana, saldrás de este auditorio y Satanás jugará con tu familia como con una pelota de fútbol. Cuando nos humillamos delante de Dios, cuando permitimos que Cristo tome cuidado de nuestra lucha cotidiana, la otra cosa que sucede, de pronto entendemos para qué estamos viviendo. La gente sin Cristo no sabe para qué está viviendo. Déjame explicar qué quiero decir gente sin Cristo. Uno puede ser pentecostal sin Cristo, bautista sin Cristo, católico sin Cristo, porque ser cristiano no es tener una religión. Ser cristiano es tener a Cristo en el gobierno de nuestro corazón. La gente sin Cristo no sabe para qué respira, por qué se enamora, para qué estudia, por qué trabaja, por qué cría una familia, para qué vive. La gente sin Cristo no se da cuenta del propósito de la vida, pero cuando Cristo viene al corazón, cuando toma el timón de nuestra barca, se abre nuestra mente, entendemos el propósito de la vida. Fuimos creados para alabar a Dios, porque de Él y por Él y para Él son todas las cosas, a Él sea toda la gloria. Cuando queremos vivir para nuestro deleite, nuestro yo, nuestro ego, vamos de tormenta en tormenta, de naufragio en naufragio. Cuando aprendemos a vivir para agradar a Dios, formar una familia como a Él le place, administrar la vida como a Él le agrada, Él nos lleva de gloria en gloria, de victoria en victoria. Y cuando Cristo toma cuidado de nuestra lucha de todos los días, anticipadamente, empezamos a disfrutar el resultado de nuestra carrera. La gente sin Cristo no sabe de dónde vienen los problemas. La gente sin Cristo no sabe para qué está viviendo. La gente sin Cristo no sabe hacia dónde está caminando. Pero cuando Cristo viene a la vida, toma el control de la vida y de la familia. Primero, sabemos de dónde vienen los problemas. En segundo lugar, entendemos el propósito de la vida. Ya no hay desperdicios. Y en tercer término, anticipadamente, empezamos a disfrutar el resultado de nuestra carrera, una perfecta y eterna victoria. El Dios que te llama en esta mañana es el Dios que nunca, jamás ha perdido batallas. El ángel de Jehová acampa alrededor de los que le temen y los defiende. El que habita al abrigo del Altísimo morará bajo la sombra del Omnipotente. Diré yo a Jehová, esperanza mía, castillo mío, mi Dios en quien confiaré. Él te librará del lazo del cazador, de la peste destructora. Con sus plumas te cubrirá, debajo de sus alas estarás seguro. Caerán a tu lado 1,000, 10,000 a tu diestra, mas a ti no llegará. Ciertamente con tus ojos mirarás y verás la recompensa de los impíos, porque has puesto a Jehová, que es mi esperanza, al Altísimo por tu habitación. No te sobrevendrá mal, ni plaga tocará tu morada. Pues a sus ángeles, pues a sus ángeles mandará cerca de ti, que te guarden en todos tus caminos. Mira, no tengo fiebre, no estoy viendo cosas raras en el aire, mi pulsación la tengo como muchacho de 18 años. Pero te puedo asegurar una cosa: si tuviéramos vista espiritual, veríamos este edificio totalmente lleno de ángeles. Hay ángeles volando sobre esta congregación, llenando la plataforma, rodeando todo este edificio. Cuando salgas de esta reunión, el ángel de Jehová caminará a tu lado. Cuando estés colando el tinto en la cocina, el ángel de Jehová estará parado en la cocina. Cuando vayas mañana a la escuela, la fábrica, la oficina, el ángel de Jehová irá contigo. ¿Cómo puedo expresar esto? He caminado con el Señor desde mi niñez. Como cualquier ser humano, he tenido mis luchas. Estamos cumpliendo en una semana, mi esposa y yo, 50 años de casados. Tenemos dos hijos profesionales, siervos de Dios. 5 nietos que aman al Señor. Yo puedo afirmarte en esta mañana: qué honor ser hijo de Dios. Qué privilegio que estemos aquí en medio de la familia del Señor. Dale fuerte ese aplauso. Yo creo que él merece un gran aplauso en esta mañana. Hay otros que están hundidos en el barro y tú estás aquí esta mañana. Hay otros que están pudriéndose en un asilo miserable o muriendo en la cama de un hospital y tú estás aquí en esta mañana. Y estás siendo abrazada, amado por Dios. Qué privilegio ser hijo de Dios. No lo cambio por nada del cielo, de la tierra, este privilegio maravilloso de seguir a Jesucristo y amarle a Él con todo nuestro corazón. Fíjate cómo continúa este salmo, qué salmo poderoso, pues a sus ángeles mandará cerca de ti que te guarden en todos tus caminos, en las manos te llevarán para que tu pie no tropiece en piedra. Los ángeles del Señor han venido para tomarte en esta mañana. Tal vez has experimentado una traición, una pérdida horrible, has llorado demasiado, tus heridas están abiertas. En esta mañana, ángeles del Señor te acariciarán, te llevarán en brazos, saciarán la sed de tu alma. Jesucristo, tu Salvador amado, completará su obra en ti. Alabado sea el nombre del Señor.

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1: Apreciable ofrendante, usted es un instrumento del Señor, porque anhela que la obra de Dios avance y porque no ha cerrado su corazón a las necesidades de este ministerio. Para usted, el Salmo 23 y 4 dice: Jehová te envíe ayuda desde su santuario y desde Sión te sostenga. Que se acuerde de todas tus ofrendas y encuentre aceptables tus holocaustos. Apreciable ofrendante, gracias por ser de bendición para muchas, muchas vidas.
2: La hora en Radio Xinche son las 3 en punto. 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

Gracias, Señor, gracias. Gracias porque estás con nosotros, Señor. Te alabamos. La gloria es tuya. Todo lo que hagamos, sea de palabra o de hecho, sea para la gloria de tu nombre.

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1: Con 11 minutos.

bien es cierto que el rico en el infierno aún se hizo el tonto, como que continúa culpando a Dios quizás de estar en la condenación del infierno, no reconociendo su estado de pecador. Esto da a entender cuando el rico clama a voces y dijo: Padre Abraham, ten misericordia de mí, envía a Lázaro para que moje la punta de su dedo en agua y refresque mi lengua, porque estoy atormentado en esta llama. Aquí logramos entender exactamente que cuando Cristo estaba impartiendo esta enseñanza con los fariseos, haciéndoles aprender que deben reconocer que ellos son pecadores delante de Dios, por más que hayan guardado todo y todo lo que es la ley, según ellos, hay necesidad para el alma. Hay necesidad de entregarse a Cristo Jesús. Por más que el ser humano se esfuerce en guardar los mandamientos de Dios, en perseverar en la religión, en obrar, en accionar de forma caritativa, en ser visto hijo e hija de Dios, pero conscientemente no haya experimentado el nuevo nacer, definitivamente no es salvo y sigue estando en el destino eterno del alma.

definida por la introducción del pecado en el mundo. A menos que el ser humano o el pecador se detiene, retorna, deja las espaldas, rechaza el pecado y ve a Cristo, quien murió en nuestro lugar en la cruz, ese destino es transformado para vida eterna en el cielo, porque Cristo murió en nuestro lugar en la cruz. Recuerde que cuando las palabras Él decía, Padre mío, ¿por qué me has abandonado estando en la cruz? Fue el momento exactamente cuando fue ubicado en nuestro lugar, en el lugar del pecador, sufriendo los sufrimientos del infierno. Cristo ya murió en nuestro lugar. Gracias a Dios que en la actualidad continúa el amor de Dios brillando en esta dispensación de la gracia. Queriendo, dice la palabra, que ninguno perezca, sino que todos procedan al arrepentimiento de la verdad. Y como el rico aún no reconoce que por sus propios pecados está en el infierno, se le hace recalcar por Abraham, versículo 25 dice, pero Abraham le dijo, hijo, acuérdate que recibiste tus bienes en tu vida y Lázaro también males, pero ahora este es consolado aquí y tú atormentado en esa llama. Si bien es cierto que el ser humano nunca reconocerá su estado de pecador y que por sus propios pecados pueda estar en la condenación, se le estará dictando cuando se presentará ante el justo juez en aquel día la razón por qué será trasladado en la condenación para toda la eternidad. Si el rico disfraza su forma de clamor, se le hace recalcar la causa, la razón por la cual está en la condenación. Hay una razón, amigo querido, cuando el ser humano, el pecador, llega en la perdición para toda la eternidad, y es de no reconocer la obra redentora de Cristo hecha en la cruz. Y esta es la condenación, dice la palabra, que la luz vino al mundo y los hombres amaron más las tinieblas que la luz. Hoy es el tiempo que usted tiene vida. Entréguese, ríndese a Cristo Jesús. Reconoce lo que Él es el Salvador de su alma. Que por medio de su obra, el destino de usted será transformado inmediatamente en el momento del arrepentimiento para vida eterna en el cielo. Dios le bendiga.

que los dichos de mi boca y la meditación de mi corazón sean gratos delante de ti, oh Señor. 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
1: ¡Qué suerte!, pensó el muchacho que se encontró un puro. Era uno de esos habanos grandes, caros, con su etiqueta dorada e individualmente envuelto en celofán. En cuanto pudo, el chico se buscó un lugar apartado donde nadie lo viera, encendió el puro, lo puso en su boca y le dio un chupete. En realidad no le gustó el sabor y casi se ahoga, pero siguió tratando de fumarlo, pues le hacía sentirse todo un hombre importante. En eso estaba cuando divisó que se acercaba su papá. Rápidamente apagó el puro y trató de esconderlo poniendo sus manos detrás de su espalda, haciéndose como que si nada pasaba. Cuando su papá estaba enfrente de él y queriendo desesperadamente distraerlo, le dijo: «Papá, el circo llegó ayer a la ciudad. ¿Me das permiso para ir?». El padre, calmada pero firmemente, le respondió: «Hijo, nunca pidas algo al mismo tiempo que tratas de esconder tu desobediencia». Las cosas se han puesto tan mal en nuestro país, en nuestra ciudad y en nuestra propia comunidad, que no pudiendo encontrar respuestas y haciéndosenos imposibles solucionar los problemas, acudimos a Dios para solicitarle que mejore la situación. La violencia nos afecta directa o indirectamente. La nueva generación quiere vivir como se le antoje, sin ninguna restricción. La pobreza y la carencia hace que la gente de las áreas rurales se vayan a vivir a las ciudades pensando que allí les irá mejor. Una vez allí, no encuentran trabajo y las ciudades, sin poder absorber la ola de gente que va llegando, no dan abasto para proveer los servicios básicos a la creciente población. Sin un lugar donde vivir, muchos van estableciéndose en la periferia y en las secciones más marginales. Sin trabajo, algunos se dedican a pedir o a robar. La prostitución, las drogas, el alcoholismo, el SIDA y otras enfermedades venéreas proliferan descontroladamente. Lo reconozcan o no, los gobiernos saben que lo que intentan hacer para mejorar la situación es demasiado poco y en la mayoría de los casos ya lo hacen demasiado tarde. Los problemas de nuestras ciudades han estado presentes ya por mucho tiempo, pero con una economía que no progresa, todo se ha empeorado. Tal es la desesperación que algunos se han atrevido a pedirle a Dios que intervenga. Hoy escuchamos tanto de parte de la religión tradicional como de otros grupos religiosos que debemos pedirle a Dios por nuestros países y por nuestras ciudades. Desafortunadamente, como el niño que le pide permiso al padre para ir al circo mientras esconde la evidencia de su desobediencia, también nosotros pedimos el favor de Dios mientras tratamos de encubrir nuestras faltas, o como dicen por allí, nos hacemos los locos con todo lo malo que nos caracteriza. ¿Cómo puedes imaginarte que Dios nos va a responder y ayudarnos?

En el libro de los jueces se describe un periodo de tiempo no muy diferente a lo que vivimos hoy. El capítulo 6 nos dice que los habitantes de Israel volvieron a hacer lo malo ante los ojos de Dios y que Dios envió contra ellos a sus enemigos los madianitas. El relato bíblico dice así: y Madián prevaleció contra Israel, y los hijos de Israel, por causa de los madianitas, se hicieron cuevas en los montes y cavernas y lugares fortificados. Aquel fue un tiempo pésimo. Las casas mismas ya no brindaban protección para sus habitantes. Era necesario salir para buscar refugio en los montes, en cuevas y cavernas. Esto se asemeja a nuestros países. Hay lugares donde el crimen y la violencia prevalecen y la gente ya no tiene seguridad ni en sus propias casas. Hay poblaciones en Latinoamérica donde se libran batallas entre toda clase de grupos armados y la gente ha tenido que huir, dejándolo todo para poder conservar la vida. Además de la inseguridad física, la opresión de los madianitas sobre Israel tuvo otras repercusiones. Leemos que cuando Israel había sembrado, subían los madianitas y los amalecitas y los de oriente contra Israel y los atacaban. Destruían los frutos de la tierra y no dejaban qué comer en Israel. Tampoco dejaban ovejas, ni bueyes, ni asnos, porque subían ellos y sus ganados, y venían con sus tiendas en grande multitud como langostas. Ellos y sus camellos eran innumerables. Así venían a la tierra para devastarla. Así empobrecía a Israel por causa de Madián. Sabemos que la violencia, la guerra, las disputas políticas y todo lo que interrumpe la paz en un país ocasiona un clima de inseguridad que afecta negativamente el desarrollo de la economía. La invasión y la opresión de Madián contra Israel afectó hasta la habilidad para desarrollar las actividades agrícolas y ganaderas. Toda la economía fue desbaratada y la gente experimentó carestía y pobreza. Esto también caracteriza a nuestros pueblos. La diferencia es que en Israel la violencia y la depresión económica fueron causados por un pueblo extranjero que les invadió. Pero en nuestro caso, tanto los gobiernos como los que se les oponen empeoran nuestra situación. Aquel caos en Israel llevó al pueblo a llorar y clamar a Dios. Dice la Biblia que Dios entonces les envió un profeta que les dijo: yo os hice salir de Egipto y os saqué de la casa de servidumbre. Os libré de los egipcios y de todos los que os afligieron, a los cuales eché de delante de vosotros y os di su tierra. Y os dije: yo soy Jehová vuestro Dios, no temáis a los dioses de los amorreos en cuya tierra habitáis. Pero no habéis obedecido a mi voz. Lo que Israel pedía de Dios era su poderosa intervención para ponerle paro a la invasión y a la opresión de los madianitas. Pero antes de responder, Dios quiso que ellos oyeran un mensaje. Dios deseaba que Israel escuchara y comprendiera la razón de aquella calamitosa situación. Dios ya les había favorecido. La liberación de la esclavitud de Egipto y el establecimiento de Israel como una nación constituía el evento de mayor trascendencia para el pueblo y era el poder de Dios a favor de ellos lo que lo había logrado. Dios también les dio muchas victorias para que se posesionaran de aquella tierra. Junto con los beneficios, también Dios les impuso ciertas responsabilidades. Pero ahora Él tiene que decirles: no habéis obedecido mi voz. Israel necesitaba comprender que había fallado en su responsabilidad a Dios y que su desobediencia era la razón por la que sufría aquellas grandes dificultades. ¿Acaso podrían solicitar el favor de Dios y esperar ayuda mientras que se hacían los desentendidos y ocultaban su desobediencia? Dios no les contestaría su petición de ayuda sin que reconociesen y corrigiesen su error. No esperes tampoco que Dios resuelva la problemática de tu nación, de tu ciudad, de tu barrio o de tu vida personal mientras ignoras o escondes tu desobediencia a Él.
Claro que no todo lo malo que sucede en nuestros países o en nuestras vidas personales resulta de nuestras malas acciones. Dios puede permitir circunstancias difíciles con algún propósito que Él tenga para nosotros. Pero no podemos negar que hemos, en lo nacional y en lo personal, cometido suficientes faltas como para meternos en la situación que hoy estamos. Dios le dijo a Israel años después que si se humillaban, si le buscaban genuinamente a Él y si se convertían de sus malos caminos, que Él oiría sus peticiones, les perdonaría sus pecados y que sanaría la nación. Esa promesa puede aplicarse a la vida de tu nación y a tu vida personal. Dios perdona y bendice cuando arrepentidos del pecado nos humillamos ante Él y nos convertimos a Él. Dios nos llama hoy a arrepentirnos y convertirnos a Él por medio de Jesucristo. Para borrar nuestros pecados, dice la Escritura que Dios envió a su Hijo para que nos bendijese a fin de que cada uno se convierta de su maldad. No trates de ocultar tu desobediencia. Reconócela y entrégate por fe a Jesucristo. Él te perdonará y traerá bendición a tu vida y entonces escuchará tus peticiones.

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1: Son las 4 en punto.

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Quiero en este momento declarar por medio de esta alabanza que tiempos mejores vienen para tu vida. Y yo te invito en este momento a que sigas luchando, sigue adelante, no te detengas, siempre mirando al blanco que se llama Cristo. Él te ama y te espera al final.

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0: advertencia. La profecía del tiempo final ha sido revelada. Ese es el título de la prédica de esta tarde. Abran sus Biblias al libro de Apocalipsis, capítulo 1, versículos 9 al 20, que fue leído ya esta porción por nuestra hermana Ana. Hoy terminamos el capítulo 1 de Apocalipsis y empezamos a estudiar ya el mensaje a las iglesias a partir de la próxima semana. La profecía del tiempo final ha sido revelada. Hoy vamos a ver de qué se trata esa profecía. La revelación de esta profecía le fue dada a un hombre que se encontraba en una pequeña isla, una isla sin árboles, una isla sin vegetación de ningún tipo, una isla llena de rocas, cuevas y piedras sueltas por todos lados, una isla que tiene pocos nacimientos de agua dulce, en la cual es imposible sobrevivir por muchos días. Esa isla está formada por rocas estériles de color oscuro y forma triste. No tiene árboles, no tiene ríos. Esa isla es una prisión. Por las noches sopla un viento frío terrible y hay que resguardarse en alguna cueva, en alguna caverna, para no morir por hipotermia. Pero durante el día el calor es tan angustiante que no hay ni un solo lugar que contenga sombra. Todos están a punto de sufrir insolación en esa isla donde solo se ven rocas. Esa es la inhóspita isla en donde Juan está para recibir el Apocalipsis. Juan fue enviado al exilio a esa isla por parte del gobierno del Imperio Romano. Por eso a Juan se le llama Juan de Patmos, porque estaba en la isla de Patmos. Pero Juan de Patmos no es diferente al apóstol Juan. Juan de Patmos es el mismo que escribió el cuarto evangelio de San Juan. Es el mismo que escribió las tres cartas de primera, segunda y tercera Juan. Es el mismo Juan el evangelista, Juan el presbítero, Juan el apóstol o Juan de Patmos. Exactamente la misma persona. Apocalipsis 1:9 dice: yo Juan, vuestro hermano y copartícipe vuestro en la tribulación y en el reino, en la paciencia de Jesucristo, estaba en la isla llamada Patmos por causa de la palabra de Dios y del testimonio de Jesucristo. Juan estaba en esa isla, como ya hemos estudiado en mensajes anteriores. Esa isla funcionaba como una cárcel sin barrotes. Literalmente, las personas que eran enviadas ahí tenían que hacer trabajos forzados para el Imperio Romano. Los historiadores indican que todavía hay una pequeña caverna en la isla de Patmos que está frente a Turquía, en donde hay viajes turísticos, y en esa caverna se cree que Juan recibió la visión del Apocalipsis. El apóstol Juan se encontraba exiliado y ese era un lugar solitario y desolado. Juan estaba solo. Juan no tenía compañía, y ahí, estando solo, se asombra cuando recibe la visión de Jesucristo. Y por eso es que en el versículo 9 dice: yo Juan, vuestro hermano. O sea, lo que está diciendo Juan es: yo soy como uno de ustedes, yo Juan, vuestro hermano. O sea, Juan se asombra de que el Espíritu Santo lo vaya a usar a él para revelarle a Jesucristo. Y por eso esa frase: yo Juan, vuestro hermano. Y Juan estaba solo, aislado. Muchas veces tú y yo nos hemos sentido solos. Sentimos que las fuerzas humanas no nos dan para seguir adelante. Sentimos que estamos aislados, a veces presos en una cárcel que se llama mente. ¿Cuántos de ustedes han estado presos en una cárcel literal? Yo creo que muy pocos, pero ¿cuántos hemos estado presos en la cárcel de nuestros propios pensamientos? Y tenemos profesiones, tenemos títulos universitarios, tenemos negocios, tenemos empresas, tenemos empleo, pero estamos presos en la cárcel de nuestros pensamientos. Y por eso nos sentimos aislados y solos. Yo quiero decirte, querido hermano, que en el momento que tú te sientas aislado y solo, no estás solo. Jesucristo está contigo. Jesucristo es el que te da fuerza para seguir adelante en medio de esa aparente soledad. Allá estaba Juan en la isla de Patmos, aparentemente solo. Y ahí dice: yo, Juan, vuestro hermano y copartícipe vuestro en la tribulación. Juan continúa diciendo en el versículo 10: yo estaba en el Espíritu en el día del Señor. ¿Qué significa eso? ¿Qué significa que Juan estaba en el Espíritu? Significa literalmente que Juan estaba bajo el control del Espíritu Santo. Yo estaba en el Espíritu, completamente guiado por el Espíritu Santo en el día del Señor. ¿Qué quiere decir el día del Señor? Probablemente Juan estaba adorando un domingo, o probablemente estaba en el día del Señor plenamente, o sea, como si hubiera estado frente al Señor cara a cara. Eso es lo que dice el versículo 10. Y luego Juan dice en el 11, escuchen: oí detrás de mí una gran voz como de trompeta que decía: yo soy el Alfa y la Omega, el primero y el último. Escribe en un libro lo que ves y envíalo ¿a quién? A las siete iglesias que están en Asia: Éfeso, Esmirna, Pérgamo, Tiatira, Sardis, Filadelfia y Laodicea. Juan estaba recibiendo un mensaje específico para siete iglesias específicas. Juan volvió entonces para ver quién hablaba con él. Versículos 12 al 16. Y me volví entonces para ver la voz del que hablaba conmigo. Y vuelto, vi siete candeleros de oro. Y en medio de los siete candeleros a uno semejante al Hijo del Hombre, vestido de ropa que llegaba hasta los pies y ceñido por el pecho con un cinto de oro. Su cabeza y sus cabellos eran blancos como blanca lana, como nieve, sus ojos como llama de fuego. Y sus pies semejantes al bronce bruñido, refulgente como un horno, y su voz como estruendo de muchas aguas. Y tenía en su diestra siete estrellas, y de su boca salía una espada aguda de dos filos, y su rostro era como el sol cuando resplandece en su fuerza. ¿A quién está viendo Juan? A Jesucristo. Juan está viendo a nuestro Señor Jesucristo, que le va a revelar lo que va a suceder en el tiempo final. Juan estaba viendo a Cristo, pero escuchen lo que dice la Biblia. Esto es maravilloso, hermanos queridos. Escuchen esto. Dice que vuelto Juan vio siete candeleros. ¿Se recuerdan que el domingo pasado yo traje un candelero? El candelero es símbolo de la iglesia. ¿Ok? Símbolo de la iglesia. Pero escuchen esto: Juan mira siete candeleros, y en medio de los siete candeleros mira a Jesucristo. ¿Qué significa eso? Que Jesucristo está paseándose, está literalmente moviéndose, ministrando a su iglesia. Eso es lo que significa. Un candelero significa una iglesia. Juan vio siete candeleros porque era un mensaje a siete iglesias. Esta iglesia bíblica de Guatemala es un candelero. ¿Y saben qué vio Juan? A Cristo que se movía en la iglesia. ¿Quieren saber algo? Cristo está hoy aquí. Aleluya. Wow, eso es maravilloso. Gloria a Dios. Quizá tú dirás, no, es que alguien me llevó, es que yo vine porque me invitó el hermano. Sea que alguien te trajo o que tú decidiste venir, tú estás aquí porque el Espíritu Santo te trajo aquí, y aquí se está moviendo Jesucristo entre nosotros. Lo más cercano al cielo en la tierra es la iglesia y el hogar. Aquí estamos más cerca del cielo y Cristo está aquí ministrando a su iglesia. Eso es lo que mira Juan. 7, lo vimos el domingo pasado, es el número de plenitud. Jesucristo le va a dar un mensaje a Juan para 7 iglesias. Se las va a dar para 7 iglesias que en la vida real existían en ese momento allá en el Asia Menor. Pero ese mensaje va a servir para toda la iglesia universal de Jesucristo, porque hay 7 tipos de iglesia en el mundo, como siempre la ha habido. ¿Qué es iglesia? Individuos. ¿Ok? Esto es el templo y la iglesia somos nosotros. En estos 7 mensajes a las 7 iglesias, descubre qué tipo de iglesia eres tú y haz los cambios que necesitas hacer. Porque Dios va a enviar un mensaje, pero no solo para las iglesias históricas del Asia Menor, sino para la iglesia bíblica de Guatemala y para la iglesia que nos ve a través de las diferentes redes sociales y medios de comunicación. Juan mira a Jesucristo con 7 estrellas en su mano. ¿Qué es eso? Está viendo a Cristo con los pastores de su iglesia en su mano. Saben, hermanos, nosotros estamos en las manos de Jesucristo, pero está viendo Juan que Cristo está a cargo de los candeleros. Él está a cargo de ti y de mí. No te sientas solo, hermano, no te sientas abandonado. Aunque hoy no tengas nadie por ti, aunque todos te dejaron, aunque tu ser querido falleció, Cristo está contigo y te dice: no temas, yo te ayudo. No temas, no temas, no estás solo. Cristo está contigo. Y si tú eres tan frágil como yo soy el tipo más frágil que hay en la vida, entonces cae de rodillas cuando quieras y llora y dile: Señor, yo no puedo solo, pero qué reconfortante es saber que mi esposo murió, mi esposa falleció, que ya no tengo el negocio, que me botaron del empleo, que no tengo recursos, pero tú estás conmigo y tú eres más que suficiente, y en el menor momento tú harás el milagro y yo sigo adelante con mi mirada puesta en ti. Gloria a Dios, gloria a Dios. Juan está viendo a Cristo, que tiene en su mano a los pastores de las iglesias, y se mueve entre las iglesias. Versículo 19, aquí está el bosquejo de Apocalipsis. Le dice Cristo a Juan: escribe lo que has visto, las cosas que son y las que han de ser después. Ese es el bosquejo de Apocalipsis, no hay otro. Todo el libro de Apocalipsis se resume a las cosas que has visto, las que son y las que vendrán. ¿Qué fue lo que Juan ya vio? Escuchen, les voy a relatar el bosquejo de Apocalipsis. Juan ya vio a Jesucristo, él lo está viendo en visión. Las cosas que has visto es eso, es Cristo. Es la revelación de Cristo. Punto 2, las cosas que son, ¿qué es eso? Lo que el mensaje va a dar Cristo a las 7 iglesias. Capítulo 1 de Apocalipsis, las cosas que has visto. Capítulos 2 y 3, las cosas que son. Y ese mensaje es para nosotros, porque en estos capítulos 2 y 3 Cristo nos va a hablar a nosotros como iglesia, las cosas que son. Pero capítulos 4 al final, lo que vendrá después, ahí está la revelación. Entonces el bosquejo de Apocalipsis es muy fácil: lo que ya pasó, lo que está pasando en la iglesia y lo que vendrá después. Dios reveló estas cosas a Juan. con el propósito de dar aliento y fortaleza, seguridad, certeza y esperanza a todos los cristianos. Siete significa plenitud. Así que el mensaje a siete iglesias es el mensaje a la plenitud de su iglesia a través de todas las edades. Versículos 10 y 11. Yo, Juan, estaba en el Espíritu en el día del Señor, y oí detrás de mí una gran voz como de trompeta y decía: yo soy el Alfa y la Omega, el primero y el último. El Señor Jesucristo se presenta delante de Juan y le dice: yo soy el primero y el último. ¿Qué es esto? Esas palabras las dijo para que no quedara ninguna duda que Cristo es desde la eternidad pasada hasta la eternidad futura. Cristo es el primero, no hay nadie fuera de Jesucristo. Jesucristo le dice a Juan: yo soy la A y la Z, yo soy el Alfa y la Omega, yo soy todo, Juan. Fuera de mí no puedes encontrar nada. Queridos amigos, queridos hermanos, Cristo es todo. Si tú te sientes vacío, es porque Cristo no está del todo adentro de ti. Quizás has venido a la iglesia, quizás has estado en la iglesia por años, pero si hay un vacío en tu alma, recuerda, tal vez Cristo no es el todo en ti. Cuando Cristo sea el todo en ti, cuando Él sea el Alfa y la Omega en ti, entonces verás milagros suceder en tu vida. Amén. Aplauda fuerte al Señor. Dios es bueno. Isaías 44:6 dice: así dice Jehová, Rey de Israel y su Redentor, Jehová de los ejércitos: yo soy el primero y yo soy el postrero, ¿y qué? Y fuera de mí no hay Dios. No busques afuera, no busques en tu profesión, no busques en tu negocio, no busques en tu empleo la bendición. La bendición está en Cristo Jesús. Él es el único que puede bendecir tu vida integralmente. Fuera de Él no hay nada. Cristo es el único. Él conoce tus problemas, hermano. Él sabe todo respecto a ti. Todo. Este es el mejor momento de tu vida para creer y confiar plenamente en Cristo. Jesucristo se le presenta a Juan en Patmos y le dice: Juan, yo soy el Alfa, yo soy la Omega. Jesucristo se presenta hoy a ti, aquí en la iglesia bíblica, y te dice: Mimi, yo soy el Alfa, yo soy la Omega. Dina, yo soy el Alfa, yo soy la Omega. Sarita, yo soy el Alfa, yo soy la Omega. Débora, yo soy el Alfa, yo soy la Omega. Julio, yo soy el Alfa, yo soy la Omega. ¿Qué quiere decir? No busquen nada fuera de mí, dice Cristo. Yo soy todo para ustedes. Eso es lo que dice Cristo. Cuando no encuentres solución, queridos, tírate de rodillas en tu cama, en donde estés, estaciona tu carro, ponle el freno de mano y empieza a llorar y empieza a creer. Cristo es el que está contigo. Gloria a Dios. No hay otro. Él es el Rey. Acéptalo en tu vida como Rey. El problema que tenemos nosotros es que queremos que Dios responda como nosotros queremos. Ay, hermano Andrés, que Dios no me responde. ¿Cómo no te responde? No te responde como tú quieres, pero te responde como Él quiere. Y lo que Él quiere es bueno, agradable y perfecto. Amén. Eso es lo que Él quiere para ti. Hermano, si tú no tienes nada hoy, busca a Dios primero. Si tú hoy tienes todo, busca a Dios primero. ¿Sabes cuál es el problema de nosotros? Cuando no tenemos nada, estamos de rodillas buscando a Dios. cuando no tenemos salud y miramos el reporte médico, oh, ahí estamos de rodillas buscando a Dios. Cuando no tenemos empleo, estamos de rodillas buscando a Dios. Cuando el negocio no camina, estamos de rodillas buscando a Dios. Pero cuando todo va bien, ¿por qué no le buscas? ¿Por qué no le buscas? Él es el Alfa y la Omega. El mensaje que Jesucristo le envía a Juan en el capítulo 1 del Apocalipsis es ese. Juan, confía en mí. Yo voy a dar un mensaje a la iglesia universal, pero también voy a revelarte qué va a pasar en el futuro. Pero ahora, Juan, ahora confía en mí. Primero quiero revelarme quién soy yo. Yo soy Jesús, yo soy Dios, yo soy todo para ti. Así que confía y escribe, porque voy a revelarte las cosas que van a suceder pronto. Pero mientras ese momento llega, pidámosle a Dios que nos ayude a mantenerlo a Él en primer lugar en nuestro corazón.
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0: 5:05.
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0: Es un placer y es un privilegio saludarle ya en esta preciosa oportunidad, deseándoles muchas bendiciones del Señor y muchos éxitos en las actividades de este hermoso día.
1: Sea bendito Jesús, por su misericordia es que estamos aquí y somos salvos por gracia.

5 de la mañana con 13 minutos en nuestros estudios. Nuestro pasaje bíblico de la mañana dice: bienaventurados los que lloran, porque ellos recibirán consolación. Repite conmigo. Dice: bienaventurados los que lloran, porque ellos recibirán consolación. Mateo 5:4.

Nuestro viaje, primeramente el Señor, quienes estarán viajando a través de un vehículo con mucha precaución, mis hermanos. Más importante es hacerle tiempo al viaje e ir despacio, porque muchas veces se nos va la hora, tenemos que correr y correr, tenemos grandes riesgos. Mejor es despacio, pero seguro.

0: Pablino Bernal nos ha entonado Consejo a un amigo.
1: Cinco horas
2: con 25 minutos.

trío Jesucristo el Rey de Reyes cantando allá en el Calvario. Seguimos acá en una mañana fresca, mañana nueva tenemos ya para disfrutarlo de acuerdo a la voluntad del Señor. Muchas gracias a esa sintonía. Saludamos a todos quienes ya están en nuestra sintonía a través de la frecuencia 97.5 FM. También los que nos están sintonizando por medio de internet www.radioichimché975.com. También los que nos están sintonizando por nuestra aplicación que han descargado en Play Store. Cantando al Señor en esta hermosa mañana.

0: Bendiciones espirituales en Cristo Jesús. Bendito sea el Dios y Padre de nuestro Señor Jesucristo, que nos bendijo con toda bendición espiritual en los lugares celestiales en Cristo, según nos escogió en Él antes de la fundación del mundo, para que seamos santos y sin mancha delante de Él, en amor habiéndonos predestinados para ser adoptados hijos suyos, por medio de Jesucristo, según el puro afecto de su voluntad, para alabanza de la gloria de su gracia, con la cual nos hizo aceptos en el amado, en quien tenemos redención por su sangre, el perdón de pecados, según las riquezas de su gracia, que hizo sobreabundar para con nosotros en toda sabiduría e inteligencia, dándonos a conocer el misterio de su voluntad según su beneplácito, el cual se había propuesto en sí mismo de reunir todas las cosas en Cristo y en la dispensación del cumplimiento de los tiempos, así las que están en los cielos como las que están en la tierra. En Él asimismo tuvimos herencia, habiendo sido predestinados conforme al propósito del que hace todas las cosas según el designio de su voluntad, a fin de que seamos para alabanza de su gloria, nosotros los que primeramente esperábamos en Cristo, en Él también vosotros, habiendo oído la palabra de verdad, el evangelio de vuestra salvación, habiendo creído en Él, fuisteis sellados con el Espíritu Santo de la promesa, que es las arras de nuestra herencia hasta la redención de la posesión adquirida para alabanza de su gloria. Efesios en su capítulo 1.
1: Cinco horas con 36

todos vamos de camino. No nos detengamos, mis hermanos. Tomémonos de la mano, sigamos adelante en la vida cristiana. Que alguien usted conoce que se desligó del grupo y se ha quedado en el mundo, como quien dice que el pecado lo hirió, lo golpeó, lo lastimó y quedó tirado en el suelo. Oremos por él. Que se levante inmediatamente y que se coloque en la fila del grupo y sigamos el camino hasta llegar a la meta final.

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1: El capitán Juan Coates agonizaba en alta mar. Su barco, que había sido su casa durante 50 años, iba ahora a convertirse pronto en su mortaja. El capitán había sido un hombre impío toda su vida, pero viendo llegada la hora de la muerte, tenía honda angustia por el estado de su alma. Entre los oficiales y los marineros del buque no había uno solo que fuera creyente, todos acostumbrados a vivir en la impiedad. Pero en la tripulación iba un grumete, un jovencito de 16 años llamado Tomás. Tomás era cristiano, llevaba consigo una Biblia y la leía diariamente. El moribundo se acordó de él. «Tráeme a Tomás», le dijo al segundo oficial. Cuando el joven fue traído a la presencia del capitán, este le dijo: «Tomás, hijo mío, me estoy muriendo y no estoy preparado para presentarme en la presencia de Dios. Tú eres un buen cristiano, tú eres un buen creyente. ¿Puedes orar por mí?» El grumete sintió mucha pena por su capitán y conmovido le dijo: «Mi capitán, mi madre me enseñó un versículo de la Biblia y me dijo que si deseaba estar seguro de mi salvación, lo leyera continuamente poniendo mi nombre propio en lugar de la palabra nosotros que figura en el versículo. ¿Quiere que se lo lea? Está en Isaías capítulo 53. Mas él herido fue por nuestras rebeliones, molido por nuestros pecados. El castigo de nuestra paz fue sobre él y por su llaga fuimos nosotros salvados. Ahora, capitán, ¿quiere usted repetir conmigo este versículo poniendo su nombre en lugar de la palabra nosotros?» El moribundo pensó un poco y luego dijo: «De acuerdo». Entonces Tomás comenzó a leer de nuevo. El capitán fue repitiendo sentencia tras sentencia. «Mas él, Jesucristo, herido fue por las rebeliones de Juan Coates, molido por los pecados de Juan Coates. El castigo de la paz de Juan Coates fue sobre Jesucristo, y por su llaga Juan Coates fue salvado». Dos veces más repitió el enfermo el mismo versículo de la misma manera. A la tercera, su rostro se iluminó. Una profunda paz entró en su alma y comprendió así que Cristo había hecho todo por él para salvarlo, y él, el capitán Juan Coates, no tenía que hacer nada sino aceptarle. Lo aceptó de corazón y al rato pasaba la eternidad con el nombre de Jesucristo en sus labios. Mi amiga, mi amigo, ¿deseas repetir ese versículo poniendo tu propio nombre, haciendo de Cristo tu propia vida? No es la religión, ninguna de ellas. No son nuestras buenas obras, no es nuestra educación ni nuestras habilidades. El único que hizo lo que había que hacer para salvarnos es Jesucristo. Aprovechemos su amistad desde ahora mismo.
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6 de la mañana con 8 minutos en todo el territorio nacional de Guatemala. Estas cosas, dice la palabra del Señor, os he hablado para que mi gozo esté en vosotros y vuestro gozo sea cumplida. Esto está en Juan capítulo 15, versículo 11. De nuevo, nuestro pasaje tan maravilloso de esta hermosa mañana. Estas cosas os he hablado para que mi gozo esté en vosotros y vuestro gozo sea cumplido. ¡Qué maravilloso! Yo creo que con tres menciones logramos memorizar. Estas cosas os he hablado, dijo el Señor, para que mi gozo esté en vosotros y vuestro gozo sea cumplido. En otra versión dice, les escribo esto y les digo esto para que estén siempre gozosos como yo. 6 de la mañana con 9 minutos acá en la presentación del programa Nuevo Amanecer, aquí en Radio Ishimche.

libro de Eclesiastés, en su capítulo 7, versículo 29, dice el predicador: "He aquí solamente esto he hallado, que Dios hizo al hombre recto, pero ellos buscaron muchas perversiones". Hay algo muy cierto, y es que el mundo cada día está de mal en peor. Y de pronto, cuando vemos algunas de estas noticias tan sorprendentes, como usted se da cuenta, en los diferentes medios, noticias que se convierten espantosas, que a diario ocurren, podemos pensar: ¿por qué Dios creó esas personas así? ¿Por qué Dios creó personas con tanta maldad en su corazón? ¿Por qué Dios permite que el mundo esté así? En Eclesiastés, en su capítulo 7, versículo 29, hemos estado viendo y continuamos viendo, dice: tenemos que ver realmente lo que Dios ha hecho. Tenemos una buena respuesta para estas preguntas. Dios creó al hombre para ser bueno, y le dio además libre albedrío para escoger entre el bien y el mal, como Adán y Eva ya en el huerto del Edén. Pero lamentablemente, esas dos personas, como Adán y Eva, que escogieron y eligieron mal, y entonces nació el pecado. No escogieron el bien. Y desde ese entonces, esa herencia pecadora ha hecho que el mundo en el que vivimos esté cada vez peor. La situación actual que vivimos no es una culpa, no es culpa de Dios, es culpa del hombre, porque no ha sabido escoger entre el bien y el mal, que ha preferido seguir viviendo con la herencia del pecado y de maldad, y no ha limpiado su corazón y su mente por medio de Jesucristo. Por esa misma razón, por más esfuerzos que hagan los hombres, nunca podrían conseguir la tanta anhelada paz como se desea mundialmente. Tan solo en el día que Jesucristo esté nuevamente en el trono, podremos disfrutar de esa paz perfecta en el tiempo perfecto. Ahora nuestra parte como creyentes es llevar el mensaje de salvación a toda criatura. ¿Cómo hacerlo? Uno tiene que esforzarse en hacer lo que puede hacer, pero que se lleve el mensaje de salvación a las almas necesitadas, y así evitar la incrementación de las perversiones. Dios quiere volvernos nuevamente en ese estado de rectitud por medio de su gran sacrificio en la cruz del Calvario, por medio de esa sangre que derramó para limpiar no solo nuestro cuerpo físico, sino nuestras conciencias de las obras de muerte, solamente por medio del arrepentimiento puede el hombre volver y llegar a ser una nueva criatura. Y el Espíritu Santo pueda decir claramente: de modo que si alguno está en Cristo, nueva criatura es. Las cosas viejas pasaron, he aquí, todas son

Ha sido la participación de los tres hebreos. Necesito, Señor, de tu presencia. Aunque me falte unos centavitos en la bolsa, unos billetes en la billetera para las tortillitas de este día. Pero lo que no nos debe hacer falta es la presencia del Señor. Saludos, hermanos, quienes nos están sintonizando en los distintos municipios, aldeas, caseríos. También saludamos a nuestros hermanos quienes nos están sintonizando por las redes sociales. Vamos a felicitar ya a nuestros hermanos cumpleañeros. Felicidades, hermanos, en este hermoso día.

Nos satisface venir en tu presencia, querido Dios, nuestro Padre Celestial. Venimos siempre en el nombre de nuestro Señor, nuestro Salvador Jesucristo, quien murió en nuestro lugar en una cruz, por el cual obtuvimos la dicha de ser hijos tuyos. Y de ser hijos tuyos tenemos la certeza, la seguridad de ser recibidos hacia tu trono de gracia a través de la oración. Gracias por esta linda mañana nueva que estamos ya contemplando ya con nuestros propios ojos. Gracias por la claridad del día, quien empujó la oscuridad de la noche, y hoy con plena libertad estaremos realizando nuestras actividades. Muchas gracias, que con tu ayuda, que con tu respaldo, Padre Celestial, estaremos realizándolos. Te suplicamos en esta oportunidad la bendición siempre en cada vida necesitada. También tus cuidados en cumplimiento de tus santas palabras. El ángel de Jehová acampa alrededor de los que le temen y los defiende. Padre Celestial, muchas gracias. Que tu ángel esté siempre a nuestro alrededor. Jesucristo mismo dijo en sus palabras: he aquí yo estaré con vosotros siempre. Muchas gracias. Gracias por esos favores. Gracias por tu misericordia. No somos merecedores, pero por medio de Jesucristo sí logramos merecer tus bendiciones y tus cuidados. Nos encomendamos en ti este hermoso día más. Amén.

0: Es así como estamos llegando en la parte final de este programa Nuevo Amanecer. Por lo mismo, le invitamos para el día de mañana, primeramente Dios.
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Que los minutos siguientes produzcan un impacto glorioso en su vida. Nuevamente le habla su buen amigo Bruce Del Monte. Pues estamos aquí pensando en hoy día y también la eternidad, porque algún día estaremos con el Rey en su reino. Y tenemos la esperanza fabulosa de vivir para siempre jamás, porque Él lo hace. Y pensando en esta verdad, vamos a escuchar Resucitado.

La vida de mi esposo ha cambiado drásticamente desde que recibió a Jesucristo como su Salvador. Esto me dijo hace poco una joven esposa inconversa. Me gusta mucho más su manera de ser ahora. Esto es lo que Dios tiene en mente cuando introduce a cualquier persona a una nueva relación espiritual con Él. Él desea hacer atractiva tu vida. Lee la carta de los Efesios y considera todo lo que Él te ha proporcionado. Pablo ora en este libro que Dios alumbre a los cristianos para que puedan comprender sus bendiciones y luego nos guíe a vivir lo que han comprendido. Pídele a Dios que Él conteste esta oración en tu experiencia. Y no olvides que la belleza espiritual no es algo indefinido, sentimental o meramente emotivo, no es algo que podamos fingir a voluntad, es el resultado de la obra de Dios en nuestro corazón. Filipenses nos enseña a vivir en Cristo. Se ha observado que si un pájaro vuela por placer, lo hace a favor del viento, pero si se encuentra con un peligro, gira y se enfrenta al viento a fin de elevarse. Pablo se encontró a menudo en peligro, aún de muerte, pero al igual que el pájaro fue impulsado a buscar las alturas a través de las experiencias. La epístola a los Filipenses fue escrita desde la celda de una cárcel, donde Pablo enfrentaba la posibilidad de ser muerto por causa de Cristo. No obstante, su actitud y su preocupación por el bienestar de los demás cristianos son inspiradores, y los conceptos que comparte bien valen la pena ser aprendidos. Observarás a Cristo en la vida de Pablo en una mayor medida que en cualquier otro libro que él haya escrito, y precisamente este hecho constituye la médula de Filipenses. Conocer a Cristo y hacerlo conocer a cualquier precio.

Filipenses 3:10 nos dice, a fin de conocerle y el poder de su resurrección y la participación de sus padecimientos, llegando a ser semejante a él en su muerte. El libro de Colosenses nos enseña que Cristo es el todo y en todos. Bobby Richardson, atleta norteamericano muy conocido, demostró tener una clara comprensión del principio práctico más importante de Colosenses, cuando en una reunión unida de oración oró enfáticamente, Dios mío, quiero tu voluntad. Nada más, nada menos, ninguna otra cosa. Amén. Mientras tú leas Colosenses, amable oyente, observarás que Cristo es el Señor, porque Él es el creador de todo. Es el único que puede dar verdadero sentido a la vida de cualquier persona. Constituye la única respuesta verdadera a la búsqueda de Dios que los hombres emprenden. Solo Él capacita a los hombres a acercarse entre sí como quisieran y debieran. Como lo afirma la epístola, Cristo es el todo y en todos. O le permites ser Señor de toda tu vida, o no es Señor de ella.

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0: Las autoridades religiosas tenían miedo al pueblo y conspiraron contra Jesús para intentar llevar a cabo sus planes. Bienvenido a través de la Biblia, el programa donde conocemos a Dios en su palabra. Soy su anfitrión Jehiel Ortiz y estoy contento y agradecido de que usted esté con nosotros en el día de hoy estudiando la Biblia, la palabra de Dios. Nos encontramos en esta ocasión en una porción poderosa de las Escrituras. El registro de los eventos que llevaron a cabo la crucifixión de nuestro Señor Jesucristo, el Cordero de Dios. Usted no querrá perderse el estudio de hoy y los próximos estudios mientras estudiamos estos eventos tan importantes. Si por alguna razón usted se pierde algún estudio, o si desea volver a escuchar este o cualquier otro estudio de nuestro recorrido, le invito a que visite a través de la Biblia .org/escuchar, donde usted encontrará las diferentes maneras de escuchar el programa o compartirlo con otros. Nuevamente, a través de la biblia.org/escuchar. Oremos para iniciar. Bendito Dios y Padre Celestial, aunque el mundo tenga planes y objetivos, tu propósito y tu santa voluntad se cumplen por encima de nuestros planes. Ayúdanos a entender las verdades bíblicas que tienes para nosotros en el día de hoy. En el nombre de Jesús oramos. Amén. Y ahora iniciamos nuestro recorrido bíblico de hoy con las enseñanzas del Dr. McGee en la voz de nuestro maestro Samuel Montoya.
2: Continuamos hoy estudiando el capítulo 18 del Evangelio según San Juan, y en nuestro programa anterior dejamos a Jesús hablando con los soldados y demás multitud que había llegado juntamente con Judas para arrestarle. Y vimos cómo Jesús majestuosamente se adelanta y les pregunta que a quién buscan. Ellos le responden, a Jesús Nazareno. Entonces les dice, yo soy. Ahora destacamos el hecho de que esta multitud le llama Jesús Nazareno. No le tributan la majestuosidad que pertenece a él. Rehúsan llamarle el Cristo, pero está bien. De todas maneras, Jesús es un nombre que es sobre todo nombre. El día viene cuando aquellos en la tierra y aún debajo de la tierra, en el mismo infierno, se arrodillarán ante Jesús Nazareno. Pero ahora esta multitud no le confesará como el Salvador, como el Cristo, como el Hijo del Dios vivo. Y continuaremos hoy leyendo el versículo 6 de este capítulo 18 de Juan. Cuando les dijo, yo soy, retrocedieron y cayeron a tierra. Esta multitud no le conocía. Lo más extraño de todo es que en el principio Judas no le conoció. Ahora, ¿por qué no le conoció Judas? El apóstol Pablo nos responde en su segunda carta a los Corintios, capítulo 4, versículos 3 y 4, diciendo, pero si nuestro evangelio está aún encubierto, entre los que se pierden está encubierto, en los cuales el Dios de este siglo cegó el entendimiento de los incrédulos, para que no les resplandezca la luz del Evangelio de la gloria de Cristo, el cual es la imagen de Dios. Se nos dice también que el hombre natural no percibe las cosas que son del Espíritu de Dios y no las puede entender porque se han de discernir espiritualmente. Y creemos que Judas no le conoció porque Cristo se paró allí como el Señor de la gloria. Usted recordará que al comienzo de este Evangelio de Juan, allá en el capítulo 1, versículo 14, el apóstol Juan dice, y aquel Verbo fue hecho carne, y habitó entre nosotros, y vimos su gloria, gloria como del unigénito del Padre, lleno de gracia y de verdad. Aún en esta hora oscura, cuando se entregó como el Cordero de Dios que quita el pecado del mundo, reveló su deidad. Y entonces los que habían venido para arrestarle, retrocedieron y cayeron a tierra. Reveló a estos hombres que él estaba en completo control de la situación y que no le podían arrestar sin el permiso de él. Ahora no cayeron para adorarle, retrocedieron y cayeron en temor y en consternación. Creemos que por un momento hubo allí confusión completa cuando retrocedieron y cayeron a tierra. no están viendo tan solo a Jesús de Nazaret, sino que están viendo al Dios hombre, al Señor de la gloria. Esto da cumplimiento a la profecía que encontramos allá en el Salmo 27, versículos 1 y 2, donde dice: Jehová es mi luz y mi salvación, ¿de quién temeré? Jehová es la fortaleza de mi vida, ¿de quién he de atemorizarme? Cuando se juntaron contra mí los malignos, mis angustiadores y mis enemigos, para comer mis carnes, ellos tropezaron y cayeron. Ahora este es el lado de Dios. Luego en el Salmo 35, versículo 4, vemos el lado del hombre. Dice allí: Sean avergonzados y confundidos los que buscan mi vida, sean vueltos atrás y avergonzados los que mi mal intentan. Luego escuche usted en el Salmo 40, versículo 14, que dice: Sean avergonzados y confundidos a una los que buscan mi vida para destruirla, vuelvan atrás y avergüéncense los que mi mal desean. Amigo oyente, ¿a quién ve usted? ¿Sabe usted quién es? El inconverso no le conoce. Los hombres aún pueden leer la Biblia y ser muy religiosos y muy morales y todavía no ven que Jesús Nazareno es el Cristo, el Hijo del Dios vivo. Continuemos ahora leyendo los versículos 7 al 9 de este capítulo 18 de San Juan. Volvió pues a preguntarles: ¿A quién buscáis? Y ellos dijeron: A Jesús Nazareno. Respondió Jesús: Os he dicho que yo soy. Pues si me buscáis a mí, dejad ir a estos, para que se cumpliese aquello que había dicho: De los que me diste, no perdí ninguno. Fíjese usted en su majestuosidad, amigo oyente. Está en control completo de toda la situación. Aún les dice a quién deben arrestar y a quién no deben arrestar. Había la profecía que el pastor sería quitado y las ovejas dispersadas. Y Jesús había dicho que no había perdido ninguna. Los discípulos no serían capturados. Ahora, ¿no es interesante, amigo oyente, que no les capturaron? ¿Es de esperarse que habrían sido traídos para servir de testigos o como cómplices? Pero no sucedió así. Continuemos leyendo los versículos 10 y 11 de este capítulo 18 de Juan. Entonces Simón Pedro, que tenía una espada, la desenvainó e hirió al siervo del sumo sacerdote y le cortó la oreja derecha. Y el siervo se llamaba Malco. Entonces Jesús dijo a Pedro: Mete tu espada en la vaina. La copa que el Padre me ha dado, ¿no la he de beber? El doctor Lucas nos dice que Jesús tocó la oreja de Malco y la sanó. Por tanto, no arrestaron a Simón Pedro aún después de este asalto. Jesús había llamado a sus discípulos sus amigos y debían dejarlos ir libres. Enfoquemos ahora nuestra atención solo por unos instantes en Simón Pedro. Aquel pobre pescador y sin estudios avanzados probablemente se sentía acongojado por dentro. Había preguntado al Señor por qué no podía ir con él a donde él iba. Había dicho que entregaría su vida por el Señor y hablaba en serio. Pero el Señor le había dicho que él no se conocía y que negaría aquella misma noche a su Señor. Es tan fácil conseguir que los cristianos se dediquen y que se dediquen de nuevo al Señor. Simón Pedro habría pasado adelante para entregar su vida en toda invitación y habría sido sincero. El problema, amigo oyente, es que no podemos producir esto por nuestra propia fuerza. Esta también fue la experiencia del apóstol Pablo. Él dijo que el querer estaba en él, pero que no hallaba cómo hacerlo. Es solo el poder del Espíritu Santo que puede producir la vida que es entregada a Cristo. Creemos que Pedro se sentía atribulado interiormente y pensaba: yo sí moriré por él. Ahora, Pedro es un buen pescador. Puede tirar una red con pericia, pero no es un buen espadachín. Le cortó la oreja al siervo del sumo sacerdote, aunque quizá lo que quería era cortarle la cabeza. Nuestro Señor le manda entonces a Pedro a que meta su espada en la vaina porque él se está entregando en manos de sus apresadores. Se está preparando, como él dice, para beber la copa que su Padre le ha dado. Hay varias copas que se mencionan en las Escrituras. Hay la copa de la salvación. Leemos de ella allá en el Salmo 116, versículo 13, donde dice: Tomaré la copa de la salvación e invocaré el nombre de Jehová. Luego tenemos la copa de consolación. En Jeremías 16, 7 leemos: Ni les darán a beber vaso de consolaciones por su padre o por su madre. Cuando hablaba de la bondad del Señor, David dice allá en el Salmo 23, versículo 5, Mi copa está rebosando. Esta copa que nuestro Señor había de beber le fue dada por el Padre. Fue una copa terrible, y Jesús oró allá en Getsemaní que si fuera posible, la copa pasara de él. Esta es la copa de juicio. La bebió por nosotros en la cruz. Todos aquellos que vuelven la espalda a Jesucristo han de beber ellos mismos aquella copa de juicio. Jesús la bebió por nosotros y le fue totalmente repulsiva. Recuerde usted que Él es la humanidad perfecta, impecable, y sin embargo, bebió la copa a causa de nuestro pecado. Ahora hay todavía otras copas. Hay la copa de juicio que todavía debe venir al mundo. Creemos que son las siete copas, las siete plagas postreras en las cuales se consumaba la ira de Dios, y que deben ser derramadas sobre los malos, según se describe allá en el libro de Apocalipsis. Ahora, en el Salmo 11, versículo 6, leemos: «Sobre los malos hará llover calamidades. Fuego, azufre y viento abrasador será la porción del cáliz de ellos». Y en Jeremías, capítulo 25, versículo 15, dice: «Porque así me dijo Jehová, Dios de Israel: Toma de mi mano la copa del vino de este furor, y da a beber de él a todas las naciones a las cuales yo te envío». Jesús dijo: «La copa que el Padre me ha dado, ¿no la he de beber?». No hay ninguna buena voluntad que sea mayor que esa, amigo oyente. No nos engañemos pensando que el Salvador hizo esto de mala gana. El escritor a los Hebreos nos dice en el capítulo 12 de su carta, versículo 2, «el cual por el gozo puesto delante de él sufrió la cruz, menospreciando el oprobio, y se sentó a la diestra del trono de Dios». Bien, volviendo ahora al capítulo 18 del Evangelio según San Juan que estamos estudiando, leamos los versículos 12 hasta el 14. «Entonces la compañía de soldados, el tribuno y los alguaciles de los judíos prendieron a Jesús y le ataron, y le llevaron primeramente a Anás, porque era suegro de Caifás, que era sumo sacerdote aquel año. Era Caifás el que había dado el consejo a los judíos de que convenía que un solo hombre muriese por el pueblo. Las autoridades religiosas fueron las que conspiraron todo esto y tenían miedo al pueblo. Es por eso que nuestro Señor salió de la ciudad, pero ahora se ha mostrado y prosigue en su majestuosidad y en su gloria. Le prendieron y le ataron, aunque eso no era necesario. Él es el Cordero que fue inmolado desde el principio del mundo. No abrirá su boca, dice la Escritura, como oveja delante de sus trasquiladores, enmudece y no se opone». Ahora, le llevaron primero a Anás, y notemos que solo Juan nos da ese detalle. Y esto nos conduce a pensar que al parecer Juan estaba en alguna posición para ver algo que los otros no veían. Anás era el sumo sacerdote y probablemente se había quedado en los cuartos del palacio del sumo sacerdote. La historia secular testifica que Anás era uno de los sumos sacerdotes más inteligentes, más audaces y también más satánicos de todos. Caifás actuaba oficialmente frente al gobierno romano, pero la verdadera cabeza del grupo religioso era el viejo Anás. Creemos que era el verdadero líder, un político que sabía cómo manejar a Roma. A nuestro parecer, él fue quien conspiró en el arresto y el juicio de Jesús y la crucifixión. Todo el juicio fue una farsa, y creemos que la mano de Anás operaba detrás de todo eso. La llevaron, pues, primero a Anás. ¿Qué injusticia se ha hecho con los judíos a través de los siglos? Les han culpado por los crímenes de tales hombres como Anás, Caifás y Pilato. No somos responsables de los crímenes de alguien solo porque él sea compatriota nuestro. Hay quienes por siglos han llamado a los judíos los asesinos de Cristo, y esto ha sido la base del antisemitismo en Europa. Ellos no son más responsables que los gentiles. En el análisis final, todos nosotros somos responsables de la muerte de Jesús. Él murió por los pecados del mundo. No se debe señalar con el dedo a ninguna raza o grupo de gente. Ahora, el versículo 14 nos explica que Caifás, el sumo sacerdote, tenía esta creencia que si un hombre moría por el pueblo, protegería a los judíos contra Roma. Creemos que Juan incluye esto aquí para mostrarnos que ya había sido predeterminado que el Señor Jesús debía morir. Ya habían decidido eso. El viejo Anás conocía los detalles y le necesitaban para inventar una acusación contra Jesús que resultara en la pena de muerte. Una acusación que fuera válida ante las autoridades romanas. El juicio, pues, no fue nada más que una farsa. Ahora, en los versículos 15 al 18, tenemos la primera negación de Simón Pedro. Leamos el versículo 15. «Y seguían a Jesús Simón Pedro y otro discípulo. Y este discípulo era conocido del sumo sacerdote y entró con Jesús al patio del sumo sacerdote». Es obvio que aquel otro discípulo era Juan. Al parecer, Juan gozaba del favor de ellos en Jerusalén, y esto lo colocó en posición de poder obtener un pase para que entrara otro. Ahora, queremos que usted vea que al parecer Juan era conocido en estos círculos y que el hecho de que Juan entrara allí no constituía ninguna tentación para él. Fue fatal que Simón Pedro entrara allí. Se paró fuera con los soldados y Juan recibió permiso para que Simón entrara en la corte interior. Y queremos que usted vea este pequeño juego escénico en el palacio de Caifás. Continuemos leyendo el versículo 16 de este capítulo 18 de Juan. Mas Pedro estaba fuera, a la puerta. Salió pues el discípulo que era conocido del sumo sacerdote y habló a la portera e hizo entrar a Pedro. Amigo oyente, permítanos decir lo siguiente. Usted no tiene ningún derecho a obligar que otro hermano acepte sus ideas en cuanto a la separación. Es posible que otro hermano vaya a donde usted no puede ir. Fue malo que Simón Pedro entrara allí, pero no fue malo para Juan. Podemos ver a Simón Pedro levantando una petición y diciendo, «Ningún cristiano debe entrar en la puerta del sumo sacerdote porque allí es donde se verá en apuros». Sin embargo, a Juan le fue posible entrar allí. Juan tiene entrada, pero Pedro es un pobre pescador. Nadie le conoce y no puede entrar. Juan entonces le dice a la muchacha que estaba en la puerta que Pedro era amigo suyo, y entonces Pedro pudo entrar. Ahora, Simón Pedro tenía mucho miedo. Es que Juan se sentía cómodo allí, pero Simón Pedro nunca antes se había encontrado con esa gente, con esa multitud. Ahora, Pedro tiene la boca grande y simplemente tiene que hablar. Recuerde usted que los otros evangelios nos dicen que las muchachas le distinguieron como Galileo porque su habla le traicionó. Hablaba demasiado y se puso nervioso allí. Una muchacha entonces causa que Pedro niegue al Señor. Leamos los versículos 17 y 18. Entonces la criada portera dijo a Pedro, «¿No eres tú también de los discípulos de este hombre?» Dijo él, «No lo soy». Y estaban en pie los siervos y los alguaciles que habían encendido un fuego, porque hacía frío y se calentaban, y también con ellos estaba Pedro en pie, calentándose. Ahora, en los versículos siguientes, los versículos 19 al 24, tenemos el juicio de Jesús ante el sumo sacerdote. Leamos primeramente los versículos 19 al 21 de este capítulo 18 de Juan. Y el sumo sacerdote preguntó a Jesús acerca de sus discípulos y de su doctrina. Jesús le respondió, «Yo públicamente he hablado al mundo. Siempre he enseñado en la sinagoga y en el templo, donde se reúnen todos los judíos, y nada he hablado en oculto. ¿Por qué me preguntas a mí? Pregunta a los que han oído, ¿qué les haya yo hablado? He aquí ellos saben lo que yo he dicho». La escena cambia ahora y nos encontramos en el juicio del Señor Jesús. Ahora fíjese usted en la majestuosidad del Señor Jesús al responder. Continuemos leyendo los versículos 22 al 24. Cuando Jesús hubo dicho esto, uno de los alguaciles que estaba allí le dio una bofetada diciendo, «¿Así respondes al sumo sacerdote?» Jesús le respondió, «Si he hablado mal, testifica en qué está el mal. Y si bien, ¿por qué me golpeas?» Anás entonces le envió atado a Caifás, el sumo sacerdote. Como usted ve, amigo oyente, Jesús se sujeta a esta clase de humillación. Se entrega para morir por el pecado suyo y por el mío. Sin embargo, él les hace notar el hecho de que lo que hacen es ilegal y contrario a la ley mosaica. No tienen ningún testimonio de que él haya actuado mal. Sin embargo, le golpean. Ellos son los que violan la ley. En primer lugar, ningún juicio debía principiar de noche ni terminar de noche. Un juicio debía comenzar y terminar en el mismo día. No debían golpear a un prisionero que todavía no había sido declarado culpable. Ahora Juan incluye este pequeño versículo para decirnos una vez más que fue Anás quien ató a Jesús. Anás fue quien conspiró y planeó todo este complot diabólico. Ahora, en los versículos 25 al 27, encontramos la segunda y tercera negación de Simón Pedro. Leamos estos versículos 25 al 27 del capítulo 18 de Juan. Estaba pues Pedro en pie, calentándose, y le dijeron, «¿No eres tú de sus discípulos?» Él negó y dijo, «No lo soy». Uno de los siervos del sumo sacerdote, pariente de aquel a quien Pedro había cortado la oreja, le dijo, «¿No te vi yo en el huerto con él?» Negó Pedro otra vez, y enseguida cantó el gallo. Nos enteramos al estudiar los otros evangelios que Pedro salió fuera y que lloró amargamente. Creemos que vio la cara sangrienta y golpeada de nuestro Señor y que vio aquella mirada de los ojos de nuestro Salvador, y entonces fue cuando él salió y lloró a moco tendido, como decimos. Usted sabe que si discutía con un pariente de Malco, debe haber sido una discusión muy vehemente. Y Pedro negó a su Señor. Pero gracias a Dios, el Señor estaba en camino a morir por él. Y ya le había dicho que había orado a fin de que la fe de Pedro no faltara. Ahora, ¿por qué es que Simón Pedro, el que hizo un acto tan cobarde como Judas, pudo volver al Señor? ¿Por qué? Porque era un hijo de Dios, tenía a Jesucristo en su corazón y quebrantó su corazón saber lo que había hecho. Un hijo de Dios, amigo oyente, puede alejarse de Dios, pero Dios nunca se alejará de él. Usted puede estar muerto para Dios, pero Dios nunca estará muerto para usted. Siempre está allí, siempre está a su disposición. El Señor nunca le dijo a Pedro, bueno, Pedro, lo siento mucho, pero tú me has fallado y simplemente no te puedo usar más. No, amigo oyente. Apareció personalmente a Pedro después de su resurrección y eligió a Pedro para predicar el primer sermón en el día de Pentecostés. Nunca ha habido un sermón como ese. Gracias a Dios por un Salvador y un Señor así. Siempre le recibirá. Ahora, en los versículos 28 hasta el 40, tenemos el juicio de Jesús ante Pilato. Comencemos leyendo el versículo 28. Llevaron a Jesús de casa de Caifás al pretorio. Era de mañana y ellos no entraron en el pretorio para no contaminarse y así poder comer la Pascua. Vemos aquí que el Señor Jesús no trató de escapar, pero Caifás sí trató de evadir una decisión. Envió a Jesús ante Pilato. Hay un juego escénico muy interesante aquí que deseamos que usted vea, amigo oyente. Vemos aquí, lado a lado, la religión y la persona de Jesús. Aquí está el que ha venido para cumplir la Pascua y morirá en la cruz porque le van a sentenciar a muerte. Pero a causa de que quieren comer la Pascua, estos hombres no entrarán en el pretorio. La ley dice que no podían entrar en la casa de un gentil porque se contaminarían y, por tanto, no les sería posible comer la Pascua. No harán pues eso. Son escrupulosamente religiosos. Sin embargo, conspiran la muerte de aquel que es el cumplimiento de la Pascua. Amigo oyente, esto debe causar que usted examine su corazón ahora mismo. ¿Es usted religioso o está realmente unido al Señor Jesucristo? Ahora, hay otro juego escénico aquí que debemos observar. Los judíos categóricamente no entrarían en la sala del juicio para así contaminarse, pero trajeron a Jesús para ser llevado al pretorio para ser juzgado. Hay pues mucho cambio de escena en este drama, desde afuera hasta adentro. Obsérvele usted. En el versículo 29 dice, salió Pilato a ellos. En el versículo 33, entonces Pilato volvió a entrar en el pretorio. Versículo 38, y cuando hubo dicho esto, salió otra vez a los judíos. Luego en el capítulo 19, versículo 1, así que entonces tomó Pilato a Jesús y le azotó. En el versículo 4, entonces Pilato salió otra vez. El versículo 9, y entró otra vez en el pretorio. Y en el versículo 13, llevó fuera a Jesús. En realidad, a Pilato no le gustaba Jerusalén. Le gustaba más bien Cesarea, ciudad que quedaba en la costa del mar y que tiene una playa bella. Durante la fiesta, salía de Cesarea y llegaba a Jerusalén trayendo con él los soldados. Puesto que era gobernador romano, era responsable de guardar orden en ese tiempo, cuando los judíos se reunían de todas partes. Y es por eso que en este tiempo estaba en Jerusalén. Y bien, vamos a detenernos aquí, amigo oyente, porque nuestro tiempo ha tocado ya a su fin. Continuaremos, Dios mediante, considerando este aspecto del juicio de Jesús ante Pilato en nuestro próximo programa. Hasta entonces, pues, que el Señor le bendiga abundantemente.
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3: Entonces, son las 8 y que con un minuto.
4: he descubierto, Dios mío, la obra de tus manos, pues tú formaste mis entrañas, tú me hiciste en el vientre de mi madre. Te alabaré, porque formidables, maravillosas son tus obras. Estoy muy maravillado, y mi alma lo sabe muy bien. No fue encubierto de ti mi cuerpo, y es que en oculto fui formado y entretejido en lo más profundo de la tierra. Mi embrión vieron tus ojos, y en tu libro estaban escritas todas aquellas cosas que fueron luego formadas, sin faltar una de ellas. ¡Cuán preciosos me son, oh Dios, tus pensamientos! ¡Cuán grande es la suma de ellos! Si los enumero, se multiplicarán más que la arena. Despierto y aún estoy contigo. Amado Padre, en tu palabra nos enseñaste a honrar a nuestras madres. En este día especial, te damos gracias y oramos por todas las madres. Acompáñalas en todo momento. Pon en cada madre el amor y conocimiento tuyo para que nos enseñen y nos disciplinen en tu temor, pues no hay mejor herencia para un hijo que la de la fe y esperanza en tu Hijo Jesucristo.

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Muy buenos días, mis queridos hermanos. Gracias por estar en sintonía de Radio Shimche y su programa. Un mensaje de vida y esperanza presentado por las iglesias evangélicas del Ministerio de Fundación Emanuel. Les saludamos en esta mañana cuando son las 8 de la mañana con 11 minutos. Aquí estamos acompañándoles en este día, lunes, con fecha 18 de mayo. Gracias al Señor porque hasta aquí Él nos ha ayudado. Gracias a Dios porque Él nos ha dado un día más para poder disfrutar de sus bendiciones. Espero que usted esté bien. Llegó hasta el fin. Pero si alguna circunstancia que está enfrentando, pues también confiamos en el Señor, nuestras oraciones por su vida, para que usted pueda seguir adelante. Y en tu interior. Escuchábamos la participación de nuestros hermanos del trío Betel con el tema Comprado con Sangre. Notará. Para el Señor nosotros somos especiales porque envió su Hijo Jesucristo para morir por nosotros, derramó su sangre para darnos la salvación de nuestra vida. Es de agradecer al Señor por todo lo que Él hizo por nosotros en la cruz, que nosotros no podemos hacer porque Él tomó nuestro lugar. Por eso cantaban los hermanos y cantábamos con ellos, comprado con sangre. Usted y yo valemos la sangre de Cristo. Fuimos comprados por la sangre de Cristo. Podemos decir que tenemos la salvación en Cristo Jesús al creer en su sacrificio. Gracias por estar en sintonía, las 8 con 13 minutos aquí en los estudios de Radio Shimche.

Gracias, gracias a nuestro Dios por su Hijo Jesucristo. A través de su sacrificio, nosotros fuimos perdonados y fuimos salvos. Hay un nombre en la gloria. Todos nosotros que hemos confiado en el Señor, confiamos, creemos que nuestro Dios pues se tiene preparado un lugar para nosotros, un lugar muy hermoso donde no habrá dolor, enfermedad ni muerte, porque el Señor siempre ha pensado en usted y en mí para que nosotros vivamos con Él para toda la eternidad, una vida agradable, una vida sin enfermedad, sin dolor. Fue la participación de nuestros hermanos Cuarteto Jehová Jiré. Hay un nombre en la gloria. Por supuesto, todos nosotros que hemos confiado en Jesucristo, pues el Señor pues ha dado la libertad de que nosotros seamos libres y que nosotros pues tengamos nuestros nombres también escritos en el libro de la vida. Queremos saludar a hermana Estela Ortiz allá en Santo Tomás, Milpas Altas. Dios la bendiga, hermana. Gracias por su sintonía. También envía saludo también a nuestro hermano Benjamín Vázquez, hermano director, y también a su amada esposa, hermana Johanna, a toda la familia. Al mismo tiempo también saludando también a sus padres, a los papás de mi hermano Benjamín, hermano Max Vázquez. Que Dios bendiga a la familia de parte de nuestra hermana Estela Ortiz. Saludamos también a usted que está siempre en sintonía en diferentes lugares aquí en Guatemala. Y también los que nos escuchan fuera del país a través de la vía internet. Nuestro saludo es para usted en esta mañana y esperamos que a través de los cantos usted está disfrutando de las bendiciones del Señor y de su presencia. 18 minutos han pasado ya después de las 8 de la mañana.

La participación de nuestros hermanos Alvarado con el tema Mundo de Falsedad. Vivimos en un mundo donde hay mucha maldad, en vez de que se termine, pues más se aumenta. Y como está escrito en la palabra del Señor, el mundo pues siempre va a estar lleno de maldad y siempre va a estar aumentando cada día. Pero recordemos la promesa del Señor para nuestra vida. Aunque el mundo tenga muchas cosas, falsedades, el Señor nos ofrece una vida lleno de bendición. Que Dios fortalezca nuestras vidas y que el mundo de falsedad no tenga potestad, no tenga poder sobre nuestra vida. Pidámosle al Señor fortaleza y que su Espíritu Santo nos guíe cada día para poder, más que vencedores, sobre todas las cosas que el enemigo busca para hacernos caer, porque sabemos que tenemos un enemigo que cada día lucha para apartarnos de los caminos de nuestro Dios. Gracias por estar en sintonía de Radio Shimche. Queremos meditar un momento en la palabra del Señor. Sabemos de que los tiempos, los minutos, pues pasan rápido. Ya tenemos 8 de la mañana con 23 minutos aquí en los estudios de Radio Shimche. Y le agradecemos a usted. Gracias por escucharnos. Queremos meditar un momento bajo este tema. ¿Cómo puedo ser salvo de la ira venidera? Sabemos, mis queridos hermanos, que estamos en este mundo. Somos pasajeros, pero también podemos decir que el mundo también, el cielo que vemos, literalmente la palabra del Señor nos enseña de que el cielo, lo que vemos y también la tierra, un día será destruido. Vivimos en un tiempo en donde usted y yo tratamos la manera de hacer lo correcto ante los ojos del Señor. Su palabra nos enseña ahí en Segunda de Pedro, capítulo 3, verso 7, nos dice: pero con este mismo poder ha dado la orden de que en el momento indicado los cielos y la tierra que ahora existen sean destruidos con fuego, serán quemados en el día en que Dios juzgue todos y destruya a los que hacen el mal. ¿Cuándo sucederá esto? Solamente Dios conoce y solamente Él decida cuándo sucederá este acontecimiento. Pero sabemos muy bien de que su palabra es verdad y si está escrito es porque un día se va a cumplir. Ahora nosotros, ¿dónde viviremos si este mundo se va a destruir y el cielo también que vemos? Sabemos muy que, mis queridos hermanos, de que la Biblia nos ofrece también, ahí en el mismo capítulo nos dice que tenemos cielo nuevo y tierra nueva donde mora la justicia. Por eso cada día debemos de luchar cada día para poder agradar a nuestro Señor Jesucristo. En este mundo, en este tiempo, en este momento, nosotros o la humanidad puede vivir lo que quiera, pero un día seremos juzgados. Un día seremos juzgados y cada uno entregará cuenta. Y hay un castigo que habla la palabra del Señor que sufrirá la tierra, que sufrirá el cielo. Pero nosotros, los que hemos escuchado palabra del Señor, y no solamente nosotros, sino que esto va para toda la humanidad, ¿cómo podemos ser salvos de esa ira venidera? Eso quiere decir que no habrá segunda oportunidad. Hoy es la oportunidad que Dios nos da para poder acercarnos a Él. Cuando llegue ese día, pues ya no habrá oportunidad.
no habrá segunda oportunidad, porque hoy es la oportunidad que Dios nos da. Si estamos alejados de Dios, pues hoy es el momento para que reflexionemos y nos acerquemos al Señor con todo nuestro corazón. Hoy estamos, quién sabe si mañana estaremos para disfrutar el día. No sabemos, solamente Dios tiene el conocimiento de nuestra vida. Por eso la palabra del Señor habla claramente que hay un juicio, hay un castigo para Satanás y aquellos que desobedecen, aquellos que obedecen a Satanás, hacen pecado delante de Dios. Ahí en el libro de Apocalipsis, capítulo 20, en su verso 11 al 15, nos dice: entonces vi un gran trono, un gran trono blanco, dice la palabra, y al que estaba sentado en él, y en su presencia desaparecieron la tierra y el cielo, y nadie volvió a verlos. Y vi que todos los que habían muerto, tanto los humildes como los poderosos, estaban de pie delante del trono. Y fueron abiertos los libros, donde está escrito todo lo que cada uno hizo. También se abrió el libro donde están escritos los nombres de todos los que vivirán con Dios para siempre. Los muertos fueron juzgados de acuerdo con lo que habían hecho y con lo que decían los libros.

en el libro de la vida eterna. El apóstol Juan vio estas visiones y nos da a entender, mis queridos hermanos, de que la tierra, el cielo, un día desaparecerá. ¿Cómo vamos a ser salvos de esto? Solamente hay un camino y el camino es Jesucristo. Hay muchas personas que piensan que pueden salvarse porque hace buenas obras, portan bien, no dañan a otra persona. Pero la Biblia enseña que el único requisito, el único medio es creer en el Hijo de Dios, que es Jesucristo. Para poder tener vida eterna, para poder ser perdonado y para ser salvo de esa condenación, de ese castigo. Dice la palabra del Señor, donde hemos leído que aquellos que van a ser arrojados a ese lugar de fuego, dice que quedan separados de Dios para siempre. Hermanos, esta es una condenación, que donde la muerte ya no tendrá aunque potestad, aunque uno, la persona diga, bueno, no quiero sufrir esto, mejor voy a morir y me voy a quitar la vida, pero lamentablemente la muerte ya no va a estar. Simplemente va a estar a la persona ahí sufriendo lo que ha sembrado mientras que estaba en vida. También podemos leer ahí en Hebreos capítulo 7, verso 25, nos dice de la siguiente manera: Jesús puede salvar para siempre a los que, por medio de él, quieren ser amigos de Dios, pues vive eternamente y siempre está pidiendo a Dios por ellos. Eso es lo que nos dice Hebreos 7, solamente él puede darnos esa salvación. Solamente en él podemos tener esa entrada para la salvación de nuestra vida. Mis queridos hermanos, solamente Dios puede salvarnos, no hay otra persona. Si usted ha pensado por las buenas obras que está haciendo y puede ganar el cielo, puede ganar la salvación, puede ser libre de este castigo, lamentablemente puedo decirle de que no podemos. ¿Por qué? Porque el Señor dice en su palabra que solamente Él puede ayudarnos. Solamente Él puede ayudarnos para ser salvo. Solamente Él puede liberarnos de ese castigo. Su palabra nos dice ahí en Lucas 2:11, cuando Jesucristo vino aquí en esta tierra, nació, dice la escritura, he aquí, he nacido el Salvador del mundo. Gracias a Dios, si usted ha creído en el Señor, usted puede estar seguro, mi querido hermano, hermana, que hemos sido librados de esa condenación. El apóstol Pablo nos dice ahí en el libro de Romanos, en su capítulo 8, nos dice: por lo tanto, los que vivimos unidos a Jesucristo, no seremos castigados. ¿Por qué? Porque hemos confiado, hemos creído en el Señor, hemos creído en el sacrificio de nuestro Dios. Gracias por estar en sintonía y espero que usted pues ha entregado su vida al Señor, y no solamente ha entregado su vida, sino que usted está perseverando en su comunión con el Señor. Pero si usted ha entregado su vida al Señor, pero ahora pues usted está alejado de Dios, quiero invitarle hoy en esta mañana para que usted esté a cuentas con el Señor. Él le quiere librarle a usted, Él quiere salvarle a usted de ese juicio, de ese castigo que vendrá. Vivimos en un mundo donde días difíciles. Miramos, escuchamos cosas que son el cumplimiento de la palabra de Dios. Debemos de buscar del Señor y agarrarnos más de nuestro Dios Todopoderoso.

Esto fue la participación de nuestra hermana Cristi. Ven a Jesús. Hay muchas veces, muchas cosas que nos desaniman para poder seguir adelante en la vida espiritual. Pero el Señor está dispuesto para fortalecernos y guiarnos siempre. Sigamos buscando de nuestro Señor Jesucristo. Su palabra nos dice ahí en Romanos 1:7, por la muerte de Cristo en la cruz, Dios perdonó nuestros pecados y nos liberó de toda culpa. Esto lo hizo por su inmenso amor, por su gran sabiduría y conocimiento. Solamente Jesucristo entregó su vida por usted y por mí. Por eso Él merece toda honra y gloria, alabanza, porque Él murió por usted y por mí. Gracias por estar en sintonía y espero que usted esté gozando ahí en su casa, en su trabajo, en el camino, no sé dónde nos escucha, pero reciba nuestro cordial saludo y que siempre cuente con la bendición de nuestro Dios Todopoderoso y que todo lo que usted ha pensado realizar en este día, pues que sea de mucho éxito y siempre con la bendición del Todopoderoso.

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1: La participación de nuestro hermano Francisco Orante, que solamente en Jesús, nuestro amigo, encontramos el gozo, la felicidad. En el mundo, pues, tal vez ofrece felicidad, pero esa paz que ofrece es pasajera. Pero en cambio, lo que el Señor ofrece es algo que llena nuestra vida. A pesar de las circunstancias, siempre vamos a estar gozosos porque tenemos a un buen amigo que es Jesús, que siempre nos llena de su presencia. Son las 8:43 aquí en los estudios de Radio Chimché. Queremos enviar un saludo a nuestros hermanos allá por San Martín Jilotepeque, a sus aldeas, caseríos, parajes. Y especialmente también a nuestros hermanos miembros de Iglesia Evangélica Emanuel del Ministerio de Fundación Emanuel. Queremos animar a nuestros hermanos a seguir siempre adelante. Y usted que nos está escuchando, si no está congregándose, pues también le hacemos la invitación. Búsquenos ahí en San Martín Jilotepeque, allá en El Corozo. Con gusto la iglesia le estará apoyando en su vida espiritual. Nuestros horarios de culto: los días miércoles a las 3 de la tarde, los días sábado a las 6 de la tarde y los días domingo a las 4 de la tarde. Siempre ahí los esperamos. Que Dios los siga bendiciendo a todos los que están siempre en sintonía. Queremos escuchar este canto y después de este canto estaremos orando un momento. Y si usted tiene necesidad, pues desde ya usted puede ponerlo en la mano de nuestro Dios.

altos los cielos que la tierra. Así son sus caminos, más altos que nuestros caminos. Y sus pensamientos, más altos que nuestros pensamientos. Así es, mi Señor.

En la vida cristiana hay muchas veces que tenemos que sufrir, tenemos que humillarnos muchas veces delante de Dios, y la palabra del Señor nos anima que siempre tenemos que buscarle a Él, porque Él es el único que nos puede ayudar en esta vida. Así que oremos al Señor en esta mañana. Si usted tiene alguna necesidad, pues el Señor lo conoce. Solo confíe en el Señor, que Él hará. Y si usted siente que ha fallado, ha pecado, está alejado de Dios, pues también ponga su vida en las manos del Señor y dígale: Señor, aquí está mi vida. Yo quiero ser salvo de ese juicio, de ese castigo, porque el día llegará. Menos esperado, en cualquier momento vendrá el Señor o vendrá la muerte. Y el problema, si no estamos preparados, tenemos que estar preparados todo el tiempo. Eterno Dios, te damos gracias en esta mañana. Gracias por tu fidelidad. Gracias por este privilegio que tú nos das, poder estar, Señor, ante el micrófono de Radio Shimche y poder, Señor, estar allá en el lugar de nuestros hermanos. Queremos, Señor, pedir por cada necesidad en esta mañana. No sé cuál es la necesidad que hay en su corazón, pero tú lo conoces, Señor, y en esta mañana, de este día, queremos poner en tus manos que seas tú, Señor, y concede las peticiones de su corazón. Al mismo tiempo, Señor, queremos orar por aquellas personas, aquellos hijos tuyos que se han alejado de ti, o sientes, Señor, que han caído en pecado, están separados de ti. Te pedimos en esta mañana que tu Señor lo levantes. Perdónalo, porque sabemos, Señor, que fuimos comprados por sangre. Somos especiales para ti, Señor. Te pedimos que tú los perdones. Dele, Señor, ese privilegio para que disfrute, Señor, esa bendición tuya. Padre, en el nombre de Jesús oramos por todos los que están necesitados de un perdón, Señor. Que tú los perdones y sálvelos, Padre. En el nombre de tu Hijo Jesucristo, oramos por las diferentes necesidades. Oramos también, Señor, por las iglesias de Fundación Emanuel. Oramos, Señor, por todas las iglesias. Que seas tú, Señor, sigues fortaleciendo vidas, Señor, y que cada día, pues, podemos, Señor, crecer en nuestra vida espiritual, conocer, Señor, más de tu palabra. Oramos por aquellos, Señor, que aún no conocen, Señor, tu camino, no te conocen a ti. Oramos para que tu Señor y tu Espíritu Santo, bendito Dios, pueda convencerlos para que un día puedan, Señor, disfrutar de esa bendición de ser salvos. Padre, oramos también por esta emisora, Señor, que siempre nos da el privilegio poder, Señor, llevar las buenas nuevas. Oramos, Señor, por sus locutores, oramos, Señor, por el personal, por el director, Señor, oramos también por los equipos. Padre, en el nombre de Jesús te agradecemos. Oramos también por tus hijos, por los oyentes que siempre, Padre, ofrendan para este ministerio. En tu nombre, Jesucristo, te agradecemos y muchas gracias en esta mañana. Amén.

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1: Queremos despedirnos de este espacio. Ya nos quedan 2 minutos para puntualizar las 9 de la mañana. Gracias por su fiel sintonía. Esperamos que haya sido de bendición los cantos que hemos escuchado y también la meditación de la palabra del Señor. Queremos enviar un saludo también a nuestro hermano Agustín González allá en San Luis Buenavista. Que Dios lo bendiga. Bueno, nuestro hermano nos escucha lejitos. Nos dice nuestro hermano, la señal es escasa aquí, nos dice el hermano. Pero le enviamos un cordial saludo a nuestros hermanos y hermanos también que nos escuchan aquí en Guatemala, pero fuera del departamento de Chimaltenango. Que Dios los bendiga. Gracias por preferirnos. Que Dios siempre bendiga su vida.

0: Será hasta la próxima, mis queridos hermanos. Gracias por su fiel sintonía. No cambie porque hay más programas para la edificación de su vida espiritual. Bendiciones, que tenga un bendecido día.
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2: Son las 9:02.
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0: 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Que se acuerde de todas tus ofrendas y encuentre aceptables tus holocaustos. 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
2: Toda familia necesita tener un vínculo fundamentado en el honor. Y es necesario que el honor se dé. Es decir, toda familia debe tener un vínculo donde se caracterice porque es fuerte el vínculo, porque es saludable, donde tengamos como meta hacer agradable vivir en casa. Pero sobre todo, que sea agradable vivir con usted. La familia perfecta no existe. Toda familia tiene retos, decepciones, momentos difíciles, momentos buenos. Momentos donde sentimos que nos alejamos, pero debemos de tener un vínculo tan fuerte donde volvemos a acercarnos y ya sabemos cómo lo debemos hacer. Colosenses 3, 12 al 14 dice: Como escogidos de Dios, santos y amados, revístanse de afecto entrañable y de bondad, de humildad, de amabilidad y de paciencia. Note bien. Revístanse, visten su carácter de un afecto entrañable, de bondad, de humildad, de amabilidad y de paciencia, de modo que se toleren los unos a los otros, se perdonen si alguno tiene queja contra otro, como así como Dios, como nuestro Señor Jesucristo nos perdonó a nosotros, perdónense ustedes. Por encima de todo, vístanse de amor, que es el vínculo perfecto. Esta debe de ser un texto base para todos nosotros y para definirme a mí mismo. Para tener un vínculo fuerte, tengo que tener un afecto fuerte con mi familia. Tengo que armarme en mi carácter de bondad, de humildad, de amabilidad, de paciencia. ¿Por qué? Porque nos lo dice claro la Biblia. Nos vamos a tener que tolerar entre nosotros, disculpar los errores, y lo hacemos cuando somos amables en lugar de toscos. Isaac y Rebeca, los padres de Jacob y Esaú, dice Génesis 25, 27 y 28. Los niños crecieron. Esaú era un hombre de campo y se convirtió en un excelente cazador, mientras que Jacob era un hombre tranquilo que prefería quedarse en el campamento, en casa. Entonces aquí viene lo que está mal. Isaac quería más a Esaú porque le gustaba comer de lo que él cazaba. Pero Rebeca quería más a Jacob porque compartían más cosas en común. ¿Qué quiero decir? Mire usted, aún entre los patriarcas habían problemas. Esto es un error. Uno no puede tener un hijo favorito. Uno no puede hacer distinción entre sus hijos. Y es fácil tener un hijo favorito. ¿Cuál? El que saca buenas calificaciones, el que no genera problema, aquel que nos hace sentir orgullosos ante los demás porque se comporta bien. Pero es fácil tener un hijo que es fácil rechazar. El tigre de la casa que molesta, que quiebra todo, aquel que le cuestan los estudios. Y usted tiene que darse cuenta si está teniendo una relación donde uno de sus hijos es su favorito y rechaza intencionalmente al otro. O esto bien puede surgir porque nació en un momento donde no lo esperaban, o ustedes tenían la expectativa de que fuera una niña y nació un niño. Yo tengo que tener cuidado para no rechazar a uno de mis hijos o a un miembro de mi familia. Amamos con nuestras palabras. En lugar de gritar, de herir, de humillar, de comparar, edificamos, animamos, fortalecemos el amor propio y servimos como refugio al corazón de los nuestros. Amamos cuando tenemos la meta de que nuestra familia merece ser feliz, saludable y tener sentido de propósito y tener sentido de pertenencia. Debemos aprender a vivir en paz, primero con nosotros mismos, porque eso nos permite vivir en paz con los demás. Y aquí hay algo importante. La mayoría de las veces cuando tenemos ira, enojo, amargura, rencor, es porque hemos alimentado dentro de nosotros el sentimiento equivocado y no hemos sido capaces de perdonar. Por eso, el hogar es el mejor lugar para crecer. No es culpa de mi hijo de que yo me sienta frustrado con ira. Es que yo he aprendido a acumular enojo, resentimiento. Entonces yo tengo que aprender a entender que amar no es sinónimo de gritar. Amar es sinónimo de respetar, de enfriar las emociones, de pedir a Dios que me dé dominio propio, control. Amar es sinónimo de cuidar, de proteger, de servir, de atender a nuestra familia, de estar presente en su vida. Eso es amar. Si usted simplemente es un padre que provee, trabaja duro, déjeme decirle, un día lo lamentará, porque eso no es todo. Nosotros tenemos que aprender a amar. Todavía recuerdo cuando mis hijos estaban pequeños y me decían, papá, juguemos, haznos pases. Y llegaba cansado y era mi momento de quitarme la corbata, de tirarme al suelo y de jugar con ellos. Un amigo me dijo un día, no encontraba mi celular. Y yo comencé a buscarlo y mi hijo insistía, juguemos papá, y dice sí, pero no encuentro mi celular. Y dice que de repente el hijo de unos 9 años le dijo, papá, yo lo escondí y lo escondí para que tuvieras tiempo para jugar conmigo. Wow, dijo él, en ese momento fui consciente que mi hijo me estaba llamando la atención.
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2: Amar es sinónimo de detenerme, tirarme al suelo, mimar, alzar, jugar, cuidar, proteger, servir a los demás. Y Jesús nos dio ejemplo. El ejemplo de inclinarse al suelo, de lavar los pies de los discípulos. El ejemplo de Juan 21, aparecer en la playa y estando resucitado, había preparado el fuego, tenía pan, pidió que Pedro trajera los pescados y él mismo preparó el desayuno. Eso es amor. Amor es sacrificarse por la familia. Cuando mi hijo mayor nació, era una madrugada, estaba calentando algo en el fuego para él. No teníamos horno de microondas en ese momento y tomaba tiempo, eran las 2 de la madrugada. Helen estaba recién operada y yo dije, tengo que ir a una reunión en unas horas, ¿qué hago despierto? Y el espíritu me corrigió y me dijo, si no te sacrificas por tu hijo, no desarrollas vínculo y no desarrollas amor. Y en ese momento yo entendí que el nivel de amor que yo tenga por los míos lo determina el nivel de sacrificio que llego a tener por ellos. Por eso, siéntase privilegiado cuando las noches son largas, cuando tiene que correr de un lugar para otro, llevar, traer, limpiar, corregir. Bueno, todo eso es aprender a morir por amor. Nunca olvido cuando era un adolescente y ya mi papá me había dado un auto para estudiar en la universidad y aquel día choqué. Alguien brincó el alto y chocamos. Y llamé a mi papá. No olvido ese diálogo. Cuando él me dijo, le dije, papá, choqué. ¿Estás bien? Sí, papá, estoy bien. Iba solo, no, iba con unos amigos. ¿Ellos están bien? Sí, papá. ¿La otra persona está bien? Sí, papá. Está bien, mi amor, me dijo. No hay problema. El seguro va a pagar el arreglo. Yo pensé que me iba a gritar, que me iba a regañar, que me iba a hacer sentir mal. Pero esa noche, en mi susto, en mi desesperación de mis 19 años, yo pensé que mi papá amaba más el carro que a mí. Pero esa noche me di cuenta que yo era más valioso que el auto y que yo era más importante que el auto. Nuestros hijos necesitan saber que son más importantes que nuestras cosas materiales. Por eso, amar en un matrimonio significa unidad. Es cuando amamos a nuestros cónyuges y servimos deliberadamente a nuestro cónyuge. Cuando las personas se sienten dignas es porque han sido amados, respetados, aceptados y admirados. Y este nivel de dignidad es bueno preguntar si nuestros hijos lo sienten. En algunos momentos me he acercado a mis hijos, principalmente cuando eran adolescentes y en momentos personales les dije, yo he dicho o he hecho algo que te lastimó. Y tanto Daniel como Esteban me dijeron que sí, papá. Y recordamos momentos donde había disciplinado con enojo. Toda corrección con enojo es agresión. Y quedan como marcas en el corazón de nuestros hijos. Y ellos me miraron con extrañeza a mi pregunta. Yo les dije, lo único que quiero es pedir perdón y sustituir ese recuerdo por este momento, cuando te pedí perdón. Todos tenemos que pedir perdón. Anímese a preguntar individual y personalmente a su cónyuge y a cada uno de sus hijos si usted ha dicho o ha hecho algo que ha lastimado. Posiblemente no lo recordemos, pero es el momento de sanar el corazón de nuestros hijos. Es el momento de redimir el corazón de nuestro cónyuge. Es el momento de asumir conciencia de que hay cosas que yo he hecho y que han lastimado. No es un momento de explicar por qué lo hicimos, de decir si tuve o no tuve razón. No, no, no. Frente a la herida, lo único que tengo es el privilegio de sanar el corazón de los míos para ir sembrando algo nuevo en ellos. Un buen padre de familia demuestra que ama, aceptando, respetando, admirando y con mucha humildad pidiendo perdón cuando se equivoca. Un buen padre de familia se identifica con sus hijos y comprende sus necesidades y deseos. La pregunta que surge es, ¿en los hombros de quién llora su hija? ¿A quién le hablan sus hijos cuando tienen un problema? Por eso yo tengo que devolverme en el camino muchas veces para cambiar la deshonra en honra, en dignidad, en valoración y en amor. Un buen padre de familia fortalece la relación mediante una comunicación sana. Por ejemplo, hable con su familia y decidan no gritar, no insultarse, no burlarse, no compararse. Hagan un pacto ustedes como familia de eliminar todo aquello que produce deshonra. Me duele cuando me comparas. Me duele cuando me dices que yo no soy un buen cazador como mi hermano mayor. O me duele cuando te burlas de mí porque no soy inteligente en las áreas donde tú eres inteligente. Me duele cuando te avergüenzas de mí cuando vamos a la casa de otros familiares. O bien, me hace sentir bien cuando me presentas como tu hijo, cuando me felicitas por algo que hice. Me hace sentir bien, papá, que no valgo por mis calificaciones o por mi inteligencia o por mis habilidades deportivas, por mi belleza. Me hace sentir bien cuando me dices que soy un regalo de Dios, una herencia de Dios. Eso me hace sentir bien. Por eso, demostremos amor siempre.
1: El día de mañana, Sixto Porras continuará desarrollando este tema. Hablará sobre la humildad necesaria para pedir perdón a los hijos y al cónyuge por errores del pasado, como disciplinar con ira.
3: También hablará sobre la importancia de honrar a los padres ancianos y de invertir tiempo de calidad con cada hijo para fortalecer su identidad y prepararlos para el futuro. No se lo puede perder. Gracias por habernos acompañado el día de hoy. Se despide Esteban Porras de Enfoque a la Familia, donde ayudamos a las familias a mejorar en Cristo.

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1: ¿Qué tal, querido amigo o amiga del programa Cruzada con Luis Palau? De esta forma damos comienzo a una nueva presentación de este nuestro espacio y punto de encuentro en la radio, en donde estudiamos diariamente la Biblia, la Palabra de Dios, de la mano, como siempre, del conferencista internacional Luis Palau. Mi nombre es Jorge Escopazo y en este día quiero presentarle la primera parte del mensaje que lleva por título Plan para los solitarios. Sin más entonces, con nosotros Luis Palau.
2: Cada año recibimos miles de cartas y en el año pasado especialmente. Y en algunas de esas cartas nuestros oyentes nos piden consejos, nos piden sugerencias, nos piden pues literatura y otros asuntos. Pero lo que queremos sugerir a nuestros oyentes es que vamos a contestar muchas de sus preguntas aquí en el mismo programa. Porque la verdad es que el tiempo a veces no nos permite sentarnos a contestar carta tras carta. Por ejemplo, aquí tengo delante dos cartas. Una de ellas viene de Colombia y dice estas palabras. Les participo, dice este señor de Colombia, que casi con frecuencia escucho sus programas, los cuales son de grande ayuda y dan nuevos alientos a seguir al Señor. Les digo, sigue diciendo este escritor de Colombia, que vivimos en un lugar donde no hay capilla cristiana evangélica, y por lo tanto es que más procuramos sintonizar los programas de ustedes. Tenemos un hogar, somos 7 en la familia, 5 niños, 3 varones y 2 niñas. Por medio de estas líneas les solicito la literatura que ofrecieron. Este señor de Colombia nos dice que está solo en esta población con su familia y que no hay otros que aman y siguen a Jesucristo. Luego, aquí tengo otra carta, esta viene del Perú y me parece muy, muy interesante. Dice este señor: yo entregué mi vida a Cristo hace 6 meses en una cruzada efectuada por algunos predicadores. Y desde ese tiempo no han tenido la oportunidad de visitarme, ni tampoco hay una iglesia en este pueblo. De no tener quien me ayude a proseguir mi vida cristiana, he vuelto al mundo. De oír este mensaje que habló usted esta mañana, Cristo tocó mi corazón y me hizo sentir que debo seguirlo, pero no sé cómo hacerlo. Es la razón por la cual busco su ayuda. Y continúa concluyendo su carta a este señor del Perú. Explíqueme, ¿cómo puedo ser útil a Dios? ¿Cómo puedo seguirlo sin tener el apoyo de nadie aquí en esta población? Agradezco de antemano su ayuda, etcétera, etcétera. Pues para estos dos escritores y muchos más que nos han escrito diciendo que se encuentran solos en su ciudad, o mejor dicho, generalmente en algún pueblo solitario, donde no hay otros que aman a Jesucristo como ellos ahora lo aman, yo tengo un plan. Lo he llamado el plan para los solitarios. Y para ustedes, nuestros escritores de Colombia, de Perú, de México, de tantos otros países, aquí va un plan en 5 partes. En primer lugar, para usted que se encuentra solo en alguna población donde no hay otros que conocen y aman a Jesucristo, tengo que sugerirle lo más lógico, lo más obvio. Primero, consiga no una Biblia, sino 10 Biblias, o sino el Nuevo Testamento, que es la segunda parte de la Biblia. Usted dice, bueno, ¿por qué 10 Biblias? ¿Acaso con una no basta? Sí, tiene razón, con una basta para usted. Pero ya va a ver que en este plan usted necesita obtener una Biblia. Usted me dice, ¿dónde consigo una Biblia? Pues en la capital de su país, si es que no conoce otra librería cristiana, en la capital de su país hay librerías que se llaman la Sociedad Bíblica. Sociedad Bíblica de su país. Vaya a la Sociedad Bíblica Unida de su país y consiga ejemplares de la Biblia. Hoy en día, gracias a Dios, la Biblia se consigue a un precio muy reducido y cualquier persona, no importa su medio económico, su capacidad económica, puede obtener un ejemplar de la Biblia. La Biblia es la posesión más valiosa de su biblioteca. La Biblia es el libro que merece estar en su biblioteca, pero más que en su biblioteca, en su mesa, al lado de su cama, en todo lugar que esté a disposición su Biblia para que usted la lea. Ahora, con la Biblia tiene que hacer lo siguiente. Primero, lea la Biblia disciplinadamente. O sea, lea la Biblia día tras día. Tenga un tiempo apartado y separado para leer la Biblia. Jesús dijo, escudriñad las Escrituras, porque vosotros creéis que en ella hallaréis la vida eterna, y ellas son las que dan testimonio de mí. Para usted, que está solo y solitario, leer la Biblia le va a poner en contacto con Dios. En segundo lugar, en este asunto de la Biblia, aprenda ciertos versículos de memoria. Por ejemplo, comience leyendo el Nuevo Testamento y cuando lo lee, usted va a encontrar que ciertos versículos de la Biblia son sobresalientes. Ciertos versículos de la Biblia van a hacer un impacto en su corazón. Entonces, subráyelos con un lápiz rojo y comience a aprender de memoria esos versículos. Anótelos en una tarjetita, lleve la tarjeta en su bolsillo, al trabajo, a la oficina, en sus viajes, aún en el campo, para los que viven en el campo. Y de vez en cuando, cuando tiene un momento libre, saque la tarjetita con el versículo escrito de la Biblia y repítalo, repítalo, repítalo, hasta que se haga carne y hueso suyo. En tercer lugar, no solo lea disciplinadamente la Biblia y apréndala de memoria, sino que practique y obedezca lo que la Biblia manda. Si usted empieza a leer y a practicar este asunto de la lectura de la Biblia y a obedecer lo que Dios dice, usted se va a encontrar que va a crecer y va a madurar y va a desarrollarse y va a ser un hombre y una mujer cristianos maravillosos. En segundo lugar, no solamente obtenga una Biblia, sino que, escúcheme bien, reúna a su familia diariamente. Reúna a su familia diariamente para leerles algún pasaje de la Biblia que a usted le ha interesado. Reúna a su familia diariamente para que oren juntos. Orar es hablar con Dios, como ya hemos dicho en este programa muchas veces. Y luego, reúna a su familia dando particular atención a los hijos que Dios le ha dado. Si Dios le ha dado hijos, reúnalos. Si Dios le ha dado hijos, enséñeles a amar la Biblia, que es la palabra de Dios. La Biblia dice, toda escritura es inspirada divinamente y útil para enseñar, para redarguir, para instruir en justicia. Y sabe lo que agrega, para que el hombre de Dios sea perfecto, enteramente instruido y capacitado para toda buena obra. Eso se encuentra en la Biblia en 1 Timoteo capítulo 4. Ahora bien, estamos hablando a los solitarios. Hoy solamente hemos tocado dos de los aspectos que usted debe practicar si, en lugar de sentirse solo y solitario y abandonado y sin amigos en la fe del Señor Jesucristo, usted quiere sentirse cerca de Dios. Primero, pues, consiga un ejemplar de la Biblia. Léala disciplinadamente. Apréndala de memoria. Practique y obedezca lo que lee. En segundo lugar, reúna a su familia diariamente. Esa reunión diaria con su familia, en la lectura de la Biblia, en la oración y en aconsejar a su familia, a sus hijos, basado en lo que acaban de leer en la Biblia, va a ser el secreto de una gran bendición para su familia. Mi estimado amigo oyente, si en su población no hay otros cristianos que aman a Jesucristo según la Biblia, comience obedeciendo estas dos reglas. Y si Dios quiere, en el programa que sigue, seguiremos dándoles un plan para los solitarios.

De esta forma estamos llegando al final, pero no quería despedirme sin antes recordarle que si usted conoció al Señor Jesucristo como su Salvador personal a través de alguno de los ministerios de la Asociación Luis Palau, yo le invito a que nos escriba, nos cuente de su decisión, escribiéndonos a la dirección de correo electrónico testimonios@luispalau.net. testimonios@luispalau.net. Para Luis va a ser de mucha alegría saber de su decisión y poder estar en contacto con usted, así que yo le invito a que nos escriba. Mi nombre es Jorge Escopazo, fue un placer acompañarle en este día. Si el Señor lo permite, nos vamos a reencontrar en nuestra próxima presentación. Recuerde visitarnos en nuestro sitio en internet, luispalau.net.

0: Amigos oyentes, muchas gracias por su fina sintonía al programa de este día. Les estaremos esperando muy pronto para el próximo programa Cruzada con Luis Palau. Hasta entonces, recuerden las palabras de nuestro Señor Jesús. Felices los de corazón limpio, pues ellos verán a Dios.
1: Son las 9:34.
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0: Son las 9:43.
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La participación del grupo Elim cantando el primer canto. Batalla no es batalla, sino viene la prueba, sino viene la lucha, si no hay las calumnias, entonces no es batalla. Así que si hay cosas que estamos pasando, si hay problemas, si hay dificultades, si hay angustias, porque estamos en la batalla. Sigue disfrutando de nuestro programa Bendecido Día Lunes. Lunes 18 de mayo, ya hemos pasado a mediado de mayo. Mire, los días van pasando rapidísimo. Y bueno, mayo ya empezamos. Medio año después, miren, así pasan los días, pero gracias al Señor, pues estamos con bien, estamos con vida, con salud y por supuesto, estamos contentos porque somos hijos del Señor. Después de que hemos tenido un fin de semana lleno de actividades, de compromisos, hoy pues es el primer día de la semana laboral, pues gracias al Señor, un lunes que Dios nos regala para poder disfrutarlo también en nuestras actividades. Después de servir al Señor, también tenemos este día para nuestros oficios, para nuestro trabajo. Así que, pues a trabajar, a echarle ganas, como siempre decimos, porque después también es de hacer tiempo siempre para servir al Señor en todo momento cuando sea necesario. Bueno, algunos quizás han comenzado sus actividades desde el viernes en la tarde, quizás en la iglesia por lo general ya hay actividades, ya van ocupándose esos días, sábado también de aniversarios, de cumpleaños, de cultos especiales y todo eso, ¿verdad? Un sábado y también ya los domingos siempre hay actividades que hacer. Así que, bueno, ya hemos servido al Señor, ahora toca también nuestros trabajos materiales. Bendito el nombre del Señor, usted que me está escuchando ahí en el campo. Bueno, claro que sí, es demasiado el calor. Tenemos otro día una vez más despejado, tremendo los calores. Bueno, ayer al menos estuvo pues bastante nublado. Pero hoy ya tenemos otra vez el clima bastante soleado. Fíjese que aquí en Chimaltenango ya se siente fuerte el calorcito. En esta mañana aún, bueno, aún a pesar a buena mañana, ya estamos a una temperatura de 24 grados centígrados, pero una sensación térmica de 30 grados, ¿sí? Hermano, ¿qué es la sensación térmica? O sea, es el calor que siente el cuerpo, ¿sí? El calor que siente el cuerpo. Estamos a 30 grados. Oh, sí, está bastante fuerte entonces. Está bastante despejado aquí en la ciudad de Chimaltenango. Quienes nos están escuchando ahí en la casa, principalmente nuestras hermanas, saludos cordiales ahí en los oficios, lo que toca realizar en este día. Muy bien, entonces vamos a cantar, vamos a seguir cantando en esta mañana y yo deseo que usted cante conmigo también. De igual forma, dejo nuestras líneas de comunicación para que a buen tiempo del programa nos pueda llamar y si desea escuchar un canto, pues lo puede solicitar ya. A buen tiempo del programa para que con mucho gusto nos da tiempo incluir esa alabanza y para su mensaje de texto, sí, para su mensaje de texto al 3242-6779. Cantamos, volverá, volverá, sí, volverá.

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0: Son las 10 en punto.
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he descubierto, Dios mío, la obra de tus manos, pues tú formaste mis entrañas. Tú me hiciste en el vientre de mi madre. Te alabaré, porque formidables, maravillosas son tus obras. Estoy muy maravillado, y mi alma lo sabe muy bien. No fue encubierto de ti mi cuerpo, y es que en oculto fui formado, y entretejido en lo más profundo de la tierra. Mi embrión vieron tus ojos, y en tu libro estaban escritas todas aquellas cosas que fueron luego formadas, sin faltar una de ellas. ¡Cuán preciosos me son, oh Dios, tus pensamientos! ¡Cuán grande es la suma de ellos! Si los enumero, se multiplicarán más que la arena. Despierto y aún estoy contigo. Amado Padre, en tu palabra nos enseñaste a honrar a nuestras madres. En este día especial, te damos gracias y oramos por todas las madres. Acompáñalas en todo momento. Pon en cada madre el amor y conocimiento tuyo para que nos enseñen y nos disciplinen en tu temor, pues no hay mejor herencia para un hijo que la de la fe y esperanza en tu Hijo Jesucristo.

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Para usted, quienes están disfrutando de la refacción, claro que sí, estamos en el mero momento de este breve descanso en esta primera jornada laboral, ¿verdad? Es que hay mucho calor, entonces es de tomar algo frillito, ¿verdad? Algo con hielo, algo frío. O quizás hasta con escarcha. Ah, qué sabroso, ¿verdad? Porque hay mucho frío. Y ¿saben qué? Estoy muy contento porque veo el apoyo de ustedes, la participación de ustedes en todas las actividades de la radio. Digo esto porque como siempre han apoyado y una vez más, hoy estoy viendo aquí en nuestras hojas, pues de los participantes en nuestro pre-aniversario 2026. Es cierto, muchas gracias a los grupos, a los ministerios de alabanza que ya van inscribiéndose para participar. Pues estoy muy contento y seguramente a alguno de ustedes, a alguno de los grupos, los voy a atender. Voy a tener el privilegio de dialogar y de escucharlos y verlos en vivo y a todo color. Muy bien, muchas gracias. Pues por aquí quiero saludar pues a nuestros hermanos quienes ya dispusieron participar para ese día, así como el coro Gratitud y Loor. Muchas gracias al coro femenil Discípulas de Cristo. Aplausos para todos ustedes. A Sociedad Femenil Siervas de Jesús. Muchas gracias al cuarteto Emanuel. Dios los bendiga. También a nuestros hermanos solistas, que Dios los bendiga, al coro Shaddai, al dúo Plenitud, también al coro evangélico Filadelfia, que Dios los bendiga y me da alegría de saludarles en este día. Bueno, allí hay otros grupos también que veo que ya se han inscrito para hacer y celebrar a lo grande un aniversario más de Radio Ishimche. Ve que sí, somos una gran familia. No solo han apoyado con sus ofrendas, han apoyado también con oraciones porque sí lo necesitamos. Sí, lo necesitamos porque como somos personas, sí, estamos también pues llenos de debilidades, sí, como toda persona. Pero ahí el Señor ha estado con nosotros, también la radio misma ha tenido sus propias batallas, sus dificultades, pero con la oración, pues aquí sigue la radio al aire, también en sus proyectos, ahí están ustedes también. Muchas actividades que ha tenido la radio desde un inicio y ustedes siguen ahí apoyándolos y ahora estoy viendo que también van a venir a participar, es causa de alegría. Así que gracias también a la comunicación de nuestros hermanos que nos están escuchando en los diferentes lugares. Saludos, nos dicen aquí en este mensaje, les saluda Lesbia Mush en Comalapa. Gracias Lesbia, saludos a mi papá, dice Julio. Saludos también a mi esposo Eddie, que el viernes 22 estarán ambos de cumpleaños. Muy bien, saludos cordiales entonces. Saludos también para su hijo Marlon, que nos están escuchando en Comalapa. Buenos días, hermano, que Dios le bendiga. Me llamo Damaris Teresa. Lo escucho en Chimaltenango, dice. Ah, vaya, muy bien. Saludos cordiales. Qué bendición en este día saludarles, dice. Dios le bendiga a usted y a su familia, nos dice. Muchas gracias. Saludos para todos los oyentes también. Muy bien, ahí están escuchando el saludo. Buenos días, hermano, nos dicen en este mensaje. Aquí le escuchamos en Pamumus, Pamumus.
¿Cómo es conocido Pamumus? Ah, no sé, ¿verdad? Yo no sé cómo es conocido Pamumus. Pero nos está escuchando Leticia. Muchas gracias. Que Dios la bendiga. Es nuestro deseo, como siempre. También me llamó nuestra hermana Araceli Perén en Comalapa. Bendiciones a nuestros hermanos en la zona 1 de Comalapa. Saludos para el pequeño Waldemar. Saludos también para el pequeño Miqueas. Sí, siguen siendo pequeños. Saludos cordiales para ellos, para Wendy. Saludos ahí a toda la familia que nos están escuchando. También me llamó, fíjense que me llamó nuestra hermana Gregoria, viuda de Canú. Ella está escuchando, fíjese que en Chirijuyú. Allí está escuchando ella y dice: pues yo siempre escucho la radio y a veces en la noche, como a veces estoy enferma o a veces no hay sueño, dice la hermana. Entonces escucho también la radio a ver qué horas de la noche. Tengo ese privilegio de escuchar la radio. Muy bien, hermana Gregoria, fortaleza pues en el Señor. También me da alegría escuchar o saber que nuestro hermano Héctor Zun en Santiago Zacatepeques está escuchando el programa. Bendiciones, hermano Héctor, a su esposa, nuestra hermana Alma, pastores de Iglesia Emanuel de San Bartolomé, Milpas Altas, Zacatepeques. Que Dios los bendiga. Muy pronto los estaré visitando también. Saludos también a nuestra hermana Alba Martín. Y nuestra hermana Alba Martín, ella está escuchando, fíjense, en San Lucas Tolimán. Sí, por allá nos está escuchando a la ribera del lago más bonito de Guatemala y del lago más bello del mundo. Sí, bueno, al menos eso es el lago que conozco más. Pero sí, es muy bonito. Saludos cordiales a nuestros hermanos que nos están escuchando en San Lucas Tolimán. Saludos a la familia Martín Pocop. Que Dios me los bendiga. Es mi deseo. Bueno, también quiero hacer un breve paréntesis para saludar a otros hermanos. Bueno, que ayer tuve la dicha de estar un momento con ellos. En primer lugar, quiero saludar a nuestra hermana María Sicay. Sí, hermana María Sicay, escuchando en Aldea El Camán. Ayer estuvo celebrando su cumpleaños. Muchas felicidades, hermana María, Rutzisla Bechvach Alash, Hatarehaf Nurtisandia Kaslen, Ibishri Shakis Hunchi Kahuna, Shapende Animarich, Shokohejun Ramaha Vikin, Hatari Dios, Hatariri Yaturtusanka, Istuyata Utsavech, Istuyata Numak Aslen Chuka. Pues, ¿a quiénes más saludo? Ah, quiero saludar a nuestros hermanos de Iglesia Emanuel de Aldea Ojercaibal. Allí estuve con ellos en el culto dominical. Que Dios los bendiga. Saludos y bendiciones a todos los miembros de la iglesia que en esta mañana me están escuchando. Que Dios me los bendiga. Bueno, primeramente Dios, ya tienen la fecha para otra de mis visitas para allá con ustedes. También quiero saludar a otra familia, sí, a otra familia de nuestro hermano Teodoro Chutá, ahí de Zaquitacaj. Que Dios los bendiga, hermanos, especialmente a la familia de nuestro hermano Teodoro. Pues saludos para nuestra hermana Norma. Y bueno, esperamos que Marlon Estuardo siga fortalecido en el Señor. Esperamos en el Señor, como siempre lo ha hecho, que Dios sane también a este varoncito, a este niñito. Creemos de que Dios es todopoderoso, porque en Él confiamos y Él nos puede ayudar. Saludos ahí a toda la familia que, bueno, sorpresivamente llegué con ustedes y ahí estaban reunidos la familia. Pudimos también, pues, platicar un momento y también orar por ustedes. Que Dios los bendiga. Y saludos también, saludos para nuestro hermano Isidro Monroy, que recientemente estuvo de cumpleaños. Felicidades, hermano Isidro, nuestro director de misiones aquí en el área de Chimaltenango. Que Dios lo bendiga, que Dios le añade cada día mucha vida y mucha salud.
Muy bien, vamos a seguir cantando, ¿de acuerdo? Ah, pero tengo otros dos mensajes. Bueno, mejor estos dos mensajes los voy a mencionar un poquito más adelante, porque es importante seguir escuchando más cantos. Nuestras líneas de comunicación es el 7839-7104 para su mensaje de texto al 3242-6779. ¡Oh! ¡Sí, soy feliz!

Ha cantado el trío Bendición, digno eres. Es el canto que hemos disfrutado juntamente con usted en esta mañana de lunes 18 de mayo. Pues sigue fuerte el calor aquí en la cabecera departamental de Chimaltenango. Estamos en los días prolongados, ¿sí? Estamos en días en donde la claridad se está prolongando, la noche se está pues haciéndose pequeño. El amanecer de hoy, los primeros rayos del sol aparecieron a las 5:34 minutos de la mañana. Y los últimos rayos del sol, si vamos a tener una tarde despejada, una tarde azul, entonces vamos a ver los últimos rayos del sol a las 6:24 minutos. Sí, a las 6:24 minutos. Pero como siempre, antes de la salida del sol hay un poco de claridad. Y después de la puesta del sol todavía hay un poco de claridad todavía. Pero en sí, desde que sale el sol, sus primeros rayos hasta sus últimos rayos en la puesta, hay 12 horas 50 minutos. Esto quiere decir que tenemos aproximadamente 13 horas de claridad. Así que, bueno, algunos pues sí necesitan de la claridad. A veces nos atrasamos en el trabajo, fíjense, y es de trabajar hasta el último momento. Entonces, hay un poquito de tiempo todavía para estar haciendo el trabajo correspondiente de este día. Bueno, gracias entonces a cada uno de ustedes que nos siguen escuchando en esta mañana 10:46 en nuestros estudios. También nos estamos aproximando a la parte final de este programa, pero queremos seguir saludando ahí a nuestros hermanos que nos han escrito. Dice, saludos, nos dice Meida Sakach de Aldea Las Camelias. Muchas gracias, saludos y bendiciones para toda su familia, hermana Meida. Bendecida mañana, le deseamos, hermano Ezequías, adelante siempre con su bonito programa, que es de mucha bendición para nuestras vidas. Me escriben, le saluda la familia Ruiz de Uspantán, El Quiché. ¡Ah, qué alegre! Muchas gracias por escribirnos. Nos dice saludos para todo el personal de la radio y muchas bendiciones. Gracias, queridos hermanos, por el reporte. Saludos a Heidi Tamat. Ella está escuchando el programa en Chuaparral 1 de Santa Apolonia. Gracias a Heidi. También ella va a participar con nosotros en el preaniversario. Que Dios la bendiga, entonces, y nos alegramos de que toda la familia están en nuestra sintonía. Muy bien, seguimos cantando en lo que vamos preparándonos ya para saludar a nuestros cumpleañeros. Pero tenemos el siguiente canto, dice, siguiendo yo a Cristo, canta el dúo Sinaí.

Ha sido la participación de Francisco Orantes, Cristo es la Roca. Llegamos a la parte final de este espacio, queremos agradecerle por su fina sintonía en esta mañana de lunes, que la paz del Señor en cada corazón. Este es el canto para saludar a nuestros cumpleañeros de este día.

0: Son las 11 con un minuto.
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2: ¿Sabe cuál es el medio de intercambio en el reino de los cielos? La fe. La fe.
3: En el capítulo 9 del Evangelio de Marcos está la historia de un hombre que tenía un hijo endemoniado y vino a Jesús para que lo sanara. En el verso 23 Jesús le dijo: si puedes creer, al que cree todo le es posible. ¿Sabe cuál fue la respuesta de ese hombre? Verso 24: e inmediatamente el padre del muchacho clamó y dijo: creo, ayuda a mi incredulidad. Y Jesús le dio lo que pedía y necesitaba. Ese hombre tenía una fe débil, pero era una fe débil en Dios. Yo no digo que debemos conformarnos con tener una fe débil, porque indudablemente es mucho mejor tener una fe fuerte. En Mateo 17:20 vemos que Jesús les dijo a sus discípulos: de cierto os digo que si tuviereis fe como un grano de mostaza, diréis a este monte: pásate de aquí allá, y se pasará. ¿Qué es lo que está diciendo el Señor? La menor cantidad de fe es mayor que la más grande dificultad, si es que su fe está en Dios.
4: Lo repetiré: la menor cantidad de fe es mayor que la más grande dificultad, si es que es fe en Dios. Gracias por su sintonía. Bienvenidos a nuestro programa El Amor que Vale. Escuchemos la segunda parte del mensaje: la fe, ¿qué es y cómo obtenerla?, presentada por nuestro maestro bíblico, el Dr. Adrian Rogers, en la voz del pastor Lenín de Llanón.
3: Haré un breve resumen de lo que estudiamos en el programa anterior. Cuando usted va a algún lugar a comprar algo, lo que quiera que compra, lo paga con dinero, dólares, pesos, yenes, eurodólares, lo que sea. Pero nosotros recibimos de Dios fe. Fe es un medio de intercambio. Fe es la más grande posesión que tenemos. Incredulidad es la más grande piedra de tropiezo. Incredulidad es la mayor debilidad. Incredulidad es el pecado de todos los pecados. Fue la incredulidad la que causó que Eva pecara contra Dios en el jardín del Edén. Ella no creyó lo que Dios había dicho. La incredulidad cerró las puertas de la tierra prometida, y la Biblia dice que los israelitas no pudieron entrar debido a su incredulidad. ¿Sabe cuál es el pecado que más manda gente al infierno? No es la mentira, ni el asesinato, ni la violación, ni el adulterio, ni el robo, ni las perversiones sexuales, ni el orgullo, ni la arrogancia, ni la falta de misericordia. El pecado que manda más gente al infierno es la incredulidad. Mire lo que dice Juan 3:18. El que en él cree no es condenado. Pero el que no cree ya ha sido condenado, porque no ha creído en el nombre del unigénito Hijo de Dios. Es la incredulidad el pecado que cierra las puertas de los cielos. En el programa anterior también hablé de la realidad de la fe bíblica y de la raíz de la fe bíblica. Toda fe bíblica está enraizada no solo en conocer a Dios, sino también en escuchar al Dios que conoce. Miremos nuevamente Romanos 10, versos 14 y 17. ¿Cómo pues invocarán a aquel en el cual no han creído? ¿Y cómo creerán en aquel de quien no han oído? ¿Y cómo oirán sin haber quien les predique? Así que la fe es por el oír y el oír por la palabra de Dios. Amigo, ¿me está escuchando? Para tener fe, usted debe oír de Dios. Usted no puede conocer la voluntad de Dios simplemente adivinándola. El apóstol dice que la fe viene por el oír. Usted no la produce. Ella viene a usted. Dios le da fe. En Efesios 2, versos 8 y 9 leemos, porque por gracia sois salvos por medio de la fe, y esto no de vosotros, pues es don de Dios. ¿Lo ve? Fe es el regalo de Dios. Gracia es el regalo de Dios, y lo mismo es la fe para recibir la gracia. Filipenses 1, 29. Porque a vosotros os es concedido a causa de Cristo, no solo que creáis en Él, sino también que padezcáis por Él. Este verso dice dos cosas, y voy a escoger una de ellas. La fe nos es dada para creer, y Dios es el dador de la fe. Nadie puede creer en Dios a menos que Dios le capacite para hacerlo. ¿Y cómo Dios le capacita para que crea? Por medio de su palabra. La fe viene por el oír y el oír por la palabra de Dios. Por lo tanto, y contrario a la creencia popular, usted no lo nombra y lo reclama. Dios habla, usted cree y lo recibe. No es que usted lo nombra y lo reclama. El proceso correcto es, Dios le habla, usted lo cree y entonces lo recibe. ¿Qué es lo que dice Hebreos 11:1? Es pues la fe, la certeza de lo que se espera, la convicción de lo que no se ve. La palabra esperar significa un deseo intenso, profundo, aunque en nuestros días significa tal vez. Pero en la Biblia no tiene ese significado. Por favor, escúcheme. Esperar en la Biblia significa una seguridad sólida como la roca basada en las promesas de Dios. Eso es lo que se espera. Significa seguridad mezclada con anticipación. Por eso es que la Biblia, cuando se refiere a la segunda venida del Señor, la identifica como la bendita esperanza. ¿Cómo lo sabemos? Porque Dios lo dice. Jesús no ha regresado todavía, pero Él vendrá, Él vendrá. La raíz de la fe es la palabra de Dios. La fe viene por el oír y el oír por la palabra de Dios. Ahora, ¿cómo Dios nos comunica su palabra? Decimos que no podemos tener fe a menos que Dios hable. Bueno, ¿cómo habla Dios? En el griego hay dos palabras al respecto. La una es logos. A Jesús se le llama el Logos, o sea, la palabra de Dios. Y decimos que la Biblia es la palabra del Dios viviente. Jesús es el Logos. La Biblia es el Logos. Eso significa la revelación de Dios dada en Cristo, revelada en la Biblia. Pero hay otra palabra para palabra, Ramá. Y esa es la palabra usada en Romanos 10, 17. La fe es por el oír. Y el oír por la palabra de Dios. Aquí Pablo no utilizó la palabra logos, sino la palabra ramá. ¿Pero qué significado tiene esa palabra? Sencillamente significa una palabra hablada, una expresión verbal. Creo que podríamos llamarla una palabra de la palabra. Usted toma la Biblia, la palabra de Dios, y comienza a leerla. Y la Biblia le empieza a hablar a usted de las cosas de Dios. Usted recibe una ramá de logos. Recibe una expresión de Dios y Dios le habla a su corazón y a su mente y usted escucha a Dios. Usted tiene que escuchar a Dios. Para que usted tenga fe, no necesita escucharme a mí. Usted tiene que saber escuchar a Dios. Todo lo que yo puedo hacer es transmitir el mensaje. Pero Dios es el dueño y autor de ese mensaje. Mire el verso 14. ¿Cómo pues invocarán a aquel en el cual no han creído? ¿Y cómo creerán en aquel de quien no han oído? ¿Y cómo oirán sin haber quien les predique? Usted debe escuchar a Dios. Usted debe recibir una ramá de Dios. ¿Cómo Dios le habla a usted y le da algo? Usted está leyendo la Biblia o está orando, y Dios pone esa porción en su corazón y Dios le dice, esto es de mi parte. Y alguien me dirá, pastor, Dios nunca me ha hablado de esa manera. Y yo tengo que preguntarle, ¿pero estuvo usted escuchando? ¿Tiene usted un tiempo personal e íntimo con Dios diariamente? ¿Está listo no solo a conocer su voluntad, sino también a hacer su voluntad? ¿Se presenta delante de él para servicio diario? La raíz de la fe es la ramá de Dios. La realidad de Dios es fe en Dios, no fe en la fe. Y la raíz de la fe es que debe escuchar a Dios. ¿Cuál es el resultado de esta fe? ¿Qué es lo que hace la fe? Pero antes de hablar acerca de liberar esa fe, hablemos de sus resultados. ¿Qué hace la fe bíblica? ¿Cuál es el propósito de la fe? Escúcheme con atención. Fe no es que la voluntad del hombre se haga en el cielo. Es que la voluntad de Dios se haga en la tierra. El resultado de la fe es la voluntad de Dios. Hace poco dije que usted no puede tener fe a menos que escuche a Dios. ¿Sabe lo que va a escuchar de Dios? Va a escuchar la voluntad de Dios. Cuando Dios habla, le dirá, esto es lo que quiero que se haga y por lo tanto, quiero que lo creas. Ahora, usted no puede tener fe por nada que no sea la voluntad de Dios. Si no es la voluntad de Dios, de ninguna manera usted tendrá fe para hacerlo. ¿Por qué? Porque la fe es un regalo de Dios. La fe viene por escuchar la palabra de Dios. Y Dios no le va a dar a usted una palabra en algo que no sea su voluntad. Y eso es maravilloso porque eso mantiene a Dios en control de todo. No piense que usted simplemente puede creer lo que quiere creer acerca de lo que desea y tenerlo. Por ejemplo, si tengo suficiente fe, podría convertir mi casa en oro sólido. No, a menos que Dios quisiera hacerlo así, porque Dios está en control. Recuerdo haber leído el cuento del rey Midas. Su deseo fue que todo lo que tocara se transformara en oro, y su deseo le fue otorgado. Y él creyó que iba a ser el rey más rico del mundo, porque todo lo que tocaba se transformaba instantáneamente en oro. Pero cuando quiso comer, su comida se volvió oro. Y cuando besó a su hermosa hija, ella ya no fue la hija a la cual podía amar, porque se convirtió en una estatua de oro. Y lo que él pensó que era una bendición, terminó siendo una maldición. Amigo, si usted tuviera ilimitada fe, se tornaría en una maldición. Si usted pudiera decir, bueno, yo puedo creer y tener todo lo que quiera, le aseguro que usted haría una calamidad de todas las cosas porque usted estaría tratando de controlarlas, no Dios. El resultado de la fe es que la voluntad de Dios es hecha. Y usted dirá, pero eso significa menos bendiciones para mí. No. Más bien significa más bendiciones para usted, porque la voluntad de Dios no será algo que usted debe hacer, sino algo que tiene el privilegio de hacer. Por favor, busque 1 Juan 5:14. Y esta es la confianza que tenemos en Él, que si pedimos alguna cosa conforme a su voluntad, Él nos oye. ¿Cuál es la realidad de la fe? Es fe en Dios. ¿Cuál es la raíz de la fe? Escuchar a Dios. ¿Cuál es el resultado de la fe? Es que la voluntad de Dios sea hecha. Ahora, ¿cómo libera esa fe? ¿Qué debe hacer? ¿Cómo la relaciona con su experiencia personal y privada? La verdadera fe es mucho más que únicamente creer. Obedece. si lo que dice que usted cree no se traduce en acción, en realidad usted no cree. Pero note lo que dice Romanos 10:16, mas no todos obedecieron el Evangelio. Pastor, un momento. Yo pensé que debíamos creer el Evangelio. Sí, así mismo es. Y cuando lo cree, lo obedece. Permítame decirle que fe es el creer traducido en acción. Pastor Rogers, si no puedo creer, no es mi culpa. Es la culpa de Dios, porque Dios no me ha dado la fe para creer. Usted dijo que nadie puede creer a menos que Dios le hable, y Dios no me ha hablado, por lo tanto, no es mi culpa. Mi amigo, tengo algo que decirle. Mire otra vez el verso 16. Mas no todos obedecieron al Evangelio, pues Isaías dice, Señor, ¿quién ha creído a nuestro anuncio? ¿Lo ve? No todos quienes me escuchan son creyentes. Por eso la fe viene por el oír y el oír por la palabra de Dios, pero digo, no han oído. Sí, lo oyeron, pero no obedecieron. Pero si Dios habló, ¿por qué no obedecieron? ¿Por qué no creyeron? Miremos el verso 21. Pero acerca de Israel dice, todo el día extendí mis manos a un pueblo rebelde y contradictor. Dios está hablando. Dios le tiene a usted escuchando este programa y Dios le dice, te amo. Pero no todos obedecerán al Evangelio. No todos dejarán en libertad a su fe. Dios extiende sus manos, pero hay gente rebelde y contradictoria. ¿Sabe usted lo que significa la palabra contradecir? No es una palabra muy agradable que digamos, porque significa ser obstinado, contencioso. Usted escucha la palabra de Dios y Dios le habla y el Espíritu Santo afirma esas verdades, pero usted la hace pasar por el tamiz de su mente y dice, no creo que eso sea la verdad. No pienso obedecer eso. Dios dice, te amo. Y extiende sus manos hacia usted y usted le da la espalda. Todo el día extendí mis manos a un pueblo rebelde y contradictor. No todos obedecieron al Evangelio. Usted debe liberar su fe por medio de la obediencia. Hace muchos años atrás, los hombres soñaban con la construcción de un ferrocarril que cruzara de este a oeste. Sería el ferrocarril transcontinental. Comenzaron en el oeste construyendo los rieles. Luego comenzaron la construcción en el este, hasta el lugar en donde el este y el oeste se juntaron por medio de ese ferrocarril. Los gobernadores de los estados estuvieron presentes y fueron hasta el lugar en donde los rieles se unirían. Trajeron una locomotora a vapor desde el este y otra desde el oeste, y los agudos pitos de esas locomotoras se oían a la distancia. Supongo que esa fue una extraordinaria celebración. Y una de las cosas que hicieron es que, faltando solo un clavo para asegurar el último tramo de riel, trajeron un clavo de oro y un gran martillo de plata. Y con ese martillo de plata clavaron el clavo de oro y declararon unido al este y al oeste por medio del ferrocarril transcontinental. Cuando clavaron a Cristo en la cruz del Calvario, Él hizo mucho más que unir al este y al oeste. Él unió Dios con el hombre. Con una mano Él tomó al hombre pecador y con la otra mano tomó la mano de Dios. Y cuando ellos clavaron esos clavos en sus manos, la única plata fue la de sus lágrimas y el único oro fue el de su sangre. Y en esa cruz, con su sangre, Jesús reconcilió a Dios con el hombre. Si usted va al cielo, y sinceramente anhelo que así sea, usted no llegará ya en el vagón de sus obras. Usted no llegará ya trepando la escalera de la lógica, ni llegará ya en el transbordador de la razón. Usted llegará ya en el ferrocarril de la redención. ¿Cuál es la fórmula? Confiar y obedecer. No hay ninguna otra manera. Para ser felices en Jesús, hay que confiar y obedecer. La liberación de su fe es su manera de decir: Dios, creo y por lo tanto obedezco. Te entrego este mismo momento mi corazón. Amigo, si usted confía en Jesús, le prometo, basado en la autoridad de la palabra de Dios, que Él le perdonará, le salvará y le guiará. Porque su palabra dice en Romanos 10:13, porque todo aquel que invocar el nombre del Señor será salvo. Si usted quiere ser salvo ahora mismo, le invito a decir la siguiente sencilla oración conmigo. Dígala en voz alta o en la intimidad de su corazón. Señor Jesús, soy un pecador y estoy perdido. Necesito que me salves, porque yo no puedo salvarme por mí mismo. Tú prometiste salvarme si confiaba en ti. Confío en ti este mismo momento. Y con fe como la de un niño pido que entres en mi corazón y tomes el control de mi vida. Perdóname y sálvame. Te necesito como mi Salvador y mi Señor. Y gracias por pagar por mis pecados con tu propia vida en la cruz del Calvario. Gracias por amarme de esa manera. Ayúdame a ser la clase de persona que tú quieres que sea. Señor, tú eres el alfarero. Yo soy el barro. Ayúdame para que yo nunca me avergüence de ti, ni sea yo una vergüenza para ti a pesar de las circunstancias o de las consecuencias. Lo pido en tu santo nombre. Amén. Es mi más sincero deseo que muchos de ustedes, amigos oyentes, hombres, mujeres, niños, jóvenes o ancianos, hayan dicho esa oración y hayan recibido a Cristo en sus vidas. Si usted tomó esa decisión espiritual por Jesucristo, será un privilegio si nos escribe, compartiendo su gozo espiritual con nosotros. Su carta no solo que será una muestra de bendición y ánimo para nuestro Ministerio de Estudios Bíblicos Radiales, sino que nos dará la oportunidad y el privilegio de orar por usted y su nuevo caminar como creyente en el Señor Jesucristo.
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2: Son las 11 y 31 minutos.
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0: Son las 11 y 43 minutos.
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3: Ocurrió en Nápoles, Italia. Roberto Bernori, joven de 22 años de edad, se acercó a la ventanilla de un banco. Allí, sigilosamente, le mostró al cajero un pequeño paquete y le dijo: «Es una bomba, deme todo el dinero que tenga». El cajero, sorprendido, no sabía qué más hacer, así que le entregó a Roberto 30 millones de liras italianas, equivalentes a 23 mil dólares. El joven salió tranquilamente del banco, arrojó el paquete a un basurero y se echó a correr hasta perderse en la multitud. ¿Qué pasó con la bomba? El paquete no contenía ninguna bomba. Era solo perfume francés, cuidadosamente empaquetado y amarrado. Hasta un perfume sirve de arma en estos tiempos, reflexionó el juez. Así como un perfume puede disfrazarse de bomba, también una bomba puede hacerse pasar por perfume. Eso, lamentablemente, sucede con frecuencia en sentido figurado, pues hay muchas cosas atractivas y perfumadas que huelen bien y, sin embargo, destruyen al usuario por tratarse de bombas. Por ejemplo, en los avisos comerciales el tabaco y el licor se recomiendan por su buen aroma y sabor. Pero ¿quién no sabe que ambos son productos nocivos para el cuerpo y la mente que los pueden destruir como una bomba de tiempo? Una mesa bien servida, con sabrosas carnes bien sazonadas, puede parecer una delicia, pero quizá contenga mucho más colesterol del que puede soportar nuestro cuerpo y se convierta en una bomba biológica. Una hermosa mujer puede perfumarse con el más exquisito perfume francés y dejar una estela de frescor en el escritorio de un admirado hombre de negocios. Pero ese perfume puede detonar como una bomba trampa y convertirse en hedor de muerte si produce un encuentro que resulta en adulterio. El engaño, el artificio, la trampa y la mentira nos rodean en todas partes y se disfrazan de fragantes perfumes. En el peor de los casos, esos disfraces llegan a ser tan convincentes que lo que nosotros pensamos que es arrebato, alegría o vida puede estallar y resultar en muerte. El sabio Salomón estaba muy consciente de la importancia de esta verdad. Tanto es así que en el libro de los Proverbios incluyó no solo una vez, sino dos veces, el siguiente proverbio: «Hay caminos que al hombre le parecen rectos, pero que acaban por ser caminos de muerte». En otras palabras, el perfume que nos tiene atolondrados puede ser todo lo contrario, una bomba fétida que contiene además gases tóxicos. El único capaz de protegernos de las bombas armadas por los cinco sentidos y el corazón es Jesucristo, el Hijo de Dios. Con Él como Señor, Maestro y Dueño de nuestra vida, podemos estar a salvo. No nos dejemos engañar. Pongamos nuestra vida en sus manos. De hacerlo así, Cristo, nuestro Salvador, nos librará de toda bomba que pretenda ser perfume.
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0: Son las 12 con 2 minutos.
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2: Por supuesto, yo creo que cojo un libro que en aquel parca Biblia que jaren no coche cabeza y los coche en jaen. Y apóstol Judas, rejach onchker y cristianos en su tiempo, en el año 68, 70 después de Cristo, rejach ya un llamado que cristianos a quien quiera defender su fe, porque en ese tiempo rejach se clac a llevarle en cuanto a la falsa enseñanza. Cojo un grupo vinaz que vinan gnósticos, se pe, es que yo creo evangelio de Dios. Y es que tzelaj. Área material que es el cuerpo mismo majón que ya tarejalen en que es castigando el cuerpo rejen que es más espiritualidad, es decir, de alguna manera en que han varios tipos de penitencia de alguna manera con tal de lograr más relación personal con Dios o más pero esta idea era contraria a la enseñanza de los apóstoles, era contraria a la voluntad de Dios, y el apóstol Judas hace una confrontación y con la palabra de Dios defendiendo la fe, y el apóstol Judas en este tiempo como en nuestro tiempo, porque bakaminska kokej ideas que najino on nipiah ya en algunas congregaciones, en la mentalidad de algunos supuestamente cristianos, algunas cosas que en realidad la Biblia no lo dice en ninguna manera.
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2: Tanto el apóstol Pablo chanukoch kibach cristianos a que defiendan su fe. Pablo nuyach chiroch kochen ka kush kochen ka en recibir la leche espiritual no adulterada. Ya es la leche espiritual, se refiere a la palabra de Dios, que nata yujun rupan, sino que sea la palabra fiel y verdadera. Entonces es el llamado en nuestro tiempo en que regresemos a nuestra Biblia, porque es cuando regresamos a un estudio de nuestra Biblia, es cuando
1: para el tiempo de la reforma, la sola escritura,
2: por supuesto,
1: la autoridad de la Biblia,
2: porque en la iglesia evangélica creemos que la Biblia, la palabra de Dios, es nuestra máxima, nuestra autoridad en conducta y fe. Y jaren kutunchi no es que tikamunchi ning ni magien jantape. Ya jarir ja norma de fe y de conducta. Y por lo tanto tenemos que defender esta verdad. Porque qué ideas que najin ni piajkeri que no son correctas. Que tikamunchi na enre para alcanzar la salvación. Tikamunchi na enre para alcanzar la salvación. Si najon coge a mero jaret keretana. 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Entonces, donde ya se ha desvalorizado el tema moral, el tema de familia, el tema de matrimonio, el tema de relación personal con el Señor, el tema económico y tantos temas más que han un distorsionar en este tiempo. Y por eso es importante, creo yo, que revisemos estos libros, tal si quieren hanta descubrir la verdad del Señor.
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2: Chipan el libro de Judas, en que hay situaciones que Dios Shaon en el antiguo tiempo, Dios Shaon castigar el pueblo de Egipto, tamashkini machtar utzigri Dios, incluso el Kobinek de esta clase, Shech Kingri Israelitas Chipan de desierto, y jam mismo vinekre, She Anunch Ketchir vinekre, Shetzach Sparkikas, y por lo tanto Dios Shaon castigar. Ya chan que chpan ri Biblia que Dios era un castigar ri ángeles malos, ya que es quien rebelar quien contra de Dios, claro. Y Dios era un castigar. Chkari junten a metro vinian Sodoma y Gomorra, chkari vinia crash más quien taru voluntad de Dios, y Dios era un castigar. No gel es chatzat en el libro de Judas, ya, y Judas y era un denunciar que quien revinia crash que vinian apóstatas.
4: Desde los tiempos antiguos han habido personas que buscan torcer la verdad de la palabra de Dios. Conociendo esta realidad, Dios nos advierte en la Biblia que debemos ser cuidadosos y defender nuestra fe en todo momento y lugar. Así que, por favor, quédese con nosotros mientras estudiamos el penúltimo libro de la Biblia, la Carta Universal del Apóstol Judas, mientras desarrollamos el tema Defendamos la Sana Doctrina.
3: Apostasía, juncha ver que era chasquija, porque sí, que segmento dishka tanabakan. Chiquiere chaber la apostasía, gachala la Biblia.
2: Bueno, es sencillo.
3: Judas, ya no es tichón por vida. El rey, no es el chaber, apostasía.
2: Literalmente, man, el chaber. Pero es el tema central de todo el libro. Un apóstata. Una apostasía es sencillamente apartarse. No es candy. 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Rejen chon paquibi, vinecre soñadores, jarilla chik, ya chik. Jantapen que es que Dios yo mi quien jare su hijo cuenta que para que la chica va a charlar manojel tan cachcaj viene de Dios y majo modo tarón caíste Dios su hijo es quiere. Yo creo que estaríamos dejando por un lado la revelación de la palabra de Dios. Hebreos 1:1 no es que Dios
3: habiendo hablado
2: de diferentes formas, hoy nos ha hablado a través de su Hijo, claro, Jesucristo, la revelación de Dios. Ya en el tiempo antiguo, Dios hizo sueños, visiones, profetas,
3: ángeles.
2: Ya ángeles. Dios son de diferentes maneras que viene, pero Bacamín Bachalal, Dios nos ha hablado a través de Cristo, que es la revelación completa de Dios, claro, hacia la humanidad. Y además,
3: Cristo, Jesús, tenemos.
2: Por supuesto, además de eso, tenemos la revelación bíblica, la revelación especial. Ya porque existe una revelación general, que es la naturaleza. Ya los cielos cuentan la gloria de Dios. Ricaj, Rachulev, Rimontañas, Nogel, naturaleza. Será Nuich, chico, un Dios, chico, un creador. Pero además de esa revelación general, Roja, en nuestro tiempo tenemos la revelación especial, que es la Biblia. Y por lo tanto, el café debe estar fundamentado en sola escritura.
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2: por supuesto
3: el majón a la jinta na ixtara chiots pero chuchere ya llaman oster enseñanza
2: llaman oster o que es mala enseñanza en nuestra iglesia porque sencillamente no dedicamos el estudio debido a la palabra de Dios ya que veis reja predicaciones son improvisadas harir majón os preparado ta canchos querillo que en el caíj lo que encajón caíj y na tariru voluntario Dios bachalar chereja caslen ya que es predicadores que en nuestro tiempo que rocha o dioses en ninguna manera la Biblia no cuenta chavach si somos dioses ritzel shuicher Eva si resti tegre skishok echar Dios ya esa es una enseñanza satánica diabólica ratman a Dios tabachalar
3: por
2: supuesto nosotros somos hijos adoptados de Dios ya no somos hijos legítimos, somos hijos adoptados, la doctrina de la adopción que en Kelchpan el Nuevo Testamento. Por lo tanto, bachalal en animar a que escogeta jekin en estos días que en seguir, en estudiar la importancia de defender la fe, la apología, diríamos en otra palabra, apologética, defensa de la fe, defensa de
3: la fe. Importante pan de jacaslen a romas cachochón a parvir y problemas que no caen per y vinaje que en quillar y falsas enseñanzas y no jere cachalar la biblia chi ni jacet jun no chamamos tanajín y majón chiqueta ni jae
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3: y judas no coch jabach pan y versículo 3 chere rucarta que está en estudiar no ir chi exhortándoos que contendáis ardientemente por la fe que ha sido dada una vez a los santos.
2: Por supuesto, contendáis ardientemente, defendáis con mucho ánimo. Por supuesto, y que vinen en la historia que yon kikaslen por defender esta verdad. Ya John Wycliffe, Juan Hobbes y tantos reformadores que esquiar que caslen mismo por defender la verdad. Y luego también va a charlar con una temporada en la dispensación de la gracia en donde chatica mucho en defender la verdad. ¿Quién no hizo la Biblia? Que no hijre la Biblia, jarite camón, chenjan defender. Nada lo que no es tal evangelista, tal predicador, tal pastor, sino jana defender lo que realmente no es. Ya cojo un grupo vina que han hecho los apóstoles en Berea, tas que con lo enseñanza el Pablo, que con lo predicación de Pablo, rejeye ech cachoch y nequitsu, nequinicoj de escritura, a ver si lo que yo es Pablo, que tigre no es o maquetzista.
3: Este es un buen ejemplo a seguir, jachalar, jatar Dios, jotón. 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
1: Son las 12 y 18 minutos.
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1: Alguien le preguntó a Larry King, el famoso presentador de televisión, a qué personaje de la historia le hubiera gustado entrevistar, y sin pensarlo mucho dijo, a Jesucristo. ¿Y qué le preguntarías?, continuó su interlocutor. Le preguntaría si realmente nació de una virgen, porque para mí la respuesta a esa pregunta define la historia, dijo King. ¿Y usted qué le preguntaría a Jesús si tuviera la oportunidad de tenerlo cara a cara? ¿Cuál es la pregunta que más le gustaría que Jesús le respondiera? Conozco varios sitios de internet que le plantean algo parecido a los cibernautas, y he encontrado preguntas como estas. ¿Por qué creaste los mosquitos? ¿Hay vida fuera de este planeta? ¿Es cierto que Juan era el discípulo a quien más amabas? Pero la pregunta que más aparece es ¿cuándo vas a venir por segunda vez? Y no es de sorprenderse, pues cuando el Señor estaba a punto de partir de este mundo, sus discípulos le hicieron una pregunta parecida. Era el último momento con Él aquí en la tierra antes de que despegara para volver al Padre. Y los discípulos le dijeron, Señor, ¿restaurarás el reino a Israel en este tiempo? Los discípulos quieren tener una idea de cuál es el plan, qué va a pasar y en el fondo, ¿qué tiempo falta para que se cumplan las profecías bíblicas? Por eso Jesús les responde, no les corresponde a ustedes conocer el día o el momento que el Padre ha fijado con su propia autoridad. Esa es la respuesta constante de Cristo a la curiosidad acerca del tiempo de su venida y del fin del mundo. No cuándo, sino cómo, es el tema de hoy en la Hora de la Reforma. Su servidor, el Reverendo Huáscar de la Cruz, les da la más cordial bienvenida a este programa. Nuestra reflexión está basada en el libro de Hechos, capítulo 1, versículo 10 y 11, que leo para ustedes. Y estando ellos con los ojos puestos en el cielo, entre tanto que él se iba, he aquí se pusieron junto a ellos dos varones con vestiduras blancas, los cuales también les dijeron, «Varones galileos, ¿por qué estáis mirando al cielo? Este mismo Jesús que ha sido tomado de vosotros al cielo, así vendrá como le habéis visto ir al cielo». El interés por el tiempo de la segunda venida no ha desaparecido. Es como una fiebre que sube de temperatura cuando leemos en los acontecimientos actuales correspondencias con las profecías bíblicas. Muchos predicadores son adeptos a este tipo de predicciones y no dudo que usted haya escuchado de alguno. La pandemia y la guerra en Ucrania han servido de motivos para mirar el calendario y ofrecer una fecha exacta o aproximada. Y hay mucha gente que lo sigue y les cree, aun cuando hayan leído en la Biblia las palabras de Cristo, el día y la hora nadie sabe. Pero esta es una advertencia que no debemos ignorar. Lo que Jesús dice es que nuestros intentos de predecir su segunda venida están destinados al fracaso. La Biblia no nos dice cuándo Él viene, sino cómo va a venir. Si queremos saber acerca de la segunda venida, la Biblia nos habla de la manera, no de la fecha en que va a ocurrir. Y aunque muchos creyentes difieren en cuanto a algunos detalles y eventos, todos están de acuerdo en cuanto a que Jesús sí viene otra vez. ¿Qué nos dice, pues, la Escritura acerca de la forma en que Cristo vendrá? El pasaje que leímos nos ofrece detalles importantes acerca de este evento, y es bastante oportuno porque se dio en el momento mismo en que Jesús hacía su regreso al cielo. ¿Se imaginan el efecto que esta separación tuvo en sus discípulos que le vieron desaparecer en una nube? Por un lado estaban alegres de saber que Jesús volvía a su Padre, pero por otro lado se preguntaban si lo volverían a ver y cómo sería esto. Y es en ese momento que unos ángeles se presentan con esta pregunta, ¿qué hacen mirando al cielo? Y para animarlos les dicen que este mismo Jesús, el que acaba de subir al cielo, va a volver. Noten el énfasis en la palabra mismo. Jesús no va a enviar a un representante o a un delegado. No va a ser una persona distinta a la que estuvo con ellos antes y después de la resurrección. Él va a venir en persona y ellos deben reconocerle fácilmente. Y es importante porque no hace mucho tenía entre mis contactos de Facebook a una persona de nacionalidad china que ni siquiera conocía. Y él aprovechaba esto para enviar información acerca de la iglesia a la que pertenece. Y al indagar un poco las enseñanzas que promovía, me di cuenta que ellos afirman que Cristo ya vino en 1991 y que es una mujer campesina de algún lugar de China. ¿Se imaginan? Esto no es lo que los ángeles dicen ni lo que la Biblia enseña. Los cristianos creemos no solo en un regreso personal de Jesús, sino en que será la misma persona que un día nació en Belén y volvió al cielo desde el Monte de los Olivos. ¿Qué más nos dice este pasaje acerca de la segunda venida? Volvemos con la respuesta después de una breve pausa.
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1: No cuándo, sino cómo es el tema de hoy en La Hora de la Reforma. Nos referimos a la segunda venida de Cristo y lo que la Biblia nos dice acerca de este glorioso acontecimiento. No nos dice la fecha, pero sí la manera en que Él vendrá otra vez. Veamos de nuevo lo que los ángeles dicen. Este mismo Jesús que ha sido tomado de vosotros al cielo, así vendrá como le habéis visto ir al cielo. ¿No le parece bastante claro? La segunda venida es similar a la ascensión en este sentido. De la misma forma que le vieron ir, le verán regresar. Y esto nos reafirma una enseñanza que a veces algunos niegan, que el regreso de Cristo será un evento público. He aquí viene con las nubes y todo ojo le verá, dice Juan en el libro de Apocalipsis, y agrega que todos los linajes de la tierra serán testigos. ¿Por qué es importante esto? Primero porque ya en los tiempos del Nuevo Testamento había gente que pensaba que Jesús ya había venido y que se habían perdido de disfrutar de este acontecimiento. El Señor Jesús mismo nos advirtió de que antes de que Él venga, vendrán muchos en su nombre diciendo, yo soy el Cristo, y a muchos engañarán. Además, hay una secta muy conocida que afirma que Cristo ya vino en 1914, solo que lo hizo de manera invisible. ¿Ve por qué debemos tener cuidado? Y por si fuera poco, hay quienes piensan que ese Jesús que viene con voz de mando, con trompeta de Dios, y que compara su venida al relámpago que sale del oriente y se muestra hasta el occidente, vendrá de una manera imperceptible, inaudible. Pero volviendo a nuestro pasaje, hay una enseñanza más que encontramos allí y es esta. La segunda venida de Cristo será gloriosa y triunfante. ¿Se ha preguntado qué significa la nube que recibió a Jesús y le ocultó de la vista de sus discípulos? No es una nube que apareció por casualidad, sino un milagro que nos recuerda la nube que protegía al pueblo de Israel durante su peregrinaje en el desierto. Esa nube representaba la gloria de Dios, y al hablar del regreso de Cristo, siempre se le presenta viniendo en una nube con poder y gran gloria. Y este es también un buen recordatorio para aquellos que viven indiferentes o indecisos en cuanto a la fe cristiana. Cristo va a volver, pero ya no lo hará como cordero. Ahora viene como el Rey de Reyes y Señor de Señores, a juzgar a los vivos y a los muertos. Toda rodilla se doblará ante Él, nos dice la Escritura. Por eso te preguntamos, ¿estás preparado para cuando ese momento llegue? Porque en ese momento no serás tú el que haga las preguntas. Será Él como el juez del universo quien estará a cargo para dar a cada uno conforme a lo que haya hecho. Así que ahora que hay tiempo, acepta lo que Él hizo en su primera venida, para que cuando Él regrese le escuches decir, «Venid benditos de mi Padre, heredad el reino preparado para vosotros desde la fundación del mundo».

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1: Son las 12:35.

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Hay un lugar tan precioso, es el primer canto que hemos escuchado ya en este programa Cantos y Saludos de esta tarde de lunes 18 de mayo. Muchas gracias a usted nuevamente que ya está en nuestra sintonía, seguramente ha estado esperando este programa, pues aquí me hago presente también en este día lunes. Pues gracias al Señor, aquí nuevamente con vida, con salud, y estoy pues aquí con este privilegio de acompañarles en este programa. Que pueda disfrutar juntamente conmigo este espacio de 90 minutos. Gracias ahí a nuestros hermanos, quienes nos están visitando también aquí en la radio, pues estamos contentos en recibir la visita de nuestros hermanos. 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Escuchamos más cantos en esta tarde, pero también nuestras líneas de comunicación ya los tengo habilitado para que ya usted puede llamar aquí al programa a través del 7839-7104 para su mensaje de texto al 3242-6779. Con bastante gusto estoy a la orden.

ha sido la participación del coro Discípulas de Cristo, cantando Prefiero a Cristo aquí en nuestro programa. Gracias por seguir en nuestra sintonía. Bueno, tenemos un clima bastante caluroso, pero ya estamos viendo en este momento que el cielo se está cubriendo de una nubosidad bastante espesa, pues es lo que ha hecho también que vaya menguando un poco el calorcito, porque sí, hemos tenido bastante fuerte el calor en horas de la mañana. Tenga feliz provecho entonces en la hora de los sagrados alimentos. 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

0: Es la 1 con un minuto.
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he descubierto, Dios mío, la obra de tus manos, pues tú formaste mis entrañas, tú me hiciste en el vientre de mi madre. Te alabaré, porque formidables, maravillosas son tus obras. Estoy muy maravillado, y mi alma lo sabe muy bien. No fue encubierto de ti mi cuerpo, y es que en oculto fui formado, y entretejido en lo más profundo de la tierra. Mi embrión vieron tus ojos, y en tu libro estaban escritas todas aquellas cosas que fueron luego formadas, sin faltar una de ellas. ¡Cuán preciosos me son, oh Dios, tus pensamientos! ¡Cuán grande es la suma de ellos! Si los enumero, se multiplicarán más que la arena. Despierto y aún estoy contigo. Amado Padre, en tu palabra nos enseñaste a honrar a nuestras madres. En este día especial, te damos gracias y oramos por todas las madres. Acompáñalas en todo momento. Pon en cada madre el amor y conocimiento tuyo para que nos enseñen y nos disciplinen en tu temor, pues no hay mejor herencia para un hijo que la de la fe y esperanza en tu Hijo Jesucristo.

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1: 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Muchas gracias por su fina y amable atención y que Dios me los bendiga.

Ha cantado héroes bíblicos, el canto Eres Primero en mi vida, 1:12 en nuestros estudios. Seguimos acompañándoles en este momento, gracias allí a nuestros hermanos que nos siguen escuchando. Saludos y bendiciones para nuestra hermana María Chalí, ella escucha en la zona 4 de Comalapa. Ahí nos comenta que siempre escucha la radio, pero es la primera vez que se reporta aquí en la radio. Gracias entonces por el saludo y gracias por llamar aquí al programa. Saludos y bendiciones ahí a toda su familia que siempre nos están escuchando, especialmente a su mamá, nuestra hermana Ángela Kuhn, que Dios la bendiga, muchas bendiciones, y a su esposo Samuel Simón, que están escuchando el programa. También queremos saludar a nuestra hermana Gregoria, viuda de Canú, escuchándonos en Chirijuyú. También nos comentaba que es la primera vez que ha llamado a la radio. Muchas gracias por hacerlo, que Dios los bendiga. Nos alegramos también de saludarles en cada programa. Gracias por seguir en nuestra sintonía. Escuchamos el siguiente canto. Canta el coro Mensajeras de Cristo, Antes vivía en el pecado.

Contaré la bella historia de Jesús, el Salvador. Una de la tarde con 23 minutos en nuestros estudios. Ve usted que el tiempo pasa rapidísimo, pero disfrutamos cada momento. Gracias a usted por seguir en nuestra sintonía. Saludos y bendiciones para nuestra hermana Leticia Mikuláš. Ella escucha el programa en el municipio de Patzicilla y en la zona 2 precisamente. Saludos cordiales, que Dios los bendiga. Saludos ahí para su hija Sandra y a su nuera Daniela, que están escuchando el programa. Bueno, nuestra hermana Leticia envía también saludos a nuestra hermana Ofelia Ruyán, escuchándonos en Santa Cruz Balanyá, y le anima a seguir adelante en las cosas del Señor. También envía saludos a mi esposa y a mi mamá, que seguramente están escuchando el programa. Gracias también. Envía también saludos allí a toda la audiencia. Saludos para nuestra hermana Vilma Perén, ella escuchando en Comalapa, en la zona 3. Bueno, trabajando siempre en el mercado también. Que Dios los bendiga. Y allí pues nos están escuchando en el mercado siempre que bajan a trabajar. Cuando les toca pues preparar las tortillas, ahí siempre nos escuchan en el mercado de Comalapa. Saludos para nuestra hermana Elena de Perén, ahí escuchando siempre el programa. Y a la nena Sofi, saludos Sofi, que Dios te bendiga y muchas bendiciones para todos. Nos siguen saludando, muchas gracias al saludo de nuestra hermana Gloria Cali, escuchando en Comalapa. Muchas gracias por el saludo, que Dios le bendiga, es nuestro deseo como siempre. Enviamos ahí saludos a cada uno de nuestros oyentes en Comalapa. Más cantos en esta tarde, pero también queremos siempre saludar a las madres, y el trío Bendición pues van a cantar este precioso canto para saludar a las madres.

Precioso canto en las voces del dúo Cristal. El canto se titula Quiero Alabarte y este canto pues se encuentra en el cuarto volumen de nuestros hermanos del dúo Cristal. Muy bonita interpretación. Que Dios bendiga también al dúo Cristal. Seguramente están en nuestra sintonía en Tecpan, Guatemala. Nos alegramos de saludarles, queridos oyentes. Pues seguimos disfrutando también del fuerte calorcito aquí en Chimaltenango. Saludos a nuestra hermana Marta Yoshon. Ella está escuchando en San Lucas, Tolimán. Muchas gracias, hermana Marta, por saludar.

Pues bendiciones ahí para toda su familia que siempre están en nuestra sintonía y animamos ahí a toda su familia, especialmente a sus hijos, a que sigan fortalecidos siempre en el Señor. Es importante seguir hacia adelante. Saludos para nuestra hermana Dina Seth, escuchando en lo de Ramos. Saludos cordiales, que Dios le bendiga. Y esperamos que estén disfrutando de este espacio que los estamos saludando en este momento. Gracias ahí a nuestros hermanos que siempre vienen a visitarnos también. Siempre tenemos visita de nuestros oyentes aquí en la radio. 1:38 en nuestros estudios.

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ha sido la participación del trío Plenitud, que han cantado Alguna Vez Ya No Estaré. Una de la tarde con 56 minutos en nuestros estudios. Muy contento aquí atendiendo también la visita de nuestros hermanos aquí en la radio. Muchas gracias, queridos hermanos en Cristo Jesús, quienes hacen tiempo, buscan medio y recurso para venir a visitarnos. Que Dios los bendiga. Acabamos de atender aquí nuestra hermana Francisca Xivinac, procedente de Patzicilla, y también ya estamos por atender al siguiente hermano aquí en la radio. Pues muchas gracias a cada uno de ustedes por la sintonía. Bueno, tenemos que terminar este programa también, porque ya el reloj nos marca una de la tarde con 57 minutos en nuestros estudios. Ha sido una bendición, un gran privilegio nuevamente el haber estado con ustedes acompañándolos. Solo quiero saludar a nuestros hermanos que aún nos han escrito. Dice: muchas bendiciones para usted y a toda su familia, nos dicen en este mensaje. Bueno, no nos escriben aquí quién nos ha escrito, pero gracias por el reporte. Que Dios me los bendiga abundantemente. Ha llegado el momento entonces para incluir el canto para saludar a nuestros cumpleañeros de este día.

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Hoy cantamos felicidades.

0: Son las 2 en punto.
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4: Hoy presentamos la última parte del último sermón de esta serie de estudios titulada ¿Cómo enfrentar los desafíos con sabiduría? Es muy triste que por el pecado de Adán y Eva, no solo murió espiritualmente y por ello quedó separado de Dios, sino que también por sentencia divina tendría enfermedades. Luego moriría y traspasaría la enfermedad y muerte a toda la humanidad. Sin embargo, el otro lado de la moneda es lo que dice la Biblia, que así como por uno llamado Adán, todos pecamos, por otro llamado Cristo, todos podemos ser salvos. Nos alegra que sea parte de quienes han elegido a Principios como una fuente de instrucción bíblica confiable, pues en cada programa compartimos principios bíblicos esenciales para vivir una vida saludable y el mensaje del amor de Cristo que le ofrece la salvación. Gracias por acompañarnos durante el estudio de esta serie. Recuerde que puede ordenarla llamando por teléfono o escribiéndonos. Y ahora le presentamos la última parte del último sermón de esta serie. Se titula La muerte, desafío final que demanda preparación.
2: Esta es la tercera parte de mi sermón titulado La muerte, desafío final que demanda preparación. Es parte de mi serie ¿Cómo enfrentar los desafíos con sabiduría? Esta es la última parte de mi sermón y la última parte de esta serie. Si usted desea obtenerla, no olvide escribirnos. Mi anhelo es ayudarle y, por supuesto, al adquirir usted estas conferencias, estos sermones, usted aprenderá cosas esenciales para su vida, para enfrentar los desafíos con sabiduría. Hoy hablaré de los estados intermedios, errores doctrinales que crean confusión. Algunas religiones creen en ciertos estados intermedios, es decir, creen que existe un estado donde el cuerpo espera entre la partida de este mundo y el infierno o nuestra llegada a la presencia de Dios. Esto de las almas que duermen ha sido declarado por algunas religiones, y ellos creen precisamente aquella errónea doctrina. Quienes creen esto creen que el alma de la persona queda en un estado de adormecimiento desde el tiempo de su muerte hasta el tiempo de su resurrección. Creen que el alma y el espíritu no estarán activos, que cuando el cuerpo muere cae en un sueño y permanecerá en aquel estado insensible en la tumba hasta que exista la resurrección. ¿Qué escritura utilizan para apoyar esa creencia? Hay algunas escrituras, por ejemplo, Daniel 12, versículo 2. Dice allí, muchos de los que duermen en el polvo de la tierra serán despertados, unos para vida eterna, otros para vergüenza y confusión perpetua. Job 14, 12 dice lo mismo y primera a los Tesalonicenses 4, 13 dice que hay unos que duermen. Por eso algunos creen que cuando el cuerpo muere, el alma y el espíritu continuarán durmiendo. Observemos algunas enseñanzas de las Escrituras que nos permitirán entender algo sobre el tema. Observe primero el caso de la muerte y resucitación de Lázaro. Juan capítulo 11 es la porción de la Escritura que quiero que examine. Haré algunos comentarios con respecto a esto. Personalmente creo, y creo que representa a la mayoría de los cristianos, que el alma espíritu del hombre nunca duerme. Creo que está siempre activa y despierta. En Juan 11 está la historia de la muerte y la resurrección de Lázaro, y Jesucristo, hablando a sus discípulos, dice algo con respecto a la muerte de su amigo Lázaro. Juan 11:1 dice que Lázaro estaba enfermo. El versículo 13 dice lo que Jesús decía de la muerte de Lázaro, y esto aparece en el versículo 11. Nuestro amigo Lázaro duerme, mas voy para despertarle. En el versículo 17 dice, vino pues Jesús y halló que hacía ya 4 días que Lázaro estaba en el sepulcro. Note ahora el versículo 39. Dijo Jesús, quitad la piedra. Jesús, profundamente conmovido, vino al sepulcro. Dice el versículo 38, esta era una cueva que tenía una piedra puesta encima. Cuando Jesús quiso que removieran la piedra, le dijeron, Señor, hiede ya, porque es de 4 días. En el versículo 11 vemos que Jesucristo había dicho que su amigo estaba durmiendo. Si le hubiera dicho que su alma ya estaba muerta, dormida, entonces el cuerpo no habría estado en ese estado de descomposición. Era el cuerpo el que estaba dormido. Con esa declaración creo que Jesucristo no se está refiriendo al alma ni al espíritu. Se está refiriendo al cuerpo. En cada caso en que las Escrituras emplean la palabra dormir, se refiere a los muertos. Tiene referencia al cuerpo, no al alma. Así dice la Escritura, por ejemplo, cuando habla de practicar indignamente la cena del Señor, dice, algunos están enfermos, algunos debilitados y otros duermen, refiriéndose a la muerte. Así que no se está refiriendo a que el alma está dormida, sino que el cuerpo está dormido o el cuerpo está muerto. Observe Lucas 16, el caso del rico y Lázaro. Otro pasaje que podríamos verificar aparece en Lucas. Cuando Lázaro muere y después de la muerte los ángeles le llevan al seno de Abraham, el hombre rico también murió, y el siguiente versículo dice, y en el Hades él levantó sus ojos, estando en tormento. Si su alma hubiera estado dormida, él no estaría en tormento. Esto tiene sentido en la vida diaria. El cuerpo muerto no se atormenta. El alma despierta es lo que hace sentir el tormento. Cuando nosotros vamos a dormir, nuestro espíritu no duerme. Los médicos y los psicólogos se lo pueden decir, que es por eso que tenemos sueños. Si el cuerpo y el alma estuvieran dormidos, entonces no podríamos soñar. El cuerpo descansa y eso es lo que ocurre. Es nuestro cuerpo el que está descansando. Así que quiero aclarar que la Escritura no enseña de almas que van a dormir, que están en un estado de espera hasta que exista la resurrección. Cuando usted muere, inmediatamente su alma y espíritu quedan ausentes del cuerpo, y si usted es un cristiano, se va a la presencia del Señor, tal como Jesucristo lo prometió al ladrón que estaba a su lado en la cruz y que le pidió que le diera vida eterna. Si usted no es cristiano, se va a encontrar en el Hades esperando el juicio final. Hablaré ahora de la reencarnación, concepción equivocada y sin apoyo bíblico. Muchas personas también me han preguntado acerca de la reencarnación. La creencia en la reencarnación indica que el alma y el espíritu pueden retornar y habitar en otro cuerpo. Eso es lo que algunos creen. Usted puede preguntar, ¿cómo una persona que cree en la Biblia puede creer en eso? Bueno, en Juan capítulo 3, donde Jesús está enseñando a Nicodemo que debe nacer de nuevo, es el texto que utilizan ciertas personas para querer probar que una persona puede reencarnarse. Ellos le llevarán a Juan capítulo 3 y le dirán que Jesús enseñó la reencarnación porque le dijo a Nicodemo que tenía que nacer de nuevo. Quienes estudiamos la Biblia sabemos que está hablando acerca de nacer en el Espíritu, tal como dice el versículo 8. Así que es muy ingenuo e inocente que traten de convencerle a uno que ese es el fundamento para la reencarnación. Los hindúes enseñan que esto puede ocurrir miles de veces y que el espíritu verdaderamente se reencarna, pero el cristianismo no lo cree. Definitivamente no encuentro ningún apoyo doctrinal. Romanos 6:23 dice, porque la paga del pecado es muerte, mas la dádiva de Dios es vida eterna. Está establecido que todos los hombres mueran una sola vez, y después de esto el juicio. Job 7:8-10 dice, los ojos de los que me ven no me verán más. Fijarás en mí tus ojos y te dejaré de ser. Como la nube se desvanece y se va, así el que desciende al Seol no subirá, no volverá más a su casa, ni su lugar le conocerá más. Job con absoluta claridad dice, no existe tal reencarnación. Cuidado con interpretar que Job no cree en la resurrección, porque no es verdad. No cree en la reencarnación. Ahora, ¿qué diría usted entonces si alguien le dice que se ha probado que una persona ha vivido una y otra vez? Mi única respuesta sería que los demonios pueden hacer extraordinarias imitaciones para que la gente crea cualquier mentira que le desvíe de la sana doctrina. Las actividades demoníacas pueden jugar un papel muy importante en engañar a la gente. Recuerde que eso es el trabajo del engañador, del padre de mentiras. Hablaré ahora de la muerte, el desafío final que comenzó en el principio. La muerte comenzó en el principio de la vida, cuando el hombre y su mujer pecaron. El primer libro de la Biblia se llama Génesis, significa principios. Es el inicio de todo, la vida, el mundo, la humanidad, el matrimonio, la familia, el pecado, el crimen, la enfermedad y muchas otras cosas más, y también el inicio de la muerte. He definido la muerte como nuestro desafío final, porque nada podemos hacer después de la muerte. No podemos cambiar nuestro destino, no existe purgatorio, no existe limbo, no existe posibilidad de que funcione lo que se promete en la extrema unción. Ninguna adoración, ninguna oración, ninguna limosna, súplica o ceremonia podrá cambiarle de lugar a quien se fue al infierno o al cielo debido a sus elecciones realizadas. Ahora hablaré de la oración por los muertos y a los muertos, y la he definido como práctica no apoyada en la verdad. La Biblia habla con claridad que no debemos orar a nadie más que a nuestro Dios. No existe apoyo bíblico para la práctica de realizar oraciones a los muertos. Según la palabra del Señor, practicar la oración por los muertos es absolutamente inoficioso. No hay nada que se pueda hacer por las personas que ya murieron, ni nada pueden hacer los que ya murieron. No hay ninguna base escritural para orar a otra persona que no sea Dios. No hay ninguna ocasión en las Escrituras que se muestre que esto haya ocurrido. El hecho de que en la fiesta las personas hayan pedido a María que interceda no significa que usted puede pedir a María que interceda por usted. Nadie, ni vivo ni muerto, puede interceder por usted, solamente Jesucristo. La Iglesia Católica Romana observa el segundo libro de Macabeos y allí encuentra algo para decir en torno a esto. Es un libro apócrifo, dentro de los no canónicos que nosotros no aceptamos. Este fue parte de los libros escritos entre los testamentos. Ocurrió después de escribirse Malaquías y antes de que se escribiera Mateo, en los 400 años de silencio. Allí, entre testamento, hubo algunos libros que escribieron historiadores judíos, poetas y otros, pero esos libros no hemos aceptado como canónicos ni nosotros ni los judíos, pero la Iglesia Católica Romana los ha adoptado. Uno de sus libros se titula Segundo Libro de Macabeos. Enseña la historia de un grupo de soldados que fueron heridos en la batalla y murieron. Luego, amigos judíos de estos soldados oraron por ellos, para que pudieran encontrar un mejor lugar después de su muerte. Esa es la idea del purgatorio. Esa es la idea de que existe un lugar donde se pueden purificar las almas hasta que finalmente encuentren una mejor existencia y no una miserable. A través de ese proceso de ritos religiosos, una persona podía orar por otra para que la persona que ya murió pudiera cambiar su destino. Nosotros no podemos aceptar aquello porque no creemos en los libros apócrifos, no creemos que fueron inspirados por Dios, aunque son buena literatura. Son libros que ni siquiera se mencionan en el resto de las escrituras inspiradas, y si los aceptáramos tendrían que creer algunas herejías que se mencionan allí y que no son consistentes con el resto de la revelación escritural. Hay otra cosa que algunas personas me han comentado acerca de qué dice en 1 Corintios 15, versículo 29, con respecto al bautismo de los muertos. Allí dice, de otro modo, ¿qué harán los que se bautizan por los muertos? Si en ninguna manera los muertos resucitan, ¿por qué, pues, se bautizan por los muertos? Quisiera que nos detuviéramos un momentito para observar otra vez Lucas 16. Cuando muere el hombre rico, se va al Hades, ¿recuerda? Leímos aquello. Usted observará que no hay ninguna posibilidad que el destino del hombre pueda ser cambiado. Hablando del hombre rico, dice allí, y en el Hades alzó sus ojos estando en tormentos y vio de lejos a Abraham y a Lázaro en su seno. Entonces él, dando voces, dijo, Padre Abraham, ten misericordia de mí y envía a Lázaro para que moje la punta de su dedo en agua y refresque mi lengua, porque estoy atormentado en esta llama. Note ahora lo que dice Abraham. Hijo, acuérdate que recibiste tus bienes en tu vida y Lázaro también males. Pero ahora este es consolado aquí y tú atormentado. Además de todo esto, observe lo siguiente. Una gran cima está puesta entre nosotros y vosotros, de manera que los que quisieren pasar de aquí a vosotros no pueden, ni de allá pasar acá. La respuesta es clara, no es posible hacerlo. Ahora observe el asunto del bautismo por los muertos en el versículo 29. Este capítulo es el más grande en la Biblia concerniente a la resurrección del cuerpo. En aquellos días, en los días de Pablo, estaban bajo gran persecución y a menudo experimentaban martirio. Después de conocer a Jesucristo, la gente era perseguida. Algunos ni siquiera podían llegar a ser bautizados públicamente para identificarse como cristianos. Algunos creyentes fueron bautizados en nombre de otros que fallecieron sin ser bautizados. No sabemos mucho acerca de esta práctica. Pero obviamente Pablo no aprobaba esa práctica. Debido a esto comenzó una preocupación en Corinto y tal vez en otros lugares, y algunos comenzaron a preguntar y a pensar, si esta persona, mi familiar, mi amigo, murió habiendo aceptado a Jesucristo, pero no alcanzó a bautizarse, ¿podría yo bautizarme por él? Y Pablo no está condonando este acto, simplemente está contando, relatando un hecho. Esas personas creían en la resurrección y pensaron que podían hacerlo por otro que había muerto, pero Pablo no aprobaba necesariamente el bautismo por los muertos. Simplemente estaba utilizando la ilustración para hacer fuerza en su argumento de que la resurrección es una realidad. Creo que hemos cubierto el mayor terreno posible. Hemos llegado a algunas conclusiones que creo que son importantes. Primero, que la muerte es inevitable. La muerte es real, es cierta, y todos aquellos que conocen a Jesucristo antes de morir tienen la posibilidad de tener vida eterna con el Señor y Salvador. Aquellos que no acepten a Cristo tendrán vida eterna, alejados de Él en un mundo de destrucción, en un mundo de dolor y soledad, y que nadie puede orar por nadie para que sea cambiado de lugar, y que todos los que queremos estar con Jesucristo tenemos que aceptarlo antes de morir. Así que si usted nunca ha aceptado a Cristo, este es el momento de hacerlo. Déjeme hablar de la vida eterna, estado escogido antes del desafío final. El desafío final es la muerte. Nuestro destino lo escogemos antes de morir. Durante estos días le he enseñado que la muerte es el desafío final. Por supuesto, para los que están con vida. Es el desafío final porque después de ella no hay nada que hacer. Todo hay que hacerlo antes de morir. Observe lo que dice Juan 11:23, donde Marta le dice a Jesús: si hubieras estado aquí, mi hermano no hubiera muerto. Jesús le dice, tu hermano resucitará. Yo soy la resurrección y la vida, y el que cree en mí, aunque esté muerto, vivirá. Y todo aquel que vive y cree en mí, no morirá eternamente. ¿Crees esto? Yo creo que esa es la misma pregunta que debemos realizar. La muerte, con toda su fealdad, su dureza, su brutalidad, sus tinieblas, parece victoriosa, cuando en realidad la muerte está vencida. Es nuestro enemigo, pero la muerte no es el final. La muerte nunca es presentada en las Escrituras como el final, sino simplemente como una transición que nos toma de esta vida temporal para llevarnos a la vida eterna. Aunque a usted le sorprenda, permítame hacer una declaración. Quiero decirle que todos los que somos parte de la raza humana tenemos vida eterna, absolutamente todos. Todos los no creyentes estarían encantados de saber que una vez que uno muere, moriría como un animal y que no existe nada más allá. A ellos les encantaría saber que no existe vida eterna. Les encantaría saber que van a morir para siempre, que nunca van a tener la posibilidad de volver a vivir. Pero no es así. Todos tenemos vida eterna. Usted, yo, su amigo cristiano, su amigo no cristiano, todos. El grave problema es dónde va a pasar la eternidad. Esa vida va a ser de alegría para siempre con Cristo, o de dolor eterno en el infierno. Es muy interesante darnos cuenta que solo iba a pasar un poco de tiempo y Jesucristo también iría a la muerte. Su lugar de muerte estaba en la cruz. Los clavos traspasarían sus manos, sus pies, su cadáver sería colgado en aquella cruz. Luego lo bajarían, sería envuelto también como una momia, ubicado en una tumba prestada por la compasión de un amigo. También la piedra cerraría su tumba, y allí descansaría por 3 días y 3 noches hasta que milagrosamente resucitaría para pasar a través de las piedras y trascender el espacio y el tiempo. Sus discípulos lo vieron, hablaron con él, el mundo comenzó a ser transformado. La verdad es que Jesucristo todavía vive y le dice a usted y me dice a mí, asegúrate de estar listo porque la muerte viene y la muerte te llevará a la vida eterna. Y antes de morir, tú eliges tu eternidad. ¿Dónde la vas a pasar? ¿Dónde vivirá usted? En la historia de Lázaro encontramos momentos impactantes. Las hermanas querían que Cristo vaya. Y cuando usted tiene un ser querido enfermo, nunca le encantaría que aquel que les ama y que tiene el poder para guiarles y consolarles le diga, no voy. Estuvieron esperando y esperando. Y no pasó mucho tiempo cuando tenían un cadáver en sus manos. Lázaro había partido. Lágrimas, lamentos, angustia, tal vez un poco de amargura comenzó a filtrarse en aquella casa. Este hombre había muerto. En realidad, el versículo 7 dice, Jesús respondiendo, no, vamos, vamos a Judea, dice. En el versículo 11 dice, nuestro amigo Lázaro duerme, mas voy para despertarle. Los versículos 12 y 13 nos anuncian que los discípulos pensaron que Lázaro literalmente estaba dormido, tal como usted y yo lo hacemos. Pero en el versículo 14 Jesús le aclara muy bien cuando dice, Lázaro ha muerto. Existe algo en esta palabra que no alcanzamos a comprender. Podemos manejar la palabra enfermedad, accidente, pero la muerte es tan difícil de manejar. Esto fue duro, por eso le dicen, si hubieses estado aquí, mi hermano no hubiera muerto. ¿No podía este que abrió los ojos al ciego haber hecho también que Lázaro no muriera? Y allí estaba Jesucristo, pero él sabía bien lo que hacía. Él tenía todo bajo control. Él conoce todo, tal como conoce todo lo que ocurrirá con nosotros. Déjeme hablar ahora de la realidad de la muerte, un desafío para buscar la vida. La palabra de Dios nos enseña que todos nosotros vamos un día a partir de este mundo. Dice allí que muchos de los judíos que habían venido para acompañar a María y vieron lo que Jesús hizo, es decir, el resucitar a Lázaro, creyeron en él. Dios tenía un objetivo importante para hacerlo. Jesús, profundamente conmovido, estaba allí e hizo un milagro extraordinario. Y muchos creyeron, pero esto no significa que todos los que ven milagros van a creer. Muchas personas nunca creerán aunque vean los más grandes milagros que existen. Muchas personas se equivocan y creen que pueden esperar hasta el último momento para aceptar a Jesucristo. Pero la gran verdad es que todos tenemos que rendir cuenta delante de nuestro Dios y aceptar a Jesucristo mientras vivimos en este mundo. Todo lo que ocurrió, sin duda, crea algunas interesantes reacciones. Aún están ocurriendo en este mismo momento. ¿Qué pasa con nosotros? ¿Cómo puede ocurrir todo esto con nosotros en el futuro? ¿A todos nosotros nos ocurrirá lo mismo? Necesitamos entender algunas cosas. ¿Cómo enfrentar la muerte? Es un desafío para los vivos. Primero, acepta a Jesucristo como su Salvador, para que después de morir en este mundo tenga vida eterna juntamente a su Señor. Usted necesita aceptar a Jesucristo como su Salvador. ¿Lo ha hecho usted? Segundo, viva una vida de confianza en el Señor. Sométase a los principios de la palabra del Señor. Luego de entregar su vida a Jesucristo, viva feliz en este mundo. Aprenda a vivir y cumplir el propósito que Dios tiene para usted. Y cuando usted cumple el propósito que Dios ha determinado, usted la felicidad habrá encontrado. Pero mientras esté en este mundo, usted acepte a Jesucristo como su Salvador. Viva para la gloria de Él. Y si usted nunca ha aceptado a Cristo como su Salvador, este es el momento de hacerlo. Solamente debo decirle que la muerte no es lo último en su vida. Es la última oportunidad que tiene para poder aceptar a Jesucristo. ¿Es simplemente un paso hacia una vida eterna con Cristo o una vida eterna en medio de la más terrible angustia y soledad? La elección es suya, solo que debe hacerla antes de morir. Elija bien. Acepte hoy a Jesucristo como su Señor y Salvador.
4: La muerte, desafío final que demanda preparación. Fue el título de este último sermón de la serie titulada ¿Cómo enfrentar los desafíos con sabiduría? 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Y ahora el pastor David Ormachea termina este programa con las siguientes palabras.
2: Concluí esta serie de estudios titulada ¿Cómo enfrentar los obstáculos con sabiduría? Con mi mensaje titulado La muerte, desafío final que demanda preparación, porque ese realmente es nuestro desafío final. Después de partir de este mundo no tenemos nada que hacer. Toda decisión debe tomarse antes de morir, porque después de morir nadie puede hacer nada por usted. Después de la muerte, nada ni nadie puede ayudarnos. Pablo nos recuerda en su carta a los Corintios que aunque podamos estar al final de la cuerda, nunca estaremos al final de la esperanza. Que nuestros cuerpos sí son mortales. Por supuesto que nuestros cuerpos son perecederos, que están sujetos al pecado y al sufrimiento, pero Dios nunca nos abandona en medio de la aflicción. Además, Él dice que debido a que Cristo tuvo victoria sobre la muerte, los que tenemos a Cristo en nuestro corazón también la tendremos y resucitaremos para vivir eternamente con Él. Nuestra esperanza suprema cuando experimentamos terrible enfermedad, persecución o dolor es descubrir que esta vida no es todo lo que existe vida después de la muerte, que viviremos por siempre con Dios en un lugar sin pecado y sin sufrimiento, si es que ha aceptado a Cristo genuinamente. Que un día tendremos un cuerpo nuevo, que aunque todavía tendremos nuestras personalidades e individualidades y nos podremos reconocer, nuestros cuerpos serán perfectos, sin enfermedades y sin dolor. Esta esperanza debe estimular a quienes han aceptado a Cristo y viven vidas transformadas, y deben confrontar y motivar a arrepentirse a quienes, por no aceptar a Cristo como Salvador, irán al infierno de eterno dolor. Gracias por permitirme ayudarle a enfrentar con sabiduría los desafíos de la vida. Recuerde, la muerte es un desafío final que demanda preparación. ¿Está usted preparado?
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5: Hola, ¿cómo estás? Palos y piedras pueden romper mis huesos, pero las palabras nunca podrán herirme, dice un antiguo proverbio. Pero las palabras sí hieren. Palabras que podrían perforar armaduras fueron lanzadas contra el hombre de esta historia, y lo hirieron de tal forma que él terminó hiriéndose a sí mismo. Incluso eso fue parte de un plan que él pudo comprender cuando su corazón, mente y vida fueron desencadenados.
6: ¡Ey, ey! ¡Terminen ya! ¡Déjenlo en paz o yo les voy a romper el cuello!
7: ¡Qué tipo!
8: ¡Vino a salvarte!
6: ¡Vamos, Marty, vamos!
7: Sí, vamos, está dejémoslo.
6: Amigo, ¿estás bien?
9: Sí, gracias.
6: Escuché que ustedes iban a pelearse y vine enseguida.
9: Me dijo de todo, usando malas palabras.
6: Sí, lo sé, pero he estado en muchas peleas y no vale la pena. ¡Vamos, salgamos de aquí!
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10: ¿Usted quería verme, señor Book?
11: Adelante, Jane.

0: contra un puente y murió en ese accidente.
1: ¿Qué? ¿Usted me está diciendo que Marty, mi amigo, Marty está muerto?
0: Sí, James, me temo que sí.
2: Las lecciones de la vida que nos cambian son un proceso continuo, escribió el hombre de nuestra historia. Él tenía 5 años cuando su padre abandonó a su familia y tenía 17 años cuando la muerte de un amigo destrozó su seguridad. Esta es la historia de cómo estos sucesos lo afectaron. Es el verdadero testimonio de James Fickley, ahora mismo en Desencadenados.
3: Yo era uno de 5 hermanos. Tenía 2 hermanos mayores, una hermana menor y un hermanito que solo tenía 1 año cuando nos dejó nuestro padre. Papá y el abuelo habían justo terminado de construir nuestra casa cuando mi abuelo murió en forma inesperada. Vivíamos en las afueras de Pittsburgh y él fue a Washington D.C. para buscar trabajo. Volvió para pedir el divorcio y por eso los padres de mi madre se mudaron con nosotros.
4: George se casó con otra mujer cuando se fue.
5: Es por eso que quiere el divorcio, mamá. Su nueva esposa está embarazada.
4: ¡Pero eso es bigamia! Ay, yo sabía que no debías haberte casado con él.
5: Mamá, su propia mamá le ha reprochado habernos abandonado.
4: Ay, ¿cómo puede un hombre hacer esto a su familia?
5: Bueno, él lo hizo.
4: ¿Y te está dando alguna manutención para tus hijos?
5: No, mamá, ¿qué esperar? Tendré que conseguir un trabajo.
4: Ay, yo me temo que tu padre y yo estamos mayores para trabajar. Pero tal vez podremos cuidar a los niños.
5: Eso es lo que más necesito, mamá. Sobre todo con los más pequeños, hasta que ellos mismos tengan edad suficiente para empezar la escuela.
3: No volvimos a tener más noticias de mi padre. Y después de 5 años lo declararon muerto. Así que ella pudo poner la casa a su nombre. Encontró un buen trabajo de oficina, pero no era suficiente para alimentar a los 8. Así que ella cuidaba a los niños de los vecinos por la noche. Mis hermanos mayores trabajaban repartiendo diarios y yo los empecé a ayudar cuando tenía 7 años. Pronto empecé a trabajar repartiendo diarios antes de ir a la escuela. Una mañana, uno de mis clientes tuvo piedad de mí cuando me vio luchando al caminar por la nieve profunda y me ofreció chocolate caliente antes de terminar de vender todos los periódicos. Mi abuela también me ayudaba con dinero.
4: ¿Cuánto es eso todo junto, mi amor?
6: $25.25.
4: Muy bien, ¿y cuánto debes entregar por los diarios?
6: $21.50.
4: Eso es bueno, Jim. Sigue ahorrando así y pronto te podrás comprar una bicicleta para ayudarte en tu trabajo.
3: Compré una bicicleta usada y también un bono de ahorro con el dinero que gané. Como tenía el nombre de mi abuelo, era el favorito de la abuela. Esto era algo que a mis hermanos parecía molestarles. Pasaba los veranos con mi tío en Conuc Lake, para que mamá tuviera una boca menos que alimentar.
5: ¿Vas a mirar esto, mamá?
4: ¿Qué es?
5: Una carta de la mujer que se casó con George y contiene un poco de dinero.
4: ¿Pero qué es todo eso?
5: A ver, dale un poquito. Dice aquí que ella no sabía que tenía una familia cuando se casaron. Y él la dejó a ella también.
4: ¡Ay, es un sinvergüenza!
5: Y también dice que ella tuvo un hijo con él, que ella está criándolo sola.
4: Pero, ¿por qué diablos te envía el dinero?
5: Y acá dice que ella ve lo difícil que es criar un hijo sola. Y ella tiene uno solo, mientras que yo tengo 5.
4: Bueno, al menos ella tiene conciencia.
5: Y dice también que va a enviar más cuando pueda.
4: Ya veremos. Tu hermano me dijo que hay un granjero allí que quiere adoptar a Jim. Él no tiene hijos.
5: ¿Pero cómo? Pues le dices a ese granjero que no estoy interesada, mamá.
4: Bueno, no te enojes así, Geraldine. Solo pensé que deberías saberlo.
5: Bueno, de una forma u otra, yo los mantendré juntos, mamá. Pero estoy segura que no podría hacerlo sin ti y sin papá.
3: Cada semana la abuela me enviaba a la escuela dominical. Caminaba 3 kilómetros y en ocasiones me quedaba en la iglesia sentado junto a un hombre mayor que siempre tenía un dulce para mí. Cuando mi hermana y mi hermano tuvieron edad suficiente, los llevaba conmigo. 2 meses después de que mi hermano menor empezara la escuela, el abuelo murió. Yo estaba devastado. Él era mi figura paterna. La abuela comenzó a tener problemas cardíacos que a menudo la mantuvieron en cama.
5: Tu abuela quiere verte, Jim.
6: ¿Ella está en su cuarto?
5: Sí, está acostada.
6: Pasa. ¿Querías verme, abuela?
4: ¿Ya terminaste de repartir tus diarios?
6: Sí.
4: ¿Y podrías leer la Biblia para mí un poquito más, Jim? Está justo allí.
6: Claro, abuela. Estamos en el Salmo 91. Porque has puesto...

0: Jehová, que es mi esperanza, al Altísimo por tu habitación. No te sobrevendrá mal, ni plaga tocará tu morada. Poético, ¿no es así?
1: Los salmos son muy poéticos.
0: Me gusta escribir poesía, abuela.
1: Recuerdo cuando escribiste esa canción acerca de Jesús.
0: Y mi maestra de cuarto grado no creyó que yo la escribí.
1: Tómalo como un cumplido, amor. Ten ánimo.
2: Lo que había leído no produjo impacto alguno en ese momento, pero lo haría después. Con mi madre trabajando duro y sin tener un padre que me influenciara, los hermanos nos metíamos más y más en problemas a medida que íbamos creciendo. Hacíamos lo que hacían todos: tomar, robar y quedarnos largas horas fuera de casa. Usaba un lenguaje terrible hasta que un día mi jefe me escuchó y me dijo que no era una buena manera de hablar. Así que decidí no volver a maldecir otra vez, y no lo hice. Pero yo era conocido por correr riesgos.
3: He oído que subiste a uno de los puentes de la ciudad, Jim.
4: ¿Dónde has oído eso, mamá?
5: Bueno, no importa dónde lo escuchó. Eso es muy peligroso, Jim.
3: Sí, y no más peligroso que colgarse con las manos desde el edificio del golfo.
5: ¡Ay, señor, ten piedad!
4: ¡Asustas, abuela!
3: Tú me asustas, Jim, con tus payasadas.
4: Tú siempre dices, lo que no sabes no te hará daño.
5: Eso no es cierto. La ignorancia hace daño a muchísima gente.
3: ¡Ay, muchachos, acabarán conmigo!
4: Bueno, mis hermanos mayores serán mi ruina. Hoy entré en la clase de matemáticas y la señora Campbell vio mi nombre en el registro y mirando por encima de sus gafas me dijo...
6: ¡Vicky! ¡James! Si eres como tu hermano, vete. Ya mismo te puedes salir de mi clase.
3: ¿Y tú qué le respondiste, hijo?
4: Y le dije que yo no era como mi hermano, en absoluto.
2: Me metí en muchas peleas ese mismo año. Las peleas tenían lugar en un terreno baldío después de la escuela. Se reunía una multitud de muchachos. Y yo fingía tener miedo del chico que me desafiaba hasta que comenzábamos. En una oportunidad, la policía interrumpió y detuvo la pelea. Y nos llevó a la escuela donde el vicedirector me dio 3 azotes con una correa de cuero. Durante la preparatoria me suspendieron 2 veces por pelear. Luego tuve un enfrentamiento con un profesor y me suspendieron por 3ª vez.
3: ¿Qué pasó esta vez, Jim?
4: Me metí en problemas con un maestro.
3: No debías haber hecho eso, hijo.
4: Y él no debía hablarme de la forma que lo hizo, mamá.
3: Solo porque tu ego fue herido, tengo que tomar tiempo de mi trabajo para llevarte de regreso a la escuela, hijo. ¿No ves lo egoísta que es eso?
4: Siento que tengas que hacer esto, mamá, pero él estaba equivocado.
3: Se supone que debes respetar a los maestros.
4: Solo si ellos nos respetan a nosotros.
3: Sigue así, hijo, y vas a terminar expulsado.
4: Eso no sería tan malo. La escuela no sirve para nada.
3: Bueno, yo me gradué, y tú también puedes hacerlo, si te comportas, Jim.
2: Mis 2 hermanos mayores habían dejado la escuela para entrar al ejército, pero yo continué con mis estudios. No era un buen estudiante. Aparentaba que iba al colegio, pero luego me iba por ahí y no estudiaba. Y una vez más, tomamos un auto prestado sin decir nada a nadie para hacer locuras. Durante una calurosa celebración del 4 de julio me emborraché por primera vez. Solo tenía 16 años.
7: ¿Quién se cree, su policía, que nos detiene acá atrás? Quiero estar donde está la acción, quiero ver mejor.
8: Sí.
7: Eres un idiota, voy a golpearlo.
9: ¡Jim, no lo hagas!
10: No.
2: ¿Quién sabe dónde estaría si mis amigos no me hubieran frenado? Uno de mis hermanos mayores había sido arrestado por robar un auto, y mi madre me pidió prestado el bono de ahorro para pagar su fianza. Pero nunca me arrestaron por ninguno de mis actos. Tenía 17 años cuando un tipo que conocía de la secundaria invitó a un grupo de nosotros a un lugar donde él dijo que habría deporte, chicas y comida gratis. ¿A qué adolescente no le gustan estas cosas? Ir allí iba a cambiar drásticamente mi vida.
11: Escucharemos más acerca de esto en un momento. Recibimos muchas cartas de oyentes que escriben para decirnos que oran por nosotros, como esta mujer que escribe: oro por su ministerio y para que sus obreros estén con ánimo, pero más que todo, continúo orando para que ganen almas para nuestro Salvador y Señor. También recibimos cartas pidiendo oración. Oramos por cada motivo de oración que recibimos y también los compartimos a nuestro grupo de oración. Por favor, haznos saber tus preocupaciones. También eres bienvenido a formar parte de nuestro grupo de oración. Te enviaremos motivos de oración cada 15 días o una vez por mes, como prefieras. ¡Qué manera tan simple, pero eficaz de servir al buen pastor al orar por las necesidades de sus ovejas! 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
2: Después de llegar a la casa del señor y la señora Elder, jugamos a varios deportes. Entramos a la casa para comer. Un delicioso pan casero con carne fría, refrescos y postres. Luego nos fuimos todos a la sala y nos sentamos en el suelo mientras la señora Elder tocaba el piano. Cantamos canciones que nunca había escuchado antes. Después el señor Elder habló.
8: Saben, los invitamos para poder decirles una verdad simple. Que Dios les ama tanto que envió a su Hijo Jesucristo a morir por sus pecados. La Biblia dice que todos pecaron y están destituidos de la gloria de Dios. No hay justo, ni aún uno, y la paga del pecado es muerte. Nos merecemos el infierno por mentir y robar, y también por rebelarnos contra Dios, porque todo pecado es contra Dios. Esa es la triste verdad. Es por eso que Dios envió a Jesús. Dios en carne vino del cielo para pagar en su totalidad la pena por nuestra deuda de pecado en la cruz. Mas Dios muestra su amor para con nosotros, en que siendo aún pecadores, Cristo murió por nosotros. Jesús dijo, porque de tal manera amó Dios al mundo, que ha dado a su Hijo unigénito, para que todo aquel que en él cree no se pierda, mas tenga vida eterna. Porque no envió Dios a su Hijo al mundo para condenar al mundo, sino para que el mundo sea salvo por él. ¿Entienden? Jesús tomó su juicio en forma personal. Y a menos que ustedes personalmente se arrepientan de sus pecados y reciban su muerte, sepultura y resurrección como el sustituto de su pecado, no irán al cielo. Van a pasar toda la eternidad en el infierno. Es por eso que Jesús dijo, es necesario nacer de nuevo.
2: Semana tras semana fui a ese club bíblico y el Espíritu Santo de Dios comenzó a convencerme de mi necesidad de un Salvador. Un viernes por la noche, respondí al final del sermón y el hijo del señor Elder me llevó escaleras arriba para asegurarse de que entendía el compromiso. Oré arrepentido cuando él me guió en la oración del pecador y el Espíritu de Dios me dio una nueva vida en Cristo. Le dije a mi madre y hermanos que fui salvo, pero mis hermanos no me creyeron al principio. Me llamaban el santito, lo que yo no entendía, pero yo estaba cambiando. El verano siguiente los elders nos llevaron a los muchachos del club bíblico por una semana a un campamento en las montañas de Pensilvania. Allí Dios habló a mi corazón. Señor, yo no quiero hacer ninguna promesa que no pueda cumplir, pero si tú quieres tomar mi vida para usarla, aquí estoy.
3: ¿Cómo te fue en el campamento, Jim?
4: Genial, mamá. Fuimos a nadar a un arroyo en la montaña todos los días.
3: ¿Los chicos y las chicas?
4: Sí. Las chicas dormían en la casa y los muchachos dormíamos en el desván del granero.
3: Ay, Jim, cuánto me alegro que hayas pasado un lindo tiempo allí.
4: Dirigí el canto una noche. Ellos pusieron un piano en el porche y todos estaban sentados bajo los árboles con las luciérnagas por todas partes. ¡Fue genial! Dos hombres de una iglesia de la ciudad tomaron su tiempo de vacaciones para hablar con nosotros cada noche.
3: Eso es lo que yo llamo dedicación.
4: El Señor realmente me habló al corazón, mamá. Yo di mi vida a Él para que Él la use como quiera.
3: Pensé que ya lo habías hecho.
4: Lo hice, pero esta vez rendí toda mi vida por completo al Señor. Claro, que desearía que tú seas salva, mamá.
3: Jim, por favor.
4: No hay segunda oportunidad después de la muerte, mamá. Yo quiero que vayas al cielo y no al infierno.
3: Bueno, hijo, si no paras de fastidiarme, ya puedes irte.
2: Eso sí que duele. El rechazo se produjo en la escuela también. Yo llevaba una Biblia sobre mis otros libros y me metí en algunas peleas a causa de ella. Luego, en el último año, fue la repentina muerte de Marty. Y yo no le había contado acerca de Jesús. Su muerte me afectó muy profundamente. Como no terminé la escuela secundaria, me presenté para ser reclutado por el ejército. Durante todo el tiempo del entrenamiento básico, se burlaron por mis predicaciones.
10: ¡Hey, Fickley! ¿Listo para la gran inspección?
12: ¡Sí! ¿Y tú estás listo para la última inspección? Yo me voy al cielo porque Jesús dio su vida por mí. ¡Soy salvo!
10: Aquí viene el sermón.
12: Bueno, en realidad no. Solo quiero que sepas que tienes que nacer de nuevo.
10: De todos modos, ¿cómo se consigue nacer de nuevo?
12: Bueno, solamente tienes que creer en Cristo.
10: No sé, pastorcito. A mí me parece que si fuese salvo, no tendrías ese mal carácter y sabrías decir a otros cómo serlo.
2: Él tenía razón. Tuve celo sin conocimiento. Yo no había memorizado ni un versículo de la Biblia. Yo solo había asistido al club bíblico, por lo que todavía necesitaba instrucción para ayudarme a crecer. Entonces, justo antes de la inspección, llegaron los problemas.
13: ¡Fickley! ¿Cómo se atreve usted a tener esa Biblia donde todos la pueden ver? Usted sabe las reglas. Sáquela de aquí ahora mismo o voy a denunciarlo por insubordinación.
12: Sargento, la Biblia está donde tiene que estar.
13: Usted me ha oído, Fickley. ¡Saque esa Biblia de aquí!
2: Sus palabrotas eran tan ofensivas que fui a buscar al sargento mayor y escondí la Biblia en el fondo de mi casillero. Cuando él volvió, estaba como loco, vociferaba maldiciones contra mí y contra Jesús, y yo no pude quedarme callado. Tenía que reaccionar.
12: ¡Ya basta, sargento!
13: Yo no tengo ninguna religión, y la suya no es nada buena. ¿Me escuchó? Su llamado Salvador es un engaño. ¡Nada más que un engaño!
12: ¡Sargento! ¡Ya le dije que me deje en paz!
2: Toda la barraca estaba en silencio, escuchando todo su parloteo. Empezó a temblar todo mi cuerpo y empecé a llorar. Él estaba atacando al Salvador a quien amaba. La rabia se apoderó de mí y me dirigí a él con el propósito de silenciar su blasfemia de cualquier forma. Mi jefe de pelotón gritó, ¡Fickley, no! Así que me detuve frustrado y en cambio golpeé un poste.
13: ¡Recoja esa lata, Fickley!
12: Si usted quiere que se recoja, hágalo usted mismo.
2: Varios huesos de mi mano se rompieron por el golpe y sangrando y con una fractura expuesta, fui a explicarle al capitán del cuartel general. Luego fui al hospital para que me enyesaran mi mano antes de regresar a las barracas.
10: Fickley, no sabíamos que tu religión significara tanto para ti.
12: No era mi religión lo que yo estaba defendiendo. Era mi Salvador, el Señor Jesucristo. El sargento estaba hablando mal de él y yo me enfurecí.
10: Sí, pudimos verlo. Menos mal que Martínez te gritó que te detuvieras.
12: Sí, es verdad. Jesús me salvó y yo le amo a él.
2: Poco después de eso, nuestra división fue a Alemania en barco. A causa de mi mano, yo volé después y perdí las maniobras de campo donde ese sargento me habría hostigado una vez más. Cuando mi mano se curó, armé un equipo de fútbol y nos entrenamos en el gimnasio. Así Dios me mantuvo lejos de ese sargento. Cuando mi servicio militar llegó a su fin, me encontré en una habitación vacía y oré. Señor, si tú me ayudas, cuando salga de aquí, iré a la facultad y estudiaré la Biblia para poder guiar a otros a Cristo.
14: Toma asiento, Jim. ¿Qué te pareció Alemania?
12: Me gustó mucho.
14: Supe que ahora eres cristiano.
12: Sí, el Señor incluso me ayudó a controlar mi temperamento.
14: Por favor, ¿puedes contarme cómo puedo ir al cielo?
12: Bien. ¿Usted puede ser tan buena como Dios? ¿Puede?
14: No, no puedo.
12: Es por eso que vino Jesucristo desde el cielo. Él es el Hijo de Dios, y Él vino a pagar la pena de nuestros pecados, porque la Biblia dice que la paga del pecado es la muerte. Entonces Dios lo envió para eso. Siendo el Hijo de Dios, Él es perfecto. Entonces, cuando lo crucificaron, no fue por algo que Él hubiera hecho. Él estaba pagando por nuestros pecados, los suyos y los míos. ¿Está de acuerdo?
14: Sí, por supuesto.
12: Entonces, solamente dígale a Dios que usted cree que Jesucristo murió por sus pecados. Luego pídale a Él que venga a su corazón y la salve, ¿ok?
2: Nos arrodillamos en la sala. y ella oró. Fue la primera persona que guía al Señor. Para ese entonces, yo era miembro de una iglesia y fui bautizado, pero no había aprendido muchos versículos para testificar y para mi vida. Cuando una universidad en Dayton, Tennessee, me aceptó pero a prueba, llené el auto que había comprado de mi hermano con mis cosas y me fui al sur. Llegué a las 2 de la mañana y dormí en el auto. Por la mañana me reuní con el administrador.
15: ¿Está usted preparado para hacerse cargo de las finanzas?
2: He trabajado todo el verano, así que supongo que tendré que trabajar aquí también.
15: ¿Y sus padres le ayudarán financieramente?
2: Mi madre todavía tiene 2 hijos en casa y ella no puede ayudarme.
15: ¿Y su iglesia?
2: No, señor, no tengo una iglesia que me pueda ayudar.
15: ¿Sabe lo que dice Proverbios capítulo 3, versículos 5 y 6?
2: No, señor.
15: ¿Tiene usted una Biblia?
2: Sí.
15: Jim, quiero que vaya y memorice capítulo 3 y versículos 5 y 6 de Proverbios. Y luego, véngame a ver esta tarde. Jim, ¿memorizó Proverbios capítulo 3, versículos 5 y 6?
2: Sí, señor. Fíate de Jehová de todo tu corazón, y no te apoyes en tu propia prudencia. Reconócelo en todos tus caminos, y Él enderezará tus veredas.
15: ¿Y lo cree?
2: Claro que sí.
15: Uno de los miembros del consejo directivo es dueño de una empresa de cultivo de naranjas en Florida, y él proveyó una beca para 2 estudiantes que lo necesiten. Creemos que uno debe ser usted.
2: Mi tiempo allí fue maravilloso. Me gradué con un diploma de Biblia y luego de las reuniones de la mañana corrí a mi cuarto para orar. Le pedí a Dios que hiciera real en mi vida lo que había escuchado. También trabajaba, pero como muchos estudiantes que estaban en el programa Estudio Trabajo, tuve que dejar de estudiar por 1 año para trabajar a tiempo completo para pagar mi deuda. Finalmente, fui transferido a una facultad cristiana en Chattanooga, donde había empleos. Fue así como conocí a Bárbara. Ella estaba en una de mis clases y ella era hermosa. Yo sabía su nombre, pero cuando la vi estudiando en la biblioteca, le pedí ir al bowling el viernes. Ella me dio su dirección y salimos por 3 meses.
16: Hola.
2: ¡Hey, mamá! ¿Cómo estás?
16: Muy bien, Jim. ¿Cómo estás tú?
2: Mejor cada día que pasa.
16: ¿Sigues trabajando en esa fábrica de tejidos?
2: No, conseguí un trabajo mejor en una agencia de alquiler de autos en el aeropuerto.
16: ¿Tienes buena paga, hijo?
2: Bueno, lo mejor son los horarios. Puedo ir a clase durante el día y trabajar en la noche. Aún también estudiar cuando no hay aviones que arriban.
16: Ah, eso sí es bueno.
2: El trabajo también me ayudó cuando comencé a salir con Bárbara.
16: Eres muy inteligente, Jim.
2: Suficientemente inteligente para saber que ella era para mí. ¿Piensas que puedes venir a Chattanooga para la boda? Nos casamos en junio de 1962 y me gradué 2 meses después. Mi esposa se graduó al año y los dos comenzamos a enseñar la Biblia en escuelas públicas, un campo misionero especial que Dios eligió para nosotros. Sin embargo, sentimos que éramos llamados como misioneros a Alemania, pero no llegamos a levantar el sustento que necesitábamos, así que dejé mi empleo en el consejo directivo de la misión. 2 semanas después llegó el sustento, pero para ese momento nos dimos cuenta de que Dios nos llamaba realmente a la educación aquí en los Estados Unidos, impactando vidas y generaciones para Dios. Recientemente me jubilé de mi tarea de educador y profesor de Biblia por 44 años. Dios nos dio 3 hijos, pero sobre todo, Él nos dio el cielo como un regalo y el privilegio de servir como embajadores de Cristo en el sistema de educación.
11: ¿Y tú, amigo oyente? Si murieras esta noche, ¿irías al cielo? Tú puedes estar seguro. En Juan capítulo 5, versículo 24, Jesús dice: El que oye mi palabra y cree al que me envió, tiene vida eterna y no vendrá a condenación, mas ha pasado de muerte a vida. Puedes hacerlo ahora orando con nosotros. Padre Celestial, creo que Jesús murió en mi lugar por mis pecados. Creo que resucitó de los muertos y vive para siempre. Gracias por tu sacrificio. Gracias por el regalo de la vida eterna. Ven a mi corazón, Señor Jesús, y sálvame. En tu nombre oro. Amén. Haznos saber si oraste así, y nosotros te enviaremos literatura para ayudarte a conocer el plan de Dios para tu vida. Si estás fuera de los Estados Unidos, puedes escribirnos a Desencadenados, Florida 716, Tercero H, Código Postal 1005, Buenos Aires, Argentina, o también a desencadenados@yahoo.com.ar. En los Estados Unidos, nuestra dirección es Pacific Garden Mission, 1458, South Canal Street, Chicago, Illinois, 60607. Nuestro correo electrónico es unshackled@pgm.org y nuestro teléfono 312-492-9410. Y no olvides visitar nuestro sitio web www.unshackled.org. Este ha sido el programa número 3018. Han oído la historia real de James Fickley. Y recuerda que cuando parece que a nadie le importas, a Dios y a nosotros sí.
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0: Son las 3 en punto.
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0: Gracias Sublimes, a cargo de Emir Sensini. Comenzamos el programa de esta tarde.
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0: Lunes 18 de mayo del año 2026. Qué gusto es poder saludarte nuevamente y darte la bienvenida a una semana más de Tarde Juvenil. Iniciando la semana, claro que sí, comenzamos una semana más y podemos verificar que esta es la tercera semana del mes de mayo. Estamos avanzando en los días de mayo y podemos también mencionar que esta es la mitad del mes, sí, la mitad del mes de mayo. Seguimos en la mitad del mes de mayo porque en sí son cuatro semanas de este mes de mayo. Y espero que estés disfrutando siempre de la buena programación aquí en Radio Ishimche 97.5 FM, la radio de nuestra gente. Comenzamos ya invitándote a que seas parte del programa 32-42-67-79 y el 78-39-7104 ya está disponible en este momento. Te comento que seguimos con el tema una semana más para poder aprender y lo hemos catalogado como lo mínimo que todo cristiano debe saber de la Biblia, así es. Y pues hemos estado estudiando, aprendiendo de la Biblia. Hemos estado mencionando algunos puntos importantes acerca de la Biblia y que todo cristiano pues debe conocer.

Y tierra, 3 de la tarde con 11 minutos, es la programación de Tarde Juvenil a través de Radio Ichimche 97.5 FM. Bueno, tenemos, como lo habíamos mencionado, habilitado el 7839-7104, 3242-6779, ya para los mensajes de WhatsApp, mensajes de texto. Llamada, tenemos ya habilitado para que puedan ser parte del programa de esta tarde, animando también e invitando a todos los que son parte de la música a que juntos celebremos desde ya los 27 años de Radio Ichimche. Pues tenemos preparado una actividad muy especial. Tenemos lo que es el preaniversario, que inicia el 22 de junio. Y también es una semana del 22 al 27. 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Pues estamos atendiendo el 7839-7104, no solo en este espacio, sino que pueden comunicarse en cualquier momento para apartar el horario. Por supuesto, a todos nuestros hermanos, aún hay tiempo, estamos dando tiempo, y para que puedan decidirse en qué momento poder inscribirse y ser parte de lo que es este preaniversario. El preaniversario siempre lo hacemos año con año. Entonces, nuevamente queremos invitar a todos los que son parte de la música.

Escuchamos a Quique Pavón junto a lo que es Evan Craft también. Con el tema perfecto, 3 de la tarde con 17 minutos. Bueno, por acá tenemos a varios asistentes. Tenemos a varios asistentes. Tenemos a quien nos da la información sobre llamadas. Tenemos aquí al que nos da la fecha, muchos lo conocen. Pero el principal, el anfitrión del programa de Tarde Juvenil es mi amigo El Reloj, por supuesto. Él es el principal de este programa. Entonces queremos siempre mencionarlo porque él es el que nos dice y nos marca el tiempo. Cuando nos dice ya no, es porque hay que hacerle caso, hay que obedecerle, por supuesto. Y seguimos, estábamos hablando sobre lo que es el origen singular de la Biblia. Ya habíamos mencionado que escrita por varias personas, pero estamos en este punto de que también fue escrita en diferentes estilos y géneros literarios. Posiblemente hoy cerramos lo que es conociendo lo que es la división de los dos testamentos. Habíamos mencionado de tanto la Biblia dividida en dos testamentos, pero también cada testamento tiene su división. Buenas tardes, ¿con quién tengo el gusto? Adelante, buenas tardes. ¿Quién me habla? Bueno, no tenemos a nadie en línea. Continuamos con más música.

Escuchamos también temas de Montreal. Tenemos aquí música de Montreal también. Música de Montreal en el programa de Tarde Juvenil. Es que algunas veces hacen reír. Sí, gracias. Gracias. No es porque... ¿Qué podía? No es burla. Sí, hacen reír algunas veces, sí. Es que hay unos comentarios. Pero eso es parte del programa, que nos escriban y nos hacen reír a través de este espacio. Bueno, vamos a continuar. Vamos a continuar en este momento. Vamos a continuar con más de Tarde Juvenil a través de Radio Ishimche 97.5 FM, la radio de nuestra gente. Tenemos por acá la división del lo que es el Nuevo Testamento. La división del Nuevo Testamento. Y tenemos, para empezar, lo que son los evangelios. Por supuesto, comenzamos con los evangelios de lo que es Mateo, Marcos, Lucas y Juan. Estos son los evangelios. Y también continuamos más adelante con lo que son los históricos. Mientras tanto, escuchamos más música aquí en Tarde Juvenil.

Santiago Benavides y el tema sencilla, 3:31 PM en este espacio de tarde juvenil. Bueno, vamos a seguir con lo que son las divisiones del Nuevo Testamento. Por supuesto, ya habíamos mencionado de lo que son los evangelios. Así es. Los evangelios constan de 4 libros y son Mateo, Marcos, Lucas y Juan. Y ahí encontramos esas historias impresionantes que también acaba de mencionar Santiago Benavides. Nos pasamos a otro libro y es un libro histórico, el único que encontramos en el Nuevo Testamento, hablando de Hechos. Como también, esto sí es algo extenso, y estamos hablando de cartas paulinas. Cartas paulinas, y en cierta ocasión te mencionaba que por qué se les conoce

y Filemón son las cartas conocidas como las Paulinas. Cartas Paulinas. Bueno, más adelante vamos a conocer las cartas generales. ¿Y por qué se les llaman cartas generales? Bueno, ¿por qué se les llaman cartas generales? Pero en las cartas Paulinas hay cartas también que son conocidas como cartas de la prisión. ¿Y por qué? Porque Pablo escribió cartas estando encarcelado. Como te mencionaba, hay mucho que estudiar. Solo estamos dando una introducción de lo que son la división del Nuevo Testamento, como también cada uno de los libros que encontramos en el Nuevo Testamento. Pero no solo hay cartas de la prisión, sino que también hay cartas pastorales. Entonces, sigamos. Sigamos escuchando más música aquí en Tarde Juvenil. Bueno, estoy siempre invitando a que puedan marcar 7839-7104 y el 3242-6779 porque tenemos un momento de saludos.

3 de la tarde con 39 minutos. Increíble. El tiempo está avanzando demasiado rápido. Y ahora sí, es la culpa de mi amigo reloj porque no sé si está haciendo bien su trabajo. Pero yo digo que hay algo sospechoso. No nos está dando los minutos completos. Eso vamos a tener que investigar. Si nos está dando los minutos completos. Porque no sé, ahí nos estábamos haciendo unas miradas meras extrañas con mi amigo el reloj. Pero mejor sigamos en este programa. Cartas generales. También cartas universales. También son conocidas como cartas católicas. Sí, hay otro comentario en donde es conocido como cartas católicas. Entonces podemos mencionarlas como cartas generales, cartas universales. Bueno, y no es tan común mencionar cartas católicas, pero también podemos mencionarlas. Pero lo que más podemos utilizar o lo que más utilizamos es cartas generales. Entonces, entre las cartas generales está Hebreo, Santiago, Primera, Segunda de Pedro, Primera, Segunda y Tercera de Juan, y está Judas, pero no el que traicionó a Jesús. Esto hay que tomarlo muy en cuenta, porque si no podemos errar en ese sentido. y aunque no lo crean, bueno, nunca he hablado de esto, pero algunas veces, bueno, no sé si aún siguen en pie los famosos memes. Yo creo que ya está bajando su apogeo. Pero sí, se hablaba o se habla todavía de los famosos memes. Y no sea que cometamos y hagamos un meme en lugar de decir, hermanos, es que este Judas que menciona la Biblia es el que traicionó a Jesús. No, increíble. No. No vayan a mencionar eso porque si no, sí va a ser una gran falta. Un error tremendo. Pero Judas que menciona entre las cartas generales no es el Judas que traicionó a Jesús, sino que fue Judas, es otro apóstol. Entonces, bueno, aunque sí también vamos a tener una introducción, un repaso de cada uno de estos personajes también, pero increíble. Y este personaje que es Judas, pues también defiende muy bien lo que es la doctrina, especialmente la doctrina de nuestro Señor Jesucristo. Así que esa es la que menciona de defender varios de estas cartas, pues defienden la buena doctrina. Entonces, continuamos. Bueno, antes de seguir escuchando más música, pues voy a mencionar también lo que es el último libro. Sí, el último libro del canon bíblico. Sí. Y como te mencionaba, hay mucho que aprender, pero esto es el último libro del canon bíblico. Y podemos mencionar de que este es el orden del canon, no de los libros, porque creo que no va cronológicamente, porque esto es un dato muy importante también, que Mateo no es el primer libro, así como lo miramos en este canon. No, este es el orden del canon bíblico. Entonces, el último libro, y es profético, es Apocalipsis. Ya aprendimos lo que es la división de lo que es el Antiguo Testamento, y también hemos dado un repaso de lo que es en la división del Nuevo Testamento. En el próximo programa, pues vamos a seguir aprendiendo, solo que vamos a empezar con un punto muy conocido,
que tú también debes aprender, como todo cristiano tiene que conocer las escrituras.

0: que viva feliz.
1: Alex Zurdo, el tema para que viva feliz, 3:47 PM. Bueno, ha llegado el momento de los saludos. Pero acá tenemos saludos. Nos están escuchando en los diferentes lugares de Guatemala. Calorcito. Bueno, no hemos hablado del calorcito aquí en Guatemala. Especialmente en Chimaltenango. ¿Cómo está el calor ahí donde estás pues escuchando? Quizás no hay tanto calor. Bueno, el día de ayer, que por cierto estábamos pues ahí disfrutando del fin de semana, y empezó a llover, no fuerte, pero empezó a llover. Entonces eso significa que ya va a empezar la lluvia, esperamos que así. Bueno, saludos en este momento para Gloria Maxul, que nos está escuchando. ¿En dónde? Nos escucha en Patzún, Chimaltenango. Continuamos, tenemos otros saludos. Nos dice Griselda Etecpan, nos sintoniza. Gracias Griselda por la sintonía. ¿Qué más? En Totonicapán nos está escuchando María García. Saludos para María García, disfrutando de la programación de Tarde Juvenil. Evelyn Shokop en San Juan, Comalapa. Jacqueline González, sintonizando en San Martín. Nos dice Jamie. Así nos dice por acá. Pero solo nos dice Jamie. Nada más. Solo Jamie nos dice. Aquí escuchando Tarde Juvenil. Elisandro Porish en San Juan, Zacatepeques. Muy bien, saludos a todos a los que nos están escuchando en San Juan, Zacatepeques. Bueno, y tenemos saludos muy especiales a oyentes que no sabemos, pero después nos dicen, sí, escuchamos, estamos escuchando Tarde Juvenil. Bueno, pues ahí estamos saludando a Johan, a Lisen, a hermana Johanna también, que siempre escuchan Tarde Juvenil. Por supuesto, hermano Benjamín Vázquez, la familia de hermano Benjamín Vázquez, son parte esencial de Radio Ishimche 97.5 FM.

Generación 12, somos tu iglesia. Bueno, nos estamos ya despidiendo. Y gracias a los que se reportaron a este inicio de semana. Bueno, te recuerdo algunas cosas. Sí, de que todos están invitados a ser parte del preaniversario que muy pronto estará dando inicio. Todos los grupos, a los coros, sociedad femenil, dúos, tríos, cuartetos, quintetos y solistas. 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Bueno, por el momento no sé quién va a ser mi invitado de esta semana. Ya vamos a estar buscando quién va a ser nuestro invitado especial. Y es por eso de que no te lo pierdas. El invitado especial que tendremos el miércoles, jueves, tenemos un programa especial para recordar, y el viernes pues despedimos la semana con Tarde Juvenil. No te olvides, transmitimos de lunes a viernes de 3 a 4 de la tarde. Buena tarde, te cuidas bastante, hasta mañana.

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5: Un enfermo dijo una vez: si alguien me ofrece entre Jesús y la buena salud, yo escogería a la salud, porque a Jesús ya lo tengo en mi vida, de Él no me falta nada. Pero sí, la buena salud es lo que me falta. Mis amigos, ¿cuántas personas en este preciso momento están clamando por salud? Está enfermo, está en su silla de rueda, está en su cama o en la cama del hospital. Nuestra invitada de hoy nos dirá que ella gozaba de buena salud, pero de repente una enfermedad sacudió su vida y la llevó a sentirse inútil. No se muevan, ya venimos. Historias que cambian el corazón. Bienvenidos al encuentro de hoy, soy su amigo Heriberto Ayala y hoy tengo el privilegio de compartir con ustedes la historia de una amiga de El Salvador. Pero antes déjeme recordarles nuestra dirección en internet www.encuentro.ca. Ahora vamos a la conversación con nuestra invitada, ella es Odilia de El Salvador, como ya dijimos. Bienvenida Odilia y cuéntenos acerca de ti y de tu familia.
6: Hola, muchísimas gracias por invitarme, hermano. Mi nombre es Odilia Cruz, soy de El Salvador, específicamente del Departamento de la Libertad en Santa Tecla. Vengo de una familia muy trabajadora y de creativos. Vivo con mis papás y mis dos hermanos mayores. Nos llevamos bastante en tiempo. El mayor me lleva 15 años y el menor me lleva 9 años. Y somos una familia bastante unida. Salimos a comer, nos paseamos, nos divertimos juntos, somos bastante unidos.
7: ¿Cómo era la Odilia de niña, de adolescente?
6: La Odilia de niña, de adolescente siempre fue bien dedicada en sus estudios. Era de, digamos, el cuadro de honor, ¿verdad? Ninguna enfermedad fuera de lo común. Siempre era súper tranquila, alegre, maliciosa, le decimos acá, que era bien coqueta. Y más que todo, bien dedicada a los estudios. No diría que era muy inteligente en el sentido académico, pero sí bastante dedicada.
7: ¿Cómo era la parte espiritual en su hogar?
6: Mi abuelita nos inculcó el amor a Dios. Y yo nací ya en una familia que ya era evangélica. Ya todos creían en Dios, en el Evangelio. Y ellos fueron quienes me siguieron llevando en ese camino. Y anteriormente mi familia no creía en Dios, mucho antes que yo naciera, pero sí vinieron al Evangelio gracias a un hermano que regaló una Biblia a mi papá. Mi papá aceptó a Dios después de haber leído esa Biblia y mi mamá también aceptó a Dios. Dijo, bueno, sí, si mi esposo cree, yo también creo. Entonces fue algo bien bonito que sucedió en ese mucho antes que yo naciera. Y ya cuando yo nací, ya crecí en los caminos de Dios.

0: Pero ¿se recuerda, Odilia, en algún momento de tu vida donde te paraste un momento y dijiste, es momento que yo personalmente reciba a Jesucristo en mi vida para que pueda ser mi Señor, mi Salvador?
1: Claro que sí. Me acuerdo que cuando chiquita veía una película con mi papá, una película cristiana de las que son bien antiguas, digamos. Y entonces veía una película y yo siempre tenía en mi mente de aceptar a Dios. Y entonces estaba bien chiquita, quizás unos 8 años, pero sí, en mi mente yo repetía la oración que salía al final de la película. Y también cuando íbamos a los cultos, yo repetía esa oración de fe, aceptando a Dios. Y yo decía, ¿y cómo estoy segura, verdad? ¿Cómo estoy segura? Yo quiero estar segura que soy una hija de Dios. Y un día que vinieron ya más grande, yo siempre estaba con eso, ¿cómo estoy segura, verdad?, de que soy una hija de Dios. Porque yo quiero ser una hija de Dios. Creo que eso es bastante, bastante suficiente para yo, con mi propia convicción, creer que Dios existe. Y el deseo de querer seguirlo. Ya grande, me bauticé también.
0: Qué bueno. Esa es una buena pregunta que te estaba haciendo, Odilia, de que tal vez no solamente la tuviste tú, sino muchas personas quienes nacen en un hogar cristiano y llega en un momento, toma una decisión, pero dice, ¿será que es suficiente? ¿Qué impacto hay en mi vida para que realmente yo sepa que soy una hija de Dios, que soy perdonada en ese momento? ¿Qué tú le dirías a aquella persona quien está pensando de esa manera ahorita? ¿Qué le dirías?
1: Bueno, les diría que si ustedes lo sienten, hagan esa oración en lo más íntimo de su ser. Y lo pueden hacer. Y si tienen esa duda como yo la tenía, pueden acercarse a su pastor, a su líder religioso, a alguien que los dirija y que los acompañe en esto.

0: Odilia, tengo entendido que has pasado un momento muy difícil en tu salud. Me gustaría que compartas con los oyentes qué fue lo que pasó en tu salud.
1: Alrededor de hace algunos 7 años quizá, sí, tenía unos 24, 6, 7 años, empecé a perder la movilidad de mi mano derecha. Así fue como noté el síntoma, ¿verdad? Que no podía escribir. Yo era diestra. Cuando estaba en la universidad, quería yo escribir, pero sentía que la orden de mi cerebro no llegaba a mi mano, como que no podía escribir. Entonces, y era algo que, pues, normalmente, comúnmente, todos sabemos escribir a los ya grandes, pero en esa ocasión no daba el ancho, pues, para escribir. Entonces, así fue como noté el primer síntoma. Luego noté que usando tacones el pie derecho no lo ponía bien y el izquierdo sí. Entonces consulté con un internista y me dejó una serie de exámenes. Después de esos exámenes él me dijo que tenía la mielina de mis nervios se está desgastando y que por eso no llegan las órdenes tal cual a mi mano, ¿verdad? Las órdenes que el cerebro manda no le llegan tal cual a mi mano. O sea que los movimientos voluntarios de mi parte derecha del cuerpo, yo no los manejo muy bien.
0: ¿Cómo se sintió usted cuando escuchó ese diagnóstico de parte de los médicos?
1: Yo recuerdo que yo siempre pensé en seguir adelante, pero a la vez me sentí triste. De hecho, llegué al punto que había renunciado a mi trabajo y había dejado de estudiar. Dejé de estudiar un momento porque yo dije, no puedo hacer las cosas, ¿verdad? Pausé por un momento eso y también tenía pensamientos muy negativos. No era muy, muy grato que se diga.
0: ¿Cómo estaba el apoyo, el soporte de los padres en ese momento?
1: Wow, ellos sí me han apoyado siempre al 100%. Siempre me han apoyado, más que todo mi mamá, mi papá. Son los que siempre han estado ahí conmigo. También mis familiares siempre apoyándome, pero ellos todos son unos pilares para mi vida, unos pilares súper importantes que siempre han estado ahí conmigo. Bueno, cuando renuncié y todo eso, ellos me apoyaron y cuando también dejé de estudiar en ese tiempo, ellos también me apoyaron porque veían que yo estaba mal. O sea, yo me sentía súper mal de todo, ánimo, de pensamientos, de físico también, porque no escribía, no podía hacer muchas cosas. O sea, esa enfermedad quita bastante independencia. Uno depende bastante de por ejemplo, en este caso mi mamá me ayuda bastante todavía. Digamos, si me quiero hacer una cola, algo que parece muy sencillo, ¿verdad? Pero es algo que no puedo hacer yo sola, digamos.

0: Al comienzo de la entrevista, Odilia nos decía que gozaba de buena salud, todo estaba bien. ¿Cómo se siente ese corazón de una joven así que estuvo bien en la salud? De repente viene un pare en la salud y tiene que lidiar con esa situación.
1: Bueno, en mi caso, cuando ya presenté esos problemas de salud, me sentí mal. Sentía que no iba a salir adelante con todo lo que yo quería. Por ejemplo, manejar es algo que todavía no he solucionado, ¿verdad? O sea, para andar yo sola, siempre anda alguien conmigo de irme de un lugar a otro, ¿verdad? Siempre está alguien conmigo. Bueno, en ese caso sí me sentí como mal porque era como sentía que yo no tenía independencia. Entonces eso es algo que me frustraba bastante.
0: ¿Se sintió también de que ahora no valgo para nada prácticamente? ¿Se sintió así?
1: Sí, me sentí como no sirvo al 100%, ¿verdad? No.
0: ¿Qué usted le diría a aquella persona que nos está escuchando y que se siente de esa manera? ¿Qué usted le diría ahorita mismo?
1: Que no se preocupen porque va a haber un proceso, se van a sentir mal, no lo voy a negar. Pero ese proceso, bueno, lo que me ha dejado a mí, de hecho, desde la enseñanza de esto, es que Dios tiene planes de bien para nosotros y no de mal. Puede que pasemos por un proceso difícil. Yo siento que cada persona que estamos en este mundo podemos sentir derrotados, fracasados, porque no somos perfectos. Y siempre va a haber algo, en mi caso fue la enfermedad, pero en otra persona puede ser algo totalmente diferente, alguna relación con un familiar, etc. Pero siempre va a haber algo que nos va a dificultar, entonces no estamos solos, no somos los únicos que estamos mal. Hay otras personas que se pueden sentir mal también, pero Dios, si ponemos la confianza en Dios, Dios tiene plan de bien, no son de mal.
0: ¿Usted diría si la ayuda de Dios le hubiera costado levantarse de esta situación?
1: Totalmente, me hubiera costado triple, no sé cuánto más, me hubiera costado muchísimo. Porque de hecho, hermano Pablo González de Sociedad Bíblica de El Salvador, me conoció cuando yo estaba pasando este proceso, y él me invitaba a leer Eclesiastés, que es como el que nos guía en la vida, bueno, toda la Biblia nos guía en la vida, pero Eclesiastés da como lecciones de vida, ¿verdad? Y él me invitaba a leer Eclesiastés, y entonces yo lo leía y leí, me empecé a interesar más por leer la Biblia, y entonces sí, definitivamente Dios me ayudó muchísimo para poder salir adelante.
0: Muchas gracias por tu tiempo y Dios siga bendiciendo su vida y usando para su reino.
1: Muchísimas gracias a ustedes por la invitación. Gracias, de verdad. Es un privilegio para mí estar con ustedes.

0: gracias por haber estado en la sintonía de este tu programa Encuentro. Y te voy a agradecer que me visites en el www.encuentro.ca. O también puedes dejarme una nota de voz en el WhatsApp 1-204-202-1525. 1-204-202-1525. Una nota de voz o tal vez una nota escrita. La otra opción es info@encuentro.ca. Gracias por sintonizarnos a través de esta radioemisora. Yo soy tu amigo Ernesto Pinto y al despedirme quiero recordarte que Dios te ama y yo también.
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3: ¿Qué tal, amiguitos?
4: ¿Cómo están todos ustedes?
3: Sabemos que hoy van a escucharnos porque están tan intrigados como yo para escuchar otro capítulo conmovedor de la historia de la tía Elena acerca de un famoso predicador.
4: Es verdad, tío Daniel. Y estoy lista para comenzar con el segundo capítulo, que lo titulo Dwight Moody, Hombre de Dios. Cuando murió Edwin Moody en 1841 en Northfield, Massachusetts, le dejó a su esposa Betsy 7 hijos y una casa con una hipoteca. Al mes siguiente, la viuda dio a luz 2 mellizos. Aunque sus otros hijos estaban afuera durante los días de la semana trabajando en granjas cercanas, la madre no permitió que la familia se deshiciera. Dwight, el sexto hijo, trabajó lealmente en la granja hasta los 17 años, pero después resolvió que no quería saber nada más con el trabajo de granja y tomó el tren para buscar trabajo en Boston, donde tenía 2 tíos.
5: Así que viniste a Boston, a pesar de la advertencia que te hice el otoño pasado.
6: Sí, tío Samuel.
5: Y yo tú pensé quieres que te dé trabajo, ¿verdad?
6: Bueno, yo necesito un empleo.
5: Bueno, ahora, si estás dispuesto a sujetarte a ciertas condiciones,

0: sacra irás a la iglesia. Y la última, tienes que estar de acuerdo en no ir nunca a ningún lugar donde tu madre no aprobaría que fueras. Puedes pensar esto durante el fin de semana. Regresa el lunes con tu respuesta.
1: Está bien, tío. Yo no necesito tiempo para pensarlo. Acepto tus condiciones. Y me gustaría comenzar a trabajar inmediatamente.
0: Muy bien. Hay otro punto que me olvidé de mencionarte. Debes encontrar una pensión decente donde puedas vivir. Te pagaré un salario de $15 mensuales.
1: Querida mamá, hace solo un mes que estoy en Boston y me siento como en casa. Estoy viviendo en la casa del señor Levi Bowers, que es uno de los diáconos de la iglesia congregacional de Monte Vernon, a la que yo asisto. Me doy cuenta que conozco muy poco de las Sagradas Escrituras y me anoté en una clase de la escuela dominical que enseña el señor Eduardo Kimball. Aún tengo dificultad para encontrar los pasajes en las Escrituras, y cuando el señor Kimball me pide que la lea en voz alta, me siento muy incómodo. Pero estoy tratando con todas mis fuerzas y me he prometido que nunca iré a la cama sin antes leer por lo menos 2 capítulos. Te envío un poco de dinero. El mes que viene te enviaré más. Confío que esta te encuentre bien a ti y a mi señor.
2: Su trabajo en la zapatería fue mucho más satisfactorio. Al menos él pensó así. Nunca hubo un vendedor tan sagaz.
3: ¿Cómo le va a nuestro nuevo vendedor, Samuel?
0: Bueno, ya se las arregló para conseguir que todos mis otros vendedores se sientan completamente frustrados.
3: ¿Qué quieres decir? ¿Qué ha hecho Dwight?
0: Bueno, para empezar, te diré que siempre se coloca a la entrada de la puerta. Cuando llega un cliente, él se pone a su lado y lo guía a una silla y le ofrece sus servicios.
3: Oh, ¿y qué hay de malo en eso?
0: Oh, aún no escuchaste nada. En los días cuando no se vende mucho, toma un par de zapatos en cada mano, sale a la vereda y les pide a los transeúntes que comparen el precio y la calidad con otros zapatos de Boston. Y luego los invita a entrar y les prueba los zapatos.
3: Parece que es un joven muy emprendedor.
0: Ah, ciertamente. Vende más zapatos que todos los otros empleados juntos. Le aumenté el salario de $15 a 20.
3: ¡Oh, eso es maravilloso! Debes estar muy orgulloso de tu sobrino.
0: Oh, que es trabajador, no hay duda. Pero de alguna manera no apruebo sus métodos. En Boston simplemente no hacemos las cosas así.
2: Cada semana, Dwight asistía a la iglesia y a la escuela dominical. Como todas las personas respetables de Boston eran miembros de iglesia, y como sabía que eso le agradaría a su tío, el joven Moody también se unió a la iglesia. Pero su maestro de la escuela dominical, el señor Kimball, estaba perturbado. Aquí estaba un joven excelente, completamente honesto, que no gastaba el dinero en juegos o en bebida, y con todo, desconocía el gozo que existe en tener a Jesús como un amigo personal. Alguien debería hablarle a Dwight acerca de eso. Por varias semanas, el señor Kimball lo pensó, tratando de resolver lo que debía hacer.
4: Ay, no hay otro camino. Tendré que hablarle yo mismo a Dwight. Ya tendría que haberlo hecho antes. Será mejor que vaya a la zapatería ahora mismo, hoy.
1: Señor Kimball.
4: Dwight, durante semanas he estado pensando en ti. Estoy preocupado por ti. Jesús murió por ti y por todos nosotros. Él te ama. Pero Dwight, tú debes amarlo a Él. Debes entregarle toda tu vida a Él. ¿No le darías tu corazón a Él hoy? ¿En este mismo momento?
2: Dwight se sobrecogió al pensar que alguien se preocupara por el estado de su alma. Debido a que el Espíritu Santo le había estado hablando, su corazón estaba listo. Allí, en aquel cuarto polvoriento en la parte de atrás del negocio, se arrodilló con el señor Kimball, confesó sus pecados y entregó su vida a Dios.

0: el señor Kimball nunca perdió de vista a Moody. Años más tarde, cuando el joven había llegado a ser uno de los más grandes predicadores del mundo, se regocijaba en la parte que él había tenido al colocar a Dwight en el camino de la salvación de las almas.
1: Piensa solamente que no le hubiera hablado a Dwight Moody aquella tarde en aquella zapatería de Boston.
0: Después de eso, todo le parecía diferente a Dwight Moody. Su madre, sus hermanas y sus hermanos también debían escuchar el gozo maravilloso que inundaba su corazón. ¿Cómo deseaba llevarlos a experimentar lo mismo que él había sentido? A la semana próxima, viajó a su hogar en Northfield, pero los encontró extrañamente desinteresados. Chasqueado, regresó a Boston. Por 2 años, continuó vendiendo zapatos, pero por alguna razón nunca se llevó bien con su tío Samuel. Dwight llegó a frustrarse cada día más y resolvió marcharse. Un día, le comunicó esta noticia a su tío Samuel.
2: ¿Por qué te vas a ir? ¿No te aumenté el salario?
3: Sí, tío. Tú has sido muy bueno conmigo y me has dado una oportunidad. Pero quiero hacer más. Boston es demasiado lenta, muy temerosa de cambiar.
2: ¿Y por qué tendríamos que cambiar? La gente está satisfecha con la forma como están las cosas. Me parece que eres un desagradecido al dejarme cuando el negocio está prosperando más que nunca.
3: Siento mucho desagradarte, tío, pero me voy. ¿Me harías un último favor? ¿Necesito llevar una carta de recomendación?
2: No debería dártela, tú sabes, verdaderamente no debería darte ninguna. Bueno, te prepararé una para mañana por la mañana.
3: Muchas gracias, tío Samuel.
0: El joven Dwight Moody se fue al oeste, a la ciudad que crecía rápidamente y que miraba al futuro a las orillas del lago Michigan. Habiéndose preparado cabalmente para entrar en el mundo de los negocios, no vio razones por las que no debería hacer una fortuna de $100,000. Pero Dios tenía otros planes para Dwight Moody en Chicago.
4: 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Y ahora, volvamos a la tía Elena y a su historia para hoy, titulada Dwight Moody, Hombre de Dios.
0: Había caído la noche cuando el tren llegó a la estación de Chicago. Tieso de haber estado 3 días sentado sobre los duros asientos de madera del coche del ferrocarril, Dwight agarró su saco de noche y caminó resueltamente por la calle llena de barro hasta que llegó a un edificio con un letrero que anunciaba habitaciones para alquilar. Después de alquilar una habitación por una semana, enseguida se preparó para acostarse. Pero antes de quedarse dormido...
3: Querido señor, te agradezco por el buen viaje que tuve. Guíame, señor, y muéstrame la obra que quieres que haga. Yo te he entregado mi corazón. Que tu voluntad se haga en mi vida.
0: Tal vez en Chicago estaba más lejos de su familia, pero estaría tan cerca como nunca de Dios. Por 2 días, caminó por las calles de Chicago mirando todas las cosas. Como conocía el negocio de zapatería mejor que cualquier otro, entró en el negocio del señor Wisewell y solicitó trabajo, mostrándole su carta de recomendación.
5: ¡Excelente! ¡Excelente, señor Moody! Parece que usted es justo el hombre que necesito. Mire, en este momento tengo un puesto para un vendedor ambulante de zapatos. ¿Estaría usted interesado?
3: Sí, estaría interesado. ¿Cuándo puedo comenzar a trabajar?
5: Bueno, pues lo primero que va a hacer mañana es venir a mi oficina y le mostraré la caja de muestras que usted llevará. Ahora le pagaré para comenzar un salario de $20 por semana. Si usted trabaja bien, ganará más en el futuro. Señor Moody, en pocas semanas usted ha llegado a ser uno de mis mejores vendedores. De ahora en adelante, lo pondré a comisión. Cuanto más venda, más dinero ganará.
0: Como aumentaron las ventas, en 3 años, Moody estaba ganando $5,000 por año, una pequeña fortuna en aquellos días, que fielmente colocaba en el banco después de enviar generosas sumas de dinero a su necesitada madre. En Chicago, Dwight se unió enseguida a la Iglesia Congregacional Plymouth, a la que asistió regularmente, dando su testimonio cada vez que tenía la oportunidad. Pero algunos criticaban su entusiasmo. Ocasionalmente, un diácono lo llevaba en forma silenciosa a un lado y le sugería que sería mejor para un joven de solo 19 años que estuviera callado en la iglesia y que escuchara. Ahora, en aquellos días, existía la costumbre de alquilar un banco en la iglesia.
6: Así es, señor Moody. El alquiler de un banco cuesta $10 al año.
3: Pero yo no necesito uno entero, porque estoy solo en Chicago y no tengo familia.
6: Lo siento, señor Moody, pero no alquilamos la mitad o la cuarta parte.
3: Muy bien, pero yo intento sacarle provecho al banco que alquilo.
0: Al domingo siguiente...
7: ¿Quiénes son esos 7 jóvenes que vienen con el señor Moody esta mañana?
6: Yo no sé, nunca antes los he visto.
7: Por la pinta que tienen, se ve que nunca antes han estado en una iglesia.
6: ¡Tuvo que haberlos encontrado en la calle!
0: Dwight pronto buscó al tesorero y alquiló otro banco. En 3 semanas, tenía los 2 bancos llenos. Alquiló un tercer banco y luego un cuarto, llenándolos todos con desconocidos recogidos de las calles de la ciudad. Con todo, aún no estaba satisfecho. Un domingo por la tarde, se encontró con una pequeña capilla ubicada en la calle Northwells. Allí se llevaba a cabo una escuela dominical para los niños pobres de la zona. Los ojos de Dwight brillaron. Esa era la clase de trabajo que deseaba hacer. Haciéndose a un lado, observó hasta que se terminó la reunión. Para su sorpresa, solo había unos pocos niños. Cuando se marcharon, habló con el director.
3: Señor, yo me gustaría enseñar en su escuela dominical.
8: Perdóneme, pero creo que no sé cómo se llama usted.
3: Me llamo Moody, Dwight Moody.
8: Bueno, señor Moody, el hecho es que nos gustaría tenerlo, pero no tenemos muchos niños. Usted vio la situación hoy. 16 maestros y solo 13 niños. Si le damos a usted una clase, alguno de esos maestros no tendrá nada que hacer.
3: Supóngase que yo traigo mis propios niños. ¿Podría enseñarles?
8: Sí, ciertamente, señor Moody. Eso estaría perfectamente bien.
0: Al siguiente domingo por la tarde, Moody entraba en la escuela dominical seguido por 8 niños andrajosos de la calle, casi duplicando la asistencia. Alegremente compartió algunos de sus niños con los otros maestros. Cada domingo traía más y más y aún más. Al principio, el director y los maestros quedaron asombrados y después consternados. Muy pronto, la pequeña capilla no podía dar abasto a los chicos que venían cada domingo. Entonces Moody fue directamente a ver al exalcalde de Chicago.
3: Señor Wentworth, necesito un lugar más amplio para mi escuela dominical.
9: ¿De qué tamaño lo quiere?
3: Bueno, uno que sea lo suficientemente grande como para alojar a 1,500 chicos.
9: ¿1,500? Bueno, ¿cuántos niños tiene usted ahora?
3: 600, señor alcalde. Pero habrá más, muchos más.
9: Ya veo. Muy bien. Usted tendrá el salón de North Market. Pero usted tendrá que equiparlo.
0: Pronto asistían a aquel salón 1,200, 1,300, 1,400 chicos cada domingo por la tarde. Y cuando se terminaban las reuniones, el señor Moody visitaba las casas de los chicos. Y allí se sentaba con los enfermos y los moribundos, hablándoles de Jesús, el Salvador que los amaba. Pero hizo más que eso.
5: Sí, señor. Oh, hola, señor Moody.
3: Quiero que lleve carbón a estas tres direcciones.
5: Oh, cómo no, señor Moody.
3: ¿Podría usted llevar alguno inmediatamente? No tienen calefacción en sus casas y los chicos están sufriendo resfríos.
5: Inmediatamente.
3: Aquí está el cheque. Yo creo que es el dinero necesario.
5: Sí, señor Moody. Y de nuevo, muchas gracias.
1: ¡Órale! Mira nomás quién está llegando a la puerta. Pues parece que vamos a hacer negocio. Oye, será mejor que me ayudes.
10: Creo que sí. Ya veo, es el señor Moody otra vez. Me pregunto cuántos chicos trae con él hoy.
1: Pues no lo sé. Tú no lo creerás, pero lo he visto comprar hasta 20 pares de zapatos de una vez para sus chicos.
10: ¿Para sus chicos?
1: Así es como los llama. Es el mejor amigo que alguna vez hayan tenido estos chicos de las calles de Chicago.
0: Además de sus chicos, hubo alguna otra que ganó el amor de Dwight Moody. A las 2 semanas de haber llegado a Chicago, había entrado en una cierta iglesia bautista para escuchar el sermón. Mientras cantaban el himno de apertura, vio a una atractiva señorita que estaba sentada modestamente con sus padres. Algo le dijo a Moody:
3: esa es la señorita para mí. Oh, Dios, consérvala amable y dulce y pura, y que yo pueda ser digno de ella.
0: Supo que se llamaba Emma Rebel y que su padre era un hombre de negocios. 2 años más tarde, Moody la invitó a enseñar en su escuela dominical y ella aceptó alegremente. Desde entonces, comenzaron a conocerse más. Antes de 1860, Moody dedicaba a Dios los fines de semana y trabajaba los otros días de la semana para sí. Pero no estaba satisfecho. Trató el problema con Emma y ella le instó a que lo pusiera en oración. Ella sentía que él nunca sería feliz hasta que decidiera darle a Dios toda su vida, no solamente los fines de semana. Para Moody fue una lucha terrible. Después, un día a comienzos de 1860, mientras viajaba en tren de regreso a Chicago desde Milwaukee, hizo la decisión. Al llegar a Chicago, fue directamente a la casa de Emma.
11: Oh, Dwight, hiciste la decisión correcta. Dios necesita tu talento para que trabajes para Él tiempo completo.
3: Y después te casarás conmigo de todas formas, aunque no tenga nada para ofrecerte sino mi amor. ¿No tienes temor de lo que pueda traer el futuro?
11: Dwight, yo te amo. Quiero pasar el resto de mi vida contigo. Tú estarás haciendo la obra de Dios y Él cuidará de nosotros.
0: Dejando a Emma, Dwight salió precipitadamente hacia la oficina del negocio donde trabajaba y buscó al gerente de la compañía.
3: Señor Jacobs, quisiera verlo por un momentito.
12: Por supuesto, joven. Entre y siéntese.
3: Gracias, señor Jacobs. He venido para decirle que no voy a poder seguir trabajando para ustedes.
12: Oh, pero ¿por qué, señor Moody? ¿Qué quiere usted decir?
3: Cuento con trabajar para otro.
12: Oh, señor Moody, si alguien le ha ofrecido a usted un salario o una comisión mejor que la que le damos, por favor, díganoslo. Estoy seguro que podemos darle lo que cualquiera le haya ofrecido.
3: No esta vez, señor Jacobs, porque desde ahora voy a darle a Dios todo mi tiempo y todas mis fuerzas.
12: Y dígame, por favor, ¿con qué va a vivir,
3: Trabajaré para Dios, y como Él es rico, Él es capaz de suplir todas mis necesidades.
0: Moody salió de la fábrica más feliz de lo que había estado antes. El año anterior había ganado $5,000 y tenía $8,000 en su cuenta de ahorros. El año que siguió a su decisión de trabajar todo el tiempo para Dios, ganó $300 y dio casi $3,000. En 1861 estalló la Guerra Civil en los Estados Unidos. Algunos de los amigos de Moody esperaban que se uniera al ejército y que fuera a luchar contra la causa de la esclavitud. Pero Moody estaba afligido.
3: Nunca ha habido un tiempo en mi vida cuando yo sintiera que tenía que tomar un arma y matar a un semejante.
0: Sin embargo, se interesó vitalmente en la guerra y en los valientes hombres que luchaban. Le señalaba a Jesús y les regalaba miles de Biblias, Nuevos Testamentos e himnarios. 12 veces visitó zonas donde los ejércitos estaban trabados en combate pesado, después que la batalla había terminado, y cuando ya había caído la noche, Moody iba apresuradamente de un hombre a otro, llevando alimentos y agua. Cuando se terminó la guerra, Dwight Moody regresó a Chicago para estar con su joven esposa Emma. También volvió a trabajar en su escuela dominical y comenzó a dar campañas de evangelización. Se encontró solo con un problema. Los salones eran demasiado pequeños para acomodar la multitud de personas que venían a escucharlo. Finalmente, le presentó el problema a su amigo Farwell, que le había ofrecido ayuda en lo pasado, y el señor Farwell le dio $30,000. Después, visitó a otros hombres ricos de Chicago solicitando donaciones. Y así recogió los fondos necesarios. Y el 29 de septiembre de 1867, el edificio estaba listo para la dedicación. Tenía capacidad para 3,000 personas sentadas. Y aún tenía un departamento en el cual podía vivir la familia Moody, porque ahora tenían una hijita. Después, una noche fría de enero, solo 4 meses más tarde...
3: ¿Qué es ese olor? Es humo. Debe ser un incendio. Emma, despierta, querida. ¡Despierta!
11: ¿Qué es lo que pasa?
3: Creo que está ardiendo el edificio. Date prisa, yo voy a ir a mirar al salón.
0: El señor Moody caminó rápidamente por el departamento y abrió la puerta que conducía al salón.
3: ¡Oh, no! Todo el edificio está en llamas. No puede salvarse nada. ¡Emma! ¡Emma!
11: Sí, Dwight.
3: Toma tú al bebé. Ahí está.
11: ¿Crees que podemos sacar alguna otra cosa?
3: No tendremos oportunidad. Todo el salón está en llamas. Tendremos que salir por las escaleras de atrás. Será mejor que nos demos prisa.
0: En forma precipitada bajaron las escaleras traseras, cruzaron la calle y permanecieron en sus ropas de dormir, observando con tristeza cómo el edificio se quemaba hasta sus cimientos. Al ver a su asistente Pearson entre la multitud, le pidió que viniera hasta él.
13: Qué noche verdaderamente triste, señor Moody. ¿Dónde están su esposa y su hijita?
3: Están bien. Todos estamos a salvo, gracias a Dios.
13: ¿Y sus pertenencias?
3: No se preocupe por ellas. Ahora he redactado un mensaje y deseo que haga copias del mensaje y que las distribuya por todo Chicago. Mire lo que dice.
13: Se ha quemado nuestra hermosa casa. La reunión de oración del mediodía la tendremos en la iglesia metodista de la calle Clark.
0: Un hombre con menos fe habría dudado, pero no Dwight Moody. Su vida estaba totalmente en las manos de Dios. Sin preguntar, aceptó las pruebas, así como las bendiciones. Escuchen la próxima vez cuando les traeremos el último capítulo de Dwight Moody, Hombre de Dios.
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0: Son las 5 con un minuto.
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he descubierto, Dios mío, la obra de tus manos, pues tú formaste mis entrañas. Tú me hiciste en el vientre de mi madre. Te alabaré, porque formidables, maravillosas son tus obras. Estoy muy maravillado, y mi alma lo sabe muy bien. No fue encubierto de ti mi cuerpo, y es que en oculto fui formado, y entretejido en lo más profundo de la tierra. Mi embrión vieron tus ojos, y en tu libro estaban escritas todas aquellas cosas que fueron luego formadas, sin faltar una de ellas. ¡Cuán preciosos me son, oh Dios, tus pensamientos! ¡Cuán grande es la suma de ellos! Si los enumero, se multiplicarán más que la arena. Despierto y aún estoy contigo. Amado Padre, en tu palabra nos enseñaste a honrar a nuestras madres. En este día especial, te damos gracias y oramos por todas las madres. Acompáñalas en todo momento. Pon en cada madre el amor y conocimiento tuyo para que nos enseñen y nos disciplinen en tu temor, pues no hay mejor herencia para un hijo que la de la fe y esperanza en tu Hijo Jesucristo.

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Les deseamos una bendecida tarde a cada uno de ustedes, hermanos y hermanas que se encuentran en la fiel sintonía de Radio Ishimché 97.5 FM, la radio de nuestra gente, en este día lunes 18 de mayo del año 2026. Son las 5 de la tarde con 12 minutos y pues ya estamos acá acompañándoles en este programa de alabanzas al Rey. Y donde usted nos esté escuchando, donde usted nos esté sintonizando, le enviamos un cordial saludo y deseándole muchas bendiciones de parte de nuestro Dios. Estamos iniciando una semana más y gracias al Señor, pues Él ha tenido misericordia de cada uno de nosotros. Si nosotros tenemos vida en este día, es gracias a la misericordia de nuestro Dios, y su misericordia sabemos que se renueva cada mañana en nuestra vida. Así que donde usted nos esté escuchando, donde usted nos esté sintonizando, le enviamos un cordial saludo y agradecemos también por su fiel sintonía. Usted que desde tempranas horas, salen a trabajar de su casita para dirigirse a su trabajo a las 3, 4, 5 de la mañana y pues se dejan su radio encendido, o las hermanas pues quizás se levantan temprano y encienden su radio hasta cuando se van a dormir. Ahí aún sigue encendida la radio en la 97.5. Así que usted que nos sintoniza y escucha la variedad de programas en el transcurso del día, pues le agradecemos por su fiel sintonía. También esperamos que con cada programa usted esté siendo bendecido y usted pueda disfrutar de las hermosas alabanzas que acá se incluyen, se complacen a través de cada programa. Así que pues en este espacio estaremos escuchando hermosas alabanzas, ¿sí? Esta carpeta de cantos que tenemos en este momento es de himnos antiguos, de coros y cuartetos. Pero usted se recuerda que en estos últimos lunes hemos estado haciendo una dinámica. Y pues los días lunes los hemos tomado para poder incluir cantos, alabanzas con coros y cuartetos. Y los días martes se incluyen himnos antiguos. Así que, pues si usted, hermano o hermana, tiene algún canto en mente, con algún coro, con algún cuarteto, pues háganoslo saber. Usted puede reportarse con nosotros a través de su llamada al 7839-7104, o ya sea que usted pueda enviarnos un mensajito de texto, mensaje de WhatsApp al 3242-6779. Será un gusto y una bendición poder recibir su comunicación.

Así que ahí donde usted nos esté sintonizando, que usted pueda gozarse en este espacio cantando juntamente todos, alabando y glorificando el nombre de nuestro Dios. Sabemos que Él se merece nuestra alabanza y por medio de nuestra alabanza nosotros estamos demostrándole al Señor que estamos agradecidos con Él. Ya les habíamos platicado acerca de las maneras y las formas en las que uno puede demostrar su gratitud a nuestro Dios, y una de ellas es cantándole al Señor, y no solamente pues cantar porque me dijeron que tengo que cantar, no, usted tiene que hacerlo con todo su corazón, que nazca de lo más profundo de su corazón, que usted pueda sentir esa alabanza, que usted pueda sentir al Señor en su corazón y pueda hacerlo de la mejor manera. Así que vamos a escuchar este hermoso canto con el coro Discípulas de Cristo, grandes son tus maravillas. Y sabemos que grandes son las maravillas de nuestro Dios. Tenemos a un Dios poderoso, a un Dios grande que hace que lo imposible se haga posible. Que si el doctor me da un resultado de una enfermedad, yo puedo confiar en Dios y estoy segura de que para Él no hay nada imposible y yo puedo salir de esa enfermedad. Así que el Señor se da cuenta de cuánto nosotros confiamos en Él, en su grandeza y de lo maravilloso que Él puede hacer las cosas. Así que cantemos este hermoso canto juntamente con el coro Discípulas de Cristo en este espacio de alabanzas al Rey.

Escuchamos estos hermosos cantos con el coro Discípulas de Cristo, esperando que usted haya cantado al Señor con todo su corazón. Son cantos conocidos, cantos que bendicen nuestra vida y siempre llevan un mensaje muy especial. Así que, pues aún tenemos más alabanzas por incluir en este espacio de alabanzas al Rey. Y pues si usted nos acaba de sintonizar, pues le agradecemos su fiel sintonía. Gracias por escuchar la variada programación de Radio Ishimché, ya que hay una variada programación las 24 horas del día. Y en este espacio de alabanzas al Rey, en donde estamos cantándole al Señor con todo nuestro corazón y escuchando estos hermosos cantos con cuartetos y coros. Así que, pues, donde usted nos esté sintonizando, nuevamente le enviamos un cordial saludo.

Y queremos compartirles un hermoso texto en esta hermosa hora de la tarde, ya que el tiempo se va pasando súper rápido, ya son las 5:25. Y pues, ¿cómo se encuentra usted en este momento? ¿Su rostro refleja alegría? ¿Su rostro refleja tristeza? ¿Su rostro refleja enojo? ¿Está malhumorado quizás? Muchas veces pasamos por diversas situaciones en nuestra vida que cambian por completo nuestra forma de actuar. Y eso se ve muy reflejado a través de nuestro rostro, a través de nuestra mirada. Si yo estoy alegre, pues voy a andar sonriente, voy a andar riéndome, conversando y teniendo comunión y comunicación con las personas que nos rodean. Pero si nosotros tenemos un rostro enojado o malhumorado, un rostro triste, y pues lo que nosotros reflejamos a través de nuestro rostro es lo que nosotros tenemos en nuestro corazón. Y la Biblia nos menciona que si nosotros tenemos un corazón alegre, nuestro rostro se va a reflejar que estamos alegres. Así que por eso les decía, ¿cómo se encuentra usted en este momento? Si su corazón está feliz, su rostro va a reflejar felicidad. Si su corazón está triste, está deprimido quizás, o está preocupado, angustiado, pues eso es lo que usted va a reflejar a través de su rostro, a través de su mirada. Así que pues ya los puse a pensar un poquito en cómo se encuentran cada uno de ustedes. Así que lo que nosotros sentimos en nuestro corazón es lo que nosotros reflejamos a través de nuestro rostro, de nuestra mirada. Y sí, muchas veces pues tratamos de ocultar lo que sentimos en nuestro corazón. Nos hacemos las fuertes o nos hacemos los fuertes porque no queremos vernos tan vulnerables alrededor o entre las personas que nos rodean, entre nuestra familia. Quizás, cada uno de nosotros y cada miembro de la familia tiene sus luchas, sus dificultades y situaciones que atraviesan personalmente. Y en muchas ocasiones lo llegamos a reflejar a través de nuestro rostro, pero en muchas ocasiones tratamos de guardarnos lo que nosotros sentimos en nuestro corazón para nosotros, no lo guardamos para nosotros. Pero pues quizás aunque le tengamos mucha confianza a alguien, a un amigo, a una amiga, incluso a nuestra familia, pero aún así no queremos vernos tan vulnerables en poder expresar en cómo nosotros nos estamos sintiendo. Pero hay alguien muy especial, alguien que nos ama, alguien que está dispuesto a poder ayudarnos cuando nos sentimos así, y es nuestro Dios, ¿sí? Él está dispuesto a poder ayudarnos y nosotros podemos pues acercarnos con mucha confianza ante su presencia por medio de la oración. Muchas veces no hay necesidad de expresar con nuestras palabras lo que nosotros sentimos. Simplemente cuando estamos orando o entramos en un momento en donde pues tenemos comunión o comunicación con nuestro Dios, simplemente sentimos que nuestras lágrimas salen. Y el único que nos va a entender cuando pasamos por ese tipo de situaciones y circunstancias es nuestro Dios, ¿sí? Así que, pues, les comentaba esto porque en la Biblia encontramos un texto que nos habla acerca de nuestro corazón, de lo que nosotros sentimos, eso reflejamos. Y nos dice, el corazón alegre se refleja en el rostro, el corazón dolido deprime el espíritu. Esto lo encontramos en el libro de Proverbios, capítulo 15, versículo 13. El corazón alegre se refleja en el rostro, el corazón dolido deprime el espíritu. Y como le decía, pues hay días y momentos en los que nosotros nos llegamos a sentir mal, malhumorados quizás, o preocupados, angustiados. Y tenemos razón de que hay muchos días, muchos momentos en la cual nosotros podemos sentirnos así.
Pero pues también nosotros tenemos que ser conscientes en la manera en que nosotros nos estamos comportando y la manera en que nosotros tomamos las cosas. Muchas veces los tomamos muy personalmente y eso puede perjudicar nuestros sentimientos. Pero tenemos que aprender a controlar también nuestras emociones, ya que eso puede también perjudicarnos mucho socialmente, profesionalmente y hasta espiritualmente. Y cuando nosotros leemos este versículo, este texto, cuando nosotros tenemos un corazón alegre, pues eso se refleja en nuestro rostro y también en nuestro espíritu delante de Dios y delante de las personas. Así que, ¿qué tenemos que hacer nosotros? Tenemos que dejar que nuestro Dios entre con su alegría y llene todo nuestro corazón. Y cuando nosotros permitimos que la palabra de nuestro Dios renueve nuestro entendimiento diariamente, pues eso también puede afectar a nuestras emociones. Y si nosotros buscamos a Dios constantemente por medio de la Biblia, por medio de la oración, pues nuestras emociones serán más equilibradas porque están a la mano de Cristo o de nuestro Dios. Y así la alegría de nuestro Dios va a habitar en cada uno de nuestros corazones, ¿sí? Y eso nos hace personas más felices, personas bonitas y con una buena disposición también. Así que, hermano, hermana, sea cual sea la situación o como usted se encuentre, pues llene su corazón con la alegría de nuestro Dios y que su gracia lo embellezca a usted, ¿sí? Si usted está triste, déjelo en las manos de nuestro Dios esa situación. Si usted está preocupado, angustiado, déjeselo en las manos de nuestro Dios, que Él está dispuesto a poder ayudarnos. Y como les decía, lo que nosotros llegamos a sentir en nuestro corazón, eso es lo que nosotros estamos reflejando a través de nuestra mirada, a través de nuestro rostro. Así que en todo momento tengamos un rostro alegre, un rostro lleno de felicidad, que podamos reflejar sobre todo el amor de nuestro Dios en nuestra vida. Sabemos que el Señor nos ha bendecido a todos de diferentes maneras y una de las bendiciones que recibimos diariamente es la vida. Muchos no tienen esa oportunidad, no tuvieron esa bendición en este día, pero usted que tiene esa dicha, que tiene esa bendición de la vida, dele gracias a Él y que usted pueda reflejarlo a través de su rostro, que usted está feliz porque tiene a Cristo en su corazón. Vamos a seguir cantando alegres. Vamos a escuchar este canto con el cuarteto Bendición, Te lo amo, oh Dios. Si usted se lo sabe, cántelo con todo su corazón, ya que es para nuestro Dios su alabanza.

0: Escuchamos estos hermosos cantos con el cuarteto Bendición, Te alabamos, oh Dios, también con el cuarteto Eternidad, Santo, oh Santo Dios, y este último canto con el coro Soldados de Cristo, Canten a Cristo Rey. Esperamos que usted se esté gozando, esté pues cantándole al Señor con todo su corazón y que usted esté pues alegre, esté contento, esté agradecido con nuestro Dios por lo bueno que Él ha sido en su vida. A pesar de que nosotros llegamos a fallarle, llegamos a pues quizás en algún momento alejarnos de Dios o a olvidarnos de lo que Él ha hecho en nuestra vida, de su grandeza, de su poder, aún en medio de todo eso, pues el Señor sigue siendo bueno con nosotros y su amor es tan grande que no podemos pues describir la grandeza de nuestro Dios. Si nosotros vemos a nuestro alrededor, vemos todo lo que Él creó, todos los árboles, los animales, las personas y muchas, muchas cosas más que encontramos a nuestro alrededor. Así que a pesar de que nosotros somos olvidadizos, somos infieles, Dios sigue siendo fiel. Él permanece fiel y Él va a cumplir la promesa que ha dejado en su palabra en nuestra vida. Es cuestión de que nosotros cada día sigamos clamando a Él con todo nuestro corazón y seamos conscientes de lo bueno que Él es en nuestra vida, ¿sí? Quizás en algún momento llegamos a fallarle, llegamos a hacer cosas o a decir cosas que a Él no le agradan, pero tenemos que venir ante su presencia con un corazón rendido y pedirle perdón a nuestro Dios. Pero eso no quiere decir que si yo hice esto, bueno, Dios ya me perdonó. Lo vuelvo a hacer, vuelvo a venir a Dios, le pido perdón y me va a perdonar. Él lo puede hacer, porque lo puede hacer. Él envió a su único hijo a esta tierra a morir por amor a nuestros pecados, por amor a cada uno de nosotros. Él vino a salvar a su pueblo de todas las maldades y de todo el pecado. Pero pues nosotros también tenemos que demostrarle al Señor y dar a entenderle, dar a conocer de que ya no somos las mismas personas que éramos hace 10 años, hace 15 años, hace 20 años o hace 5 años. Pues tiene que haber un cambio en nuestra vida. Tenemos que hacer la diferencia entre nuestro pasado y lo que ahora somos, porque somos nuevas criaturas en nuestro Dios. Y si nosotros permanecemos fieles, obedecemos y guardamos sus mandamientos, compartimos con las personas que nos rodean, los amamos. La Biblia dice que tenemos que amar a nuestros enemigos. Aún así, pues hagan muchas cosas a nuestras espaldas quizás o hablen cosas de nosotros, nosotros sigámosle pidiéndole al Señor que tenga misericordia de esas personas y que Él pueda alcanzarlas y pueda hacer un cambio en la vida de cada una de ellas. Y nosotros pues sigamos obedeciéndole a Dios, sirviéndole a Él con todo nuestro corazón. Y cuando Él venga por su iglesia, si usted y yo queremos irnos, porque estamos seguros que queremos irnos con nuestro Dios, Él nos va a dar la bienvenida allá en el cielo y juntos vamos a cantarle a Él, a adorar su nombre, vamos a poder estar cerca de Él y poder pues alabarle día y noche. Allá no va a haber tristeza, no va a haber dolor, no va a haber sufrimiento, no va a haber nada, absolutamente nada de lo que nosotros pasamos acá en la tierra. Así que allá en el cielo el Señor nos va a dar la bienvenida. Vamos a escuchar este hermoso canto y cantémosle con todo nuestro corazón.
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Escuchamos este hermoso canto, quiero alabarte, también pronto vendrá el Señor, y el canto de la bienvenida con el coro Vencedoras por Cristo. Y pues ya vamos llegando a la parte final de este programa, agradecemos su fiel sintonía, esperando que usted se haya gozado y haya cantado al Señor con todo su corazón. Y si Dios nos lo permite, estaremos por acá el día de mañana acompañándoles en un programa más, en un espacio más de alabanzas al Rey. Así que muchas bendiciones a su vida, hermano, hermana, en sus diferentes actividades y ocupaciones que usted todavía tenga que realizar. Y acá estaremos, primero Dios, el día de mañana a las 5 de la tarde. Así que les damos una bendecida noche y que sobre todo recuerde ser agradecidos con nuestro Dios y reflejarlo a través de su rostro. Bendiciones.